0: Durante más de 5 años el cáncer ha tenido un comportamiento muy similar en cuanto a posición de cuál es el primero, segundo, tercero, cuarto y quinto. Generalmente nosotros para fines epidemiológicos y fines de diagnóstico y tratamiento y de planificación utilizamos los 10 primeros casos en frecuencia de cáncer. Y en primer lugar tenemos el cáncer de piel, seguido de cáncer de mama, cuello uterino, próstata, tenemos el cáncer de estómago, tiroides, y un cáncer que ha tenido una regularidad es el que se denomina del sistema hematopoyético, donde entran ahí las leucemias. En este tipo de estadística nosotros vemos que cada año han estado aumentando entre un 10 a 15% más el total de cánceres. Así tenemos, por ejemplo, en el año 2022, teníamos 1.925 casos nuevos. Para el año 2025, que es el año que cerramos el año anterior y cuyas estadísticas nosotros cerramos aproximadamente en febrero del siguiente año, es decir, termina un año en diciembre del 2025, pero la estadística general la cerramos en febrero del
1: próximo. 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
2: Bien, escuchábamos ahí al doctor Byron Landívar, él es pues jefe de prevención del cáncer en Solca, Manabí. 19 horas ya antes de despedirnos, queremos enviar pues como no nuestras felicitaciones, nuestros mejores saludos y beneplácitos el día de hoy, pues está de cumpleaños Sebastián Alejandro Pinargote Ruiz, cumple pues un añito de risueña existencia, así que le estamos deseando todo lo mejor, pues que tenga un hermoso día, pues, y también pues felicidades a sus abuelitos, a doña Isabel Macías, quien nos envía este mensajito, pues para compartirlo aquí en este espacio informativo. Saludos también al doctor Manuel Yanqui Salazar, el médico más popular y más querido de la provincia de Manabí, que nos reporta sintonía. 19 horas con un minuto, nos estamos despidiendo de este espacio informativo, como siempre agradeciendo a toda nuestra audiencia por su amable sintonía. Que tengan todos una excelente noche y que la pasen bien.
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3: Sono Onda le da la hora. 19 horas, 2 minutos.
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0: Hola, ¿qué tal? Buenas noches. Buenas noches, ¿qué tal, amigos, amigas de la información deportiva? Amigos, amigas, amigos del fútbol. Bienvenidos a todos y cada uno de ustedes. Acá arranca la jornada informativa en la segunda emisión de Los Deportes. Así que, señoras, señores, muy buenas noches para cada uno de ustedes, para don Ítalo Ramón Ceballos, que nos acompaña ya acá en la labor informativa en la segunda emisión de Los Deportes a través de 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Muy bien, esperando hayan tenido un excelente fin de semana, qué jornada que nos dejó el fútbol ecuatoriano. Lo de Liga de Quito, que remontó y derrotó a Barcelona, don Ítalo, a su Barcelona, que cayó ante Liga, iba ganando Barcelona, lo empata Liga de Quito, y luego con un gol de Alexander Alvarado, de una consecución muy buena, de 3-4 toques, Perlaza, Huila, termina levantando el centro, y de ahí la mala fortuna, ¿no?, de uno de los elementos del conjunto. Bueno, es el gol también de Liga de Quito, ¿no? Y luego le termina dando la vuelta a Alexander Alvarado para poner el segundo gol definitivo del compromiso. Y el equipo albo se quedó con la victoria, ¿no?, del partido entre Barcelona y Liga de Quito. Por otra parte, una jornada muy productiva para los equipos manabitas, tanto Delfín con Manta, y ya vamos a hablar del 11 de mayo también, que sigue en la, digamos, en pelea de poder quedarse con el cuadrangular y avanzar a la siguiente fase, y por supuesto de cara a lo que sería el cupo de la Serie B del fútbol ecuatoriano, ¿no? Y lo del Delfín y Manta, que sumaron victorias fundamentales. Liga de Puerto Viejo además rescató un empate de visita, digo rescató porque iba perdiendo, y lo de 11 de mayo ya decíamos que mantiene viva esa ilusión manabita de tener un nuevo cupo en el balompié de primera, hablando de Serie B del fútbol ecuatoriano. Así que todo esto y mucho, mucho más, con información, análisis y comentarios, como es característico de la segunda emisión de Los Deportes. Ya lo veo al otro lado de la línea también, el contacto establecido con Darwin Álvarez Moreira. Mopri, Moprito, ¿cómo le va, Moprito? Buenas noches.
1: Buenas noches, mi querido Ricardo, también a Ítalo, a Carlos Manuel, a los oyentes en toda la provincia y en el mundo entero. Estamos listos y preparados para lo que va a ser esta segunda emisión de Los Deportes a través de Zona Onda 99.7. La gente está enganchada. Tengo algunos saludos antes de entrar. El abogado César El Pino Zambrano y toda su familia le manda saludos a usted, a mi querido Ricardo.
0: Belleza, ¿de dónde? También, saludos para ellos.
1: Claro, en Choni, a Marco Santana, que no se pierde un programa en la noche.
0: Oiga, Marco Santana se me hace familiar. ¿Ah? ¿De dónde es Marco Santana?
1: De la ciudad de Choni, Naranjo en Flor, de la parroquia San Antonio.
0: Entonces homónimo al de acá de Puerto Viejo, está bien.
1: No, a lo mejor, hay de tener parentesco. Bueno, así que empezamos con ellos, también en Puerto Viejo, en la ciudad de San Alejo, tenemos un amigo que siempre escucha. La semana pasada me lo encontré en la terminal terrestre de Puerto Viejo, me dice, yo escucho toda la noche. Dígame nomás, el popular Saturnino, nada más.
0: Ah, ya.
1: Así con un abrazo. Oiga, usted estaba empezando con bueno, y hay que yo voy a redondear que ha sido una fecha espectacular, excelente.
0: Para los manabitas.
1: Empezó con el empate Liga de Puerto Viejo. Claro. A pesar de ir perdiendo, lo pude empatar al final. También los dos equipos de Manta, el equipo de Delfín tuvo que remontar un marcador adverso 0-2. Lo ganó al fin 3-2.
0: Con polémica y todo. Bueno, pero hago un paréntesis. Con polémica y todo, que ya voy a recoger su criterio.
1: Sí, señor.
0: Pero lo importante de esto es la victoria, que suma muchísimo para las aspiraciones. Y ojo, que se viene el clásico, ¿ah? ¿Eh? Claro. Se viene el clásico.
1: Tenemos entre entrada Delfín para regalar, para obsequiar.
0: Así es.
1: Oiga, le agradecí a la licenciada Yanira Costábalo.
0: Ya.
1: Me dicen, usted en la programación deportiva empezaron regalando las entradas y eso es una buena la patadita de la suerte, me dice.
0: Ya, oiga, así pero al mediodía me contaron que lo rayaron, pues. ¿Qué pasó ahí?
1: No, es que ustedes saben cómo son ellos, pues. Yo les regalé el día jueves, tuve que ir al programa, les regalé 2 entradas y las otras 3 las había entregado el día anterior.
0: Muy bien.
1: ¿Qué le parece en el programa deportivo de la noche?
0: Está bien, no pasa nada, acá usted sabe que...
1: No pasa nada, tranquilo.
0: Sí, señor.
1: Para ellos también hay entradas, así que también no se preocupe. Oiga, le decía que... Y lo de 11 de mayo, que también empató...
0: En el Puyo.
1: Ganó de visitante allá en el Puyo, uh-huh, ante el equipo de Nazareno FC. Que tuvieron cosas que no debieron de haberse pasado. Por allí, desmanes, como siempre, de aficionados, que a lo mejor, con un traguito en la cabeza, comenzaron a hacer relajo. Y eso no puede ser posible en el fútbol, no puede existir eso. Y lo que pasó en el estadio de Cristian Benítez, donde el Melec...
0: El Club Sport Melec. No da pie con bola su equipo, Moprit.
1: Oye, su equipo. Su equipo perdió 3-2 sobre la postremería del partido, del cotejo. ¿Cómo va a creer un técnico de esa, de, yo no sé, no? Aquí a este país vienen cualquier cantidad de técnicos,
0: a ver,
1: que no conocen absolutamente nada, los traen,
0: le pregunto,
1: se,
0: Mopre,
1: se llevan de la mano del señor, de los señores empresarios, directores deportivos de cada club, y ahí están las consecuencias.
0: Mopre.
1: El Emelec perdió 3-2. Oye, ahí es lamentable el fútbol guayaquileño, como se ha ido a picada.
0: De el capa Belén caída. Perdió el sábado. Mopri.
1: Dígame.
0: Antes que continúe, porque antes que se me explaye usted con otros temas, ¿no? Le consulto. Solo así, cortita del pie. ¿Lo de Melec para usted fue o no penal a favor del Club Sport Melec, la que no le pitaron ahí una jugada, me parece?
1: Es penal.
0: Para usted es penal, ¿no?
1: Sí, ya. Es penal para el Melec. Pero usted sabe cómo están nuestros jueces arbitrales en el fútbol ecuatoriano.
0: Claro.
1: No lo toman en cuenta para nada. Entonces, por eso es la decadencia cada vez más del arbitraje ecuatoriano.
0: A y Klimovic, ¿no? Sí. La jugada sobre Klimovic.
1: Claro.
0: Me parece que fue Rodríguez el que terminaba ahí abriendo como un poco el brazo, pero bueno, ya vamos a continuar con eso. Oye, porque también
1: antes de culminar
0: ya, con vamos al saludo con Carlos Manuel, dele, sí, Moprito, sí, rapidito.
1: Lo último lo del señor Marcelo Gallardo, que estuvo en Guayaquil
0: y en Poesía,
1: estuvo en Quito,
0: así es,
1: Emelec con Guayaquil City y Barcelona, Liga de Quito, Barcelona. Sigue usted.
0: Correcto, viendo perder a los del astillero, don Marcelo.
1: Sí, señor.
0: Gallardo. Muy bien, ya seguimos porque hay inclusive algunas declaraciones ahí del técnico del Emelec, al jugador también de Liga de Quito, reacciones de la gente del City. Bueno, eso vamos un poco más adelante. Vamos con el saludo, que ya lo tenemos también en la línea, a Carlos Manuel Zambrano. Carlos Manuel, ¿cómo le va? Buenas noches.
2: ¿Cómo está, Ricardo? Moprito, deja hablar, a usted quiere hablar solito, deje que todo el mundo salude, no se le pegue no mucho al micrófono. En la tarde también, a la hora del almuerzo, escuché un ratito y usted quería hablar, deje que la gente hable.
1: Oiga,
2: también.
1: Es que parece que no tiene información de ellos.
2: Me interrumpió otra vez.
1: Siga.
2: Bueno, saludos, Mopri, un abrazo. Y bueno, ¿y qué tanto le interesa a Ricardo que Melec y Barcelona gana? Ya que ellos se defiendan como quiera, ellos allá nunca nos... A nosotros no nos paran bola, la prensa allá no nos...
0: Pero si a usted le encanta hablar de Melec, pues...
2: A mí me encanta hablar de Melec. La selección. Usted que se va tomando fotos con todos los...
0: A mí no me encanta rayar.
2: También voy contra usted, porque usted anda defendiendo a los afuera que a los acá. Ya se parece un pana.
0: Bueno, siempre a los
2: no, en lo que tiene que ver a lo nacional, que sí es importante también, los equipos de Guayaquil lamentablemente no andan bien, pero es parte de el problema económico que tienen. Yo creo que todo confabula que los equipos no andan bien económicamente, no tienen una verdadera estructura dirigencial. Lo de Barcelona conocemos, lo de los hermanos, ay, se me escapa el apellido.
1: Álvarez.
2: Los hermanos Álvarez, gracias, Moprito. Todos conocemos la historia de los hermanos Álvarez, que eso es algo de noticia nacional, es noticia nacional. Entonces, desde que los hermanos Álvarez no andan bien, personalmente se vino abajo el equipo en el tema económico y en la situación como plantilla. Y lo de Emelec, después de la salida de Nassim Nehme, Emelec ha andado de tumbo en tumbo. Llegó Pilegui, llegó después este señor que estuvo Guzmán. Ahí como presidente, Guzmán. Así es, Mopri, gracias. Y ahora que ha llegado esta nueva dirigencia, es casi lo mismo. Equipo sin estructura, sin patrón de fútbol y con técnicos que hasta ahora hacen bien las cosas. Sí, es verdad, lo de Klimowicz es penal, por ahí pudo haber cambiado la historia del partido, porque para mí era penal y hasta expulsión por la agresión. Porque si no me equivoco, y me lo decía en su momento el abogado Pepe Miguel Mosquera, todo golpe en el rostro o todo golpe directo al rostro con intención de causar daño es tarjeta roja, más o menos así, más o menos lo que dice el reglamento. Entonces, si el VAR lo llamaba al árbitro, eso era para roja. Yo no sé a veces qué pasa, si la cámara normal lo mira, no sé por qué, yo sé que el VAR tiene otras cámaras, pero las cámaras que tiene el VAR son súper más especiales que las que transmite el fútbol. Entonces, son unas cámaras que van a otro sistema operativo que está a los lados de los que transmiten los partidos, pero si la ve la cámara que transmite el encuentro, ¿cómo no la va a ver la del VAR? Entonces, son cosas que no entendemos, cómo miden las agresiones o cómo miden los golpes en el rostro, y esas son situaciones que criticamos, no porque sea Melec, porque si ha sido la Liga de Quito, Barcelona, Nacional, Cuenca, yo creo que si lo veíamos tenemos que decir lo mismo, porque los árbitros a nivel del Ecuador y a nivel del mundo están actuando de muy mala forma, pero los árbitros de Ecuador no son de ahora, son de hace mucho tiempo que están pasando por malos momentos y a ratos reclaman tantas cosas, pero al momento de dirigir hacen las cosas muy mal. Y en lo nuestro, ya lo decía usted, lo del 11 de mayo el triunfo y lo de Liga de Puerto Viejo que empató, que solamente está esperando que termine el torneo, completar sus partidos y ya pensar en el 2027, compañeros.
0: Sí, señor. Próximo rival de Liga de Puerto Viejo es Gualaceo, ¿no? Si mal no.
1: Sábado.
2: Sí, son partidos que ya no tienen
0: mayor trascendencia.
2: Trascendencia, pero igual hay que jugarlos porque así dicen.
0: Bueno, torneo. Pero a don Carvajal, a don Javi Carvajal sí le sirve porque tienen que Liga ya no gana ni pierde nada, ¿no? Yo creo que sí gana porque puede el técnico quizás darle la vuelta al equipo. Mira que ahora con el partido que remontó, la remontada de Parrales, Mopritos.
1: Santo Domingo.
0: Ya, con Santo Domingo, gracias, Mopri. Usted anda bien hoy día, Mopri. Con este Santo Domingo, allí debutó, entiendo que también otro de los juveniles del equipo de Liga de Puerto Viejo. Entonces, para Liga, creo que, si bien es cierto, no pierde nada, pero sí gana la posibilidad de poder darle la vuelta al equipo, a la plantilla que tiene de cara a lo que se viene en el 2027, ¿no? Yo creo que ya Liga está trabajando por ahí, la gente que está al frente de Liga de Puerto Viejo, hablo de don Giancarlo Rocafuerte, me parece verlo en los estados que andaba en un partido del Talleres de Córdoba. No sé si esto tenga que ver o no con el asunto de poder quizás ya ir trabajando de cara a lo que sería la plantilla 2027. Estoy diciendo que no lo sé, no, pero lo vi en un estado que estaba en un partido o que fue a un partido de Talleres en Argentina. Seguramente si anda por Argentina y como es parte de ahora del equipo de Liga de Puerto Viejo y una parte, digamos, fundamental que trabaja en lo que es la conformación o formación de la plantilla de Liga de Puerto Viejo, seguramente si está en Argentina aprovechará para irse a estos a estos partidos o a estos equipos que en Argentina hay la famosa... Oiga, que hoy día ando un poquito medio... Bueno, se me escapa Moprio Carlos Manuel, donde están los jugadores que prácticamente entrenan, no tienen equipo, pero se mueven centro ahí.
1: Centro.
2: No sé.
0: ¿Cómo es Mopri? Centro de...
2: O sea, los jugadores se entrenan en centros de alto rendimiento.
1: Ya.
2: Se entrenan con otros técnicos.
0: Bueno, pero te digo que de ahí han salido algunos jugadores, ¿no? Acá.
1: Muchos jugadores venido acá.
0: Sí, muchos.
2: O sea, lo que pasa es que hay jugadores que no son tomados en cuenta, uh-huh, y por ahí van, exacto, a entrenar en algunos lugares donde se reúnen ellos a estar en movimiento, a no perder su condición física. Es por eso de que cuando van a veces los empresarios de otros lados, de Ecuador, ejemplo, y ven que el jugador en la parte de interna del campeonato y le ven un buen manejo, un buen funcionamiento, porque son libres. Entonces, muchas veces algunos revientan en Ecuador y otros, Pablo, revientan de buena manera y otros revientan en mala manera porque también han traído paquetes.
0: Claro.
2: Acuérdense de lo que van los empresarios por ahí a buscar, y esos jugadores siempre suelen ser un poco más baratos para la economía de fútbol ecuatoriano. Por ahí un jugador de esos no te va a cobrar $10,000, sino que te vienen por $2,000, por $3,000, que es un sueldo accesible para algunos equipos aquí en el Ecuador.
0: Claro, acuérdense que acá en Liga, uno de los últimos jugadores que vino, un delantero, que después de acá fue y jugó hasta en River. Oiga, qué problema.
2: Que estuvo en Liga de Puerto Viejo.
0: Que estuvo en Liga de Puerto Viejo, sí. Estuvo en Liga de Puerto
2: Viejo. ¿En River?
0: Sí, señores.
2: ¿En River cuál? ¿River Plate de Guayaquil?
0: No, déjese cosa.
2: ¿Pero cuál jugador que estuvo en Liga de Puerto Viejo estuvo en River?
0: Un flaco, Mopri.
2: Uno que fue a México, a River no fue, a México. Fue
1: a México,
2: Di Llorio, que nunca estuvo en River. Di Llorio fue el que estuvo...
0: Ya, Lucas Di Llorio.
2: Mexicano.
0: Bueno, pero...
1: Chile.
0: Pero él hizo algunos, o estuvo cerca de River, me parece.
1: No.
2: Él se fue directamente a México. Como pasé yo, como pasó usted.
0: Ya, pero imagínese.
2: Él fue al fútbol mexicano, sí, para allá estuvo, ya. El fútbol mexicano.
0: Y él hizo acá su nombre prácticamente.
1: Me parece que fue compañero en el Mena, en el León.
0: Vamos a ver, parece que perdimos... el contacto ahí de... Claro, en el Santos de México.
1: Santos Laguna.
0: Así es, Santos Laguna de México. Pero, o sea, por eso te digo, o sea, hay jugadores que no son o que no son tan conocidos, porque me parece que Lucas Di Llorio estuvo por, vino Aldo Civi, no recuerdo bien, de verdad que hoy día estoy un poquito...
2: No estuvo en Aldo Civi.
0: Sí, Carlos, yo recuerdo que él cuando
2: pero
0: vino...
2: Búsquelo.
0: Ya voy a googlear ahorita a Lucas Di Llorio. Pero él
2: yo lo espero. Lo que sí sé que él fue al fútbol mexicano, después estuvo por algún equipo acá en Ecuador, no, fue para el fútbol mexicano y ahí ya.
1: De ahí vino a Chile, a Universidad de Chile. Gran paso.
0: Ya, Universidad de Chile.
2: No sé, ahí no sé.
0: Déjeme ver, acá estoy. Ya. A ver, Lucas Di Llorio. Hoy por hoy, es del 96, hoy por hoy tiene 29 años, Lucas Di Llorio. Sí. A ver, trayectoria, dice por acá, inició en Talleres. Se inició en Talleres desde los 4 hasta los 14 años. De allí pasó a Kimberley y adoptó grandes... Bueno, estuvo por Aldo Civi, sí. Su debut en Aldo Civi fue el 10 de abril del 2016. Bueno, en esto sí recordaba, porque algo recordaba. Una vez estuvo acá con Aldo Civi. De ahí debutó frente a Racing. Estuvo en la temporada del 2016 y de allí en el 2019 vino a Liga de Puerto Viejo, ¿no? Claro que en Argentina era poco conocido, esa es la realidad. De acá de Liga de Puerto Viejo, en el 2020 vuelve al Aldo Civi, donde jugó muy poco, y en el 2021 fue a Cerro Largo, de la primera división del fútbol uruguayo. De allí pasó al Everton para jugar en la primera división de la Copa Chile y Libertadores. Estuvo por el Club León en México.
2: Ese
0: y
2: sí, León en México.
0: En el Atlético.
1: Claro, compañero de Ángel Mena.
0: Sí, y en el Atlético Paranaense.
1: También Brasil.
0: Mire, ahí está el Universidad de Chile ahora, ¿eh?
2: Claro, Universidad de Chile, que está ahora donde dice Mopri. Mopri sí está bien en la información.
0: Sí.
2: Usted me lo estaba tirando arriba.
0: Era un equipo argentino, era.
2: ¿Y usted? Hoy día es que estoy. Se pega los ricardazos.
0: Sí, es verdad, es verdad.
1: Hoy día, esta noche.
0: No, era el Docivi por ahí. Lo que pasa es que ya le si supiera que ando con un
2: dijo River, pues sí. River, pero haber pasado por.
1: Oye, en el Everton
0: seguramente pasó.
1: Hizo una gran temporada en el Everton.
0: Sí, pero bueno,
2: a veces Mopri también se me pega sus moprazos, sí, pero sí, Mopri
0: siempre, pero tiene datos buenos.
2: Hace días anda clarito
0: siempre,
2: Mopri.
0: Sí.
2: El otro día cuando dijo la alineación de Ecuador, ahí sí yo no le creí.
0: Lo único que no me lo quieren en los estadios. Oiga, ahorita ¿cómo? No me lo quieren en los estadios, no sé, es lo único, porque ahí Mopri.
1: No,
2: Mopri, ¿acaso Mopri juega?
0: Mopri tiene buena información.
2: Mopri anda hecho el sal. Lo único malo de Mopri es que dice que anda dando la alineación a los equipos contrarios.
0: No creo yo.
1: Miguelito Parral, un saludo por ahí para él.
2: No lo dije yo, lo dijo el profesor Parral.
0: Algo me contaban Mopri al mediodía que lo rayaron al Mopri.
1: Yo nomás me dejo tranquilo. Yo sé que eso nomás es por joda, dice uno. Dice la gente, la gente del campo.
0: Oye, un abrazo para acá, un abrazo para doña Marianita Mendoza, que está en sintonía de la radio. Saludos cordiales para ella. Nos está escribiendo por WhatsApp. Así que bueno, saludos también para don Efraín Alcíbar Moreira, el hombre que siempre anda en onda con Sonoonda y que también está escuchando.
2: Efraín Cedeño, no lo saluda usted.
0: Efraín Cedeño es mi hijo, pues. Él ahorita.
2: Claro, salúdelo, él siempre lo escucha.
0: Sí, sí, sí. Sí, así
1: el que
0: es.
1: También escucha es don Pedro Morrillo. Él siempre escucha Sonoonda de noche.
0: Y de día no, solo de noche.
1: También escucha.
2: Oiga, yo a veces paso por cierto lugar y. O sea, no me gusta preguntar los nombres de la gente, pero hay.
1: Claro.
2: Mucha gente que es paso y está escuchando su nombre.
1: Oye, ahí en el terminal terrestre hay muchas personas que escuchan.
2: Sí, ahora está hablando un señor.
1: Abrazo para todos ellos.
2: Qué sastre. Está hablando un señor que es sastre, me fue a hacer medir un terno. Y el señor está escuchando su nombre.
0: Mire,
2: no le pregunté el nombre porque estaba un poco ocupado, pero el señor tiene que estar ahí recordando. Y si se va a acordar de mí porque fue hace poquito y está escuchando su nombre, de seguro. Y le pregunté sobre las planchas a vapor. Entonces el señor se va a acordar.
1: ¿Qué es el amigo Mendoza?
0: Compre una plancha a vapor, oiga.
1: El amigo Mendoza no es.
2: No sé, es por la zona de los olivos.
0: Mopri, usted es un sastre acá, Carlos Manuel.
1: Acá también escucha. Un sastre que también que escucha su nombre de noche.
0: Es otro sastre, pues, Mopri. ¿Cuántos sastres?
1: El problema de la abuela.
0: ¿Cuántos sastres no hay, pues, Mopri? Ahora que sea.
1: El amigo que le digo yo es apellido Mendoza. Sacrería Mendoza.
2: Ah, ya.
0: Oiga.
2: Este es otro sastre.
0: Escuche, lo que dicen ustedes es una gran verdad, porque la sintonía de Sonoonda es amplia, es mayoritaria en los mercados. Yo he ido al mercado, está en Sonoonda. Taxis, Sonoonda.
1: Por todos lados.
0: Hace tres semanas estuve solo para que usted lo tome como un termómetro. Estuve en el Seguro Social, en el área de oftalmología, y ahí estaba el doctor Roberto López, que recuerdo tanto que le escribía al comandante Jefferson Ramos, porque el hombre, oiga, tan fiel a la estación radial, de día, de noche, a cualquier hora, él me decía, porque luego le consulté. Y él estaba atendiendo a los pacientes y estaba, tuve la atención y el hombre estaba escuchando Sonoonda, atendiendo a los pacientes, pero escuchando Sonoonda. Así que ese es el vivo ejemplo. Yo he pasado por La Pila, he pasado por tantos lugares, y la gente
1: enganchada
0: con la sintonía de Sonoonda.
1: Acá en Junín es Rompe Taquilla,
0: claro.
1: En el sector de llamado, no sé si usted ha escuchado alguna vez, el sector de San Juan del Toro, ahí, toda esa gente, todo ese populacho de ciudadanos, escuchan toda la noche el programa deportivo.
0: Muy bien, Mopri, vámonos a la pausa, Carlos Manuel, Moprito, venimos ya con el análisis, con los comentarios y con toda la información que tenemos preparada para la audiencia de Radio Sonoonda. No se vayan, amigos, vamos a la pausa y enseguida retornamos.
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3: Retornamos 19 horas con 37 minutos en todo el territorio continental ecuatoriano, exceptuando por supuesto las Islas Galápagos. 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Moprito, antes de cerrar el espacio comercial publicitario, usted también tiene recomendaciones, Moprito. Mopri, yuhu. Bueno, listo, ya vamos a ir con Mopri. Carlos Manuel. Ahora sí, dele, Moprito.
4: Ahí sí.
3: Sí, señor.
4: Correcto.
3: Dele.
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3: Muy bien, listo. Ahora sí, ¿les parece? No sé si Carlos Manuel, ¿le parece? Vamos con las impresiones también de lo que fueron el partido entre Barcelona, Liga de Quito, MLE. Tenemos algunas reacciones, pero primero contigo, Carlos Manuel.
5: No, perfecto. Vamos con las... Hola, ¿me escuchas todo
3: bien? Sí, señor.
5: Bueno, vamos con las reacciones de los jugadores, pero antes de ir con las reacciones, ¿para cuándo las coladas moradas para la gente,
3: Ricardo? De una. Usted nomás pida ya, para cuándo y listo.
4: Invite,
3: lo que pasa entonces es que usted se pierde, pues. Déjese ver.
4: No, yo no me pierdo.
5: Ya que usted las lleva, yo voy.
3: Ya, listo.
4: Exactamente.
3: A ver, estamos lunes. Puede ser para el miércoles, ¿le parece?
4: Correcto. Ya, el miércoles estoy ahí. Ahí estaremos entonces.
3: Bueno, ahí, ojalá.
4: Gracias por la invitación.
5: Usted me va, Mopri. Viene de Junín con la colada.
4: ¿Y por qué no?
3: Pero déjelo que sea feliz, y Mopri feliz así.
4: Hay que deleitarse con esa rica colada morada.
3: Si a Mopri lo pone feliz, una colada morada está bien.
5: Y el pana que y el pana que nos va a dar la cena navideña.
3: Y eso ya está. También. Usted no se preocupe por eso, que por plata usted no se preocupe, que plata es lo que más hay.
5: Perfecto.

0: Así
1: Exacto.
0: que doble porción de chancho entonces para la navideña.
2: Muy bien.
1: Como somos poquitos, tres nomás.
2: Y que ustedes son
1: Puede
2: los
1: ser
2: tres y que no lo.
1: bastante.
2: Tiene que contarlo ahí,
0: Ítalo,
2: Ítalo, pues.
0: Ítalo.
1: Ah, cuatro,
2: Tiene que
1: entonces,
2: contarlo
1: cuatro con don Ítalo. Discúlpeme.
2: Tiene que contarlo ahí, Ítalo, al director de General Deportes.
1: No, porque
2: Ah.
1: es que
2: Tiene que
1: primero
2: contarlo a
1: tiene que ser
2: Andrés.
1: la invitación es para los 4 de la noche.
2: Ah, ya, listo, listo.
1: Nada
2: Solo
1: más.
2: a los de las horas nocturnas.
0: Vale,
1: A
2: Mopri
1: claro.
2: le dicen el de las noches, el de las noches nocturnas, le dicen. Muy bien, vamos entonces, compañeros.
0: ¿Sabes cómo le dicen al Mopri? ¿Sabes cómo
2: ¿Cómo?
0: le dicen al Mopri? Como a un disco de Arjona. Pero no se va a cabrear el Mopri. Le dicen el animal nocturno.
2: Muy bien, perfecto. Brian Carabalí, Ítalo. Entonces vamos a escucharlo primero a Brian Carabalí, que analizó la derrota de Barcelona y explicó también el motivo de la salida del terreno de juego. Brevemente escuchemos lo que dice don Brian Carabalí.
3: Porque no supimos mantener la regularidad del primer tiempo. El primer tiempo le hicimos un partido muy inteligente a Liga, presionamos alto, creo que nos faltó esa consistencia y más que nada el gol que nos marcaron muy seguido.
4: ¿Ese cambio fue previsto? ¿Tú lo pediste, Brian, o no?
3: No, sí, aquí habemos 23 compañeros que todos estamos para jugar y hacer las cosas de la mejor manera. Eso es un club, un equipo y es lo que diga el profe.
5: Siempre
3: a
5: Barcelona jugar precisamente acá en el estadio Rodrigo Paz Delgado. Y hoy tenía la victoria entre sus manos. ¿Qué le dijo también el director técnico ante esto?
3: Sí, siempre cuesta jugar ante Liga, ante un rival muy complicado. Por eso es lo que ha ganado, porque siempre es difícil ganar en su cancha. Creo que teníamos el partido, por ahí jugadas
4: puntuales. ¿Pero cuánto le costó mantener el resultado a Barcelona?
3: ¿Qué te diré? Por ahí en nuestro mejor momento nos hacen el gol, por ahí nos costó el reivindicarnos y seguir con nuestra propuesta de juego.
5: Ahora pensaría en Universidad Católica.
2: Muy bien, perfecto. Escuchémoslos entonces. Ahí está don Brian Carabalí también, que hablaba para los micrófonos de Radio Sononda después de la derrota de Barcelona. Vamos a escuchar qué dice don Alexander Alvarado, ¿no? Autor del gol del triunfo también, y que habló lo que significó darle el triunfo para Liga de Quito.
6: De confianza, empezaron ganando y bueno, creo que el equipo respondió bien, que es lo importante.
4: ¿Lo gritó con alma, corazón, por los problemas que tuvo, lesiones, tantas situaciones?
6: Sí, la verdad sí, porque bueno, el primer semestre no me había tocado jugar mucho y me daba rabia conmigo mismo porque solo yo sé cuánto amo esta camiseta, que me ha dado mucho, que he venido siempre con mucho sacrificio. A veces las cosas salen, a veces no, pero bueno, me quedo muy contento porque hoy vinieron mis papás, porque se lo puedo dedicar a mis hijos también, que eso para mí ya es importante.
4: Y esa lluvia no sirvió en nada, ¿no?
6: No, no.
4: Ligas fue con todo.
6: No, justo yo le decía a los muchachos que qué más lindo, hacer gol con lluvia, el estadio lleno, en nuestra cancha. Creo que hoy fue una noche linda.
4: Remontar ese marcador, ¿cómo lo sienten ustedes? ¿Es mucha experiencia?
6: Sí, creo que por ahí también ellos ya se habían cansado un poco, y nosotros con los cambios creo que nos ayudaron bastante. Creo que todos los que entramos muy bien. Gracias, ¿no?
5: Gracias.
2: Ahí estaba entonces, ¿no? Alexander Alvarado por parte de Liga de Quito, Carabalí por parte del Barcelona, compañeros, cayó Barcelona. Hay que decirlo, llovió fuerte en la capital. Acá estuvimos transmitiendo el compromiso con el equipo de Sononda, Weimer, Pedrito Gallo. La verdad es que fue un partido muy lindo. Desde los primeros segundos, minutos del partido, Barcelona se puso delante en el marcador con un autogol de Pretel. En una jugada interesante de Barcelona, mala fortuna para Pretel, pero lo que dice Alvarado en la parte final tiene mucha razón. Las variantes a Barcelona no le salieron o no le funcionaron, y a Liga de Quito sí, y además el clima terminó favoreciendo el tema de la lluvia, si bien es cierto la memoria colectiva, el tema de la adaptación, estaban de local y la altura no es un accidente para nadie, ¿no? La altura es cosa seria y más lloviendo, pero creo que Liga lo termina ganando bien con sobra de merecimiento Carlos Manuel y Moprit.
5: Marcelo, bueno, también
2: muy bien.
5: Es uno de los partidos más importantes aquí en el balompié ecuatoriano, uno de los primeros que también puedes vivir. ¿Qué decís sobre la hinchada también?
7: No, todos los partidos son importantes. Estamos jugando un hexagonal donde nosotros buscamos un objetivo y creo que todos los partidos son finales.
5: ¿Se viene el superclásico también?
7: No, todos son como te dije, son todas finales. No importa si es superclásico, clásico. Nosotros queremos ganar y queremos cumplir nuestro objetivo. La verdad es que los chicos están dando una muestra de carácter, de fútbol, que es hermoso poder jugar y divertirse dentro de la cancha con responsabilidad.
5: ¿Cuáles fueron también?
2: Muy bien, perfecto. No, ahí decía Carlos Manuel y Moprito, Marcelo Weigand también. Hablaba donde decía todos los partidos son finales, ellos quieren ganar y cumplir el objetivo, jugador de Liga de Quito. Bueno, rápidamente cayó Barcelona, no pudo ante Liga, Carlos Manuel y Darwin Álvarez Moreira.
1: Bueno, partido de Barcelona fue un primer tiempo que fue favorable para el equipo amarillo porque hizo buenas transiciones, tocó bien el balón, llegaron con muchas oportunidades y a la final le dio el gol de ventaja, pero no lo supieron prevalecer, no lo supieron mantenerlo en el segundo tiempo. Ya las variantes no le dieron el fuste que le debieran de darle, porque Sergio Díaz y compañía no demostraron mayormente. En cambio, Liga de Quito, los cambios sí le favorecieron. Yo creo que la hinchada salió contenta por el resultado, por el rendimiento de ambos equipos, porque Barcelona también hizo lo suyo en el primer tiempo y el segundo tiempo fue para Liga de Quito. Es lo que le puedo yo manifestar acerca de lo que aconteció en el partido del día de ayer, mi estimado Ricardo.
2: Correcto, lo escuchamos a Carlos Manuel Zambrano también con su criterio.
0: Parecido a lo de Mopri, un primer tiempo de Barcelona, el segundo tiempo de Liga de Quito. Se impuso la jerarquía en el segundo tiempo por parte de los Albus, jugadores de un mejor nivel, los Alvarado que ha ingresado revulsivo en los últimos encuentros, lo de Davison, el jugador brasileño que está igual ingresando de muy buena forma.
2: Pero lo expulsaron, entró y salió.
0: Claro, son situaciones que él tiene en los partidos, le mete picante, eso a ratos también le causa problemas, pero yo creo que Liga de Quito como plantilla es más que Barcelona, como plantilla es un equipo que tiene mejores jugadores y es por eso que se impuso en el resultado. Un Barcelona que lamentablemente yo creo que el tema Libertadores se está haciendo muy esquivo, jugará Sudamericana por cómo está, por la diferencia de puntos, por su situación futbolística, por todo Barcelona no le va a alcanzar yo creo este año para jugar Copa Libertadores de América. Se quedó fuera de Copa Ecuador por asuntos de índole ya interno, problemas reglamentarios, netamente interno lo de Barcelona, y se queda ahí, por lo menos aspiraba a llegar a la final y estar peleando el cuarto cupo de Libertadores, pero todo eso se le ha sido esquivo a Barcelona por temas internos, y ahora perdió con el Equite, son situaciones que conllevan que el cuadro amarillo no tenga un buen 2026, Ricardo.
2: Oiga, y a otro que se le está haciendo esquivo el tema del torneo internacional, hablando de segundo mayor relevancia, es el Emelec, ¿no? El otro, el astillero, lamentablemente lo del Emelec es un desastre, ¿no? Hay que decirlo así. Emelec no anda bien, ya Jiménez habló de convertirlo en una sociedad anónima y que hay algunas propuestas, los resultados no ayudan al Club Sport Emelec.
0: Oiga, Ricardo.
2: Sí, Carlos.
0: Ricardo, disculpa que te interrumpa, pero bueno, lo de Emelec sí es verdad. Lamentablemente ya lo decíamos, la interna de Emelec es muy, muy mala. El equipo económicamente no anda bien, pero lo de Emelec ayer es un robo total del señor. No sé si es Orbe o el otro árbitro, que el central, que se me escapa el apellido, Contreras. Pero
2: Contreras, Osvaldo Contreras.
0: Enviaron un video donde decía que Orbe había manifestado, o sea, el video de una radio de Guayaquil, de específicamente de Blue, ahí decía Joaquín Saavedra, que le habían manifestado que Orbe había dicho al árbitro central, a Contreras, viendo la culpa ya no de Contreras, había manifestado de que el jugador Yardel, creo que es el que lo golpeó, Yardelli, el que lo golpeó.
2: La jugada del penal, dices tú, Rodríguez.
0: Esa.
2: Yardelli, no, Rodríguez.
0: Uh-huh. Yardelli, por eso Rodríguez, que el cambio de ritmo de Klimowicz había permitido que él chocara contra el jugador. O sea, eso es descabellado. Si eso es verdad, si sale la grabación o sale el audio manifestando eso es algo descabellado. De Orbe, Orbe tendrá que sacarlo del arbitraje, porque no puede decir eso. Es un penal de aquí a Junín dos veces, ida y vuelta.
1: Entonces, pero, Carlos.
0: Si Orbe dice eso, para terminar, Mopri, si Orbe dice eso, eso es una desfachatez y una ridiculez de señor Carlos Orbe. No sé qué clase de partido, no sé cómo él ha dirigido fútbol si tiene esa forma de pensar, Mopri y Ricardo.
1: Lo mejor que podía hacer él, mejor retirarse del arbitraje, porque cometer ese error a esta ya altura ya de retirada de él, que tantos años ha estado en el referato ecuatoriano, y cometa esa barbaridad, esa ridiculez de un árbitro que no tiene personalidad en ese caso. Entonces, por eso le digo, los árbitros ecuatorianos cada vez más están yéndose al precipicio. No tienen capacidad. Mire, ahora con la herramienta del VAR, es para manejar bien, pues. Hace poco decía Ricardo de que el señor no llamó al VAR, pero si tiene que llamarlo, pues. El VAR tiene que estar para decirle, hey, señor Contreras, espera un momento, pues. Ven a revisar la imagen. Pero eso es lo que está pasando, Mopri, en el pueblo ecuatoriano.
2: Además, súmele a ello que hay alguien que comanda el VAR, pero también hay quien asiste, ¿no? Y el criterio debe ser compartido. Hay líneas que trazan.
1: Por supuesto.
2: Hay criterios que comparten, ¿no? Pero lamentablemente acá en el país, y esto es a nivel mundial, ¿no? Porque acá.
1: Sí, sí.
2: Y es una pena porque se habla con esto de los errores de arbitrales. Que no es de ahora, yo este tema se lo viene conversando ya desde hace, qué sé yo, 6, 7 años y quizás un poquito más de que los árbitros no dan o no terminan de dar la talla. Hay árbitros que a mí, por ejemplo, Gerson Zambrano me pareció excelente el trabajo que realizó con Barcelona y Liga, que de a rato quiso salirse de las manos. Mire que en la parte final expulsa a Carali, me parece que fue, y a Silva.
1: No, William Vargas.
2: A Vargas y a Silva. Gracias, Mopri. A Vargas y a Silva lo expulsa porque terminan teniendo una actitud antideportiva, ¿no? Una conducta antideportiva.
1: Los dos se dan.
2: ¿Perdón?
1: Los dos se dan.
2: Claro, sí. O sea, me parece que también lo de Díaz debió calmarse un poco, ¿no?
1: Por supuesto.
2: Y porque termina sacándole los brazos, pero ahí, ¿a qué voy? No quiero salir del tema Melé, sino que ¿a qué voy? O qué quiero llevar a la audiencia deportiva, de que a veces hay que tener personalidad, y mira que Zambrano terminó tomando decisiones, y acá en Melé creo que debió asistir el línea 2, perdón, asistir el asistente del VAR para decir, epa, te estás equivocando, para mí el criterio es este, ¿no?
1: Totalmente.
2: Y también el central tiene su criterio, pues, o sea, si hay varios criterios, no puede pesar solo uno. Tiene que el argumento ser compartido por todos,
1: ahora,
2: ¿no?
1: Ahora, Ricardo, disculpe que le interrumpa. ¿Quién es el culpable en esto? ¿Ah? ¿El señor Pitana a qué ha venido?
2: Sí, pero él vino hace poco, ¿ah? Él vino hace poco. El tema de los árbitros es...
1: Sí, yo sé, pero
2: es como
1: el
2: usted,
1: señor Pitana, ¿qué
2: ahí
1: hace
2: es como
1: en el
2: usted
1: país?
2: Dice, Mopri.
1: Se
2: Pitana,
1: gana $3,000 mensual.
2: Mopri, pero es que.
1: Perdóneme,
2: aquí es como usted dice, cuando usted dice yo no juego, cuando usted le dice que no vaya a los estadios porque usted no. Porque usted es el salado, en otras palabras. Usted dice yo no juego. Ya. Eso es verdad. Pitana no pita, pues.
1: No,
2: acá
1: pues,
2: en el fútbol ecuatoriano. Pitana asesora, Pitana. Y yo soy testigo de que Pitana los reúne, Pitana está actualizando el tema de la reglamento, las normativas, pero ya las decisiones son personales, pues las decisiones son propias de los árbitros.
1: Ellos
2: y es
1: están
2: allí donde
1: no están aprendiendo lo que está indicando el de arriba, el señor, el
2: miren,
1: capitán.
2: Hay muchos factores, acá hay jugadas terribles, el tema del fútbol ecuatoriano, no solo acá, se hablan de amaños de partidos, se hablan de tantas cosas. Que termina,
1: eso, oiga,
2: termina.
1: Ahora he conocido extraoficialmente que van a investigar a todos los equipos de primera B. Imagínense.
2: Tienen que investigar a todos. ¿Vos, Mopri? Bueno, por el tiempo, vamos rapidito, ya que estamos hablando de Melec, porque queremos unos minutos para hablar del Delfín y Manta. Escuchemos a don Ítalo, Ramón Ceballos, escuchemos al técnico del Melec. A ver qué nos dice don Ezequiel Medrán, el amigo de don Darwin Álvarez Moreira, Moprito, que mostró su malestar con las decisiones de los árbitros, ¿no? Pero también las variantes de a rato. ¿Qué dice don Medrán? Escuchemos.
8: Veo que nosotros tenemos que hacer nosotros que en lo deportivo.
9: Tomo tu pregunta, ¿no? La tomo y la
8: veo
9: reviso.
8: Que tienen incidencia, tanto
9: cuando revisamos con tranquilidad los partidos, veo que nosotros tenemos que enfocarnos en lo que podemos hacer nosotros que en lo deportivo, ¿no? Pero veo que tienen incidencia, tanto las ternas arbitrales como los bares tienen incidencia en el juego, es notorio, en la liga acá de Ecuador. Pero nosotros tenemos que tener la capacidad de no buscar excusas y tener la capacidad de resolver nosotros por nuestro propio medio cómo competir de mejor manera. Y obviamente que llegamos y rápidamente salimos de una zona complicada que era un hexagonal del descenso. Teníamos la ilusión de hacerlo de mejor manera en este cuadrangular, que realmente es cuesta arriba, pero la ilusión, encuentro un equipo que se prepara día a día para competir de buena manera. Fluye en los entrenamientos, hay una gran predisposición. Por momento competimos bien. Sí, lo que estoy notando que ante las dificultades, sin grandes dificultades o buenos momentos del rival, no estamos teniendo la capacidad de salir ileso en esos momentos. Le damos vida a un equipo rival, le damos la posibilidad de un gol y rápidamente no salimos de esa frustración y no tenemos ese carácter para terminar de competir hasta el final. Pero lo hablamos, lo trabajamos, lo charlamos con el plantel y estamos con grande predisposición de entregarnos el máximo, pues veremos si nos alcanza para el objetivo que nos planteamos.
2: Perfecto, ahí están, ¿no? Saquen sus conclusiones, compañeros. Emelé cayó, no pudo, Barcelona también, así que bueno, es momento de hablar de el Manta, el Delfín, ya en los minutos finales también hablar un poquito de los nuestros, de los manavitas, bien por el 11 de mayo también, que anda bien. Le manda a saludar don Mopri, don Jimmy Andrés Moreira Ubillus. Le manda Ubillus. A saludar.
1: Ubillus.
2: ¿Cómo?
1: Ubillus.
2: Ubillus, pero no, claro. Pero no tiene tilde en la U acá el nombre de él.
1: Yo conozco que este amigo es Ubillus.
2: Ah, ya, entonces Ubillus.
1: Un abrazo fraterno para él.
2: ¿Cómo?
1: En Manta también debe saludar a don César Sastio y su señora esposa, doña Denise, don, que está en sintonía hasta ahora de la noche.
2: Escuchemos a Carlos Manuel. Algo está diciendo Carlos Manuel.
10: Es Ubillus.
2: Ah, es Ubillus. No,
1: claro, Ubillus es.
10: Ese apellido no existe. Oiga, Ubillus, sí. Saludos también para mi pana. Ese sí existe, ese apellido también, igual que Ubillus. Jorge Montanero, el hombre que siempre nos escucha. Un saludo.
2: Oiga, también para Temilda Intriago y para Alexander Lecton. No es Lecton, Alexander es Lecton.
10: Lecton.
2: Así es.
1: Lecton.
10: Como su pana, pues en calceta.
2: Claro, mi pana Tevin Rolando.
1: Don Tevin Lecton.
2: El hombre.
10: Y saludos también para Carlitos Riofrío.
2: Carlitos Riofrío, mi pana.
1: Carlitos Riofrío también.
2: Mi pana, Carlitos Riofrío. Saludos para Carlitos Riofrío.
1: Tengo rato que no lo veo.
10: Dicen algunos, está con la garganta, está complicado de la garganta, ya se está recuperando, pero pronta. Ya no lo van a cargar en el estadio, ya, eso me contaron.
2: ¿Cómo así? Pronta recuperación para Carlitos Riofrío. ¿Cómo así? ¿Que se portó mal? No.
10: Se está portando mal, si ya no lo van a cargar mucho.
2: Pórtese bien, Carlitos Riofrío, que usted es mi pana. Ya sabe, claro. Bueno, rapidito porque nos vamos, Carlos Manuel, el Delfín y Manta, bien por los manavitas que ganaron, Carlos Manuel.
10: Sí, bien por los manavitas, buen triunfo. Delfín y Manta, lamentablemente ahora se van a restar algunos puntos en lo que tiene que ver al partido que se van a enfrentar en el Clásico. Eso es lo lamentable, que los dos están en lo final de la tabla o en el hexagonal 2. Y eso es lamentable, ¿por qué? Porque eso dificulta eso hace que los dos se resten puntos. Entonces, uno de los dos tiene que ganar o empatar. Entonces, si empatan, la cosa se pone más complicada, se ganan los que están ahí un poquito más arriba que ellos. O sea, la situación está por ahí difícil para los dos equipos, pero la pelea es peleando y tendrán que sacar avante los resultados que tienen que darse más adelante. Pero lo importante es que por lo menos en esta fecha salieron ganando, Ricardo.
2: Ahora está en tratativa todavía el tema de lo que decida, el tema que se está tratando con el partido ante el Macará, ¿no? Esto todavía está en mesa, ¿no? No hay decisión en firme todavía. Entiendo que están esperando una información del equipo de Brasil, me parece que es, si mal no estoy, del equipo de Brasil donde militaba este jugador. Lo que están esperando es...
1: Entre jueves o viernes se decide.
2: Así es, Moprito. Bueno, Moprito, su criterio. Ahora, no le conviene el empate en el Clásico. Tiene que ganar de los dos.
1: Tienen que ganar cualquiera de los dos. Oiga, los dos equipos han remontado en estas fechas últimas. Han mantenido una mejoría, tanto Delfín como el Manta. Delfín le costó mucho el fin de semana ganarle al equipo del Musurruna. Tuvo que bregar mucho con un resultado adverso. Pero sin embargo, ellos supieron levantarse y ganaron consecutivamente el partido 3-2. Mientras que el equipo del Manta también mejoró. Ganó 1-0 con un gol de Olímpico de Vergés, el jugador argentino. Y lo importante es que los dos equipos van al siguiente encuentro, el Clásico Mantense, con victoria ambos equipos. Yo creo que el público va a asistir en gran número, porque los dos equipos tendrán que sacar a relucir su ganar, porque no le queda otra alternativa. Los otros que están inmersos en esto del descenso, el Deportivo Cuenca, el técnico Musurruna, Orense, también se van a enfrentar, y estos dos equipos de Manabí, ojalá que por el bien de la provincia saquen un buen resultado para los siguientes encuentros, mi estimado.
2: Es correcto.
1: Ricardo
2: Mopri, no hay tiempo para más. Carlos Manuel, ya en la parte final acá vamos a animar a que la gente vaya al estadio a apoyar el Clásico de Manta, el Clásico Mantense, Manta al fin, la gente o estos equipos nuestros los necesita. Carlos Manuel, nos vamos,
10: chao Ricardo, pase bien.
2: Perfecto, un abrazo, Mopri, nos vamos
1: con el deber cumplido, gracias, buenas noches.
2: Listo, se me cuide y pórtese bonito, Moprito, no ande haciendo relajos ni problemas. Gracias, don Ítalo Ramón Ceballos, un abrazo a todos, una excelente noche, Dios me los bendiga, pasen bien, chao.

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0: Sono Onda le da la hora. 23 horas, 56 minutos.
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0: Sonoonda le da la hora. 0 horas 54 minutos.
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0: La persona cordial, amable, tolerante y comprensiva puede obtener fácilmente el éxito. 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

0: Sono Onda le da la hora. 2:10.
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0: Sono Onda le da la hora. 2:39.
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0: Sono Onda le da la hora. 2:59.
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0: Sono Onda le da la hora. 3:09.
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0: Sono Onda le da la hora. 3:19.
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0: Sonoonda le da la hora. 4:09.
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0: Sono Onda le da la hora. 4:19.
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Sono Onda le da la hora. 4:38.

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1: Buen día, ¿qué tal? Buen día de Dios. Sean bienvenidos y bienvenidas a la primera emisión de Sono Onda Noticias 4:45, 4:46 ya, 4:46 que suene la radio, que estamos en vivo, que despierte la esperanza, que se mueva la vida y que nunca falte esa confianza que es importante en el ser humano. Con un cafecito en la mano, con alegría en el corazón, le damos la bienvenida, estamos listos, estamos preparados para una nueva jornada de información, de opinión más adelante después de las 7 y también de compañía. Arrancamos con toda la energía en Sono Onda 99.7 desde Puerto Viejo. Emitimos esta señal para el Ecuador y el mundo a través de la www.sononda.com, TuneIn Radio. Ya estaremos con don Pepe desde Manta, también estaremos con don Enrique desde acá Puerto Viejo y todos nuestros amigos reporteros que se vayan sumando a esta emisión de Sono Onda. 4:48, estamos martes 13, ponte pilas, no te dejes envolver por la dulzona pereza, despierte, levante. Está habilitado el número telefónico siguiente, el 099-4104-384, apunte, 099-4104-384. Por acá dice, reportando sintonía, Ángel Alberde Argandoña y la señora Eni Giler de Argandoña desde Bonce City, en medio del cantón Santa Ana de Vuelta Larga, donde nace la vida. Llueve o no llueve por Bonce, don Ángel Argandoña, llueve o no llueve. Carmita Zambrano en California de Rocafuerte, llueve o no llueve. ¿Cómo le va a don Cecilio Capelloni? Llueve o no llueve allá en Jipijapa. ¿Cómo está la cosa? ¿Cómo está el ambiente en Manabí? ¿En Puerto Viejo? No, en Puerto Viejo no llueve. Dice por acá don Manuel Moreira, belleza de música. Yo pensaba que me estaba diciendo belleza a mí. Póngase la pila, don Manuel, mi pana don Manuel Moreira, allá en Ayacucho, en Santa Ana. 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Son las 4:49. Carmita Zambrano dice, buen día, amigo Jonathan, no llueve acá en Rocafuerte. ¿Qué dice don Ángel Alberdi? Dice, en este momento no llueve, ni ha llovido, no llueve en Santana, no llueve en Rocafuerte. ¿Quién más está reportando por acá? A ver, dice María Figueroa, buen día, bendiciones, Gloria Celinda Solórzano Cruzati, ¿qué tal? ¿Cómo le va? Querida amiga, señora Gloria, ¿cómo le va? Un abrazo. Edwin Darwin Fernández por acá dice, don Javier Cruz dice, buen día, Jonathan Chávez, un bendecido día. Le cuento que por aquí ya llevamos 2 meses sin gota de lluvia. Es más, todos los días hay incendios forestales que logran apagarlos. Saludos. Don Javier Cruz nos escribe desde Baños de Agua Santa. Desde Baños de Agua Santa. No ha llovido por allá. Y la cosa está difícil. Estos embalses, estas hidroeléctricas, están ya trabajando con lo mínimo. Tengo entendido que ya van 10 metros del tema de Mazar, 10 metros para cumplir el punto crítico, para que trabaje en operación crítica esta hidroeléctrica, a 10 metros de la crisis. El estiaje complica el panorama. de la generación eléctrica aquí en nuestro país. El principal embalse ya se está acercando a sus niveles críticos. Ojalá llueva. Son las 4:50. ¿Qué tenemos por la página del ministro John Reinberg? A ver, retuiteando con el ministro. Vamos a ver qué notificaciones nos han enviado desde el Ministerio del Interior. Dice: Operativos Fénix. Operativos Fénix y Libertad. 9 extorsionadores aprehendidos en 3 provincias. ¿En dónde? En Guayaquil, en Manabí, Orellana y Guayas, Durán y Guayaquil. Estos operativos se dieron en el marco de la extorsión Fénix 570, que dejó 5 aprehendidos por extorsión vehicular. Se recuperó un vehículo robado y se decomisaron 4 celulares, 4 tarjetas SIM. Los implicados habrían exigido $5,000 para devolver este carro. El otro operativo, denominado Libertad 1117, dejó 2 aprehendidos en Durán por presunta tenencia y porte de armas. Se incautó un arma de fuego, una munición y 2 celulares. Libertad 1118, 2 aprehendidos en Guayaquil y decomisaron un vehículo, 2 celulares y 3 prendas de vestir. Y el último operativo, el 1119, Libertad 1119, una víctima de secuestro extorsivo fue liberada sana y salva en Daule. Sin que realizara el pago alguno, los secuestradores le estaban exigiendo 20 lucas, $20,000. Ah, no, perdón, $200,000. Imagínese. Entonces se están dando estos operativos Fénix y Libertad. 9 extorsionadores fueron aprehendidos en 3 provincias, incluida nuestra provincia, Manabí. Son las 4:52, 4:52. También colombiana que pretendía viajar a Madrid con droga fue apresada en el aeropuerto Mariscal Sucre de Quito. Restrepo Escudero Verónica Shirley, colombiana de 26 años, registraba inusuales movimientos migratorios que pretendía viajar hacia Madrid desde el aeropuerto Mariscal Sucre de Quito. La subsecretaria de Migración detectó el caso y se le efectuó un registro corporal y de su equipaje, donde fue encontrado 0.5 kilogramo de clorhidrato de cocaína. Esta persona fue apresada y fue puesta a órdenes de las autoridades competentes. Una fémina, una colombiana, pretendía viajar a Madrid con droga, con coca, con la blanca. El tiempo, 4:53, 4:53, 099-4104-384. Ese es el número telefónico. Vamos con don Pepe inmediatamente. Nos vamos a Estudios Manta, establecemos el contacto digital a través de Sononda Noticias. Buen día, don Pepe.
2: Informativa de Manabí, ¿qué tal? Saludos a ustedes, saludos a nuestra audiencia. Estamos iniciando esta nueva jornada desde el puerto manabita. Bueno, podríamos decir con un poco de tranquilidad durante la noche y madrugada, cuando digo tranquilidad porque no se tiene reportes desde ayer, bueno, en la tarde una persona que era oriunda del Cantón Chone fue asesinada. Ahí está el reporte que hacía Roy allí en la radio. Justamente estábamos a esa hora dirigiéndonos hacia el Cantón Aramijo, hacia la comuna Pozo de la Sabana, cuando se nos alertó el asunto. Bueno, saludos a propósito allá en el Pozo de la Sabana, a la ciudad de Delgado, Vidal Cuenca, a toda la familia que son fieles oyentes de la radio. Y durante la noche no se tienen novedades. Lo que sí ha existido, muchos comentarios, lo hemos dicho ayer, lo decíamos también, sobre el fallecimiento de una jovencita de 17 años el fin de semana en La Revancha. Y ayer la policía aclaró un poco el panorama, no es que ya se dieron detalles exactos, solamente aclaró un poco de que se estaba investigando, porque en un principio se hizo el levantamiento como suicidio, luego pues ya la autopsia reveló otras cosas. La mamá de la chica está retenida para investigaciones. Se ha hablado mucho, inclusive en redes sociales, de que habría sido la pareja de ella. Bueno, en fin, son cosas que las autoridades están investigando, este caso que está teniendo bastante tela que cortar. Eso en cuanto a las novedades hasta el momento. Hoy también, en algo positivo, habrá una feria de empleabilidad. Creo que es la tercera, me parece, que se va a desarrollar en las instalaciones de Terminal Portuaria de Manta. Alrededor de 30 o más de 30 empresas estarán presentes para brindar esa oportunidad. Y ahí entonces las personas que no tienen todavía lista su carpeta pueden hacerlo. Ojo, eso no significa de que todos vayan a trabajar, ¿no? Ellos llevarán sus carpetas, serán recibidas, distribuidas a diferentes empresas y luego, pues, de un análisis habrá la oportunidad de que salga o no salga el trabajo. Hay gente que ya está trabajando porque han logrado en las otras ferias que se dio anteriormente, en los años anteriores, y están personas trabajando en diferentes empresas. Así que hoy hay una oportunidad para que la gente acuda. Esto no es por el Estado, no es el gobierno, sino la empresa privada. Es una feria que se realiza ya por tercer año consecutivo y que hay la oportunidad que la empresa privada pueda contratar mano de obra o empleados de acuerdo a las necesidades. Desde las 8:30 en las instalaciones del terminal portuario de Manta, entre tantas cosas negativas, algo positivo también debemos dar a conocer a nuestra ciudadanía. Es lo que podemos informar a esta hora. Está llegando el servicio de agua, suave, pero algo está llegando en cuanto a novedades también y cosas positivas que se deben de informar. Siempre estamos prestos para decir las cosas negativas y también las positivas que ocurren dentro de nuestra ciudad. Ese es el aporte por el momento. No he tenido reporte tampoco desde Santa Ana, de novedades en las últimas horas. Por acá no ha habido presencia de lluvia. Estaba revisando también el Instituto Geofísico. Tampoco ha habido movimiento durante la noche y madrugada, al menos hasta hace poco, que no sé si en este instante, pero hasta hace poco no había registrado movimientos telúricos en el país. Ese es nuestro aporte. Vamos a regresar a estudios. Saludos para Leopoldo Sornosa, para Pastorita Álvarez. Gracias por estar siempre fieles oyentes de la Estación Radial. Don Baudilio Peña Fiel y su familia en Taina del Cantón Santana, también fieles oyentes de la radio. Continuamos en estudios a través de Solonta Noticias.
1: La Fuerza Informativa de Manabí, gracias don Pepe por su aporte desde la ciudad de Manta, desde la ciudad Puerto. El tiempo, 4:58, 4:58, inundaciones. Estaba viendo, estaba revisando por acá los titulares de la información que daremos a conocer hoy día aquí en su noticiero preferido, Sono Onda. Inundaciones en Babahoyo, inundaciones en Balao, están entregando tanques de agua y preparan asistencia para familias afectadas allá en Babahoyo, en Balao, por el fenómeno El Niño. El fenómeno El Niño en Ecuador, van más de 17,000 afectados y miles de viviendas dañadas aquí en nuestro país. 4:58, ya 4:59, vamos con don Enrique. Adelante don Enrique, desde Sosote, el corazón del coco, a través de Sononda Noticias.
3: La Fuerza Informativa de Manaví, gracias don Yolanda Chávez Ruiz, oyente de Radio Sononda 99.7. La parroquia Sosote, el corazón del coco, perteneciente al cantón Rocafuerte, San José de las Peñas, varias comunidades. Así está el clima acá, don Jonathan Chávez Ruiz, oyente de Radio Sononda. Nada de lluvia por acá, por esta zona, hasta el momento, don Jonathan Chávez Ruiz, y lo que corresponde al tema del fenómeno del Niño, mientras yo escuchaba que en otros lugares está haciendo, dice uno, inconvenientes con el fenómeno del Niño. Pero bueno, por acá, por nuestro lugar, nuestro territorio, también por acá, es la parroquia Sosote, está hasta el momento tranquilo de lo que corresponde con la estación del clima, sin lluvia hasta el momento por acá, por esta parte. Una parte también que poco a poco, ojalá que vaya mejorando, el sistema de alumbrado del parterre principal, todavía no encienden las luces, es lo que tenemos
1: convenientes. La luz, no se ha ido la energía, no.
3: No,
1: para todo acá bien.
3: No se ha ido la luz ahorita, sí, no se ha ido la luz, desde el día domingo, que se fue la energía, por acá no hay, ve ahí va el saludo, ahí van sus amigos, yo la Ranchada de Ruiz, ahí va la gente que viene desde Crucita, La Bella, ya van los motorizados con las gavetas de pescado, ojalá que le vaya bien a los muchachos también, que todos los días viajan para la parroquia Crucita, allá donde está nuestro amigo Guatita, saludo para él también allá en la parroquia Crucita. Así está entonces Jonathan Chávez, de momento una tranquilidad de lo que corresponde en esta madrugada. Como que el clima ha variado, hace frío, no sé si es que yo siento frío, pero hace frío un poquito de lo que corresponde.
1: Usted ya está viejito, don Enrique, por eso es que siente frío.
3: Será, bueno, puede ser también al final.
1: Llega la Carmita que lo abrace. Usted necesita un abrazo, calor.
3: Cariño.
1: Cariño.
3: Se lo lleva hasta el Chávez Ruiz. Que entonces un poquito más de cariño para el señor Enrique Moreira, de todo el señor Atalchave Ruiz. Así es. Bueno, así estábamos, compañeros oyentes de Radio Solo Onda 99.7. Ojalá que no pase nada, Jonathan Chávez Ruiz, esté todo tranquilo. Puerto Viejo está de lluvia tampoco, Jonathan Chávez Ruiz. ¿Sabes?
1: Todo seco, venga tranquilo nomás.
3: Eso, garantísime, todo seco. Saludos para la gente que reporta sintonía en Puerto Viejo, los amigos taxistas. Don Freddy Quiroz y don Nelson Mera, se me han perdido toda esta gente, don Jonathan Chávez, algunos taxistas por allá. Así que saludos para ellos que están, como siempre, en la sintonía. Don Vicente Álava, que todo Monín, don Wilson Álava también, hay la gente del CC1. Ya está también nuestro amigo, bueno, los grandes amigos que reportan sintonía. Saludos también para los amigos, don José Lor, ahí en Puerto Viejo, frente al terminal terrestre, que está como siempre en la sintonía. Saludos también para todos sus grandes amigos allá en el sector de la calle San Eduardo, también para el Chinito Molina, un abrazo fuerte, y mi compadre Jorge García, también un abrazo fuerte. Continuamos entonces con la información, don Jonathan Chávez, y ustedes continúen con más información a través de Sonora Noticias.
1: 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Son las 5:02. Vamos a la pausa y retornamos.
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2: Ya son las 5 de la mañana con 4 minutos. El tiempo exacto, la hora en el país, la hora en todo el territorio nacional ecuatoriano. Amigos, amigas, oyentes de la radio, gracias por su amable sintonía. Gracias por escucharnos en este nuevo día. Nuevo amanecer, hoy estamos día martes, segundo día de la semana. Martes para algunos supersticiosos, un poco feo. Sin embargo, para mi compañera, la niña Mary, es el día de la suerte. Martes 13, niña Mary, ¿cómo está? Qué gusto saludarla.
3: ¿Qué tal, compañeros? Muy buenos días, amigos oyentes. Gracias por estar siempre en la onda con Radio Sono Onda.
2: Martes 13, ¿cómo saben decir?
3: Ni te cases,
2: ni te embarques.
3: No. Ahí yo no sé a qué se refieren.
2: Así no es las cosas, ¿no?
3: Sí.
2: Así es.
3: Sí.
2: Martes 13, ni te cases, ni te embarques. ¿Cómo le va, don Jonathan Antonio Chávez Ruiz? Señor, qué gusto, buen día.
4: Buen día, comandante Niña Mary. Donde hay buena gente, está Sono Onda 99.7. Oiga, yo viniendo para acá a la radio, justamente se me atravesó un gato negro.
2: ¿Ya?
4: Y ahí me acordé justamente que era martes 13.
2: Martes 13.
4: Ojalá no me pase nada, comandante. Ya ando medio asustado.
2: Oh, señor, no crea en esas cosas.
3: Súper que usted
2: anda con Dios y ande con la Virgen. Por eso, digamos todos a esta hora, con mucha devoción, bendita sea tu pureza y eternamente lo sea, pues todo un Dios se recrea en tan graciosa belleza. A ti, celestial princesa, Virgen Sagrada María, yo te ofrezco en este día alma, vida y corazón. Míranos con compasión, no nos dejes, madre mía, y en nuestra última agonía sé nuestro amparo y protección. Amén y amén. Siempre de la mano de Dios y de la Virgen Santa las cosas nos van a ir de la mejor manera.
3: Muy bien,
2: señor. Ande creyendo que martes 13 ni que viernes 13 ni que nada, señor, andando de la mano con ellos, a todos nos va a ir siempre bien. Bueno, volvieron los apagones, mi querido Jonathan Antonio.
4: ¿Otra vez? ¿No hay luz en la municipal?
2: Mire, ustedes me han escuchado manifestar que puntualmente hay un problema en el sector donde yo vivo, donde constantemente se va la energía. Pero ya lo de hoy ya no es un tema puntual. Lo de esta madrugada es media ciudad que está sin luz, don Jonathan. Media ciudad. Toda la ciudad municipal, gran parte de Picuazá, todo el paso lateral, Ciudadela Panorama, todas estas ciudades que están a los lados de Solca, la Fundación Padre Matías Mujica, toda esa zona está sin luz a esta hora. ¿Desde qué hora? Sinceramente no lo sé, simplemente me percaté ahora lo que me desperté, porque no había luz, porque no había agua, y vuelven los problemas, ¿no? Realmente una situación complicada. A no ser que de pronto sea algo, como dicen, saben decir,
4: desconexiones. Y las desconexiones están siendo programadas, porque como en estas partes de la zona norte sí hemos recibido los mensajes que no hay el fluido eléctrico, inclusive ya por el sector de San Alejo nos están diciendo que no hay luz también.
2: Ya ve, en San Alejo no hay. Media ciudad, como vivo en una parte alta, me pude asomar para aguaitar. Entonces, sí, es casi media ciudad que está sin luz a esta hora de la madrugada. ¿Cuál será la razón? Seguramente alguna explicación habrá, ¿no? Alguna explicación habrá, pero lo cierto es que así estamos amaneciendo el día de hoy en Puerto Viejo. como este fin de semana también, ayer lo escuchaba usted, don Cristian, manifestar que en 24 de mayo, en el Cantón Santa Ana y en otros cantones, pues también se han venido registrando horas de corte energético. De pronto podría ser alguna estrategia de parte del Ministerio del Ramo para ir ahorrando energía, que no se consuma tanto ese caudal, porque hasta ayer se conoció que estábamos ya, como usted lo decía, Jonathan, a 10 metros de la fase crítica en Mazar. Hasta ayer se conoció aquello, pero bueno, vamos a ver qué ocurre. Ya en este momento creo que muy poca cosa se puede hacer. Estamos casi que en las manos de Dios. Aunque ayer el señor secretario general de la Administración Pública, José Julio Neira, anunció que de todos esos motores chatarra que le compraron a ATM, Austral Technical Management, pues unos cuantos los han podido poner a funcionar, unos cuantitos. Ya les daremos más detalles.
3: Jefferson, ¿y aproximadamente cuántas horas no tienen el fluido eléctrico?
2: Es que
3: por
2: no lo
3: general,
2: sé.
3: Por lo general, no solamente hoy día.
2: Bueno, en Santa Ana, 24 de mayo, la gente hablaba de entre 2 y 3 horas este fin de semana.
4: Sí, el domingo en Rocafuerte, en Calceta.
3: Acá en el sector del Puño, ya. También oyentes nos indicaban que 6 horas.
2: Seis horas,
3: señor.
2: En el sector del Puño.
3: Del Puño.
2: Bueno, por eso digo, quizá lo van haciendo de esta manera así, escalonada, ¿no? Dividida, sectorizada, para que no se sienta tanto el impacto, pero que al fin del día todo esto podría generar un cierto alivio, un cierto ahorro en energía. Y si está pasando por aquí, seguramente también está pasando en otras partes del país.
3: En Quito también.
2: Ah, sí,
3: en
2: también.
3: Guayaquil,
2: ah,
3: sí.
2: Ah, ya. ¿Sí? 5:10, 5:10, tiempo exacto, la hora en todo el Ecuador continental. Vamos con más información. A esta hora nos adentramos en el género periodístico de la Crónica Roja.
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2: Los presos se siguen dando ellos mismos la libertad. Ayer se escaparon 6. No fue 1, 2, 3, 4, 5.
3: De una cárcel de máxima seguridad.
2: Fueron,
3: se dice.
2: De máxima seguridad.
3: De máxima seguridad, sí, señor.
2: Y presos de alta peligrosidad, licenciada Mary.
3: Así es.
2: Aquí la noticia.
3: La mañana de ayer 6 reos escaparon del penal Bellavista y hasta anoche ninguno había sido recapturado.
2: La alerta llegó a la policía cerca de las 7:30 a través del sistema del EQ911.
3: Desde entonces, los organismos de seguridad buscan a los fugitivos y tratan de establecer cómo lograron salir de una zona considerada de máxima seguridad.
2: Vaya viendo, de acuerdo con las explicaciones policiales, los 6 internos habrían abierto un hueco que conectaba con un espacio destinado al paso de tuberías. Esa abertura se habría utilizado anteriormente para esconder objetos prohibidos y aunque había sido tapada en otras ocasiones, presuntamente fue abierta de nuevo para facilitar la salida.
3: Después de atravesar pues la pared, los fugitivos habrían recorrido aproximadamente 80 metros hasta llegar al río, ubicado en la parte posterior de la cárcel. Sin embargo, la crecida del agua dificultó la búsqueda de huellas que permitan reconstruir el trayecto.
2: 5:12, los uniformados señalaron que no encontraron señales de que el agujero se hubiera abierto recientemente.
3: Por ello, investigan cuánto tiempo tomó preparar la salida, qué herramientas se utilizaron y si hubo ayuda para concretar la evasión. Vaya. Según la versión policial, los 6 hombres ocupaban pues la misma celda y todos habrían participado en la fuga.
2: 5:12, los 6 hombres son ecuatorianos y tienen entre 25 y 55 años de edad. Sus nombres constan en una alerta policial emitida para facilitar su identificación y recaptura.
3: El primero es John Moisés Chalco Zambrano, de 28 años de edad, cuyo registro está relacionado con un proceso por el asesinato de un hombre ocurrido en el año 2025 en el recinto recinto Nuevo Israel.
2: Eduardo Manuel Arica Jara, de 37 años, recluido por un caso de violación. Y Alexis Damián Rivas Meneses, de 25 años, relacionado con un caso de robo.
3: La lista continúa con Serafín Sigifredo Vera Silva, de 55 años de edad, y José Marcelo Ceballos Zambrano, de 32 años, ambos vinculados a casos de violación.
2: 5:13 minutos. El sexto es Néstor Alfonso Guerra, este sí que da guerra, Guevara Moreta, de 35 años, cuyo registro corresponde a un caso relacionado, ¿sabe con qué?
3: ¿Con qué?
2: Con sustancias catalogadas sujetas a fiscalización.
3: Tras confirmar la ausencia de los 6 internos, la policía activó una clave roja y desplegó unidades de búsqueda a investigación.
2: Vaya bien.
3: Además, informó sobre la activación de un plan de recompensas para recibir información que permita localizar a los fugados.
2: Escuchemos. Además, qué dice el jefe de la policía respecto de este caso. Niña Mary.
5: El día de hoy a las 07:30 a.m. a través del 911 se recibe una alerta a 6 personas privadas de libertad que se encontraban en la etapa de máxima seguridad en el pabellón D. En efecto, con esta alerta nos trasladamos hasta el lugar, hicimos una incursión en esta etapa en donde en efecto se puede verificar que en una de las celdas del segundo piso de la etapa de máxima seguridad existía un oramen fabricado en la pared. Este oramen, por la estructura, se determina que existe un ducto donde se lo utiliza para poner las cañerías. Este ducto ha sido hecho un hueco, y a su vez hay un oramen que conecta con la parte exterior en la parte de atrás de la etapa del pabellón D. Avanzamos a verificar, en efecto hay las huellas de que por ese sector han salido los PPLs. Una vez verificado el listado, se trata de 6 ciudadanos. 3 de ellos están por delito de violación. Ahí teníamos
2: al coronel Lenín Peralta. Por cierto, don Lenín Peralta estuvo hace un buen tiempo por acá también, por la provincia de Manabí, ¿no? Y ahora está allá en Santo Domingo.
3: Comandante subrogante.
2: De los Áchilas.
3: De la policía en Santo Domingo.
2: ¿Cómo?
3: Comandante subrogante ya. De la policía en Santo Domingo.
2: Bueno, así nomás están las cosas, mi querida licenciada Mary. ¿Dónde estarán ahora estos angelitos, niña Mary?
3: Escondidos, como usted dice.
2: ¿Dónde andarán? Refundidos tienen que andar. Pero han sido buenos nadadores, ¿ah? Porque mire usted que ni siquiera la policía los pudo buscar por agua y ellos sí salieron nadando de la cárcel. Se escaparon de la cárcel de Santo Domingo de los Áchilas. 6 PPL. Son las 5:15 a.m. No se me olvide, niña Mary, que los productos del Yerberito usted los encuentra en Farmacia López, en Puerto Viejo. 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
2: 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Vamos a una breve pausa, niña Mary.
3: Ya retornamos, amigos oyentes. 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
2: 5:18, 5:18, tiempo exacto, la hora en el país, la hora en el Ecuador continental. ¿Sabes qué pensaba, niña Mel?
3: ¿Qué?
2: Se escapan los presos de las cárceles.
3: ¿Ya?
2: Se han escapado estos 6. Hace días se escapó otro de Guayaquil. Uh-huh. Hace otros días se escapó otro del Turi.
3: ¿Ya?
2: Se escapan los presos y usted y yo no nos podemos pegar una escapadita todavía, niña Mel.
3: Ay, Dios mío.
2: ¿Ah? La hora, por favor.
3: 5:18, 5:18. Soñar no cuesta nada.
2: Bueno, a ver, ¿qué dice por acá el mensaje de texto? Comandante Ramos dice el mensaje. Hola, le cuento que no llueve, no ha llovido nada en Bonce City, en el Cantón Santa Ana, de Vuelta Larga. Reportando sintonía, don Ángel Alberdi Argandoña y la señora Emni Giler de Argandoña, la esposa. Desde Bonce, en medio del Cantón Santa Ana, amanecen secos por allá. No ha llovido, niña Mary.
3: Así es. Saludos cordiales a don Roosevelt Osvaldo Meracastro, que también está reportando sintonía en la Mariscal de Ayacucho y 21 de abril en la ciudad de Puerto Viejo.
2: Don Juan Sánchez, desde Connecticut, allá en los Estados Unidos, también está en sintonía de la radio. Me dice, ¿qué tal, don Jefferson? Un abrazo para usted y también a la niña Mary y a don Jonathan Antonio Chávez, don Edwin Darwin Fernández Barén. ¿Qué tal, Edwin? ¿Cómo estás, amigo querido?
3: Saludos.
2: Lindo día, maestro.
3: Saludos cordiales también para don Manuel Macías, que reporta sintonía en la ciudad de Mantán.
2: 5:20. ¿Ya dijo algo el ministro John Reinberg de la escapatoria de estas 6 personas? No, no ha dicho nada el ministro de eso, ¿no? De eso no ha dicho nada el señor ministro John Reinberg. Bueno, vamos con más información. Jonathan, esto ocurrió el día de ayer en Manta. Atentos, un fallecido y un herido en un ataque que se perpetró en Manta. Aquí tenemos la información.
3: Un nuevo ataque armado registrado la tarde de este lunes en la avenida 4 entre las calles 14 y 15, pleno centro del cantón Manta, dejó como saldo un fallecido y otra persona herida.
2: Este hecho ocurrió cerca de las 4 de la tarde en una concurrida zona comercial.
3: Las personas que estaban por el sitio reportaron haber escuchado unos 10 disparos.
2: La víctima mortal quedó en la acera, mientras que el herido fue trasladado hasta un hospital bajo custodia policial.
3: Agentes acordonaron el área para recopilar indicios e iniciar las investigaciones sin que se registren detenidos.
2: Con este crimen, el distrito que integra Manta, Montecristi y Jaramillo ya sobrepasó las 400 muertes violentas. 401, ¿ah?
3: Sí.
2: Muertes violentas, 401 muertes violentas en lo que va de este año, y todavía tenemos por delante.
3: Pasamos los 500,
2: todo
3: señor.
2: Octubre, todo noviembre
3: y diciembre.
2: Todo diciembre. Todavía por delante, licenciada Mary.
3: Un fallecido y un herido en ataque registrado en la ciudad de Mental.
2: Escuchamos a Rodi, ¿no? ¿Verdad? El reporte que hizo nuestro compañero Rodi Vélez.
10: Una persona fallecida y un herido, ¿ah? En un ataque armado. Ahí llegó la ambulancia. Justamente le vemos que la ambulancia. A ver, ahí nuevamente reanudamos. Ahí nomás. Muchas gracias. Ahí sí alcanzamos a ver el cuerpo de un hombre entre 40 a 50 años tendría esta persona. El nombre todavía no le tenemos, pero también hay una persona herida. Hay una persona herida que en estos momentos acaba de ser subida a la ambulancia del cuerpo de bomberos. Allí le vemos al otro lado. Estamos a una distancia de unos 50 metros, allí alguien de la familia se solidariza y facilita una sábana. Vamos a ver si por acá tenemos una mejor toma. Sí, por acá creo que vamos a tener una mejor toma. Ahí estamos respetando la cinta que está delimitando el área hasta donde podemos llegar. Ahí sí tenemos
2: bueno,
10: una toma más.
2: Bien, ahí teníamos parte del informe que entregaba nuestro compañero Rodi Vélez desde el lugar donde se perpetró este ataque que lamentablemente dejó una persona fallecida y otra persona herida ayer en horas de la tarde en la ciudad de Manta, en la ciudad Puerto. 5:22, 5:22, ¿alguna novedad, mi querido Jonathan, Antonio? Fiscalía, Ministerio del Interior, Policía, ¿alguna novedad de última hora? Por favor, maestro, siempre estamos prestos para escucharle.
4: Revisando la página del Instituto Geofísico, todo correcto, todo tranquilo. Correcto. La página del ministro John Reinberg, sí han existido operativos denominados Fénix y Libertad.
2: ¿Dónde, oiga?
4: 9 extorsionadores aprehendidos en 3 provincias. Con esta información arrancábamos el noticiero. La DINACE, a través de la UNACE, con el apoyo de unidades tácticas preventivas, ejecutó un operativo en Manabí, Orellana y Guayas, Durán y Guayaquil. 5 personas en Manabí, y los operativos Libertad en Guayaquil y Durán. Y en Orellana también los operativos Libertad dejaron otro aprehendido. En total fueron 9 extorsionadores aprehendidos en estas 3 provincias. Eso es lo que está indicando el ministro John Reinberg.
2: Bien, señor, muchísimas gracias por el dato informativo. Veo mucha gente conectada en todas nuestras redes sociales. También usted haga lo mismo, querido amigo. 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En el Facebook Live estamos como Sono Onda TV. Y también en el canal de YouTube como Sono Onda en vivo. Sono Onda en vivo, lo vamos a poner, Sono Onda en vivo, ya casi llegamos a las 100 personas conectadas allí en el canal de YouTube y en el Facebook Live, estamos ya también por las 200 personas a través del Facebook Live. Gracias, queridos amigos, por sus reportes, ¿ya? Gracias por sus reportes, gracias por estar siempre en la onda con Sono Onda, porque el que no está en onda
3: no está en nada.
2: No está en nada. 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Vamos con más noticias, Niña Mary. 5:24. Se está investigando la muerte de una joven. En principio se decía que era un suicidio, pero resulta que podría tratarse de un crimen. ¿Y sabe quién es la principal sospechosa?
3: Su propia madre.
2: Su propia madre, Dios santo. Aquí se lo informamos.
3: La muerte de una adolescente que se investigó como suicidio podría ser un asesinato. La policía investiga a su madre, quien fue detenida. La presunta implicada fue presentada ante un juez que dictó prisión preventiva por 30 días y es investigada por el presunto delito de asesinato en perjuicio de su hija de 17 años.
2: Esto tras descartarse la hipótesis del suicidio mediante indicios técnicos recabados por las unidades especializadas, dijo la policía.
3: La investigación policial inició luego de que el centro local ECU 911 despachara una alerta de emergencia hacia el subcentro de salud Daniel Acosta del barrio Cuba la noche del pasado viernes 9 de octubre en el sector La Revancha, en Manta.
2: 5:25. La adolescente fue trasladada hasta un centro de salud de la parroquia Loy Alfaro, donde los médicos solamente confirmaron su fallecimiento.
3: Hasta la casa de salud se movilizaron personal de la DINASED e iniciaron las investigaciones como un suicidio.
2: Durante la revisión e inspección externa del cadáver realizada por los peritos de criminalística, los agentes detectaron huellas e indicios físicos que no concordaban con un suicidio.
3: Amigos oyentes, ella tenía señales de haber sido estrangulada, dice el informe policial. Dichas inconsistencias llevaron a la apertura de una causa penal formal, disponiendo diligencias en la escena y en el entorno familiar directo de la víctima.
2: 5:27, las verificaciones permitieron a los investigadores reconstruir las últimas horas de la joven y recopilar versiones que cambiaron el rumbo de la hipótesis inicial trazada por el hallazgo y también por allegados y vecinos de la zona, planteándose en el terreno de que esto se trataría de un crimen.
3: En una rueda de prensa ofrecida a los medios de comunicación, el coronel William Calle, comandante de la policía, detalló los avances del operativo.
2: Explicó que la toma de testimonios claves a familiares sumada a los elementos de convicción levantados en la inspección médico-legal permitieron fundamentar la vinculación de la madre de la menor en este caso.
3: Con las evidencias presentadas por la Fiscalía durante la audiencia de flagrancia, el juez ordenó la prisión preventiva contra la ciudadana de 36 años de edad, disponiendo además la apertura de la instrucción fiscal por un plazo de 30 días.
2: 5:27 recordamos también, Niña Mary, que hace 6 años, en el mes de noviembre, en el año 2020, ¿no?, en la revancha, Manta también se registró el crimen de una adolescente a manos de su propia madre.
3: Y hay que indicar que Virginia Bailón Fernández fue sentenciada a 34 años y 6 meses de prisión luego de que se le hallara culpable del asesinato de su hija de 16 años, quien murió tras ser atacada con un cuchillo.
2: 5:27, la hora exacta, la hora en todo el Ecuador continental, amigos y amigas oyentes. Oiga, la vía Manta Rocafuerte, qué peligrosa que está. Ya vamos a ir con esa noticia. Antes déjeme por acá rapidito leer un mensaje que subió una persona ayer en las redes sociales. Escribió ayer una chica: alerta ciudadana, intento de asalto en la vía Manta Rocafuerte. Buenos días, me comunico con ustedes para solicitar su ayuda y difusión. Una situación preocupante ocurrida en la vía Manta Rocafuerte. Mi novio se dirigía a su trabajo cuando presuntamente intentaron asaltarlo. Según lo ocurrido, la modalidad consiste en intentar detener a los conductores y obligarlos a orillarse. Cuando la persona no se detiene, entonces comienzan a perseguirlo y hacen las señas como si fueran a sacar armas, o en otras ocasiones sí han sacado armas y sí han habido disparos, incluso a un alcalde en funciones. Esto le pasó al alcalde de Rocafuerte. Pedimos mayor presencia y control policial. Bueno, pues este texto que ayer se hizo viral a través de las redes sociales, no sé si ha sido esto lo que ha motivado, pero lo cierto es que la policía ha efectuado controles en esta misma vía, en la vía Rocafuerte Santa Ana, Rocafuerte Manta.
4: Póngale un plus adicional al estado de la vía. Esta vía se rehabilitó hace poco y ya está destruida. ¿Usted no ha ido por la Manta Rocafuerte Manta?
2: No,
4: Manta Rocafuerte.
3: Y no solamente es la única vía, Jonathan. Sí, también la vía Montecristi Colisa está en muy malas condiciones. Ayer me tocó estar por allá.
4: En este rato le indicaba de la Manta Rocafuerte. Es que esta vía fue habilitada hace poco, Niña Mary, no se acuerda. La rehabilitaron hace un año, me parece. Y ya está igualita, casi igualita como estaba antes ya. Bastantes huecos. Y súmele a esto el tema de los secuestros que se dan en esta vía terrible, son las 5:29.
2: Al menos la persona que pudo hacer ese texto ayer que se hizo viral fue un presunto, fue un tema, un intento de...
4: Y mire usted que la gente imprime bastante velocidad. Hay muchas personas que trabajan en empresas de manta y salen de madrugada o de noche en estas empresas de pescado.
2: Tienes que correr.
4: Y van hacia Rocafuerte. Inclusive tengo familiares que le ha pasado esto que dice la chica. Tienen que venir a toda velocidad por esta vía para que no les pase nada. Porque, como usted dice, lo comienzan a perseguir. Y allí muchas veces han sucedido accidentes por este tema de andar huyendo.
3: Recordemos también que una persona que conducía una camioneta de color blanco emprendió la huida y se accidentó. Esto en el sector de la vía Montecristi.
4: Sí, don Willy lo reportó aquí,
2: Sí. Bueno, en todo caso, no pueden desmayar los controles, que se sigan dando los controles por parte de la policía. A ver, así como les decía hace un momento que no había luz, que amanecimos sin luz, me dice mi esposa que ya llegó la luz, acaba de llegar la luz. En el sector, si ha llegado en la ciudad municipal, aspiro y espero que también en el hospital de Solca, en el Paso Lateral, en San Alejo, en la parroquia Picuazá, sectores donde esta madrugada amanecimos sin el fluido eléctrico.
3: Esta madrugada usted anduvo al tanteo.
2: Al tanteo, Niña Mary, a oscuras, con velita nomás. Vamos a la pausa, son las 5:31, 5:31.
3: Ya retornamos.
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0: 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Qué rica que es la comida de Manavita. Somos región gastronómica del mundo, sí, señores, pero una comida que también es cargadita en carbohidratos, comida que es cargadita en condimentos, en saborizantes, en aceites, en grasas, y bueno, pues todo aquello que hace que nuestra comida sea tan rica, tan deliciosa, pues a veces resulta que se queda en nuestro organismo y no todo lo depuramos. 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Allí se empiezan a formar todo tipo de enfermedades. 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
1: 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Mire, nos llegan mensajes a la radio, nos envían a través del Facebook, a través del WhatsApp, y rescaté hoy una pregunta de nuestra audiencia masculina, y dice textualmente: Yerberito, ¿por qué el ardor al orinar? Orino y es como si me saliera candela viva por el pipí, Yerberito. Bueno, es la inflamación a la glándula prostática. Se llama hiperplasia prostática benigna. Pero mire, si usted deja avanzar la inflamación de la próstata, si usted hace como que no pasa nada, si usted entra en la postergación, si usted es de los que dicen, ¡ay, eso no pasa nada, de algo me tendré que morir! Oiga, cuando le llega realmente el momento, Dios no lo permita, que le digan que tiene cáncer a la próstata, mire, yo he visto a más de uno vendiendo hasta lo que no tiene, porque ahí sí doblan rodillas y le piden a Dios un día más. ¿Por qué esperar eso? ¿Por qué darse ese momento tan dramático en la vida? ¿Por qué usted llevarse a la familia en ese momento de agonía y de lamentación y de sufrimiento? 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Miren los deditos de las manos, torciditos, Yerberito, y me duelen. 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

0: 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Sigan, compañeros, con más noticias en Estudio Principal.
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1: Son ya las 5 de la mañana, 5 de la mañana con 46 minutos, las 5 de la mañana con 46 minutos. Este es el tiempo exacto, la hora en todo el país, la hora en todo el territorio nacional, amigos, amigas, oyentes de la radio. 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
2: Claro que sí, tenemos noticias, tenemos información por este frente informativo. Incendio en el cantón Santa Ana. Esto que ustedes están viendo en las imágenes, este incendio de gran proporción ocurrió este amanecer en Santa Ana. Y aquí les tengo el dato informativo. Madrugada de terror en Santa Ana. Incendio deja dos familias afectadas y dos viviendas con graves daños estructurales. Una madrugada de angustia y preocupación vivieron varias familias del cantón Santa Ana luego de que un incendio que se registró aproximadamente a las 2 de la madrugada de hoy día. Esta emergencia ocurrió en el sector de los Malvales, detrás de la iglesia, donde las llamas afectaron considerablemente a dos viviendas y dejaron a dos familias perjudicadas. De acuerdo con información preliminar sobre la atención de esta emergencia, la alerta ingresó al sistema EQ911 a las 2 a.m. Las unidades de respuesta fueron despachadas inmediatamente y llegaron al sitio en menos de 10 minutos porque estaba cerca. Al lugar acudieron unidades de la Casaca Roja de Santa Ana con el apoyo del Cuerpo de Bomberos de Puerto Viejo, también Compañía Colón, para atender esta emergencia. La magnitud del incendio habría provocado la pérdida total de una de las viviendas que fue consumida por las llamas. Mientras tanto, una segunda casa resultó afectada aproximadamente en un 70-80% en su estructura. En total, dos familias resultaron afectadas por este lamentable acontecimiento. Esta emergencia dejó cuantiosos daños materiales y ha generado preocupación entre los habitantes de este sector de Santa Ana. Hasta el momento no se han precisado las causas que originaron el fuego, ni se dispone de información oficial sobre posibles personas heridas o fallecidas. A ver si nuestro compañero Cristian Sornosa también nos puede dar más detalles de este incendio que ocurrió allá en Santa Ana esta madrugada.
1: Ah, caramba, qué pena, qué lamentable, Jonathan. Seguramente tiene que haber pues muchísimas pérdidas allí, ¿no? Cuantiosas pérdidas materiales. Ojalá que no hayan habido personas heridas, personas afectadas en su humanidad, en su físico, pero bueno, lo material se recupera, aunque aquí hay gran pérdida. Ocurrió en el cantón Santa Ana, de vuelta larga en horas de esta madrugada. Son las 5 de la mañana con 50 minutos. A ver si tenemos contacto ya mismo con nuestro compañero Cristian Sornosa desde Santa Ana, de vuelta larga, que nos cuente qué es lo que ha ocurrido allá y qué nos deja como resultado este lamentable incendio. 5 de la mañana, 50 minutos. Mientras tanto, vamos con más información. Jonathan, en la Crónica Roja, asesinan a dos primos. Los habrían asesinado en otro lugar y los fueron a dejar los cuerpos en un sitio conocido como La Paz. El hallazgo de los cadáveres fue la mañana de ayer en el Carmen. Aquí la noticia.
2: Cristian Joel y Edison Josué Solórzano Mora aparecieron muertos y maniatados en una vía allá en el Carmen.
1: La tranquilidad de la parroquia rural Santa María se vio interrumpida tras el alarmante hallazgo de dos jóvenes sin vida en plena vía pública.
2: Los cuerpos de los primos de 18 y 20 años fueron encontrados alrededor de las 8 de ayer en el camino que conecta las comunidades de La Bramadora y Santa María, específicamente en el sitio conocido como La Paz.
1: Según el reporte emitido por la policía, las víctimas presentaban múltiples impactos de bala en distintas partes del cuerpo y tenían las manos atadas.
2: Los primeros peritajes e investigaciones sugieren que el doble crimen no ocurrió el día del hallazgo, ¿ya?, sino durante la noche del domingo. Los sicarios habrían aprovechado la oscuridad y el poco tránsito del sector para abandonar los cadáveres de estos jóvenes al borde de este camino.
1: 5:53 minutos, un detalle crucial en la escena del crimen captó de inmediato la atención de los agentes investigadores. Sobre la espalda de uno de los fallecidos, los criminales colocaron un mensaje escrito sobre un pedazo de cartón.
2: En dicho escrito se vinculaba supuestamente a las víctimas con un grupo de delincuencia organizada y se hacía referencia a una presunta venganza relacionada con el cobro de extorsiones en esta zona.
1: Esta pista constituye una de las principales líneas de investigación para esclarecer el motivo del ataque, pero es algo que la policía aún tiene que investigar.
2: La alerta sobre la presencia de los cadáveres llegó a través de una llamada de emergencia canalizada por el EQ911. Minutos después, un contingente de policías, incluidos agentes de la Dirección de Muertes Violentas, la DINASED, se trasladó también a este sitio, al sitio La Paz, con el fin de accionar y acordonar la escena para recabar indicios balísticos e iniciar con los protocolos. Asesinaron a estos dos primos en el cantón El Carmen, los habrían asesinado en otro sector y fueron a dejar los cuerpos el día domingo en el sitio conocido como La Paz.
1: Qué pena, qué lamentable, ocurrió en el cantón El Carmen, fueron dos primos asesinados en la zona de la manga del cura y los llevaron justamente hasta un sitio conocido como La Paz. Vea usted, entonces no había mucha paz por allá, en el sitio conocido como La Paz. 5:54, 5:54.
0: Apague la linterna. ¿Sí?
1: La linterna, ¿sí? Está encendida la linterna.
2: Es que la quiere ver mejor a usted, pues niña Mérez.
0: No es dirigido hacia mí.
1: Es para verte mejor. No. Soy como el lobo yo.
2: Es que viene del oscurito.
1: 5:54, 5:54. También en el cantón del Carmen, dos ocupantes de una motocicleta quedaron heridos en un choque. Atentos, choque, choque. Hay una canción que dice,
0: sí,
1: ¿no? Choque,
0: sí, señor.
1: Choque, choque.
0: Un accidente
1: choque,
0: de tránsito registrado aproximadamente a las 8 de la mañana de ayer en el kilómetro 5 del paso lateral del cantón El Carmen dejó dos personas heridas y daños en dos vehículos. Según la información preliminar, Wellington Murillo, de 26 años de edad, y otra persona cuya identidad no se conoció, ¿ya?, se movilizaban en una motocicleta cuando fueron impactados por un automóvil.
1: Ah, caramba, vea usted, producto de este choque, ambos vehículos resultaron con daños, mientras que los ocupantes de la motocicleta sufrieron lesiones que requirieron atención médica.
0: Murillo resultó con una fractura en la pierna izquierda, mientras que su acompañante presentó una luxación de rótula de la pierna izquierda.
1: 5:55, 5:55. El personal del cuerpo de bomberos acudió a este lugar de la emergencia para brindar los primeros auxilios a los afectados.
0: Luego de estabilizar a las víctimas, las trasladaron al Hospital Básico El Carmen para que reciban atención médica.
1: Los agentes de tránsito acudieron para investigar este hecho sucedido allá en el cantón El Carmen.
0: Dos ocupantes de una moto quedan heridos en un choque.
1: La hora, Jonathan, díganos el tiempo, don Jonathan Antonio, por favor.
2: 5:56.
1: En el mismo cantón, seguimos en el cantón El Carmen, en la zona norte de la provincia, la Puerta de Oro de Manabí, donde lamentablemente una mujer murió en un accidente de tránsito. El cuerpo de la joven fue llevado hasta el centro forense en Santo Domingo de Los Áchilas para la autopsia de ley. Aquí la noticia.
0: Yulisa Alexandra Domínguez Minaya, quien tenía 28 años de edad, falleció tras sufrir un accidente a bordo de una motocicleta.
1: La tragedia ocurrió cerca de la 1:20 de ayer en la avenida Chone, a la altura de la entrada al sector Sumita Pita y a escasos 200 metros del municipio del Carmen.
0: La vía se transformó en el escenario de un suceso desgarrador que ha consternado a la comunidad.
1: De acuerdo con la información brindada por los agentes que acudieron a la emergencia, la mujer transitaba a bordo de su motocicleta cuando, por causas que aún se están investigando, perdió el control del vehículo.
0: La maniobra pues terminó con un violento impacto contra una baranda de protección.
1: Debido a la magnitud de la colisión, la muerte de la conductora se produjo de manera instantánea. sin dar margen a que los miembros de los servicios de rescate pudieran brindarle los primeros auxilios.
0: Minutos después del fatídico choque, la escena se convirtió en una profunda angustia. Familiares, allegados y amigos cercanos acudieron de inmediato al sitio del incidente. En medio del desconsuelo y la incredulidad, se encontraron con la desgarradora imagen del cuerpo sin vida de Yulisa, tapado en la vía por una sábana de color blanco mientras se acordonaba la zona.
1: 5:57, 5:57, qué pena, lamentable. Mujer murió en un accidente de tránsito en el cantón El Carmen la madrugada de ayer. La hora, licenciada Mary, la hora para la gente madrugadora.
0: 5:56.
1: Oiga, en El Carmen detienen a un militar por un presunto hurto de dinero. Aquí la noticia.
0: Un militar en servicio activo fue aprehendido en El Carmen, Manabí, tras ser acusado de haber sustraído $320 durante un allanamiento a una vivienda.
1: La denunciante acudió pues a la policía con un video de la intervención militar para justificar su reclamo.
0: Posteriormente, los agentes acudieron al batallón donde la víctima identificó al sospechoso, un soldado de reserva, quien fue detenido para las investigaciones.
1: Nada que aquí que somos militares, que vamos a hacer un allanamiento y te vas llevando lo que quieres. No, eso no puede ser, eso no puede ser. Igualmente el tema tiene que ser investigado, tiene que ser probado, pero al parecer la imagen que presentó la señora, señor, fue bastante, bastante claro el asunto, que quedó grabado en las cámaras de seguridad, y pues ahora le tocará responder. Aquí vamos en lucha en contra de todo, en contra del narcotráfico, en contra de malos elementos de la policía, de malos elementos del ejército, porque también los hay, ¿no? Sí. También los hay, licenciada Mary.
0: Y por 320 dólares,
1: por favor, la hora, por favor.
0: Ya son las 5:58.
1: Tal como lo informaba también el día de ayer nuestro compañero Don Junior Vera, un camión de bebidas. Oiga, la gente, en vez de acudir a ayudar, todo el mundo corría con las habas de cola.
0: Siempre sucede.
1: Un camión de bebidas y otro vehículo chocaron en Ricaurte. Aquí la noticia.
0: Un accidente de tránsito se registró en el sitio Chagualú, perteneciente a la parroquia Ricaurte del Cantón Choni.
1: Ahí están las imágenes, mi querido Jonathan Antonio. Este hecho involucró un vehículo repartidor de una empresa de bebidas y también a otro camión que transitaba por la zona.
0: De acuerdo con los reportes preliminares, la colisión pues generó daños de consideración en la estructura de ambos automotores.
1: Afortunadamente no se reportaron víctimas mortales tras esta fuerte colisión. Hasta el momento, las autoridades de tránsito no han establecido las causas exactas que habrían provocado este percance vial.
0: Habitantes del sector acudieron al lugar al escuchar el impacto, mientras los vehículos quedaron virados a un costado de la vía, afectando momentáneamente el flujo vehicular.
1: Oiga, y la gente, en vez de ir a ayudar a los conductores, cada uno corría con jabas de cola. El día de ayer, como que nunca hubieran tomado cola, como que nunca
0: se hubiesen era gratis.
1: Tomado una colita, pero no, pues esto no se puede dar, niña Mary.
0: No, señor.
1: La información sobre este hecho se encuentra en investigación. De pronto habría sido la lluvia, ¿no? Uh-huh. De pronto la lluvia, pero en todo caso tiene que ser investigado. A causa de este accidente, el camino quedaron pues regados vidrios de botellas. Y el tránsito estuvo por varias horas obstaculizado, por lo que el personal de tránsito y de rescate tuvo que intervenir en el sitio, tal como se ven las imágenes.
0: Camión de bebidas y otro vehículo chocan en Ricaurte. Información desde el Cantón Choni.
1: Llegamos a las 6:00 a.m., la hora exacta, la hora en el país, la hora en todo el Ecuador continental. Saludos para nuestro querido amigo Don Lauro Franco. Saludos, dice el mensaje, desde Orlando. Igualitititito a Nananina, dice aquí como todos los días. Viéndolos y escuchándolos. Hola, Don Lauro Franco, lindo día.
0: También queremos enviar cordiales saludos por acá, reporta sintonía Doña Santa Zamora en el sector de la parroquia Calderón. Don Alcia Candela también nos escucha allá en Bolívar. Saludos cordiales.
1: Vamos con esos reportes en el Facebook, vamos con esos reportes en el canal de YouTube. Don Wilson Álava, ¿qué tal? Lindo día. También a Doña Marilú Cantos, que nos deja su mensaje. Don Ramón Villafuerte, lindo día. Don Chicho Zamora, hola, Don Chicho.
0: Y precisamente,
1: vecino de acá, de la ciudadela, sí, de la ciudadela de Bellavista, ¿no?
0: Y precisamente don Alcia Candela dice, Alcia Candela Menéndez desde Quinta La ponderosa de Calceta saluda al Cantón Bolívar Manabí por cumplir hoy 13 de octubre 113 sí. años de cantonización.
1: Es verdad, salud, Cantón Bolívar. Es verdad, están uh-huh. de fiestas, sí, están señor. De fiestas allá en el Cantón Bolívar, están de fiestas en Bolívar Lor, en su vida cantonal, a este bello cantón como es el Cantón Bolívar, hoy día que estamos 13, niña Mary, ¿no?
0: Cumpliendo 113 años.
1: 113, ¿sí? Hoy día 13, ¿no? Sí, hoy día 13. Saludos entonces para la gente de Calceta. Entiendo que estaba invitado el señor presidente de la República a Calceta el día de hoy. No tenemos la agenda del presidente. Quien sí cumplirá agenda hoy en Manabí es el ministro Roberto Luque. Vamos a ver si tenemos la posibilidad de entrevistarlo al ministro de Transporte y Tecnología. Ministro de Infraestructura es que se llama ahora, ¿no? Ministerio de Infraestructura y Tecnología, uh-huh. lo que en su momento era el Ministerio de Obras Públicas. Bueno, a ver si es posible hoy día entrevistarlo al señor ministro que va a cumplir agenda en la provincia de Manabí. Ayer también estuvo por acá la ministra de Educación, bueno, y varios otros ministros nos están visitando en estos días. Bien por eso, bien que vengan las autoridades, pero que vengan con temas que den resultados a problemáticas existentes, ¿no? Vamos a la pausa. 6:02, 6:02, niña Mary.
0: Ya retornamos. 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
1: Son las 6:06, ya con 4 minutos, 6:04, tiempo exacto. No se olviden que ustedes nos pueden reportar su sintonía, nos pueden enviar cualquier situación que deseen dar a conocer a la línea telefónica celular 0993-263630. Le repito, 0993-263630, cualquier novedad, cualquier situación, mensaje de texto, mensaje de voz, también pueden hacer llamadas para salir al aire a la misma línea telefónica 0993-263630, niña Mary.
0: También al 097-88-66-518, reiteramos 097-88-66-518.
1: Tenemos contacto con nuestro compañero don Enrique Moreira, ya desde las calles de Puerto Viejo. ¿Qué tal, don Enrique? ¿Cómo me le va? ¿Dónde se encuentra? Infórmenos en Sono Onda.
0: Noticias.
9: La fuerza informativa de Manabí, gracias, compañeros oyentes de Radio Sono Onda 99.7. La calle Juan Montalvo y la calle 10 de agosto, en toda la esquina aquí en toda la esquina, se sigue hundiendo la calle principal, que es la 10 de agosto. Dos partes se están hundiendo aquí. Aquí se hizo un trabajo, no ha durado mucho tiempo el trabajo que hicieron aquí. ¿Y cómo se sigue hundiendo aquí donde miran los buses urbanos que miran hacia el lado derecho, todo el asfalto está ya hundiéndose aquí en toda la esquina de la calle Juan Montalvo y la calle 10 de agosto. No dura mucho el trabajo que se hace con el asfalto cuando existen estos inconvenientes, estos problemas. No sé por qué razón no dura mucho tiempo. Ya ahorita el asfalto ya llega demasiado, dice uno, pobre, porque a medida que va pasando los carros, cuando hay existen estos inconvenientes de tuberías o de aguas servidas, se sigue dañando y a poco tiempo se sigue hundiendo, porque esta es la calle 10 de agosto, una de las principales calles que tiene Puerto Viejo, con el tráfico que es bastante complicado, porque por aquí hay varias unidades que vienen a dejar a sus hijos. Al frente tenemos el cementerio general de nuestra ciudad de Puerto Viejo, y se sigue hundiendo poco a poco. Ojalá que el Departamento de Obras Públicas del municipio trate de nuevo hacer, porque usted sabe que ya estamos en octubre, se viene en noviembre, el Día de los Fieles Difuntos se viene, y estas calles son ocupadas por cientos de personas que vienen hacia el cementerio de Puerto Viejo, y ojalá que se logre hacer este trabajo que no es de...
1: Oiga,
9: no es
1: otra de... cosita, mi querido Enrique, ya que usted habla del tema de esta vía que se está ya deteriorando, que por cierto, no hace mucho tiempo, hará cuestión de un año y medio que la hicieron totalmente nueva. Esta es la calle, la Córdoba, me parece que, no, la, no, la 10 de agosto, ¿no?
9: 10 de agosto, Juan Montalvo.
1: La 10 de agosto. Acá también en el sector de la calle América, diagonal al Paseo Shopping, llegando a la Jorge Washington, ya hace más de 2 semanas que hicieron el fresado en la calzada. Habían unos huequitos así, entonces hacen el fresado y luego vienen, hacen ya el bacheo con el asfalto. Entonces, hicieron el fresado, luego dijeron que no había asfalto y esos huecos de ese fresado quedaron allí. Llama la atención el hecho de que ayer ya se estaba colocando asfalto en otro punto de la ciudad, allá sobre la calle que está a un costado del IES, que va a empatar con la nueva vía, esta, la BT3, uh-huh, que está pronto a inaugurarse.
2: La Manuel Palomeque.
1: La Manuel Palomeque, ese es el nombre, la Manuel Palomeque. Gracias, Jonathan. Ayer estaban ya colocando asfalto, un recapeo en toda esa vía, desde la avenida Manabí hacia adentro, ya, para luego empatarla con la BT3, porque ya está llegando el asfalto. Y pregunto yo, si ya está llegando el asfalto, ¿por qué primero no van y tapan esos huecos que el mismo departamento dejó hecho en otro sector?
0: ¿Dónde habían hecho el fresado, ¿ya? Pues.
1: Se hizo el fresado, repito, eso es aquí en la calle América, América y Jorge Washington. Ahí es cuando yo digo, me parece como que hubiera como una especie hasta de contracampaña dentro del mismo municipio. Hay cosas que, don Enrique, o sea, por favor, como que hubiese una contracampaña en contra del mismo alcalde dentro del mismo municipio. O bueno, quizás será que la técnica dice otra cosa, ¿no? Será que la técnica determina otra cosa.
9: En la calle Francisco de P. Moreira y avenida Manabí, ahí en toda la esquina hicieron un trabajo también. Recuerde que hicieron colocaron una válvula de agua y tampoco se ha colocado el asfalto y se sigue hundiendo también en ese lugar. Ya lleva algunos días y no han puesto el asfalto también. Esperemos que también ahí, porque si no, de nada a veces sirven los trabajos, porque se siguen hundiendo como van pasando los carros y eso va a perjudicar también en ese sector. Así está
0: todo. ¿Quién quita que ya solucionaron?
9: Hasta ayer no estaba, licenciada Mary. Ayer no estaba todavía, no habían solucionado. Seguía todavía la tierra ahí que habían colocado ahí. Pero bueno, ojalá que si hay asfalto, tendrán que reparar para que deje tal como estaba la calle. Bueno, Puerto Viejo está tranquilo, no hay presencia de lluvia. Así estamos por acá, por las calles de la ciudad de Puerto Viejo. Saludos para todos los amigos taxistas, para el amigo taxista Zambrano, también para Robert Moreira en su panificadora, siempre en la sintonía, y todos los amigos panificadores. Continuamos a través de Sonora Noticias.
1: Correcto, muchas gracias, mi estimado compañero don Enrique Moreira, desde las calles de Puerto Viejo. Entonces ahí tienen bastante trabajito los amigos de el municipio de Puerto Viejo en el recapeo y bacheo de algunas de las calles, de algunas de las calles. A ver, don Jonathan, por favor, si es tan amable, nos ayuda con estas imágenes del accidente de ayer, porque según la nota que se conoció, el impacto de este camión habría sido con otro camión, pero a decir de una amiga oyente que nos llama, creo que desde Chone mismo, nos dice que el camión de las bebidas gaseosas no se impactó con ningún otro vehículo. Presuntamente habría perdido pista, quizás se quedó dormido, quizás alguna falla mecánica. Ya están las imágenes allí, pero solo se ve a este gran tráiler. No hay ningún otro camión afectado.
2: Don Junior Vera el día de ayer dijo que no se impactó con ningún carro, perdió pista por la calzada mojada.
1: Así es. Así gracias lo dijo don Junior. A nuestros amigos oyentes, ¿no? A ver qué dice por acá don Yander Zambrano. Jefferson, buenos días. 7 días consecutivos que no ha llegado el agua en la calle Pedro Guale García Moreno, nos dice don Yander Zambrano. 7 días sin agua en este sector.
0: ¿Tenemos contacto telefónico?
1: Hay un contacto, niña Mary, por
0: sí,
1: favor,
0: señor. Vamos. Hola, muy buenos días. Le escuchamos en Radio Sonora Onda.
10: Buenos Hola. Días.
0: Es a usted que
10: Yander Zambrano le saluda, estimado compañero.
1: ¿Cómo está, preocupado Yander? Qué gusto escucharle.
10: Un abrazo, igualmente, querido Jefferson. Preocupado, y es una pena saber que yo vivo en el sector exactamente de la calle Pedro Guale García Moreno, donde antes era Capital Televisión. Aquí tengo también mi canal de televisión digital, Mi Voz Vale, y es por 7º día consecutivo que no tenemos agua, hermano. No sé qué está pasando, pero es inaudito saber que en 7 días, contando el de hoy, no hay agua y no hay solución hasta el día de hoy. Es bastante preocupante el asunto, no sé qué está pasando. Ojalá que a través de este medio las autoridades puedan tomar en cuenta lo que estamos expresando, pues, y de alguna forma se busque una solución. Un abrazo, Jefferson, gracias por la oportunidad.
1: Gracias, estimado Yander, por el contacto. 6:13, 6:13, atentos al siguiente dato informativo. La hidroeléctrica de Mazar ya está a 9 metros, señores, a 9 metros del nivel mínimo para operar por el estiaje en el Austro. Aquí la noticia.
0: El estiaje en el Austro afecta a la segunda hidroeléctrica más grande del país. Se trata de Mazar, que desde este mes pierde sus reservas de energía de manera acelerada.
1: El 5 de octubre la cota del embalse fue de 2.131 metros y hasta el día de ayer cayó a 2.124 metros sobre el nivel del mar. Esto significa que la cota de Mazar está ya a 9 metros de llegar al nivel mínimo para funcionar.
0: La caída responde a que durante el fin de semana las dos turbinas de esa central permanecieron encendidas, generando su máxima capacidad hasta 170 megavatios y no pudieron descansar para recuperar agua en el embalse.
1: 6:14, otras dos centrales que integran el complejo Paute también operaron al máximo, como la central de Molino, que durante este feriado encendió sus 9 turbinas para generar cerca de 1.000 megavatios. Por eso su cota está en 1.981 metros sobre el nivel del mar, es decir, a 6 metros del nivel mínimo para poder operar.
0: Lo mismo ocurrió con la central sopladora, cuya cota está en 1.315 metros, a 3 metros de llegar al nivel mínimo.
1: La hidroeléctrica Mina San Francisco, ubicada en las provincias de La Suay y El Oro, tiene capacidad para entregar 270 megavatios, pero durante la mañana y la tarde del viernes y también del sábado generó al menos 10 megavatios.
0: Coincide que su operación no es continua cuando la cota de su embalse está a 4 metros de llegar al nivel mínimo. La mañana de este lunes, solo una de sus 3 turbinas estaba encendida.
1: 6:15, en la Amazonía el comportamiento hídrico es distinto. La central Coca-Cola Sinclair pudo producir cerca de 1.000 megavatios durante este fin de semana, pero el domingo, entre las 8 y la 1 de la tarde, disminuyó su generación en medio de los problemas de sedimentos que arrastra el caudal del río Coca.
0: Este lunes, esa hidroeléctrica cubre más del 40% de la demanda nacional de energía.
1: Así nomás están las cosas, queridos amigos, amigas, oyentes, a nivel nacional con el tema de la generación eléctrica.
0: A 9 metros del nivel mínimo.
1: Esta podría ser la causa por la cual ya hay varios cortes energéticos en algunos sectores. Esta mañana, esta madrugada, diversos sectores de Puerto Viejo amanecimos sin el fluido eléctrico, aunque a esta hora ya se restableció. podría ser la causa, o quizá no. Esperamos una explicación por parte de la gente de CENEL. Vamos a la pausa, son las 6 de la mañana con 16 minutos, 6 con 16, ya retornamos.
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2: 6:20, 6:20, 6:20 a propósito del Yerberito. 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También debo manifestar lo siguiente, estimados amigos y amigas oyentes de la radio. ¿Se fue al bingo, niña Mary?
3: Al bingo,
2: uh-huh. Este último día sábado. A nombre de la Fundación Santa Lucía, el agradecimiento a los cientos y cientos de personas que acudieron el día sábado al gran bingo que se efectuó para recabar fondos y seguir en la ayuda social a personas con problemas de discapacidad visual y también a el mantenimiento de la escuela Elba González. Gracias por parte de la señora Patricia Briones y todos quienes conforman la Fundación Santa Lucía para todas las personas que decidieron apoyar, y felicitaciones a quienes ganaron excelentes premios, la mayoría en electrodomésticos, ¿no? Air fryer, cocinas, microondas, televisores y también motos eléctricas. Bueno, bien, sé que tuvieron una tarde muy bonita y se lo pasaron muy bien. ¿Qué dijo don José Julio Neira el día de ayer, niña Mary?
3: 16 generadores de ATM ya aportan 30 megavatios en Ecuador, según el gobierno. Aquí está el detalle informativo. El secretario general de la Administración Pública, José Julio Neira, anunció este lunes 12 de octubre que el Estado reactivó 16 generadores de la empresa uruguaya demandada por Ecuador por el incumplimiento de un contrato de generación térmica. En un video difundido en redes sociales, Neira explicó que los equipos aportan actualmente 30 megavatios al sistema eléctrico nacional y que aproximadamente la generación aumentará a 60 megavatios. ATM obtuvo en agosto del año 2024 un contrato por $89 millones con la Corporación Eléctrica del Ecuador para construir la central térmica Esmeraldas 3, uh-huh, con una capacidad prevista de 91 megavatios. De ese monto, la empresa recibió cerca de $71 millones. La obra debía entrar en funcionamiento en enero del 2025, pero la contratista incumplió el plazo establecido, lo que llevó al Estado ecuatoriano a emprender acciones legales en su contra. La empresa entregó 48 generadores, pero solo 16 podían acoplarse al sistema nacional interconectado. Esos equipos fueron reactivados.
2: Escuchemos y veamos parte de lo que manifestó el día de ayer el señor secretario de la Administración Pública,
3: José Julio Neira.
4: ¿Saben por qué no estaban encendidos 48 generadores de luz que la patria necesitaba? Porque esta empresa nos cobró más de $70 millones y trajo motores descompuestos e incompatibles para la red del Ecuador. Su dolo ha ocasionado múltiples perjuicios al Estado, los mismos que van más allá de lo económico, pues implican menos generación eléctrica, atentando directamente contra la calidad de vida de todos los ecuatorianos. La producción de energía en el gobierno del presidente Daniel Noboa es un eje prioritario para garantizar el desarrollo económico y el bienestar de las familias ecuatorianas. Por eso, impulsamos todas las acciones necesarias para recuperar la inversión hecha y no dejar en la impunidad a quienes han jugado con los recursos públicos. Todas las irregularidades en la ejecución del contrato de SELEC con ATM están siendo expuestas con firmeza en las instancias pertinentes a través de 3 acciones legales. 1. La denuncia penal presentada por SELEC por el delito de delincuencia organizada ante la posible existencia de una estructura en coordinación con ATM. 2. el informe con indicios de responsabilidad penal por presunto peculado emitido por la Contraloría General del Estado. 3. Todo lo evidenciado por el equipo jurídico de SELEC en el proceso de arbitraje en la Cámara de Comercio de Quito, cuyo laudo se espera en las siguientes semanas. Este perjuicio ocurrió justo en momentos donde todos los actores sociales, Estado, sectores productivos y familias utilizábamos los recursos de manera estratégica para reducir la presión de la red eléctrica. ¿Les parece justo? ¿Les parece correcto? Nosotros jamás permitiremos que la negligencia y la corrupción de ciertos funcionarios y empresarios tengan inhabilitada esa infraestructura que necesitamos incorporar al sistema. Por eso, el Gobierno Nacional tomó la decisión de actuar y habilitar 16 de esos generadores. Y un proyecto que debió entregar 90 megavatios. Bien,
2: ahí teníamos entonces pues parte de lo que informaba el día de ayer el señor José Julio Neira, secretario de la Administración Pública, dando a conocer que de los 48 generadores que se compraron a Austral Technical Management, solo 16 se han podido habilitar por el momento. Y todavía continúan las acciones legales para poder recuperar los más de 71 millones de dólares que se cobraron por adelantado. Esto tenía que entrar en funcionamiento en enero del año pasado, ¿no?
3: 2025.
2: En enero del año pasado. Bueno, al menos 16 ya están funcionando. Al menos 16. Ojalá que se pueda recuperar la plata. Son las 6 de la mañana. Las 6 de la mañana con 26 minutos. 6 de la mañana con 26. A esta hora hacemos un paréntesis en el ámbito informativo, amigos y amigas oyentes. Y gracias a los amigos de Paraíso Bajo la Luna. Gracias a Mr. Chifle. Saludamos a los cumpleañeros y a las cumpleañeras en el segmento de Sociales.
5: Que Dios te bendiga y que cumplas muchos años.
2: Bueno, vamos con los cumpleañeros del día de hoy. ¿Quiénes están de Happy Birthday? ¿Quién está de celebración el día de hoy, Niña Mary? Cuéntenos, por favor.
3: Por supuesto, recibimos el mensaje muy temprano de Doña Santa Zamora desde el sector Potrerillo de Calderón. Nos dice: muy buenos días, amigos de Radio Sonora. Saludos para mi nieto Gael Villalta Valdivieso, que hoy está cumpliendo un año más de vida. Le desean muchas felicidades sus padres Darwin y Melanie, su hermanita Camila. ¡Viva el cumpleañero! Felicidades
2: que
3: entonces.
2: Viva,
3: para
2: viva.
3: Gael Villalta Valdivieso.
6: A don Vicente Villalta también.
3: ¿Perdón?
6: Don Vicente Villalta también, su señor padre. Un gran abrazo.
3: Por supuesto, el abuelito.
6: Al bueno, abuelito, sí.
2: También permítame saludar a una fiel oyente de la radio, doña Bexi Margarita Intriago Moreira, que está de cumpleaños el día de hoy en el sector de las orquídeas. Que tenga un día maravilloso en unión de todos sus seres queridos. Amiga Bexi Margarita, muchísimas felicidades y bendiciones.
3: Otro de los mensajes de doña Carmen Mera dice: muy buenos días, amigos de Radio Sononda. Quiero enviar un saludo de cumpleaños para mi mamá, acá en el Tillal de Ayacucho. Doña Rosa Roldán Pilligua está cumpliendo 78 años de vida. Le desean muchas felicidades su esposo, don José Mera, sus hijos y todos sus seres queridos. Que Dios la colme de muchas bendiciones y que viva la cumpleañera.
2: Saludos, mi querido amigo Winter Sornosa. Un abrazo para usted allá en los Estados Unidos. También a don Laboro Moreira, que me dice que amanece la mañana con bastante neblina en San Plácido. Bastante neblina en las parroquias lindas de San Plácido. ¿Qué dice doña Griselda Arteaga? Dice: hola, buenos días, un feliz cumpleaños para mi tía Irlanda Maribel Arteaga Menéndez, por cumplir un año más de vida. Le desea a toda la familia que Dios le bendiga. Esto es en el sector de El Guavito. Doña Irlanda Maribel está de
3: felicidades.
2: Happy Birthday.
3: Felicidades para mi tía Marita, si le gusta que le diga.
2: La tía Marita.
3: Sí.
2: Bueno, también es tía suya, pues,
3: sí,
2: ¿no?
3: Sí, señor.
2: Bueno, bien. Saludos entonces para la cumpleañera allá en el sector de El Guavito. ¿Quién más está de T5 hoy día?
3: Un saludo de cumpleaños en Pachinche para la señorita Damaris Zamora, que hoy está de cumpleaños de parte de sus cuñados Karina Ponce, el ingeniero Miguel. Sus demás familiares se unen para felicitarla. ¡Que viva la cumpleañera!
2: ¡Que viva la cumpleañera! Muchísimas felicidades, un abrazo para ella. Otro mensaje dice: muy buenos días, estimado amigo Jefferson. El día de hoy está cumpliendo un año más de vida la señorita Yulisa Mera. Por este motivo le felicitan todos sus familiares, en especial sus padres. Que tenga un día lindo en unión de todos sus seres queridos. Y que viva la cumpleañera.
3: Que viva la cumpleañera.
2: Viva la cumpleañera. Otro mensaje, Jonathan.
6: Claro que sí. Saludamos a Grover Alexander García Santos, que está cumpliendo un año más de vida de parte de su hijo Jesús García y también de su amada esposa. Saludos de cumpleaños, don Grover García Santos.
2: Bien, bien, perfecto. Bueno, don Kennedy Pisco también, como siempre, se reporta a esta hora. Apreciado amigo, lindo día. Alexandra Zamora, la Zamorita, me dice en su mensaje: ¿qué tal, comandante Jefferson? Como siempre, escuchando la radio acá en Barcelona, en España. Gracias a la tecnología, los tengo sintonizados y estoy enterado de lo que ocurre en mi tierra. Saludos para toda mi familia y también para ustedes que son mi compañía. Alexandra Zamora, la Zamorita, desde Barcelona, les envío todo mi cariño. Gracias, mi querida Alexandrita. Un abrazo también para usted, ¿eh?
3: Por supuesto, abrazo a la distancia, querida amiga.
2: Bueno, abrazos a la distancia. ¿Qué más? ¿Quién más? ¿Algún otro cumpleañero? Que no se nos quede nadie, ¿ah?
3: Queremos enviar cordiales saludos allá en el Cantón Paján. El día de ayer estuvo de cumpleaños la licenciada Yomara Quintero. Felicidades para ella de parte de sus tres preciosos hijos, de su señora madre, doña Manuela, de todos sus seres queridos. Que Dios la colme de muchas bendiciones, Yomara Quintero. Felicidades.
6: Saludos desde Elizabeth, New Jersey, a don José Marcillo. Acá en Puerto Viejo le envía saludos a su hijo, don Yanko, desde allá, Elizabeth, New Jersey.
2: Don Yanko, y también, oiga, para nuestra madrina del alma.
6: ¿Qué dice la tía Toti?
3: Rosita Andrade.
2: Rosita Andrade, la tía Toti, allá en los Estados Unidos, que seguramente nos debe estar escuchando. ¿Eh? Que tenga un día lindo, un día maravilloso. Y a Rosita Intriago también, lindo día para ustedes.
3: Queremos enviar las también Rositas. Un cordial saludo a Leodán Cruzate, allá en Valdés, el Cantón Rocafuerte. Estuvo de cumpleaños el día de ayer. Felicidades para usted, don Leodán Cruzate.
2: ¿Pero será verdad o no?
3: ¿Qué cosa?
2: Leodán.
3: Sí.
2: Porque él tiene varios Facebook.
3: Ah, caramba.
2: Y tiene varias fechas de cumpleaños.
3: Ahí dice 12 de octubre.
2: 12 de octubre. Sí. Bueno.
3: El día de ayer estuvo de cumpleaños.
2: Saludos entonces para don Leodán.
3: Leodán Cruzati.
2: Nos escucha también don William Cedeño allá en los Estados Unidos, amigo rocafortense, que nos amplifica siempre también en la ciudad condal, allá en la provincia de Cataluña, la provincia más bonita de España. 6:32, nos vamos a la pausa comercial tomándonos un rico y delicioso café Casacas, sí, Rojas. 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
2: Bien. ¿Quiere que se lo entregue? ¿No?
3: Sí.
2: Bueno. Bien, vamos a la pausa, comandante.
3: Ya retornamos. 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
6: Son las 6 de la mañana con 36 minutos. Saludo a la audiencia de mi querida amiga y compañera desde la época del colegio del Gonzalo Abad Grijalva, Martita Yesenia García Carreño. Un abrazo para Marti allá en los Estados Unidos. Gracias por escucharnos y por vernos también siempre, mi querida amiga, a ti, a tus hijas también, ¿no? Bueno, 6 con 37 minutos. Vamos ahora a las calles de Puerto Viejo. Tenemos nuevamente contacto con don Enrique Moreira a través de Sono Onda.
7: Noticias.
8: Informativa de Manabí, gracias, compañeros oyentes de Radio Sono Onda 99.7. Permítame informar aquí en el Parque Ecológico Puerto Mamey, ese es el Puente Mamey, que lleva el mismo nombre. Ahí dice Fundación, un letrero, Fundación Ecológica Recreacional Puerto Mamey. El río sujeto de derecho, no lo contamines, cuidémoslo. Saludos para los amigos ahí que van en ese furgoncito ahí, van escuchando la radio. Permítame darle a conocer, porque no, esto no sé para quién, porque usted sabe que el Parque Mamey hasta el momento no interviene nadie, pero se está contaminando ya con desechos de construcciones, basura, de todo aquí a un costado del Puente Mamey. Además de esto del puente de Puente Mamey, la maleza ya ha invadido todo el territorio aquí del Parque Ecológico Puerto Mamey, un parque que no le interesa hasta el momento a ninguna institución de que vele por el Parque Ecológico Puerto Mamey. sobre la parte baja está llena de maleza, ya no hay donde las personas que hacían ejercicio venían a caminar. Yo recuerdo que aquí en la parte baja también hacía un grupo de jóvenes que venían a intervenir en ciclismo, ya tampoco ya lo hacen porque la maleza ha invadido toda la parte baja del Parque Ecológico Puerto Bomé. Este es solo una parte, nada más. Eso es todo una parte donde estoy ubicado, que está el Puente Mamey. ¿Cómo está cubierto de maleza? El letrero que está ahí ubicado, ya mismo llega la maleza hacia la parte donde cubre, donde está ahí, dice Fundación Ecológica. Entonces no se está haciendo nada y yo creo que tampoco no van a hacer nada hasta el momento. Eso quedó, ha quedado en el abandono, porque nadie se quiere hacer cargo del mantenimiento del Parque Ecológico Puerto Mamey. Y créame que duele mucho porque es un parque que fueron de los primeros parques, el gran pulmón que tuvo por la ciudad de Puerto Viejo.
7: Oiga, debería intervenir el municipio de Puerto Viejo allí.
8: Eso nadie interviene, don Jonathan Chávez.
7: Oiga, mire, así como el tema de los semáforos, que no es competencia de Puerto Vial, y Puerto Vial mete mano, como se dice popularmente, en arreglar los semáforos del Puente Guavito, acá en el Mejía, ¿no es cierto? Puerto Vial mete mano y no le corresponde. También debería que el municipio actuar. Esto está en pleno centro de Puerto Viejo. Debería actuar, por lo menos cortando la maleza en este parque, Mamey.
8: Yo no sé si intervenir alguna institución, don Jonathan Chávez, sería algún inconveniente que vaya a arrastrar, digo yo. Porque nadie se hace cargo, don Jonathan Chávez, nadie se hace cargo, ninguna institución quiere saber nada del Parque
6: Ecológico. Don Enrique,
8: dígame.
6: Le dejo un dato, me están informando que hay una persona presuntamente sin vida en la loma que conduce al rodeo.
8: La vía al rodeo.
6: En la vía al rodeo, nos dicen Jefferson, buenos días, hay una persona presuntamente sin vida, ya se encuentra en este momento y se acaba de llegar la Policía Nacional, esto es pasando el vertedero, dirección al rodeo.
8: Ya que pasa hacia el rodeo.
6: Ajá.
8: Bueno, ya estaremos por allá entonces, compañeros, para dar a conocer. Bueno, esto es lo que estoy dando a conocer acá en el Parque Ecológico Puerto Mamey, y ojalá que alguien se dé la oportunidad de darle mantenimiento para que no se siga destruyendo, como dice usted, señor Latán Chávez, en pleno corazón de la ciudad de Puerto Viejo. Compañeros, a través de Sonora Noticias.
9: Manaví, muchísimas gracias, Enrique Moreira, por el detalle informativo desde las calles céntricas de la capital manavita.
6: 6:41, tiempo exacto. Vamos con más información, atentos, más noticias. Las inundaciones en Babahoyo dejan ya 150 familias afectadas.

0: 6:42 minutos. Según el reporte institucional, varias casas permanecen con acumulación de agua en su interior, situación que ha dificultado la permanencia de sus habitantes.
1: Como parte de la asistencia inicial, la Secretaría Nacional de Gestión de Riesgos instaló dos tanques con capacidad de 2.500 litros cada uno y un tercero de 1.200 litros destinados al abastecimiento de agua segura para la comunidad.
0: En conjunto, los recipientes tienen una capacidad de almacenamiento de 6.200 litros, aunque la entidad no precisó el volumen de agua efectivamente distribuido.
1: La emergencia en Las Peñitas se da en medio de las intensas precipitaciones que han provocado desbordamientos de ríos y esteros en distintas localidades de la costa ecuatoriana.
0: A ver, veamos parte de esta nota que compartieron ayer los señores de Ecuavisa.
2: Abandonar sus casas y refugiarse junto a la carretera, mientras otras permanecen rodeadas de agua. A la inundación se suma ahora otro problema, la contaminación de los pozos de los que se abastecen los habitantes. Odeth Camacho nos informa.
3: En Las Cañitas el agua volvió a sacar a las mismas familias de sus casas. Apenas intentaban recuperarse de las inundaciones de marzo, cuando nuevamente el desbordamiento del río Chilintomo las obligó a refugiarse junto a la carretera. Este recinto de la parroquia Febres Cordero, en Babahoyo, es uno de los más afectados por las lluvias torrenciales que golpearon a la provincia de Los Ríos. Con las pocas pertenencias que lograron rescatar, seis familias improvisaron un campamento a un costado de la vía. Otras permanecen en sus viviendas inundadas y algunas buscaron refugios en casas de familiares.
4: Bueno, anoche estuvo demasiado fuerte el aguacero y aquí como nos ve, que hasta nos mojamos anoche todo, hasta los bebés.
3: Solo en el recinto Las Cañitas, unas 300 familias resultaron afectadas. En algunas viviendas, el agua alcanza la cintura, mientras que otras han quedado prácticamente aisladas por la inundación.
0: Qué pena, ¿no? Qué pena, qué lamentable lo que están viviendo en este momento todas esas familias allá en este sector.
1: 300 familias afectadas.
0: La provincia de Los Ríos, en Babahoyo, ¿no?
1: Chilintomo.
0: Lamentable, lamentable con el crecimiento del río, ¿cómo se llama?
1: Chilintomo.
0: El río Chilintomo. Quizá por acá todavía Dios nos está viendo como con ojos de piedad, ¿no? Al menos acá en Puerto Viejo y varios cantones, aunque la semana pasada también lo que pasó en Santana fue bastante, bastante fuerte, ¿no? Pero todavía podemos decir que nos estamos un poco librando de toda esta situación, al menos por acá, y somos solidarios con lo que está viviendo, atravesando hermanos de otros sectores de nuestro país. La costa ecuatoriana ya está siendo duramente golpeada por el fenómeno El Niño, tal como se había previsto, tal como se había anunciado con bastante anterioridad. Son las 6:45 minutos, ya a las 6:45 minutos tenemos una brevísima pausa comercial.
1: Ya retornamos, amigos oyentes, somos Onda Visual Radio, la radio que se escucha y se ve.
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1: Exactamente, son las 6 de la mañana ya con 48 minutos, 6:48. El tiempo exacto, la hora en todo el país, la hora en todo el Ecuador continental. Este fin de semana serán los desfiles en Puerto Viejo.
2: Sí, señor.
1: 17, el desfile cívico estudiantil, ¿verdad? Organizado por el Ministerio de Educación, Cultura y Deporte. Y el 18, el desfile cívico
2: militar
1: institucional, ¿ya? Pero para esto van a haber algunos cierres viales, mi querido Jonathan. Cuéntenos, niña Mary, ¿desde qué hora hasta qué hora qué es lo que va a haber?
2: Los desfiles por los 206 años de independencia de Puerto Viejo traerán restricciones viales durante dos jornadas. El sábado 17 de octubre será el recorrido cívico estudiantil y el domingo 18 el desfile cívico militar, con cierres que obligarán a los conductores a buscar rutas alternas. Por ambos desfiles, las vías del recorrido permanecerán cerradas desde las 6 de la mañana. La restricción comprenderá ambos sentidos, desde el sector de la gasolinera de la UTM hasta la calle Los Amigos, además de calles transversales y zonas aledañas al Parque La Rotonda. Carlos Wellington Sornosa, coordinador municipal de Patrimonio y Memoria Social, informó que el desfile cívico-militar comenzará a las 8 de la mañana y recorrerá 2 kilómetros. La jornada está prevista hasta las 12:30. Tenemos que cerrar las vías porque ya nos ha pasado en ocasiones anteriores que nos ha servido para evacuar a estudiantes o ciudadanos que sufren desmayos, explicó.
3: Licenciada Mary, para reducir las complicaciones en la circulación, Wellington mencionó como alternativa tomar el paso lateral en el sector del redondel de la producción y dirigirse hasta Solca o hasta la avenida Reales Tamarindos.
2: También señaló las avenidas Manabí y del Ejército como opciones para redistribuir el tránsito hacia otros sectores de la ciudad.
3: El coordinador pidió a los ciudadanos comprender los cambios y tomar precauciones al movilizarse durante las jornadas.
2: Los conductores deberán considerar que los accesos al desfile estarán bloqueados, por lo que será necesario evitar el perímetro y utilizar otras vías para continuar sus desplazamientos, recalcó.
3: El funcionario señaló que habrá un contingente de 550 personas entre policías, militares, agentes municipales, voluntarios de la Cruz Roja y personal logístico durante estas jornadas.
2: Pidió a los asistentes llegar con anticipación, llevar paraguas o ponchos de agua ante posibles lluvias y tomar precauciones por si se presenta altas temperaturas.
3: Jessica Chávez, mi prima, moradora de la calle Los Amigos, conoce las dificultades que generan los cierres durante estas celebraciones.
2: Y aunque disfruta de los desfiles, señala que necesita modificar sus recorridos para llegar a tiempo a sus destinos.
3: Por ejemplo, ella dice que lo que ella hace es rodear todo el desfile, coger calles alternas, las más alejadas posibles. Es un poco más extenso llegar a mi destino, pero debo hacerlo porque si no me lleno de tráfico. Y eso es lo que hacen los ciudadanos. 42 delegaciones habrán el desfile del domingo 18 de octubre, el cual convocará a cientos, miles de personas. 2 ambulancias habrá durante los desfiles.
2: Y la presencia del presidente Daniel Noboa por los 206 años de independencia de Puerto Viejo aún no está confirmada. Desde el municipio se informó que se extendió la invitación al mandatario, pero hasta el momento no han recibido una confirmación oficial sobre su asistencia. Sin embargo, se conoció que Noboa tiene previsto visitar Puerto Viejo este viernes para participar de un acto de entrega de maquinaria agrícola y créditos al sector productivo. Esta actividad está prevista de manera independiente a su posible participación en los desfiles.
3: Licenciada Mary, 6:52. 6:52. No importa el presidente. Lo más importante siempre es la gente.
2: Nuestro pueblo.
3: ¿Sí? Los familiares que vayan a ver a sus hijos, a sus primos, a sus tíos, a su familiar a desfilar. La grandeza de un acontecimiento de esto, de un desfile, no se mide por las autoridades que llegan, que asisten, sino por la alegría de la gente, por la por disfrutar este momento ameno, por distraerse de los oficios diarios. Nunca olvidemos que el verdadero protagonista es usted, soy yo, es su mamá, es su papá, es su hermana, es su hijo, que desfila. No un presidente, no un alcalde, no. El ciudadano es el gran invitado de honor a esto desfile. Olvidémonos ya de los presidentes, de los ministros, nada que ver. Cierres viales desde las 6 por desfiles, niña Mary. Entonces va a estar cerrado desde el redondelo de la producción.
2: Así es.
3: Como todos los años.
2: Todos los años se hace lo
3: Recuerda mismo. Que muchos años se indicaba que lo cerraban muy temprano, ¿no? Cerraban este acceso muy temprano por la mañana, pero ya están advertidos, los cierres viales van a ser desde las 6. Esta vez sí lo están advirtiendo y diciendo. Suerte también, Niña Mary, es fin de semana, ¿no es cierto?
2: Así es.
3: Es fin de semana, es sábado, hay menos tráfico, hay menos instituciones, hay menos personales, instituciones públicas, hay menos trabajo, por decirlo así.
2: Los estudiantes que tienen que acudir.
3: Pero y ya, pues, ahí les toca hacer la vuelta para llegar a su destino en buenas condiciones y en buen tiempo. Dice, hoy hay desfile en calcetas y es don Yandri Álvarez. 6:54, son las 6:54. Vamos avanzando con más noticias, vamos avanzando con más información a través de Sonda, su estación.
2: Todo está listo. ¿Dónde? Para la Expo Cebú 2026 en Chone, Jonathan. La visión de Javier Zambrano, creador de la Expo Cebú, transformó una feria local en un encuentro internacional. Zambrano, quien es presidente de la Asociación de Criadores de Cebú del Ecuador, recordó que desde su primera edición en el año 2022, el evento ha abierto oportunidades para conectar a productores ecuatorianos con empresas extranjeras, incorporar tecnología en las fincas y dinamizar la economía de Manabí.
3: Claro que sí. Destacó también que lo que comenzó como una iniciativa para mostrar el potencial ganadero de Chone ha evolucionado hasta convertirse en una vitrina para los negocios agropecuarios, la genética bovina e intercambio de conocimientos entre representantes de distintos países.
2: Uno de los empresarios que ha sido testigo de esta evolución es el brasileño José Díaz, conocido como Cecinho, gerente de exportaciones de la empresa Coima, fabricante de equipos para el manejo del ganado.
3: Así mismo es, Niña Mary. Díaz también recordó y conoció a Zambrano durante la Expo Cebú del año 2022. En este encuentro, el dirigente ganadero le habló de las oportunidades que ofrecía Ecuador y del potencial de Chone para desarrollar la actividad pecuaria.
2: Él fue el embajador y la primera persona en mostrarme que aquí había un gran mercado. Yo lo creí y vine por primera vez a la Expo Cebú Chone 2022. Me encantó la feria porque nació grande, tenía de todo, incluso buenísima genética de ganado, recalcó el empresario.
3: Así está la situación. 20 delegaciones de varios países serán parte de la feria ganadera más grande de Manabí y una de las más importantes del Ecuador, Niña Mary. Sí, esta Expo Cebú que mueve la economía, mueve millones de dólares cuando se hacen estas ferias en Chone, justamente. Un abrazo a la gente en Chone. Son las 6:57, 6:57, recibimos un mensaje. Señores de Radio Sononda, les solicito ayudar a este sector, el Parque Forestal. Viven familias, estamos inundados de aguas servidas. Les comparto las fotos que están difundiendo en Facebook. Ustedes también
2: Enrique
3: estuvieron
2: también
3: aquí.
2: Lugar, sí.
3: Sí, ustedes también estuvieron aquí con don Enrique. Muchas gracias por sus comentarios. En realidad es terrible lo que pasa en este sector del Forestal. Calles llenas de lodo. Tras eso, reboces de alcantarilla, reboces de agua servida en el Parque Forestal, no solo en este sector del Parque Forestal. Claro que sí, que aquí está más complicado el tema. En el sector del Parque Forestal, den a conocer este problema, por favor, que nos ayuden. Señora Fanny Mendoza, aquí le estamos poniendo atención a su mensaje e indicando, por favor, que acudan los sifoneros, que acudan a ayudar a estas personas en el sector del Parque Forestal. También acá, sobre la Vicente Macías, también hay tapes de alcantarilla. Hay tapes de alcantarilla y esto ha iniciado también el tape en los baños, Niña Mary, ¿no es cierto? No baja cuando usted va a hacer al baño. No baja, pues, Niña Mary. Entonces,
2: todo se colapsa.
3: Hacemos el llamado también a los señores de Puerto Agua. Nos han indicado que no hay... nomás hay dos sifoneros activos.
2: Hidrosuccionadores.
3: Nomás hay dos hidrosuccionadores activos. Esperemos que en lo que transcurra este día, mañana, pasado, nos atiendan allá en el sector de la Vicente Macías, Medardo Ceballos, atiendan acá a la gente en el sector del Parque Forestal. En fin, se entiende que hay muchos problemas en la ciudad, ¿no es cierto? A veces no es suficiente, pero la gente se desespera cuando estos temas pasan en sus sectores. El tiempo, la hora, son las 6:58 a.m.
2: Continuamos con más datos informativos desde la ciudad de Manta. El Marina Fest 2026 se realizará el 1 de noviembre. El Mariana Fest, pues llegará a Manta el 1 de noviembre del 2026 con una jornada musical en la playa El Murciélago. El evento arrancará a las 15 horas y cerrará a las 22 horas. Además, la organización proyecta la presencia de unas 20.000 personas durante esas horas. El organizador Antonio Cedeño detalló que su equipo todavía gestiona varias participaciones artísticas. Por esa razón, la cartelera del Mariana Fest sigue abierta. Aún así, Cedeño confirmó que habrá artistas nacionales sobre el escenario. Según Cedeño, el cartel sumará cerca de 7 DJs. Mientras tanto, el equipo define el programa y los horarios de cada presentación. El Mariana Fest 2026 se realizará el día 1 de noviembre en la ciudad de Manta.
3: El tiempo, la hora, 6:59 nos indica el abogado Alexander que el tema del Parque Forestal se le está dando ya atención. Inclusive tenemos conocimiento que se han apersonado allí.
2: Qué bueno.
3: El gerente y los funcionarios que tienen que estar en estas situaciones de los reboces de alcantarilla en este sector del Parque Forestal, que está bastante preocupada la gente, uh-huh, por lo que sucede allá en el sector del Parque Forestal. Ojalá le den solución. La atención, uh-huh, rápida, la solución rápida. Dice, primo, la gente del agua que pusieron las tuberías, lo que hacen es un desastre. Yo vivo por el Parque Forestal. Recién habíamos regado lastre frente a la casa para estar preparados por los del fenómeno El Niño. Llegaron ellos, hicieron su trabajo y se llevaron todo el lastre que habíamos puesto y dejaron nuevamente como estaba anteriormente. Dice, es una vaina, dice. Ahí en el sector del sector del forestal, uh-huh, en el sector del forestal, estos, uh-huh, mensajes nos los están enviando nuestros oyentes en este momento.
2: Habitantes del sector forestal.
3: Es en este momento, todo arrastraron con la máquina. Don Cristian Sabando nos está escribiendo. Entonces, la señora Fanny Mendoza nos está escribiendo del sector del Parque Forestal. En este momento nos están escribiendo y por eso le damos lectura. Ojalá, como nos están indicando que ya la gente de Puerto Aguas ha trasladado a este sector, ojalá se solucione rápido este tema en el sector del Parque Forestal. Son las 7 de la mañana en punto.
2: Tenemos una pausa, amigos oyentes, y retornamos. 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
4: Sonoonda le da la hora. 7:00.
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1: Bien, son las 7 de la mañana ya con 3 minutos, las 7 de la mañana con 3 minutos, tiempo exacto, la hora en todo el Ecuador continental, la hora en todo el país, amigos, amigas, oyentes de la radio. 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Bueno, 7 de la mañana con 4 minutos, 7 con 4 minutos, la bienvenida a nuestros compañeros panelistas. ¿Cómo le va, Magíster Fidel Intriago? Maestro, buen día, bienvenido.
8: Buen día, Jefferson. Buen día a todos quienes nos escuchan. Contento de estar acá nuevamente compartiendo la información que se presenta el día de hoy para hablar, comentar sobre la coyuntura nacional y sobre todo entrevistar este panel que tenemos hoy de lujo.
1: ¿Cómo le va, abogado Alexander Moreira? Mucho gusto. Bienvenido, maestro.
9: Qué gusto, mi querido Jefferson. Buenos días, Fidel. Estimado doctor, abogado, qué gusto de verdad tenerlo por acá. Buenos días a Jonathan y a toda la audiencia maravillosa de Ecuador y al mundo entero.
1: Bueno, y damos la bienvenida. Hoy tabla llena, ¿no? Hoy, como en el bingo, hoy tabla llena. Hoy tenemos una mañana con varios invitados y empezamos el día de hoy con nuestro primer invitado para hablar de un tema muy importante, el día de la seguridad y también de la higiene en el trabajo, que se conmemora o se celebra cada 18 de octubre, justamente coincidencialmente la fecha de la independencia de Puerto Viejo. Para eso hemos invitado al doctor Vicente Abril, quien tiene pues una maestría justamente en esta materia. ¿Cómo le va, doctor? Qué gusto que nos acompañen esta mañana. Muy buenos días, bienvenido.
10: Buenos días, mi estimado abogado. Buenos días, abogado Alexander y Moreira, a mi distinguido amigo Fidel Intriago. Es un placer compartir con ustedes estos momentos para conversar de aspectos inherentes a la seguridad y la salud en el trabajo. Efectivamente, para entrar en contexto, como usted lo señalaba, el 18 de octubre de 1980, el Consejo Superior del IES, hoy Consejo Directivo del IES, instituyó el 18 de octubre como el Día Nacional de la Seguridad y la Higiene en el Trabajo. Posteriormente, la Organización Mundial del Trabajo, la OIT, instituyó el 28 de abril como el Día Mundial. Bueno, este tipo de celebraciones, si cabe el término, se lo hace en homenaje a todos los trabajadores que han ofrendado su vida en medio de la actividad laboral, a los que han tenido o los que tienen incapacidades permanentes, parciales, totales, absolutas, y también básicamente orientado a la prevención de riesgos laborales. ¿Cuáles son estos riesgos laborales? Los riesgos laborales son los accidentes de trabajo y las enfermedades ocupacionales o enfermedades derivadas del trabajo. El accidente de trabajo es un suceso imprevisto, no deseado, que altera la capacidad funcional de los trabajadores, así como también atenta contra los bienes del sistema o los bienes de la empresa, para hablar de instalaciones, maquinaria, etcétera, etcétera. Y esto tiene un costo tremendo, costos económicos y costos humanos. Los costos económicos se calcula que a nivel mundial, de acuerdo a datos de la OIT y de la Organización Mundial de la Salud, ocurren 395 millones de accidentes laborales.
1: Anualmente.
10: Anualmente. De estos 395 millones, 3 millones resultan con mortalidad. Es decir, ocurren alrededor de 6.000 muertes diarias por accidentes laborales. Y lo que es más, 2.6 millones también de estas mortalidades corresponden a enfermedades profesionales, a enfermedades derivadas del trabajo, ¿no? Esto representa pues una pérdida a nivel mundial de más de 30 billones con B de dólares.
1: Wow. Doctor, ¿qué sector de la fuerza productiva o de la fuerza laboral es el que está mayormente expuesto?
10: Bueno, los sectores en la clasificación internacional de actividades laborales, los de mayor peligrosidad son los del sector primario de la economía, la agricultura, la silvicultura, la pesca, ¿no? Y pues el segundo es el área del segundo, el sector secundario de la economía, que es la industria de la construcción, la industria automotriz, la industria metalmecánica.
1: ¿Sabes? Yo, por ejemplo,
10: la industria, industria manufacturera. También, perdón, para terminar, el sector terciario de la economía. Es decir, los trabajadores de servicio, empleados de oficina, todas esas cuestiones, ¿no?
1: Bueno, realmente creo que todos estamos como expuestos,
10: es decir,
1: ¿no?
10: Por el hecho de ser trabajador, todos estamos expuestos a una serie de factores de riesgos que se constituyen en un inminente peligro para la salud de los trabajadores, ¿no? Entonces se ha señalado que si el trabajo es el que ha significado el desarrollo de los pueblos, el desarrollo de la sociedad, y este trabajo es realizado por el hombre, porque el ser humano es el único que trabaja. Dicen muchos, los animales trabajan, los animales no trabajan, los animales son instrumentos de trabajo, pero el trabajo es realizado por el hecho de ser el trabajo de la actividad racional que ejerce el hombre sobre la naturaleza para transformarla y satisfacer sus necesidades. Entonces hay que proteger la vida del principal actor del proceso productivo, ¿no? Que es el hombre.
9: A mí se me generan muchas curiosidades alrededor de esto.
1: No, yo más que una curiosidad, solamente déjame hacer una pequeña pequeño comentario.
9: Por la experiencia.
1: Mira, yo no entiendo cómo en este país, a día de hoy, todavía hay muchas construcciones, incluso en construcciones en edificios públicos, en edificios públicos, vemos cómo todavía se siguen armando esos andamios.
3: Andamios de caña.
1: Yo, sinceramente, mi padre trabajó toda la vida en el sector de la construcción. Y para mí él es un artista, ¿no? Más allá de todas las casas.
9: Y a mí sí me consta, porque hizo, ha hecho algunas.
1: Mi papá es un artista,
9: sí,
1: ¿no?
9: Sí.
1: Pero yo sigo viéndolos como unos artistas y casi casi como unos actores de circo a los trabajadores de la construcción cuando tienen que armar esas cañas. Trapecistas. Trapecistas de circo armando esos semejantes andamios. ¿En qué edificios? Y allí trabajan. Es un tremendo riesgo y a día de hoy no hay todavía.
9: A veces sin los arneses, sin el casco.
1: Sin arnés, sin casco, sin nada, hermano. Sin nada.
9: Son trapecistas.
1: Bien, prosiga.
9: Jefferson, gracias. Estimado doctor.
10: Vicente nomás.
9: Vicente.
10: Vecino.
9: Vecino, y de toda la vida. Hay una situación. Usted siempre ha sido un acérrimo defensor de los derechos de los trabajadores, de los docentes y de la sociedad en general, de los asegurados hoy por hoy. Y un poco por mi experiencia también, porque como abogado en el libre ejercicio me ha tocado que estar dentro de las negociaciones de los contratos colectivos de los trabajadores. Y en la mayoría de los casos que hemos estado, en conjunto con su gran amigo, el abogado Félix Alcíbar, siempre hemos procurado ahí que se tomen en cuenta cuando hay accidentes laborales, cuál es la situación de los trabajadores en el sector público en estos casos. Pero hoy por hoy, más allá de lo que pueda constar en un contrato colectivo, que eso es una ventaja que tienen los trabajadores para poder adquirir nuevos derechos, mejorar los derechos, por decirlo así, uh-huh, es qué hay en la ley hoy por hoy, para que esto lo conozcamos absolutamente todos los ecuatorianos y todos los manabitas, qué es lo que contempla la ley para el tema de seguridad laboral en este sentido, y seguridad sobre todo respecto de los accidentes laborales.
10: Sí, efectivamente, la prevención de accidentes laborales son una serie de normas técnicas y legales. Y como usted lo ha señalado, el artículo 326 de la Constitución de la República, su numeral 5, dice que los trabajadores deben realizar sus actividades en ambientes laborales saludables. De igual manera, nuestro país es suscriptor de convenios y acuerdos internacionales, como el suscrito por la CAN, Comunidad Andina de Naciones, la decisión 558, que es el instrumento andino de seguridad y salud en el trabajo, el reglamento al instrumento andino, ¿no?, que en el orden de prelación de leyes tienen su importancia por ser convenios internacionales, están señalados todos los aspectos que tantos los sectores o los empleadores, tanto del sector público o privado, tienen que cumplir, así como los trabajadores, que así como tenemos derechos, también tenemos obligaciones que cumplir. Los empleadores también tienen obligaciones que cumplir, ¿no? Entonces, como se decía, no solamente es el hecho de que al trabajador que realiza cualquier actividad se le dote de un equipo de protección personal. Eso está bien, pero con eso no se soluciona todo el problema, porque los equipos de protección personal no evitan los accidentes. Eso nos protege de los accidentes. Son los procedimientos de trabajo los que evitan los accidentes. Por eso es necesario que en toda empresa, tanto del sector público como privado, se esté dando la permanente capacitación a los trabajadores sobre los factores de riesgos a los que están expuestos, a los peligros a los que están expuestos. Por lo general, todos estamos expuestos a peligros. Peligros es toda condición con potencial de causar daño. Pero frente al peligro existen los riesgos, ¿verdad? Porque no es lo mismo peligro que riesgo. Entonces decía, peligro es toda condición con potencial de causar daño. Y el riesgo es la probabilidad de ocurrencia
11: de que ocurra algo,
10: un accidente. Uh-huh. Entonces el riesgo es la sumatoria o la combinación de la probabilidad con la consecuencia. Entonces hay probabilidad baja, media o alta, y las consecuencias a ti también pueden ser leves, graves o extremadamente graves. Entonces, en toda empresa, tanto del sector público o privado, debe gestionarse la seguridad y salud en el trabajo. ¿Cómo se gestiona eso? A través, por ejemplo, aquí en nuestro país, en el marco de estas leyes generales, como señalaba la Constitución de la República, los convenios internacionales, teníamos el Decreto Ejecutivo 2393, que es el Reglamento de Seguridad e Higiene de los Trabajadores y Mejoramiento del Medio Ambiente Laboral. Ese ya fue derogado, ahora con el gobierno de Daniel Noboa, el 2024, se ha mejorado indudablemente, donde se dan aspectos de carácter legal y carácter técnico, y se clasifican los factores de riesgo, porque el factor de riesgo, ¿qué es? No, yo decía, la gente confunde riesgo con factor de riesgo, peligro, ¿no? Entonces, el riesgo es lo que decía, la combinación de las pruebas, los otros son factores de riesgo. Mm. Es decir, factores de riesgo físicos, que pueden ser temperatura, ruido, vibraciones, radiaciones ionizantes, factores de riesgo químicos, humos, gases, vapores, etcétera, etcétera, ergonómicos, que tienen que ver con posturas en el trabajo, con levantamiento manual de cargas, factores de riesgo psicosociales, y ahora en esta nueva clasificación en el país, que se habla de los riesgos de seguridad, donde están incluidos los factores de riesgos mecánicos como cortes, torceduras, atrapamientos, golpes, claro, factores de riesgos eléctricos, y los industriales mayores. Es decir, toda esta situación tiene que prevenirse.
1: Bien, 7:18. Dice nuestro querido amigo don Carlos Solís, otra cosa, dice, por ejemplo, usted que habla, don Jefferson, del tema de los señores albañiles o los ayudantes. ¿Cómo le decimos también a los oficiales? En la construcción, ¿no? Es un sector donde no se los asegura, donde no se les pagan horas extras, ¿ya? Eso es verdad, ¿no? Eso es verdad. Mi querido Fidel, por favor.
8: Estimado doctor, estos procedimientos que usted habla, alguien tiene que liderarlos, es decir, alguien, un profesional. Los días D, que hoy estamos en el día D, también sirven para precisamente reconocer profesiones, ¿no? Entonces se entiende de que este profesional es el... se conoce como ingeniero en seguridad industrial, que es el más visible. Habrá otros ahí, ¿no? Pero sin embargo, precisamente, como yo, supongamos que yo tengo una tornería, que es un negocio en el cual hay muchos riesgos, ¿cómo yo ejecuto esos procedimientos? ¿Qué tengo que hacer? Yo tengo que llamar a este profesional para que me dé capacitaciones a nivel de consultoría, si tengo otro tipo de empresa, o tengo yo que contratar permanentemente un ingeniero en seguridad industrial para que sea parte de la nómina y esté vigilante de que precisamente estos riesgos laborales no ocurran. ¿Cómo es el procedimiento?
10: Efectivamente, tienen que haber profesionales para la planificación, para la organización del sistema de gestión de seguridad y salud en el trabajo, que les decía, es la planificación, la organización, la medición y control de los factores de riesgos para ir a apuntar al mejoramiento continuo. La ley obliga a que todas las empresas, tanto del sector público o privado, tengan profesionales en seguridad y salud en el trabajo, profesionales en seguridad industrial, ergonomistas, etcétera. Entonces, por ejemplo, empresas de alto riesgo deben de tener por cada 200 trabajadores un técnico, un profesional en seguridad industrial, en seguridad, o cualquiera de estas...
1: Por títulos, cada 200. ¿No? Por cada 200 trabajadores.
10: Por cada 200 trabajadores, ¿verdad? Las empresas de alto riesgo. Entonces, en estas empresas, pues, también tiene que haber el médico ocupacional.
8: Claro.
10: El médico ocupacional que hace el servicio de vigilancia epidemiológica de la salud de los trabajadores. En cada empresa, por ejemplo, tiene que hacerse, en el momento de reclutar a los trabajadores, los exámenes preocupacionales, los exámenes periódicos, los exámenes de reintegro, etcétera, para asegurar la salud de los trabajadores. Entonces se necesitan de técnicos para hacer las mediciones ambientales, por ejemplo, las mediciones de ruido, así como las mediciones biológicas, que son las audiometrías, en este caso del ruido. Uh-huh. O en el caso de las mediciones ambientales, para ver si hay material particulado en un área de trabajo. Y también hacer las espirometrías a los trabajadores para evitar las enfermedades profesionales.
9: ¿Hay estadísticas de hoy por hoy, acá en Manabí o en Ecuador, de cuál es la incidencia de los accidentes laborales que se tiene acá? Y entiendo que por eso también es que se han mejorado la legislación hoy por hoy en este tema. Pero ¿se tiene una estadística de esto, doctor? Porque yo creo que todos los ecuatorianos y manabitas, sobre todo, debemos saber a qué estamos expuestos y saber a dónde recurrir en el caso que mi empresa no tenga, por ejemplo, alguien de seguridad industrial, un médico ocupacional, que yo no tenga contemplado en mi contrato una situación de esta naturaleza. ¿A dónde deben acudir estas personas? ¿Qué deben hacer?
10: Bueno, las personas pueden acudir, en primer lugar, al Seguro General de Riesgos del Trabajo. Ustedes saben, el IES, Instituto Ecuatoriano de Seguridad Social, está dividido en 4 unidades de negocio, con autonomía administrativa y financiera, que es el Seguro de Salud Individual y Familiar, uh-huh, que es la mancha negra del IES, el Seguro de Pensiones, el seguro que es un régimen especial, el seguro social campesino, y el seguro de riesgos del trabajo, que protege a los trabajadores del primer día de labor. Es decir, si a un trabajador le ocurre un accidente, para tener derecho a la atención médica no necesita tener por lo menos 2 o 3 meses de afiliación, sino que inmediatamente el IES tiene que hacerle la cobertura. Y si tiene, por ejemplo, una fatalidad, así no tenga, por el seguro general necesita un trabajador que fallece para tener sus viudas derecho a Montepío, necesita por lo menos tener 60 aportaciones, imposiciones, es decir, 5 años de aporte. El seguro general de riesgo del trabajo protege al trabajador desde el primer día, si tenga 1 mes, 2 meses,
11: desde el día que ingresa,
10: para tener derecho a esa prestación.
11: A propósito,
10: por eso es necesario, para finalizar ahí, es que los trabajadores también, para señalar lo que señalaba, lo que se refería al abogado Alexander, que los trabajadores no solamente se preocupen por el problema de la canasta navideña, por el terno para desfilar el primero de mayo, o por los auxilios funerales, sino que también se preocupen por la defensa de su vida, por la seguridad, que eso de repente es los trabajadores lo que no le paran bola. Y muchas veces decimos como que los accidentes son producto de la mala suerte, maldición gitana. No, estos tienen su origen, tienen sus causas, que lógicamente se constituyen en efecto. Y eso es lo que hay que apuntar con la prevención de riesgos laborales.
11: No, lo que hay que
10: gestionar para eliminar o amainar las causas. No es que no van a haber accidentes, van a ocurrir.
11: Lo que se trata es de disminuir. Lo que quería apuntar era que también siempre ha habido una controversia cuando los accidentes, en este caso puede ser un accidente de tránsito o cualquier otro tipo de inconveniente que pueda sufrir un trabajador yendo a su trabajo o regresando de su trabajo a su casa. Y el derecho contempla allí el principio in itinere, me acuerdo.
10: En tránsito,
11: ¿no? Sí. Dice, no, el empleador dice, no, el accidente fue
10: fuera
11: de la empresa.
10: Ya había salido.
11: Ya no estaba en la empresa. Sí. No, señor, pero si el trabajador... Correcto. Venía desde su casa hacia la empresa en ese itinerario, ¿no? Ya está cubierto justamente por todos los derechos que le asisten a la, a la clase obrera o al trabajador.
10: Sí, efectivamente, el accidente de trabajo, como le señalaba, es un suceso imprevisto, no deseado, que altera la capacidad funcional del trabajador y que afecta también los bienes
11: del empresa. Necesariamente tiene que pasar en el trabajo, sí, ¿no?
10: Pero para ese es el accidente de trabajo. Pero para fines prestacionales, para fines de los derechos, hay los accidentes, el que usted se refiere, accidente in itinere o el accidente en tránsito, el que ocurre desde, el que ocurre en el trayecto de su domicilio al trabajo o viceversa. Como dice Cabanelas, también se considera in itinere una vez que yo haya traspuesto el umbral de su casa. Si usted va al trabajo, va en su moto, o lo accidentaron, lo daguearon, lo asaltaron, etcétera, lo atropelló un carro, es un accidente en itinere. En consecuencia, pues, ese tiene derecho el trabajador afiliado a una prestación, sea subsidio, si es que la incapacidad es temporal, o puede ser también una indemnización si hay una incapacidad permanente parcial, permanente total, absoluta o la muerte.
11: Bien,
10: hay otro tipo de accidentes que ocurren.
11: No lo sabe.
10: Los que, por ejemplo, le ocurrieron en comisión de servicios, siempre y cuando existe una orden expresa del patrono, o el que ocurre a los dirigentes sindicales por actividades sindicales legalmente permitidas que les ocurra un accidente. Estos son para tipos prestacionales. Estos están señalados en el reglamento del Seguro General de Riesgos del Trabajo.
11: Bien, en el marco del tiempo, y gracias, doctor, por retrotraer este tipo de conocimientos que de pronto sí los vimos en algo en la universidad, pero que quizá la mayoría de la fuerza laboral o la PEA, como yo digo acá constantemente, los desconocemos y lo hemos tenido presente, a veces cosas que se nos van olvidando, y esto tiene que estar siempre presente. En el país hemos avanzado. Usted dice que con el actual gobierno hubo reformas que de pronto han mejorado un poco la cobertura y prestación de servicios para la clase obrera, para los trabajadores, ¿o no?
10: No es que se ha actualizado, porque se ha actualizado porque ya
12: las universidades han egresado a ingenieros en seguridad y salud en el trabajo, ingenieros industriales.
11: Tenemos más profesionales.
12: Hay más profesionales, hay las maestrías que se hacen en seguridad. Y se obliga, de parte no solamente la constitución de nuestra república, sino también el Ecuador es suscriptor de convenios y acuerdos internacionales, claro. Y tiene que cumplirse fundamentalmente con la Organización Mundial, ¿cómo es? Con la organización, la OIT. Con la OIT. Entonces,
11: No es que se haya mejorado tanto, sino que estamos más bien actualizados.
12: Se está actualizando,
11: ya.
12: Pero se está obligando.
11: Pero hace falta más todavía. Desde su perspectiva, hace falta más.
12: Por implementar. Y donde más hace falta implementar este tipo de cuestión es en el sector público.
11: Ah, caramba.
12: En el sector público donde se incumple.
11: ¿Por qué?
12: Porque no hay un conocimiento de quienes están en calidad de representantes, por ejemplo, de las municipalidades. Hay gente que va ahí simplemente porque tuvo dinero para presentarse en una campaña electoral y ganó. O hay concejales que van a ganarse solamente su dieta y nada más, pero no tienen conocimiento de esta situación. Pero, por ejemplo, yo hice una maestría y mi tesis, por ejemplo, los factores de riesgos a los que están expuestos los trabajadores de la recolección de desechos sólidos del municipio de Puerto Viejo, en la época de doña Patricia Briones. Debo señalar, modestia aparte, mi tesis fue hecha, yo estudié en la Universidad Central del Ecuador y fue recomendada para su publicación, etcétera, ¿no? Pero existen, pues, riesgos tremendos, claro, en los de la recolección de basura. Riesgos,
11: los recolectores
12: están expuestos a factores de riesgo biológico por la cantidad, a factores de riesgo ergonómico. Sabe que usted lo que hay detrás de un carro recolector de basura, agacha, levanta, salta, agacha, levanta, claro, salta, con problemas de trastornos lumbares, esqueletos musculares, problemas lumbares, ¿no? Expuestos a factores atropellamientos en las noches que vaya el carro, etcétera, ¿no? Entonces, esas cuestiones.
11: Y el de salud propiamente, la salubridad mismo como tal, a veces.
12: No, por eso decía, expuestos a.
11: Oliendo eso.
12: Expuestos a factores de riesgo biológico.
11: Yo creo que los ciudadanos debemos valorar mucho eso, pero eso también va a depender mucho, mi querido Vicente, del plan que se tenga también para la recolección de basura, porque eso se puede minimizar el momento que nosotros, los ciudadanos y el municipio, a través de políticas públicas, comencemos a organizarnos en el tema de cómo entregamos la basura. Un día será para las orgánicas, otro día será para las plásticas, otro día será para las sólidas. Eso yo creo que puede comenzar también ya a disminuir un poco el tema de riesgo entre ellos, ¿no?
12: Sí,
11: porque hoy por hoy, tú en la basura botas todo.
12: En las conclusiones que yo hacía a mi trabajo de investigación, señalaba justamente lo que tú planteas, Alexander, ¿no? De que desde haga la selección desde los hogares,
11: perfecto,
12: de la basura, y que hayan turnos para llevar, sean desechos
11: sólidos,
13: infecciosos. Es decir, que en ese caso, que en la época de Patricia Briones, no es que se ha mejorado mucho.
11: No le estamos echando la culpa a nadie.
13: En el tema de recolección de basura. ¿O sí se han mejorado procedimientos desde esa época hasta acá?
12: Yo creo que sí hay un mejoramiento, pero falta. No, esto es un problema todavía.
11: Bueno, al menos aquí, en honor a la verdad, la única clasificación que hay son los desechos biológicos de los centros de salud, de los hospitales, todo aquello sí lo recoge un vehículo aparte, ¿no? De ahí el resto sí es todo, sigue siendo exactamente igual. Doctor, nos ha traído un tema sumamente interesante que esta mañana queremos agradecerle muchísimo.
13: Nos ha dado una cátedra
11: y seguramente muchas de las personas que nos están escuchando les ha sentado muy bien escuchar hablar de este tema y recordar que el 18 de octubre, aparte de la fecha grande que celebramos los portovejenses, también se conmemora el Día de la Seguridad y de la Higiene
12: en el trabajo.
11: Gracias, doctor, por haber
12: gracias
11: estado
12: a ustedes
11: aquí.
12: Eso tiene por objeto es motivar, incentivar a los trabajadores también para que ellos exijan sus derechos, entendiendo que los accidentes no son producto de la mala suerte, no son castigos divinos, porque yo digo, así como no hay milagros, tampoco hay castigos divinos, ¿no? Entonces, son problemas de la falta de precaución. Hay que prevenir. Bien, es decir, no podemos ser
10: reactivos, tenemos que ser proactivos.
1: Proactivos. Gracias, doctor, por haber estado con nosotros. Gracias, el doctor Vicente Abril, un hombre muy conocido, muy querido dentro del cantón Puerto Viejo. Mira, se hace diálisis, pero los días que no va a las diálisis.
11: Está papelito este hombre.
1: Está el hombre, pero papelito.
11: Y siempre está pendiente en la radio, siempre opina a través de las redes.
1: Hay Vicente para rato aquí.
10: Todavía. Bueno, todavía tenemos allí.
1: Hay tinta en el tintero.
10: Mientras haya tinta en el tintero, mientras todavía la cabeza acá funcione bien.
1: Gracias, doctor. Después de este interesante, muy nutritivo diálogo con el doctor Vicente Abril, conversaremos con otro doctor, el doctor Juan José Peña, candidato a la alcaldía del cantón Puerto Viejo. Volvemos.
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1: Son las 7 de la mañana con 33 minutos, 7 de la mañana con 33 minutos, tiempo exacto, la hora en todo el territorio nacional, la hora en todo el Ecuador continental. Conversábamos con el doctor Vicente Abril, muy interesante, decía yo, nutritivo diálogo. Qué chévere conversar cuando uno, con gente con la que uno aprende, ¿no? Bien, vamos ahora a dar la bienvenida a nuestro siguiente invitado. Como lo habíamos anunciado, está con nosotros el doctor Juan José Peña, candidato a la alcaldía del cantón Puerto Viejo. ¿Qué tal, Juan José? ¿Cómo le va? Estamos con Fidel, con Luis Alexander Moreira.
17: Vea. Gracias, mi querido comandante Jefferson. Un saludo cordial para Fidel, Alexander, Jonathan, para todos nuestros hermanos puertovejenses y manavitas. Siempre un placer y un honor poder estar aquí con
1: ustedes. Gracias por estar aquí. Retrotrayendo un poco el tema que hablábamos con el doctor Vicente Abril en referencia a la conmemoración del Día de la Seguridad Laboral y de los riesgos en el trabajo, quiero consultarle a usted. ¿Qué tiene comprendido, no sé si haya algo dentro de su planificación para la ciudad, pero hablemos puntualmente de los trabajadores del municipio, de los obreros del municipio, porque quizá muchos de ellos pueden estar en este momento un poco preocupados, viene una nueva administración, no se sabe quién vaya a ganar y a lo mejor dicen, caramba, a lo mejor nos vamos a quedar sin trabajo, pero... Aparte de aquello, también está lo otro, ¿no? Estos riesgos laborales a los que están expuestos. Nos decía el doctor Vicente Abril, los obreros del área de la recolección de basura que están expuestos a todo tipo de, peligros. Y allí, una última, haciendo una pregunta como muy completa, también, ¿qué se tiene pensado en la materia de la recolección de los desechos de nuestra ciudad, la disposición final? Doctor, entremos con esto, por favor.
17: Claro que sí. Bueno, primero expresarles la mayor tranquilidad del caso a todos los funcionarios del municipio de Puerto Viejo. Mire, yo considero de que es un área de constante preocupación laboral, porque cada año los contratos ocasionales, esperar en diciembre con la angustia de la renovación del contrato, vienen elecciones cada 4 años y es la misma preocupación
1: de nuevo.
17: Y peor todavía. Yo no estoy de acuerdo que las administraciones utilicen a los funcionarios públicos para temas políticos. Eso yo no estoy de acuerdo. Y además de esto, también ciertas exigencias, ¿no? Pero lamentablemente es lo que vivimos. Yo particularmente tengo un concepto totalmente diferente a esta situación. Me parece que el municipio tiene mucho talento humano. Me ha tocado trabajar con profesionales de altísimo nivel, con los cuales hemos conllevado procesos muy interesantes. Considero de que el municipio tiene que tener ya una línea de capacitación constante e inversión, en este caso en el talento humano, para que puedan ellos ser quienes conlleven procesos a largo plazo, y no solamente a corto plazo, es decir, no solamente un periodo, 4 años, 8 años, no. Y esto lo puedo decir con mucha certeza, porque yo sí me encontré con funcionarios que tienen bastante, pero bastante que dar para Puerto Viejo. Entonces, por este lado, de mi parte, toda la tranquilidad del caso. Usted nombró algo que es muy preocupante para mí. Mire, el Departamento de Aseo y Limpieza es el departamento que más recibe certificados médicos diarios. Es el departamento en el municipio que más recibe. Y si de pronto podemos analizar las demás instituciones, no solamente el municipio de Puerto Viejo, claro, Prefectura de Manabí, las demás instituciones del Estado, yo creería que es el departamento que más recibe en todo Puerto Viejo. ¿Pero por qué es eso? Todos los días hay cortados, todos los días hay lesionados, todos los días hay problemas respiratorios, todos los días hay personas que se enferman, que se lesionan. Pero esto no es producto del que no se quiere trabajar, ¿no? Porque en algún momento yo escuchaba, ¿no? Dice, no, pero es que no quieren trabajar.
10: La exposición
17: dice,
10: en la que están todos
17: es la
10: los
17: exposición
10: días
17: que hay todos los días. Y justamente recibí una visita de uno de los asesores del alcalde de Quito, Pael Muñoz, el fin de semana, y comenzábamos a dar vueltas por la ciudad, pues, ¿no? Para analizar.
10: ¿Estuvo aquí?
17: Analizar, no, uno de los asesores.
10: Ah.
17: Y vimos a un carro recolector, y él le llamó la atención. Me dice, oye, lo primerito es la protección que deben tener los trabajadores del área de aseo y limpieza. Dice, mire cómo están. Entonces, claro, ves a una persona sin la indumentaria correspondiente. La forma en cómo, para poder ser más rápidos ellos, de que decimos nosotros coloquialmente, se lanzan al vuelo,
10: claro,
17: al momento de ir a recoger los desechos sólidos, así mismo lo lanzan y también se suben al vuelo.
10: El carro en movimiento,
17: a él le sorprendió mucho esto y claro, para nosotros es una amplia preocupación de que no se tengan las condiciones adecuadas para poder ejercer una labor muy complicada, muy complicada. Entonces,
10: yo voy a ser el abogado del diablo aquí, y lo digo un poco por la experiencia y la cercanía que he tenido también con este sector de los obreros. Quizás el clima acá en Puerto Viejo, en Manta o en la costa, es más complicado que ellos quieran utilizar también este tipo de indumentarias. ¿Por qué? Porque si te pones unos guantes gruesos, que el chaleco, que el saco, que el overol y todo eso,
17: mascarilla,
10: es el calor.
17: Así es.
10: Entonces, hay que buscar una forma también para poder a ellos darle también esa
11: ergonomía.
10: Exacto. Entonces, porque claro, allá en la sierra, yo lo he visto, ellos andan equipaditos hasta los dientes, con casco, con guantes, pero con el frío que hace allá, capaz que se presta también un poco el clima, ¿no? Y eso también hay que analizarlo, estimado
17: doctor. Sí, mire, hay sectores en Puerto Viejo en donde sí es posible colocar reservorios de desechos sólidos.
10: Yeah.
17: Yo lancé esta propuesta, algunas personas me escribieron por interno y me decían, pero Juan José, si has pensado en el olor que puede ocasionar, en la contaminación, en el foco infeccioso, sí, pero es que la forma en cómo se trabaja en esta propuesta es que si usted tiene 100, a su vez tiene que tener 100 de repuesto y debe tener un personal constantemente que haga la limpieza del mismo. Pero sí hay sectores en Puerto Viejo, no hablo de todo Puerto Viejo, porque ya Puerto Viejo, según nuestra infraestructura, no da para todo. Hay sectores que podríamos analizar casi la mitad o un 40% en donde sí se puede manejar este tipo de contenedores y que a su vez también, con la responsabilidad que hay que tener al momento de la limpieza y del mantenimiento, porque es acero inoxidable, obviamente caminaría muy bien. Pero eso también reduce en gran medida de que exista mayor exposición por parte de nuestros compañeros obreros, claro, para poder recolectar la basura. Entonces, eso es lo que nosotros estamos planteando. Y aquí la respuesta a la siguiente pregunta que va encaminada en aquello. Mire, primero analicemos las cifras, ¿no? Puerto Viejo, el municipio de Puerto Viejo, a través del Departamento de Aseo y Limpieza, tiene o necesita todos los años 11.2 millones de dólares. El departamento.
11: Solo este departamento.
17: Solo este departamento. ¿Cuánto es lo que se recauda?
11: ¿Y en qué se va toda esta plata?
17: Miren, y en pago corriente.

0: De dólares. Entonces, en ese aspecto, nosotros tenemos que pensar rápidamente cómo podemos solventar esta situación. Y obviamente al momento de que nosotros hacemos todos los análisis correspondientes, mire, se dejó aprobada una ordenanza para que exista una alianza público-privada que se encargue de
1: el tratamiento
0: final. Ya, ustedes saben de que
2: disposición final que ustedes, le llaman ahora, ¿no?
0: Ustedes saben de que ya en el vertedero municipal actualmente la tercera celda ya supera el 75%, ya está colapsada.
1: Ya está colapsada.
0: Entonces se necesita ya un nuevo vertedero municipal. Es una gran oportunidad para poder hacer una alianza público-privada. Que claro, usted me va a decir, bueno, en la economía circular, esa es la carne, pues no. Lo difícil es la recolección, el traslado. La disposición final, si ya usted tiene ya la basura,
2: que tiene que hacer el ciudadano,
0: ya tiene usted la basura, obviamente eso conlleva a la economía naranja o economía circular. Pero ¿qué es lo que pasa? Lo que pasa es que para poder completar una economía circular se necesitan 1,000 toneladas diarias. Mm. Entonces, por eso es que los únicos cantones en el Ecuador que pueden cumplir con esto son Quito y Guayaquil, nadie más. O sea, y las empresas privadas, las empresas privadas que no están, o sea, que quieren invertir, necesitan al menos de 2-3 cantones cercanos para poder completar este...
1: La famosa mancomunidad.
0: Exactamente. ¿Qué es lo que nosotros proponemos? Una mancomunidad con Santana, con Montecristi, Manta y Jaramijó. Y buscar una empresa privada que pueda, en este caso, conllevar al tratamiento final o disposición final de estos desechos. Que para ello va a ser negocio, sí, pero para nosotros también. ¿Por qué? Porque nos va a reducir 2.5 millones en el año.
2: Pero en ese caso tendría que hacerse cargo la misma empresa también de la recolección.
0: Es que ahí, en cambio, ya viene una concesión completa. Ya. Y en cambio, en una concesión completa, primero ellos tienen que invertir cerca de 5 millones de dólares, pero ellos van a poner el condicionamiento del valor de la tasa.
2: Ah,
3: claro.
0: Ya, entonces, hacia allá...
2: La contraparte del municipio significa entonces, yo te pongo esto, pero déjame poner la tasa yo.
0: Claro. Exactamente, hasta ahora. Tasa que nosotros, como ustedes bien saben, yo fui el proponente en primer y segundo debate de dicha tasa, que se la debe reformar o analizar cada 3 meses, solo se colocó en la disposición final, y que sí hay que colocar hasta ahora algunos aspectos que quedaron allí en el aire y se deben corregir. Por ejemplo, el tema de la propiedad horizontal, eso es un tema que a su vez yo lo traté de corregir, al final no alcanzamos, pero que está pendiente. Y lo otro es en Colón, sobre todo, y en Pico Asá, donde hay predios que no tienen la vía, en este caso, no tienen vereda, y que a su vez también están pagando, a pesar de que es un valor simbólico de $1 mensual, pero sí he recibido quejas de aquello porque no se tiene la vía. El tema de los predios baldíos, cuando tienes vía y tienes acera, es porque sí hay un gasto de la persona, obviamente, que pasa por frente de su predio realizando el barrido. Eso tiene un costo. Entonces,
2: y economía solidaria.
0: Y bueno, entonces eso es lo que se tiene y lo que se debe reformar para que obviamente no tengamos más inconvenientes con este tema de la tasa que ha sido ya 2 veces reformada.
2: 7:45 minutos, Fidel, por favor.
3: Está claro que debe ser reformada porque apenas la recaudación es de 3.5 millones para un presupuesto de 11.2 millones. Eso quiere decir que hay otras tasas que también necesitan ser al menos analizadas. En su plan de trabajo, precisamente, está previsto un aumento en los impuestos y tasas municipales para poder lograr un mejor financiamiento, o está también la posibilidad de que no solo en la recolección de basura, sino también en otros servicios podamos tener inversiones privadas que coadyuven a un mejor financiamiento de la administración del GAN municipal.
0: Totalmente de acuerdo. Mire, estas alianzas público-privadas a las cuales no hay que tenerle miedo, no hay que tenerle miedo a las alianzas público-privadas, son las que van a permitir el desarrollo de Puerto Viejo. Puerto Viejo tiene una deuda con el AAA de 127 millones de dólares, tiene una deuda con la CAF de 50 millones de dólares con el Megahidro. Ya se pagaron dos pagos del AAA de concepto solamente de interés. En esta nueva administración nos va a tocar a comenzar a pagar capital. En el 2031 se comenzará a pagar Megahidro. ¿Cuál es la diferencia? Que AAA a 20 años, pero Megahidro a 11 años. Es decir, que desde el 2031 en adelante...

0: tu viejo tendrá que tener cerca de 10 millones de dólares anuales para poder cubrir estos dos créditos, fuera del BEDE, ¿no? Entonces, por eso es que nosotros hemos planteado un plan de trabajo, valga la redundancia, que está ligado totalmente a tres cosas fundamentales. La primera, la competencia. La segunda, la legalidad. Y la tercera, las finanzas del municipio de Puerto Viejo. Nosotros colocamos el análisis económico de las finanzas de los últimos 10 años del municipio de Puerto Viejo. Ni siquiera de los últimos 3, sino de los 10 años. Entonces, cuando usted me menciona el tema de las tasas, no se van a aumentar valores ni en tasas ni en impuestos, tomando en consideración la gran diferencia que hay. El valor de una tasa es producto de un servicio. Si se mejora el servicio, es posible mejorar la tasa. Pero en el concepto que se tomó con el catastro predial hasta ahora, que hubieron varias reformas y que también se puede seguir reformando, porque así mismo lo establece la ordenanza, se pueden ir ajustando para que se pueda tener, obviamente, el valor correspondiente. Pero el municipio tiene ya, bueno, cerca de 10 años con estos mismos valores. O sea, no ha habido ninguna diferencia. O sea, es decir, nosotros recaudábamos la tasa de recolección a través de CENEL. Y eran los mismos valores, 3.2, 3.5. Pero la gran diferencia es que CENEL nos cobraba 400 mil dólares al año solo por recaudar, ¿no? Entonces, acá se lo hace directamente y desde ahí ya hay un ahorro. Pero hay un monto cerca de 7 millones de dólares, que es lo que el municipio le ha tocado poner de su presupuesto. Lo que queremos es reducir la disposición final para que...
1: ¿Pero en qué otros sectores la empresa privada puede estar?
0: Hay en muchos aspectos. Mire, por ejemplo, en el tema de la zona norte de Puerto Viejo, tocamos el tema de la deuda del Megahidro. ¿Qué es lo que hay que hacer? Bueno, primero, el 70% de los predios de la zona norte de Puerto Viejo están baldíos, están vacíos. Hay que dar todas las facilidades del caso para que la empresa privada invierta, promotores inmobiliarios. ¿Para qué? Para que podamos tener la capacidad recaudativa para el 2031. Lo contrario, la próxima administración va a estar ahorcada de deuda y no va a poder cómo salir adelante. Lo otro, y yo estoy proponiendo una alianza público-privada con la terminal terrestre. Lo otro es de que podamos tener, y eso se permite a través de las empresas públicas. Hay tres empresas públicas que todavía reciben dinero del municipio de Puerto Viejo y que queremos que ya se conviertan en autosustentable y sostenible. Entonces hay que darle los giros de negocio a través de alianzas públicos privadas para que puedan, en este caso, solventarse.
2: El terrestre me parece interesante. Cuando usted habla de una alianza pública privada, es decir, ¿está en planes un nuevo terminal terrestre, y valga la redundancia, dentro del plan de Juan José Peña, la alcaldía? ¿Hay mismo un nuevo terminal terrestre? ¿Y en qué consiste la alianza, Juan José? Cuéntanos un poco sobre eso.
0: A ver, ¿una nueva terminal terrestre ubicada en otro lugar? No. Hay que ser realista con esto, y muy claros con esto, y muy responsables sobre todo con esto. Mire, y quisiera, no sé si me permiten unos tres minutitos para poderlo explicar rápidamente.
3: Por favor.
0: El doctor Humberto Guillén pagó una consultoría en el 2013 de 150 mil dólares para que le dé esta respuesta, la que usted me está haciendo, ¿no? El ingeniero Agustín Casanova, al siguiente año, en el 2014, contrata una consultoría de 250 mil dólares para también preguntar lo mismo. Es decir, se invirtieron en cerca de año y medio 500 mil dólares para preguntar si es necesaria una nueva terminal terrestre y dónde debe ser. La respuesta fue de que mientras Puerto Viejo no tenga 400 mil habitantes, no es necesaria una nueva terminal terrestre. Y actualmente tenemos 325 mil habitantes, y eso incluso está dentro de los requisitos que nos otorga la Comisión de Tránsito del Ecuador para poderle dar a usted el permiso correspondiente para poder hacer una nueva terminal terrestre. No es algo que yo quiero hacerlo y lo hago porque quiero, no. Hay permisos que tienes que considerarse, y dentro de esto está uno de la Comisión de Tránsito del Ecuador. Lo otro es que si tuviéramos los 400 mil habitantes, ahí sí es posible, y la siguiente opción, porque la primera es donde está actualmente, y la siguiente opción es en la vía Manta y Paso Lateral. Esa es la siguiente opción. Entonces, cuando yo hablo de alianzas públicos privadas, primero, Puerto Viejo es el de los cantones que menos ha crecido poblacionalmente. 1.18% cada año. Eso implica de que nosotros tendríamos, bueno, sumemos, pues no, son cerca de 400 habitantes nuevos por año. Entonces nosotros estamos ahora en 325 mil habitantes y necesitamos llegar a 400 mil. ¿Qué tiempo tiene que pasar?
2: Algunos años.
0: Ya, entonces, ¿qué es lo que nosotros necesitamos? Una terminal terrestre, primero, que sea autosostenible. Ustedes no sé si sepan, la terminal terrestre genera solo $100,000 en el año, lo cual obviamente no cubre en lo absoluto lo que significa un predio tan grande como este. Lo segundo es que con una alianza público-privada, usted es el privado, usted quiere invertir y obviamente quiere una concesión al menos de 15 o 20 años para que podamos decir, bueno, voy a recuperar lo que voy a invertir, ¿verdad?
3: ¿No será, que no se está haciendo un control efectivo en el terminal? Porque solo $100,000 en el año, sinceramente, me parece muy poco.
0: No, bajo, es que todas las grandes cooperativas están afuera.
3: Si cada vehículo paga 50 centavos, y yo veo en el diariamente un ir y venir de carros, no sé, pero si tú tienes, bueno, tú fuiste concejal, tú tienes las cifras. Sí,
0: totalmente.
3: Pero me parece muy poco.
0: Hace falta mucho control, pero a su vez también.
3: ¿Y aparte el alquiler de los locales?
0: Lamentablemente no da, o sea, el valor es muy bajo, las condiciones también no son adecuadas, entonces ya no se puede tener un cobro
3: Juan José,
0: justo con lo que se tiene.
3: Tú dices que se invirtieron 500,000 dólares en dos consultorías y no hubiera sido mejor invertir esos $500,000 en una verdadera repotenciación de la terminal terrestre y ya concederla para que venga un privado y la administre y genere más recursos.
0: Sí, bueno, fue lo que sucedió, pues ya ha pasado mucho tiempo, pero ese detalle es importante que se lo sepa, ¿no?
3: Ya.
0: Y así como el detalle de el mínimo de habitantes para poder justificar una nueva terminal.
3: $500,000 en dos consultorías.
0: Bueno,
2: para decirte lo mismo.
0: Y ojo que, tomando en consideración de que probablemente, y me decían por ahí que hay que actualizarla, yo no creo que haya que actualizarla, yo creo que las cosas están muy claras las cosas.
2: El marco legal no te lo permite, entonces esto es simplemente un cruce de números de regla de tres.
0: Sí, nada más.
2: A mí la norma me dice que tengo que tener 400,000 para tener un nuevo terminal. No lo tengo. No,
0: bueno,
2: nuevo
0: terminal. Sí, por eso es que nosotros no planteamos. Págame a mí
2: 30,000 por una consultoría y les digo lo mismo.
0: Por eso es que nosotros no planteamos una nueva terminal terrestre en otro lado. Lo que hay que hacer es la repotenciación de la terminal terrestre donde está.
3: De la que tenemos.
0: Y que no tenemos el recurso para hacerlo. Entonces, como no tenemos el recurso, tenemos la opción de una alianza público-privada en donde exista la inversión privada, obviamente bajo una concesión de 15 años o de 20 años, en donde cuando usted tenga una infraestructura adecuada, repotenciada, bien tratada, obviamente ahí sí las grandes cooperativas que están fuera y que no se les puede exigir tampoco que estén dentro, porque la misma normativa a ellos sí les faculta poder estar fuera de la terminal, por si acaso. O sea, porque también la gente pregunta, pero ¿por qué no están adentro? No es que no se ha hecho el acercamiento, se ha hecho el acercamiento correspondiente, pero en realidad
2: las condiciones
0: no dan, y también ellos tienen, según una misma normativa de tránsito y que rige en este caso al transporte,
2: se los permite.
0: Entonces, en ese aspecto, lo que ellos necesitan es obviamente una buena infraestructura y que también se tengan buenos locales comerciales, y allí sí estamos hablando de una terminal que esté segura, una terminal que sea moderna y una terminal que obviamente brinde oportunidades laborales, porque cuando ya usted tiene a todas las cooperativas dentro, tienes locales en buenas condiciones, vas a invertir obviamente como emprendedor, como microempresario en Puerto Viejo, ahora sí se convierte en un espacio totalmente autosustentable.
3: Juan José, de llegar a ser alcalde de Puerto Viejo, haría todo lo posible para que todas las cooperativas ingresen al terminal terrestre.
0: Sí, por supuesto, ya hemos avanzado con diálogos, es más, ya tenemos al menos tres grupos empresariales que están interesados en poder invertir en la terminal terrestre. El tiempo estaría entre 15 y 20 años una concesión. No estamos atentando al futuro, por si acaso, porque según el mismo INEC, Puerto Viejo ha ido creciendo en los últimos 10 años 1.18% en tema poblacional. Entonces nosotros no es que estamos totalmente empeñando el futuro, estamos en este caso garantizando una repotenciación que es fundamental para Puerto Viejo, fundamental para la parroquia Andrés de Vera, y a su vez también una protección de los puertovejenses que alrededor han invertido. Mire, toda la inversión que hay alrededor de la terminal terrestre en temas de hotelería es producto de un préstamo. Nadie ha hecho una edificación directamente con plata. Entonces, pregúntenle, por ejemplo, al Hotel Mango, que fue el último hotel que se construyó, el más nuevo que tenemos acerca de la terminal terrestre. Si se va al terminal, ¿qué va a hacer?
2: Claro. Juan José, aquí hay un tema que yo me gusta ver mucho, es el tema de la vecindad, ¿no? Uh-huh. Porque es donde está la coyuntura, la cercanía en el territorio. Claro, un nuevo terminal terrestre bajo la figura de una alianza público-privada, sin duda alguna va a favorecer a Puerto Viejo. Y nos alegra que usted nos lo diga en detalle, con números y estadísticamente, antes que alguien nos venga y nos enseñe un render. Qué bonito va a quedar, pero no sabemos.
0: Un tipo de estadio Bernabéu, más o menos.
2: Del fondo hay,
1: información, ¿verdad?, que debió ser dada por las alcaldías anteriores.
2: De acuerdo. Y por los actuales candidatos que hoy Juan José lo está haciendo. Pero vamos a un tema. Quienes han sufrido en un momento determinado la carencia que ha tenido el terminal terrestre, o quienes se han favorecido en un momento determinado de las ventajas que pueda tener un terminal terrestre, es la vecindad de la parroquia Andrés de Vera.
0: Correcto.
2: ¿Cómo le favorece a ellos este proyecto? ¿Cómo potencialmente se pueden ver favorecidos la parroquia Andrés de Vera y la cercanía acá?
0: Bueno, para nuestros hermanos que viven en la parroquia Andrés de Vera, la terminal terrestre es su ícono. Ícono, y obviamente... hay un espacio que está subutilizado, esa es la realidad, y que debe, en este caso, tener las condiciones adecuadas para su repotenciación y, obviamente, la posibilidad de mayor fuentes de trabajo, que es lo que pide nuestra gente. Entonces, en ese aspecto, nosotros estamos totalmente convencidos que la mejor fórmula para poder sacar adelante la terminal terrestre, que no está siendo autosustentable, a pesar de que en la misma terminal terrestre están las oficinas de Puerto Comercio, es que tiene que hacerse una alianza público-privada. Esa es la realidad, y con esto obviamente revivimos ese corazón, como lo acaba de decir muy bien Fidel, ese corazón de Andrés de Vera, que es la terminal terrestre, y que tiene que hacerse desde sus, no sé si ustedes se han podido dar cuenta, desde su cerramiento tiene que mejorarse, porque en realidad las condiciones no están. Y por el lado de la calle 15 de Abril, ustedes bien conocen el espacio que está dentro de la terminal 3, está total, pero totalmente subutilizado. Uh-huh. Y obviamente no es el aspecto que merece una capital de...
2: Una terminal de capital, ¿no?
0: De Manabí, claro. Y aparte de eso también no es el aspecto que merece nuestra querida parroquia Andrés Eber.
3: Son las 8 de la mañana. Yo soy muy honesto, yo siempre he creído y he querido que esa terminal terrestre se quede allí, pero asimismo dentro de mi criterio pienso que más bien se podría solicitar un préstamo al BEDE, hacer una repotenciación de la terminal terrestre y que sea la misma municipalidad la que administre este... porque a mí me parece una especie de diamante en bruto. Yo lo que sí considero que quizá en lo largo de los años lo que ha habido allí es una especie de descontrol. Mira tú. Tú vas hoy al terminal y haces el ingreso con tu vehículo particular. Vamos a suponer, a mí siempre me saben enviar cositas de Ibarra, ya, y voy a retirar a flote en Babura. Uh-huh. Resulta que cuando tú ingresas con tu carro al terminal, no te cobran.
1: Sí.
3: Está abierto. Uh-huh. Y usted paga la salida y pagas a una persona que está en una casetita 50 centavos. No te dan un ticket, uh-huh. No te dan una constancia, un recibo de que usted entró al terminal y usted pagó.
1: El mismo guardia es el que cobra.
3: Y yo pregunto, ¿de esa manera descontrolada se administra una terminal de capital de provincia? Por eso yo no sé si solamente sean $100,000. No vamos a estar en discusión. Pero a mí sí me parece una cifra irrisoria, $100,000 anuales, lo que genera el terminal terrestre por concepto de la cantidad de carros que ahí se mueven diariamente, y le sumamos a todo esto los locales comerciales, los restaurantes, los pequeños barcitos, pero bueno, repito, no vamos a entrar en controversia porque en este momento no tengo las cifras exactas, pero a mí me parece que debería de ser mucho más lo que genera el terminal.
0: Lo ideal es lo que acaba de decir Jefferson, ¿no? Yo también tenía el mismo concepto. Lo ideal es un préstamo BD que pueda, en este caso, repotenciarse, pero lamentablemente no se tiene la capacidad.
2: Eso iba a decir, la capacidad
0: no se
2: frente
0: tiene
2: a,
0: la capacidad.
2: A las dos mega obras que
0: Mire,
2: se están haciendo.
0: Mire, actualmente el municipio de Puerto Viejo no supera los 3 millones de dólares en capacidad BD anualmente.
3: Bien.
0: El BD hace la evaluación a mayo de cada año y le otorga la capacidad. Y el cupo normalmente ha venido siendo de 2.2, 2.5 hasta 3 millones de dólares. Entonces la terminal necesita mucho más y por ende, pues si queremos nosotros rápidamente recuperar este espacio público importante para Puerto Viejo, esperar hasta que tengamos 8, 10 millones de dólares de capacidad.
2: Además de que lo público, las se nos vienen 8 con 3
0: minutos.
2: Que el GAN municipal
0: tenga
2: su buena participación en su mayoría, no es problema.
3: 8 con 3 minutos. Doctor, gracias por habernos
0: gracias,
3: acompañado.
0: Gracias, mi querido Jefferson. Bueno. Gracias, Alexander. Gracias, mira. Fidel. Un abrazo para todos nuestros hermanos portugueses.
3: El plan, el proyecto es bastante grande y obviamente aquí en una conversación no lo vamos a poder dialogar absolutamente todo. Hacemos una brevísima pausa comercial. Hoy tenemos un panel totalmente nutrido, como les decía, desde bien tempranito en la mañana, y vamos a recibir a nuestro siguiente invitado en el marco de que somos el medio más democrático de la provincia. Mira, tuvimos a Vicente Abril y la gente sabe cuál es su ideología. Tenemos ahora a Juan José Peña, que es el candidato de la Revolución Ciudadana, y luego vamos a tener ahora, después de la pausa, al doctor Marco Zambrano, candidato a la prefectura provincial de ADN. Volvemos.
4: 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Sonoonda le da la hora. 8:03. 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

0: Bueno, 8 de la mañana con 7 minutos. Estamos ya por recibir a nuestro siguiente invitado. No, no ha llegado todavía el otro Marco, ¿no? Bueno, ya de venir. ¿Por qué sonrío? Con Fidel se nos ha ocurrido una idea, pero vea, extraordinaria para este déficit poblacional que tiene Puerto Viejo.
1: Hacer hijos como locos. Sobre todo quienes quieren un nuevo terminal. Claro. Aquí ya quedó claro con Juan José Peña explicado. ¿Quieren un nuevo terminal? Pues, uno, no se vayan de Puerto Viejo. Y dos,
0: hacer hijos como locos.
1: La familia.
0: Todo sea por el nuevo terminal.
1: Por el nuevo terminal. Eso es ser ciudadano.
0: Bueno, bien, queridos amigos, son las 8 de la mañana con 8 minutos. Teníamos concertada la entrevista a esta hora con el doctor Marco Zambrano. Entiendo que ya viene para la radio. Vi por ahí a la gente del equipo de avanzada, hermano. Los candidatos andan con su equipo de avanzada. Bueno, ya vamos a conversar con el doctor Zambrano cuando llegue también a la radio acerca de su propuesta para la provincia de Manabí. Hay un tema que me estaban diciendo hace un momento, ya en referencia a los cortes energéticos. A ver, esta madrugada gran parte de la ciudad de Puerto Viejo amaneció sin energía eléctrica. Entiendo que lo mismo ha ocurrido en otros cantones, también de la provincia, y esto se ha venido manifestando durante todo este fin de semana. Es de conocimiento público que el nivel del embalse de Mazar está reduciéndose cada día, porque si bien es cierto, en la costa está lloviendo, no pasa lo mismo en el austro, no pasa lo mismo en la sierra, no pasa lo mismo en el oriente. Entonces, esto nos está perjudicando. Esperemos que haya algún pronunciamiento oficial el día de hoy por parte de las principales autoridades, de la gente de SNL. Pero bueno, en todo caso, pues esperemos que no haya una mayor complicación. Por cierto, creo que el presidente de la República viene en estos días. Sé que este día sábado es muy probable que se quede 3 días en la provincia de Manabí. Ayer conocí de muy buena fuente que es muy probable que se quede 3 días en la provincia de Manabí. Hoy día quien sí está en la provincia es el ministro Roberto Luque. Y sé que están preparando también para este fin de semana un gran encuentro con todos los adherentes, simpatizantes y también con los candidatos de ADN en el Coliseo de la California, aquí en Puerto Viejo, que será masivo. ¿Viernes o sábado? No, creo que es el viernes. Viernes, porque el sábado ya es el desfile. Sí. Doctor Marco Zambrano, ¿cómo me le va? Qué gusto, gracias por acompañarnos. Bienvenido, buen día.
2: Bueno, muchas gracias a ustedes por esta oportunidad. Estamos acá contentos, empezando un nuevo día de trabajo en nuestra capital. Y bueno, Puerto Viejo vive entre fiestas, entre ferias, entre visitas. Por eso es nuestra capital y los acontecimientos son recurrentes y eso es importante para todos nosotros. De aquí todo se comunica y todo fluye para toda la provincia.
0: Discúlpenme la broma, yo pensé que venía con unos chicharrones hoy día. Lo vimos haciendo chicharrón.
2: Tuvimos que bajar porque la feria gastronómica aquí fue una locura.
0: No, ¿por qué digo esto? Es chévere cuando un político muestra su versatilidad. O sea, el doctor Marco Zambrano es un académico, siempre lo decimos y resaltamos su figura, un académico muy reconocido, un abogado de larga data, una persona que ha pasado en la función pública por muchos años, por eso tiene una gran aprobación. Pero también tiene lo otro, también tiene lo del campesino, también tiene lo de agricultor, y lo vi por ahí cortando.
2: De cocinero, bueno, toda mi familia en Chone son conocidos como matarifes. Nosotros fuimos los matarifes. En Chone había 40 mesas en el mercado, 30 eran de los zambranos. Y también la gastronomía, bueno, aprendimos mucho desde muy pequeño, ¿no?
0: Qué bien. Bien, doctor. A ver, hablemos de la provincia, doctor. ¿Cómo van estos recorridos, estos desplazamientos diarios a conversar con la gente? Porque esto todavía no es una campaña como tal, pero sí es una fase de socialización, de diálogo, de escucha permanente con la ciudadanía de la provincia.
2: Bueno, usted lo ha expresado, nosotros estamos más escuchando, más conociendo las aspiraciones, las necesidades y los grandes proyectos también de la provincia. Nosotros vamos con la etapa normal de la campaña en los próximos días, las próximas semanas. Yo creo que después de la fiesta de Puerto Viejo estaremos ya listos con las propuestas. porque es importante establecer propuestas, pero estoy viendo propuestas sin contenido, sin sustento, sin presupuesto, que yo creo que también tiene que haber socialización, porque ahora se usa mucho, ¿no?, el famoso render de inteligencia artificial, y le dice usted, vamos a hacer el paso lateral de Puerto Viejo. Sí, pero ¿cómo va a ser? ¿Cuánto cuesta? Porque una cosa es saliva y otra cosa es maíz. Decía Pancho Villa que las tortillas se hacen con maíz, no con saliva.
0: Así es, así es.
2: Entonces nosotros vamos a hacer una propuesta técnica, la estamos preparando, hemos también investigado temas de, por ejemplo, en tema de vialidad, lo que el Consejo Provincial tiene hecho, lo que está contratado, lo que tiene estudios. Hoy justamente el ministro está acá, vamos a hacer reuniones porque hay vías muy importantes que no le corresponden al Consejo Provincial, pero son de Manabí, son importantes. Yo insisto, por ejemplo, que debe ya ampliarse la manta Rocafuerte. No entramos en dos carriles, todas las canteras que evacúan material pétreo, los tanqueros que llevan agua, los trailers, los pasajeros, la gente que va al aeropuerto, la gente que lleva la comida a manta. Entonces, por ejemplo, esa vía hay que ampliarla. Yo voy a conversar con el ministro. Y luego que esa vía esté ampliada a cuatro carriles, Picuazá, la unirla para que la gente llegue al aeropuerto. Entonces son temas que tenemos que conversarlo con ministros y tener una propuesta clara, con presupuesto, con kilometraje, para que nuestra propuesta tenga un sustento a futuro, porque es fácil decirlo. Nuestra propuesta tiene que convertirse en programa y luego ya justamente ejecutarse.
0: Que esa, por cierto, para mis queridos amigos que tienen una memoria bastante selectiva, fue una propuesta en el tiempo del señor Correa, donde dijeron, vamos a cerrar el aeropuerto de Puerto Viejo y le vamos a construir una vía,
2: una autopista
0: de Picuazá hasta el aeropuerto. Cerraron el aeropuerto y la autopista,
2: se quedó en render.
0: Se quedó en el render.
3: Bueno, no lo cerraron en ese tiempo, porque Humberto Guillén no lo cerró.
0: 8:14.
3: Yo recuerdo que yo fui concejal y nosotros nos tocó que asumir esa situación, fue con Austin.
0: Bien, 8:14.
3: Pero hablando de vías, gracias Jefferson, doctor, fue el subsecretario, me parece, de infraestructura, que nos hablaba sobre una posible concesión. Previo a esto también una inversión que va a hacer el gobierno nacional de algunos billones de dólares en la vía Montecristi, sí. La cadena.
2: Bueno, ya están asfaltando.
3: Claro, más allá de eso, hay otras vías que dentro del plan de Marcos Zambrano son necesarias también concesionarlas para mejorar la infraestructura vial de la provincia de Manabí.
2: Bueno, nosotros creemos que dos vías deben ser concesionadas con estudios serios, que no perjudiquen al Estado ni perjudiquen al usuario. Se está revisando tanto la ley público-privado también como estos contratos. Yo he hablado con el presidente, hoy voy a hablar con el ministro, pero para que ustedes tengan una idea, hay contratos que le han causado perjuicio al Estado. El Estado le debe casi 3,000 millones a concesionarias. ¿Por qué? Le pongo dos ejemplos. Dicen, por ejemplo, si en la cadena Montecristi pasan 30,000 carros diarios y esta semana solo pasaron 21,000, el Estado tiene que pagar los 9,000 carros. La diferencia. En las cláusulas que leí de un contrato justamente de la Chone, de la que está acá, del Carmen, que está en condiciones, que hoy vamos a hablar con el ministro ese tema, por ejemplo, dice que si hay un derrumbe, un deslave, la compañía concesionaria solo evacúa 10 metros cúbicos, eso es una volquetada.
3: ¿Y si es más?
2: Y el resto lo paga el Estado. Entonces,
3: pero esas condiciones no son favorables.
2: No son favorables, por eso están revisando tanto la ley, están revisando el reglamento para que estos contratos sean más beneficiosos, como dije anteriormente, para el Estado y para los usuarios.
3: ¿Y asumir las competencias de eso?
2: Bueno, sí, nosotros creemos que dos vías, por lo menos, la cadena Montecristi y la otra, que es la que nosotros conocemos como Rocafuerte, que ya se ampliaría en Manta y hasta el Cantón El Carmen.
0: Desde Manta, Rocafuerte, Tosagua, todo aquello.
2: Así es. Ya. Y luego hay que ir construyendo las otras vías que no están hechas. Por ejemplo, nosotros creemos que Manabí debe unirse por el sur, el norte, con el puente que debe hacerse entre Cruzita y San Jacinto. Un puente que no hacerlo tan caro ni faraónico como hubo un proyecto que lo querían hacer casi en el mar.
3: Ahí sí, en el tiempo.
2: Casi en el mar.
3: ¿Tiempo de Correa?
2: Claro, lo querían hacer casi en el mar. Eso cuesta 150 millones y una buena oleaje lo va a botar, como el problema de los puertos artesanales, que por hacerlos rápido los hicieron mal. Y están causando más problemas a las playas, más problemas a los espigones, más problemas a la salinera. Miren, uno en esto aprende y tiene que aprender a escuchar. Cuando yo estuve cerca de Agustín Intriago, que era alcalde de Manta, y hablaban del emisario submarino para evacuación de aguas servidas, yo decía, bueno, pero ¿por qué no hacen más rápido el estudio? Y yo, ahí un experto francés me dice, en el mar un estudio mínimo dura un año. Que le haga usted un estudio que es menos de un año, le está mintiendo. Porque hay que ver correntía, hay que ver cuestiones de vientos, hay que ver cuestiones de marea, de las corrientes frías del Niño, del Humboldt, que afectan. Entonces, mire, hay a veces que hay que hacer estudio. Entonces, nosotros creemos que el puente debe hacerse un poco más arriba sin perjudicar el manglar y que costaría mucho menos. Nosotros para eso ya tenemos el presupuesto, que lo estamos hablando, de la compensación de Petroecuador sobre el tema del combustible que llega a Barbasquillo. Ahí tenemos nosotros posiblemente 50, 60 millones para hacer ese puente. Entonces esa vía tiene ese puente y ahí inmediatamente empezaríamos los estudios de Punta Bikini hasta Bahía de Caracas para otra vez, si en 2, 3, 4 años podemos hacer esas dos obras, se puede haber otra concesión de otra vía. Pero yo creo que primero hay que hacer los dos enlaces que realmente integraría la zona norte-sur.
0: Esto sería una vía espectacular para el desarrollo turístico de la provincia y de toda esta zona costera, ¿no? Excelente propuesta, eso no lo habíamos escuchado, ¿eh?
2: Sí, nosotros estamos priorizando y estamos viendo con temas de presupuesto de dónde vamos a financiar, porque las obras tienen que ser las más significativas. Yo siempre he dicho que las obras son lo urgente, lo prioritario y luego lo necesario. Todo es necesario, pero hay obras que son realmente urgentes y otras que son prioritarias, como el puente entre Cruzita y une todo Manabí con el Cantón Sucre y la zona norte de Manabí.
0: 8:17 a.m, estamos conversando con el doctor Marco Zambrano, candidato a la prefectura provincial. Fidel Intriago, por favor.
1: Estimado doctor, con el entrevistado anterior hablábamos un poco de las empresas públicas municipales y veíamos que algunas están todavía hasta la fecha no son rentables. Con las empresas públicas del Consejo Provincial, ¿qué datos tiene? ¿Cómo plantea justamente su rentabilidad y si dentro de su plan está la creación de nuevas empresas públicas?
2: Bueno, las empresas públicas, gracias Fidel, yo tengo experiencia en manejo de empresas públicas. Cuando llegué a la universidad encontré una empresa pública quebrada, endeudada,
0: ¿cuál?
2: Con problemas. La empresa pública de construcciones de La Uleana. Luego armé otra empresa pública y esa empresa pública, hoy comentaba a la gente con alegría que vamos a enviar 40 pantallas tecnológicas a Chone, o sea, la universidad va a enviar. Imagínense que ya nuestra empresa pública importa y esa empresa pública ahorra en pantallas $2,000, o sea que la empezamos a por pantalla.
1: Pero ya dice intermediario.
2: Claro, había intermediario, nosotros estamos ya importando. Entonces sí se puede manejar una empresa pública.
0: ¿Puedes venderla a las otras universidades?
2: Es que exacto. Entonces, si nosotros tenemos, por ejemplo, una empresa pública en el Consejo Provincial, podemos importar la maquinaria. ¿Por qué tenemos que comprarla a un intermediario? Yo creo que ahí va la creatividad y va la forma del manejo de las empresas públicas. Nosotros hemos sido muy claros, no vamos a disolver, o sea, a despedir personas, pero nosotros creemos que debe transformarse Manabí Vial en Hidro Manabí. ¿Por qué? Porque, insisto, el tema de las carreteras pueden hacerse por privados, es decir, contratar. Ahorita en el Consejo Provincial tiene casi 50 millones en construcción de su propia empresa pública. Yo creo que eso debe pasar al privado. Y nosotros concentrarnos en algo que no puede pasar a los privados, que es el manejo del recurso hídrico. O sea, esa sí es responsabilidad del Consejo Provincial. Entonces, las últimas administraciones, no es por criticar a nadie, yo siempre digo que respeto los liderazgos, respeto la forma de administrar de otros funcionarios, pero yo he aprendido en estos últimos años que hay que ser más efectivo y más directo y coherente. ¿Por qué? Porque, insisto, Manabí Vía, al construir vía, usted le puede delegar a cualquier empresa, puentes, alcantarillas, a buen precio, buen costo y buen tiempo. Pero el sistema hídrico no lo puede administrar un privado y esa competencia la tiene el Consejo Provincial. Entonces usted, como en otra palabra, ¿no? Tiene sus hijos, pero va a atender a los vecinos. O sea, no tiene lógica. Entonces hay que ir por lo que la ley te obliga en primer lugar, que es el manejo hídrico de la provincia.
3: Eso voy. Tocaste este tema, el manejo hídrico de la provincia. La mayoría de ciudades en esta provincia, que ya esto es un tema netamente local, que no es competencia precisamente de la prefectura, es el tema del agua potable. Pero más allá de eso también es el tema de riego en cada una de sus zonas rurales, en el tema provincial.
2: Es que nosotros tenemos un proyecto integral.
3: A ver, conversemos sobre eso.
2: El proyecto La Gota, que fue un proyecto de investigación que se empezaron con las universidades, no solo nosotros, empieza desde el Daule Peripa. donde se produce el agua, donde hay que cuidar, claro. Y para agua potable, ¿qué hace que aquí hagan todas las plantas en Puerto Viejo, en Baltas, ahora mismo en Montecristi? Pero si no hay agua después de 20 años. Manabí no le llega agua por deshielo.
3: Hay que producir primero el agua antes de
2: exactamente, de para ver cómo la transporto, cómo la proceso, cómo la protejo, porque nosotros tenemos, ese proyecto está preaprobado por la CAC. Es una inversión de la universidad de 18 millones de dólares, donde va a haber 24 laboratorios de agua, donde vamos a ver si el agua viene contaminada con heces fecales de animales, de personas.
3: De lechuguines se ha de venir, por si acaso.
2: Todo eso entra en un proyecto muy serio, y luego coger las competencias del manejo de las represas. No, porque a veces, por ejemplo, las inundaciones, las represas tienen dos...
3: La competencia y el manejo de las represas.
2: De todo el sistema hídrico. Ya. De todo el sistema
3: eso
2: hídrico.
3: Eso le pertenece a la EPA.
2: La EPA, que está en San Borondón.
3: Pero verás que es un sector estratégico. Capaz que por cuestión netamente constitucional o legal, podrían haber dificultades ahí.
2: Bueno, yo creo que existen varias posibilidades. Ya. Cuando hay la voluntad y la decisión política, o traspasa todo o hacemos algo en común, en conjunto.
3: Correcto.
2: ¿Por qué? Porque, por ejemplo, las represas. Las represas tienen dos formas de actuar, una para recolectar el agua y otra para evitar las inundaciones. Estamos cumpliendo una sola función, recolecta agua, pero no está controlando inundaciones porque solo se achican por rebose. Cuando debe estar habilitada una válvula de fondo que va al fondo, que es hidráulica, que debe abrirse. Bueno, pero ahorita para mí las represas deberían estar a menos de la mitad, porque está lloviendo, anuncian el fenómeno del Niño, pero ese sistema no funciona.
3: Ya, de hecho, actualmente la evacuación que puede ocurrir de ahí ya más bien perjudica también a la...
2: Claro, ya inunda. Por ejemplo, la gente dice, no llueve, pero Santana está inundado. No llueve, pero Tosagua está inundado, Calceta está inundado. Es porque está rebosando las represas y no ha habido eso. Luego vienen, de esas represas vienen los sistemas de agua, los sistemas de riego. Correcto. Entonces, todo este es un sistema integral. Y un sistema de sostenibilidad, porque ya le digo, si no protegemos el Daula Pedipa, las 200.000 hectáreas donde se produce el agua para todo Manabí, después de 20 años las plantas de agua pueden ser un adorno.
3: Vamos a poner a pelear con el Guayas también.
0: Hablando de agua, de pronto existiría dentro de su proyecto, o existe dentro de su proyecto, doctor, alguna proyección con ese acueducto que se hizo desde la represa de La Esperanza. Que no se le está sacando el provecho.
2: Gracias a Dios conozco eso, porque cuando se construyó yo trabajaba en Calceta.
0: Y que lo administre la prefectura.
2: Claro, la prefectura. Así es. Yo creo que ese sote de agua fue una solución para nosotros. Ya. Yo creo que habría que plantear uno paralelo. A ver, con los agricultores, señores, este es el de ustedes, ¿no es cierto?
3: Claro.
2: Se van a conectar, se van a regularizar. Ellos quieren regularizarse. Les acuerdo que desde el 2021 ellos proponían regularizarse a 6 centavos el metro cúbico de agua. Dicen que más o menos cuesta 10 centavos. Pero yo les pregunto, el Consejo Provincial, en vez de invertir en tanta propaganda, publicidad, que a veces solo es cuestiones... Yo digo en campañas a veces de propagandas muy extensivas. Por ejemplo, si los agricultores pagaban 6 centavos hace 4 o 5 años, y el agricultor empieza a producir 3 veces al año, después de 2 años sube a 8 centavos y después de 2 años a 10 centavos, pero él ya tiene un sustento, crea fuentes de trabajo. Además, entonces el Consejo Provincial puede decir, no es que perdemos 2 millones.
3: La producción comienza a moverse.
0: El proyecto sería hacer otro acueducto.
2: Otro acueducto. Entonces, hacer un proyecto con la CAC, ahora sí, este es para agua potable e industria. Y no tenemos problema, porque Manabí lo que más tiene es agua. Cuando yo hablo con el Daule Peripa, mire, el Daule Peripa tiene 60 veces más agua que Poza Honda, 60 veces más agua. Claro. Ustedes decían con Guaya. A Guaya, lo que está en Guaya es la hidroeléctrica marceleniana. Claro. Pero nosotros acá tenemos el 76% del territorio del Daule Peripa están en Manabí.
3: Correcto.
2: En eso. Entonces, el tema de mitigación, de protección, de reforestación, que lo estamos haciendo con el cacao. Nosotros no es que decimos que vamos a hacer.
3: Claro.
2: Yo he estado trabajando en estos 6 años. Diagnósticos, proyectos, presupuestos, y ahora sí, cuando yo digo Manabí en buenas manos, tenemos que seguir unidas a universidades, Consejo Provincial, Gobierno Nacional, porque no tenemos que pensar en la campaña o en los 4 o 8 años que va a estar un funcionario. Tenemos que pensar en Manabí en 20 años para que realmente esto sea sustentable.
0: Ahora lo entiende, seguramente quizá lo están entendiendo ahora algunas personas, lo que comentábamos acá en la radio en su momento cuando se motivó incluso una consulta popular.
3: Claro, para pelear la manga.
0: Para que los señores de la
3: manga. Era por eso.
0: Es el tema del agua.
3: No era la tierra.
0: Ni siquiera es la gente, es el agua. Bueno,
3: Prefecto, le voy a decir. La prefectura, mire, ya como que estoy adelantándome al futuro yo, ¿ah? La prefectura ha hecho una campaña en el tema gastronómico, hablando un poco ya de lo no tangible, ¿no?
2: Usted como que ha preparado la entrevista conmigo, va a creer la gente. Porque venimos trabajando, yo soy parte de ese comité.
3: Es que lo vi caminando, gente muy cercana.
2: Y uno de los proyectos más grandes que hemos hecho, ahorita se inaugura el día viernes la Región Mundial Gastronómica. La cumbre. En el centro de convenciones más grande que va a tener el Ecuador.
3: ¿En Orleán, pues?
2: Sí, fue una inversión de 10 millones. Está hecho.
1: Ya está listo, se inaugura. Sí.
2: Estamos trabajando en Ciudad Alfaro. Estamos trabajando en Casa Vesubio. Estamos trabajando con la Casa de la Cultura. Tenemos talleres gastronómicos, tenemos carreras de gastronomía. Y eso, le decía, vamos a seguirlo impulsando, porque la gastronomía tiene tres cosas. Primero, que nos identifica. Manavita se siente orgulloso de su gastronomía, de su hospitalidad, de la herencia de nuestras abuelas, nuestras madres. Nuestra comida sabe más a cariño, ¿no? Que a otras cosas, sabe ese más sabe a vivencia. Luego la gastronomía, ¿qué hace? Nos une. Porque nosotros defendemos todo la tonga, ¿no? Y después yo hablo del chame, que es de chone, pero así habla la gente del greñoso. Pero todos nos sentimos orgullosos de nuestra comida. Y tercero, nos proyecta. Porque el turismo gastronómico, el turismo de experiencia, ¿no? Uh-huh. De un buen café, de un chocolate, de un cacao bueno, que nace justamente en Manabí. Nosotros en Ciudad Alfaro vamos a poner el taller, por ejemplo, ahí van dos talleres, taller gastronómico, y va a ir un taller del cacao y otro del café. ¿Por qué? Porque si vienen, por ejemplo, los temas de los cruceros y no pueden ir a Calceta o a Jipijapa al café, ya tienen la experiencia en Ciudad Alfaro.
0: 8:27.
2: Estamos trabajando mucho.
0: En el
2: mucho
0: tema del fomento productivo, doctor, usted nos ha hablado, sí, por ejemplo. Y qué bueno conocer el proyecto del otro acueducto, ¿no? Que vaya ahí cercano, paralelo al que ya tenemos en La Esperanza, el Aromo. ¿Qué pasa con los productores de esta tierra? Aún seguimos siendo exportadores de material en bruto. Tenemos un aeropuerto, tenemos un puerto de aguas profundas. ¿No cree usted que eso está subutilizado?
2: Bueno, primero hay que aprender a producir más. Nosotros no somos competitivos. O sea, tenemos que ir al siguiente paso. La gente habla de la escuela del agricultor. Yo no estoy de acuerdo con eso, porque el agricultor sabe sembrar mejor que nosotros. Hablan mucho de que vamos a exportar, pero ¿qué vamos a exportar? ¿Cuánto vamos a exportar? Nosotros creemos que Manabí primero tiene que ser competitivo.
0: Correcto.
2: Mire, a nosotros nos está ganando los ríos, la península de Santa Elena. Le pongo dos ejemplos en cacao. Nosotros tenemos 4 generaciones, 200 años en cacao. ¿Y qué es lo que pasa? Allá producen más cacao que nosotros, incluso fino de aroma. Es decir, aquí producimos 0.60 toneladas año, que serían 15 quintales, ellos están produciendo 30 quintales.
1: Y tenemos más extensión de tierra, claro, para...
2: Y ellos no tienen agua, y el agua la llevan de acá. En plátano, claro, están produciendo más que nosotros. Entonces, nosotros lo primero que tenemos que hacer es competitivos. Tecnología, genética, cuidado, manejo, y también el tema ya de que el agricultor haga buenas prácticas para estar listo para la exportación. Mientras eso pasa, que va a ser un proceso de 4 años, nosotros lo primero que vamos a hacer es una fábrica de tubos, porque lo que más cuesta en los sistemas de riego es la tubería y la excavación. Si nosotros importamos maquinaria barata a través de la empresa pública y tengo una fábrica de tubos, yo le puedo bajar el sistema de riego de 2.500 a 1.200 a los agricultores. Y si nosotros le bajamos ese crédito, o sea, le ponemos el sistema y él lo paga con la primera producción de plátano, de cacao, de pitahaya, él no va a sentir el tema del sistema de riego, porque nosotros creemos que la agricultura tiene que ser sostenible. Y otra cosa, para mí también los sistemas de riego estaban mal concebidos, porque se hacen junto a las represas, se hace donde hay agua a 4 metros, donde siguen pasando los ríos. Los sistemas de riego tienen que ir a la parte alta. Si yo vengo desde Montañita, tengo que venir toda esa parte y llegar a Danzarín y toda esa área. Si vengo por Puerto Sagua, vengo desde Matapalo adentro, afuera, llego a Cerro Verde, voy a la laguna de allá del Cantón Sucre y regreso. Tienen que ir la parte alta. Sancán tiene que tener sistema de riego.
0: Minutos. Una última consulta, doctor, en el marco político, a propósito de su nombre, ¿no? Marco, en el tema político. La no participación de un candidato o candidata de la Revolución Ciudadana, ¿le hace tener mayores esperanzas?
2: Bueno, yo siempre estuve preparado para participar por todos los candidatos. Esta cuestión es una situación de propuesta, es una cuestión de proyección, porque Manaví, ¿por qué yo acepté ser candidato? Y dije que si iba solo voy con el gobierno. Miren, Manaví ya no necesita más disputas. Manaví ha perdido mucho por las disputas, por no tener un liderazgo provincial, por no tener una propuesta de provincia. Y el presidente de la República nos ha dicho que ya el Ecuador está mejorando, y él lo ha de decir aquí personalmente. Él estará aquí en 15 y 16, dos días, ¿no? Entre Manta y Puerto Viejo y otros cantones. Entonces, primero, Manaví no necesita, tenemos que unirnos. Segundo, puede el fenómeno causar daños. Y eso no lo va a hacer una junta parroquial con una maquinaria, o un municipio con dos máquinas, o el consejo provincial con 10 maquinarias.
0: Correcto.
2: Necesitamos recursos superiores. Por eso estamos nosotros, y el presidente nos ha dicho, trabajemos que Manaví va a tener recursos, Manaví va a tener lo que se merece como provincia, y los interlocutores seremos nosotros. Por eso es que las propuestas que vamos a invitarlos a ustedes la próxima semana, la vamos a hacer formalmente.
0: ¿Ya?
2: A los medios de comunicación.
0: ¿Dónde?
2: Estamos programando, ya le vamos a dar los detalles, será que vamos a hacer tres, una en Puerto Viejo, una en Manta y una en Chone. Ustedes serán convocados formalmente, porque las propuestas tienen que ir con presupuesto, no solamente venderle a la gente el famoso render. Ahorita todo el mundo anda y hagamos esto, inteligencia artificial, con IA. La gente ya no le podemos hablar de esa manera. Hay que hablarle cuántos kilómetros vamos a hacer, cuánto cuesta eso y cómo se puede financiar eso.
0: Doctor, seguiremos conversando en una próxima oportunidad. Gracias por habernos acompañado en esta mañana y éxitos en sus recorridos.
2: Bueno, muchas gracias. Hoy estamos aquí en Puerto Viejo y seguiremos recorriendo nuestra provincia, y Manaví pronto estará en buenas manos.
0: Bueno, 8 de la mañana con 13 minutos. 8 con 33 minutos. Hacemos una breve pausa. Y volvemos con nuestro siguiente invitado, también desde Chone, el doctor Carlos Zambrano Argandoña.
4: También Zambrano. Dije.
0: También Zambrano.
4: Sí.
0: Oiga, que los Zambrano.
4: Zambrano anda por donde
2: 250 mil en Manaví.
0: Bueno, volvemos.
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6: Sono Onda le da la hora. 8:33.
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0: Bueno, son las 8:35, 8:35, la hora exacta, la hora en todo el Ecuador continental, amigos y amigas oyentes de la radio. ¿Me confirma si tenemos ya al doctor Marco Zambrano? Al doctor, perdón, Carlos Zambrano Argandoña.
4: Andamos enredados con los
0: Zambranos. Ahí lo vemos. ¿Cómo está, doctor? Qué gusto que nos acompañen esta mañana. Muy buenos días, bienvenido.
8: Muy buenos días, Jefferson, muy buenos días, Alexander, también pienso, no estoy viendo, pero creo que está también este Miguel, me parece.
0: No, estamos con Fidel.
8: Fidel, perdón. Es que no estoy viendo, no los tengo en pantalla, ¿no?
0: Ya le van a solucionar ese tema ahí a usted, mi querido.
8: Saludos, Fidel, un gran abrazo, siempre un gran abrazo, estimado amigo, de tiempo realmente con Fidel.
0: 8:36.
8: Para todas las personas que nos escuchan y nos ven. Y todas las personas que nos escuchan y nos ven, bienvenidos, por supuesto.
0: Gracias a usted por acompañarnos, como siempre, estimado doctor. Oiga, ¿deberíamos estar preocupados o no, doctor, por la posibilidad de nuevos cortes energéticos en el país?
8: Yo estoy personalmente muy preocupado. Tenía un generador, el cual se me lo robaron, por cierto. Caramba. Fue planificado, pero compré otro. Tuve que comprar otro.
1: Ahí están los dos problemas en uno. Inseguridad y falta de luz.
8: Pero hoy día justamente ya hablé con el técnico para que haga la instalación, para que le dé viabilidad a la casa, evidentemente, ¿no? Lo que quiero decir es que la cota de Mazar ya se encuentra, como es bien sabido, a 8 metros sobre el mínimo posible. Se ha calculado de parte de un técnico que es muy creíble que eso podría darle energía al país si se mantienen las condiciones iguales, unos 6 o 8 días más. Evidentemente ya se angosta, el caudal ya no es el mismo, no existe la misma presión sobre las turbinas. Lo lamentable de todo esto, más allá de esta circunstancia, que es viene el agua de la vertiente oriental. Ojo, que la política y la manera como la han manejado, no este gobierno, yo digo en la ejecutoria general, tenían que haber hecho las represas contracíclicas de tal manera que justamente si la vertiente oriental no tenía agua, la occidental generalmente a la inversa tiene agua, ¿no? Ya se han hecho algunas justamente, ¿no? Yo creo que la de Ayuriquín entra en ese sentido, pero ese es el objetivo, tener, cuando en una parte hay el estiaje, en la otra parte sí hay lluvia.
0: Claro.
8: Y ahí se hubiera podido obviar todo este proceso, pero lamentablemente no es solo la generación termoeléctrica, que sí estaba contemplada dentro de lo que es la planificación general, pero evidentemente eso tiene otro tipo de circunstancias muy especiales, y ya se sabe todo lo que pasó, ocurrió lamentablemente, ¿no? Pero es la indolencia, yo no digo de gobiernos ni nada, yo digo la indolencia de las personas que les da la vida la oportunidad de servir a los demás, y que no entienden la virtualidad, sino que más bien la ven como una situación muy personalista, y eso explica lo de Progen y todo lo demás, evidentemente, ¿no?
0: 8 de la mañana con 40 minutos, 8 con 40 minutos. Fidel, te escuchamos.
1: Doctor, en esta crisis que tenemos, se ha ahondado en una pelea que lamentablemente, creo yo, no debería existir. Ya tuvimos 10 años de un gobierno en el cual se tachó al empresario como el malo de la película. Hoy, de alguna manera, se está siendo un poco intenso en esta lucha porque el gobierno ha dividido a los ciudadanos y las empresas. Hoy está cargando este déficit energético, esta crisis, los empresarios que se están desconectando. Pero de alguna manera creo yo que esto es un poco lesivo, porque obviamente son las empresas, los industriales, quienes dan productividad al país. Entonces, ellos están pagando hoy esta crisis, pero creo yo que este enfrentamiento entre ciudadanos y empresarios, en los cuales nosotros, al menos la mayoría, tenemos luz constantemente, no se nos ha ido, pero sin embargo, esta carga la está cargando el empresario. ¿No cree que esa visión o esa postura que ha tomado el gobierno ahonda en esta discusión empresa-ciudadanía?
8: El papel del sector privado es fundamental en el desarrollo. No debió vérselo nunca como un adversario que está en contra del Estado y él está en contra del sector empresarial. Si hay algo que no se ha tenido en estos países, y me refiero a los de América Latina, en muchos de ellos, no todos, México, Argentina y lo que luego, por supuesto, Brasil, están en otro ciclo industrial. Pero si hay algo que no se ha tenido es esa compatibilidad entre el Estado, de alguna manera, y lo que se podría hablar de la sociedad civil para armonizar un modelo de desarrollo. Eso es a la inversa lo que sí ha ocurrido justamente en los Estados Unidos de América y en algunos países europeos. Tiene una explicación histórica, sin duda, es un poco larga, no voy a abundar en eso, pero lo que sí quiero decir justamente es que la unicidad de los procesos recurrentes a nivel productivo es necesaria. El observarlo como en un momento por un discurso altamente ideologizado. Cuando digo ideología, me refiero justamente a una falsa conciencia, a una forma falsa de ver la realidad. no a un programa político que se lleva adelante, sino que es algo que obnubila y no permite ver la realidad tal cual es. Estos países no tienen mucha institucionalidad. Debido a esa fragilidad institucional, ocurren estas situaciones, los actores que deben reemplazar a las instituciones. Y ahí tienes justamente, ahora el papel del empresario, tú me dices, la destrucción creativa, si se la quiero poner en términos muy elevados, de Schumpeter, es justamente un premio Nobel del año pasado, rescataron mucho ese concepto, que es sociólogo y a la vez economista Schumpeter. Pero bueno, el asunto justamente, la destrucción creativa para promover la recurrencia de las actividades empresariales en esta época de crisis, bueno, puede servir de un concepto muy interesante, pero la verdad es que no se ha armonizado esto, que este conflicto que viene ya por décadas para tratar de lograr una institucionalidad y un crecimiento sólido y sostenido. Entonces, decirle ahora a los empresarios, hacerle cargar en algunos casos empresas en ambato, por ejemplo, ¿no?, que muchas de ellas están dedicadas a tecnologías relacionadas con el sector agropecuario.
0: Claro.
8: Decirles, y también de otro tipo de tecnología, evidentemente, pero decirles ahora hasta 3 días de corte, ¿no?, para tratar de no hacerla caer la crisis sobre la población civil en víspera de unas elecciones, pero resulta que se le está escapando de las manos.

0: A la ciudadanía a que nos informemos por canales oficiales, por medios serios. Una vez más, este tema se ha tornado político. A ver, es real que tenemos el derecho de exigir servicios básicos de calidad, pero sí también yo creo que las redes sociales están alimentando, bueno, Alex, Fidel,
1: la polarización, ¿no?
0: Exacerbando esta polarización. Sí, quizá hay, a lo mejor quien se alegra que este país nuevamente vuelva a tener cortes energéticos, pero yo creo que la mayoría de ecuatorianos pensamos totalmente distinto, ¿no?
1: Las redes sociales, doctor, buenos días. Potencian, espectacularizan diferentes situaciones, y más aún cuando estás en pleno periodo electoral, porque de hecho, aunque no esté en una campaña oficialmente, como lo determina el calendario, ya estamos en un periodo netamente electoral. Pero yo voy a ponerme como abogado del diablo de las dos partes, ¿sí? Por un lado, los que defienden una corriente dicen, es que no es culpa nuestra, es que es culpa de los estiajes, es que no llueve, es que como no ha llovido, no podemos dar más solución, y ya no ha llovido y tendremos que hacer eso, ¿no? Los otros, obviamente, la otra corriente, comienzan a aprovechar esta situación,
0: claro,
1: para darle también una fuerza y un peso político para los intereses. Pero aquí viene una situación que nosotros no podemos dejar de desconocer, mi querido doctor. Y voy a ponerme de los dos lados. La una. Ahora, en noviembre, poco menos de noviembre, va a cumplir 3 años, pues, el señor presidente de la República en el gobierno. Y recordemos que en el debate, a él ya se le preguntó por esto y dijo que en 9 meses tenía solucionado ese problema. Uh-huh. Y resulta que han pasado 3 años y no se ha solucionado ese problema. Y al contrario de eso, que en busca de esa solución se produjo uno de los mayores actos de corrupción de su gobierno, pues, que es el tema de Progen, en donde no hay responsables políticos, por lo menos gobiernan por los responsables políticos. Y ahí también, por otro lado, se entiende a la gente que reclama eso, pues, ¿no? Sí, es que ahí están los culpables. Porque si se hubiera dado eso, nosotros tuviéramos motores en las termoeléctricas que hoy por hoy estuvieran solventando el problema del estiaje. Estuvieran quizá, salvando.
0: Quizás no la totalidad.
1: No la totalidad, pero por lo menos no paras. Y aquí también voy a, por ejemplo, marcamos una diferencia. Cuando tú dices, marcamos al sector empresarial para que no le afecte al ciudadano. Pero ¿y quiénes trabajan en las empresas? ¿Quiénes van a ser los que despidan las empresas porque no están trabajando 3 días consecutivos?
0: ¿O de quiénes son las empresas?
1: ¿O de quiénes son las empresas? Porque el empresario también va a perder un momento determinado.
0: Y también es ecuatoriano.
1: Y también es ecuatoriano. Y el ciudadano que trabaja ahí también. Y el transporte que lleva ese producto que ya no lo va a llevar porque está paralizada la industria.
0: ¿La otra parte cuál es?
1: Y el otro lado es que también tenemos que comenzar nosotros como ciudadanos a hacer conciencia de que el problema ya está ahí. Que hay responsables, Sí, por supuestamente, que son responsables políticos, pero más allá de eso, la espectacularización que hacemos de eso en las redes sociales causa ruido y molestia, que en lugar de que uno comience a montar bronca, ya también te genera cierta incomodidad y rechazo. Entonces, yo creo que debemos calmarnos en este país, y asumir las consecuencias y las responsabilidades de lo que hoy es este problema para todos. Claro, todo el mundo dice, es que, ¿por qué yo tengo que arrimar el hombro si yo no voté por él o esto con el otro? No es mi culpa. No, pero hay que arrimarlo.
0: Pero estamos dentro del mismo barco.
1: Estamos en el mismo barco.
0: 8:47. Estamos todos dentro del mismo barco y este barco se llama Ecuador, doctor. Lo escuchamos.
2: Bueno, el barco que se llama Ecuador, y este no es una crítica para este gobierno, yo voy directamente a lo que es la estructura del sistema que tienen para organizarse políticamente. El barco que tiene Ecuador solo exige 2 requisitos para ser designado como autoridad pudiente a nivel político, ¿no? Sea cual fuere esta. Estar en uso de sus derechos políticos y no tener sentencia ejecutoriada, ¿no? Entonces, siguiendo ese concepto, en el barco, escojan a todas las personas y háganlos votar por quién va a ser el capitán del barco. Entonces van a votar por el más simpático, el más guapo, el que les habla mejor. Y a ese lo ponen de capitán del barco. Pero me va a decir alguien, ¿pero cómo cree? Eso tiene que tener calificación. Ah, precisamente. Ya lo entendió.

0: Es que sí tiene que tener calificación la persona que va a dirigir, no solo académica, tiene que examinársele mucho de su trayectoria personal también, que va a dirigir los destinos de una población grande o pequeña. Entonces, aquí de repente sale alguna persona diciendo sencillamente, no necesito estudiar ni mucho, puedo hacer lo que me da la gana académicamente, y llegado el momento, pues aquí está, yo soy tal dignidad, ¿no? Entonces, las reglas del juego están mal, y lo que es peor, está a nivel constitucional. ¿Cómo cambiar eso? ¿Cómo cambiarlo? ¿Cómo cambiar el voto obligatorio? Porque hay gente que sencillamente, lo tengo que decir, pues no estoy en ningún rol político ni nada. Hay personas que no tienen bien discernido lo que hacen en el momento de votar. Entonces, les llevan a votar, no los obliguen a votar. En Estados Unidos el voto no es obligatorio, en Colombia no es obligatorio. Entonces, mejoren las reglas del juego para que las personas que llegan a ciertos puestos tengan determinadas especificidades, más allá de su probidad pública notoria y lo que he señalado a nivel constitucional. Mejoren las reglas del juego, pero también cambien el asunto este, justo, y eso ya es reforma constitucional. ¿Cómo cambiar eso? Es muy complicado. Pero no los obliguen a votar porque sencillamente ahí tienen los resultados que se están viendo. Entonces los candidatos, lo que
1: Doctor,
0: dicen, yo soy atractivo,
1: usted
0: yo
1: es
0: soy
1: bastante
0: guapo, yo
1: crítico.
0: me manejo bien, me maquillo adecuadamente y yo merezco tu
2: O
0: voto,
2: sea,
0: pero no
2: más en
0: propongo.
2: marketing que
1: Usted es
2: propuesta.
1: bastante crítico y creo que muchos quizá concordamos en que de pronto el voto no debería de ser obligatorio, que debería ser facultativo como pasa en otros países. Como aquí a los lados nomás, en Colombia, Estados Unidos, en algunos países de Europa. Pero el tema es que, aunque el voto no sea obligatorio, al fin del día, quien gana las elecciones gobierna para todos. Es decir, a mí, por ejemplo, no me dio la gana de ir a votar porque no me cayó bien ningún candidato. Pero gana un presidente y al fin del día va a terminar siendo mi presidente porque estoy dentro del mismo barco. ¿O no? ¿Sería una real solución entonces que se cambie este método, por ejemplo, en nuestro país? Que se transforme el Código de la Democracia, que se transforme la
3: Constitución,
1: que
3: señor.
1: deje de ser obligatorio el voto.
0: Y el método de Hawke que implementaron nuevamente. Y entonces escojan, insisto, el barco, que tanto insistes en la metáfora del barco, ¿no? Pues entonces sí, justamente lo mismo hagan con un bus de transporte colectivo, ¿no? Reúnanse todos los que están ahí y digan, este va a ser el conductor del bus y porque lo hemos decidido democráticamente, él es el que va a manejar. Y ahí me
3: Y
0: van a
3: pone
0: decir,
3: a un
0: no, es que tiene
3: ciego.
0: que tener... Porque es el más simpático, lo que sea. Entonces, no, es que el señor tiene que tener una licencia, tiene que tener
3: Pero,
0: tal categorización.
3: doctor,
0: Ah, ya, entonces eso es que estamos.
3: yo no sé si
0: Tiene
3: yo
0: que
3: estoy
0: haber
3: soñando.
0: calificación, por favor.
3: Yo no sé si yo estoy soñando o creo que lo que yo he venido manteniendo en cuanto a la posibilidad de reforma, digo, si algún día Diosito me da la oportunidad de ser asambleísta, va a ser una de mis principales propuestas. Es reformar el Código de Democracia y comenzar a lo siguiente. Usted quiere ser candidato, señor Ramos. Usted quiere ser candidato, don Carlos, usted, mi querido Fidel. Prepárese entonces para la administración pública. Usted tiene que certificarme y demostrarme que usted está capacitado en administración pública, contratación pública, políticas públicas y todo eso, para que pueda ser candidato. Si usted quiere ser candidato alguna vez y administrar la cosa pública, tiene que demostrarme solvencia en ese sentido. Ahí quiero apuntar. Reformar el Código de Democracia en que todos los candidatos tengan que tener la preparación para eso y que tengan que certificarla. Como requisito. No solo la solvencia social.
4: Pero ahí
3: Claro, y ahí viene la Constitución y Tito me dice, pero es que el derecho a elegir y ser elegido los tenemos todos. Sí, tú no se te va a quitar el derecho,
2: la
3: pero tienes que
2: probidad.
3: demostrarme que eres probo para eso, pues, que tienes la capacidad para eso.
4: Pero
3: ¿Verdad?
4: ahí te vienen
3: Y
4: los derechos humanos que estás coartando el derecho.
3: exacto, la gente dice, ay, es que sí, que yo tengo derecho a ser elegido porque no he tenido cómo capacitarme, perdóneme, pero las universidades públicas entonces que se pongan a reformar eso. Y segundo, como candidato, usted tiene que presentarme mínimo a 5 personas de su equipo para saber con quién es que me va a gobernar.
2: 8:53, eso pasaría en Suiza de pronto, pasaría en un país, europeo, en el norte de Europa, en el
4: Pero
2: norte, ¿ah?
4: igual mira las contradicciones, ¿no? Porque hablaba del método de Honey, pero sobre todo este método que creo yo es inconstitucional, si ya lo vamos por ese plano, que yo no tolero el hecho de que no se me permita a mí votar, por ejemplo, para asambleístas o para concejales, por quien yo quiero.
1: Claro.
4: Yo no quiero votar toda esa lista.
1: Claro.
4: Yo creo que de los cinco, esa persona tiene el conocimiento, uh-huh, como decía este Alexander, tiene la capacidad, tiene la probidad para ser concejal o asambleísta. ¿Por qué me estás obligando a votar por los otros? Yo no quiero.
1: Sí.
4: Y sin embargo,
3: de acuerdo.
4: Eso se da.
1: Mira el ejemplo que puso el doctor hace un momento, que pudiera parecer muy básico, ¿no?
3: Democrático.
1: Pudiera parecer muy básico. Para conducir un bus, como mínimo necesitas una licencia. Como mínimo. Pero para ser asambleísta, solamente necesitas el papel de nacido vivo. Nada más.
3: Correcto.
1: O para ser presidente de la República, solamente el nacido vivo, nada más. Y cumplir con la edad, ¿no? La edad. Pero hasta para ser chofer de un bus necesita una licencia, no sé, especial, creo que es.
3: Usted, así
1: que,
3: es especial.
1: Usted que tiene una flota de taxis.
4: Y para sacar esa licencia tiene que haber pasado ciertos exámenes psicosométricos.
1: Pero para ser político, no. Pero qué curioso.
3: Licencia tipo E.
1: Qué curioso, como tú lo dices. Esta ha sido una de las cosas en las que nuestros asambleístas actuales se pusieron muy de acuerdo y votaron de la mano. Incluso era Luisa González, todavía presidenta del partido, el año pasado, 2025, uh-huh, cuando hicieron las últimas reformas al Código de la Democracia y retornaron al método de Hunt.
4: Porque les conviene.
1: Todos votaron igualito. Todos votaron al unísono, ¿ya? Doctor, lo escuchamos.
0: Lo hicieron porque fue una trampa. No pensaron que les iba a pasar lo que les ocurrió. Creyeron que con eso la votación se iba a polarizar en dos partidos. Pero no pensaron que los iban a proscribir.
1: No pensaron, entonces, pues claro, ellos votaron una vuelta. Sin saber lo que venía después, pues.
3: La gente sigue peleando.
0: Sí, exacto.
1: Sí, sin saber lo que se venía, sin saber lo que se venía después, ¿no?
3: Por si acaso, a nuestros oyentes en Facebook, está el doctor Carlos Zambrano. Que también que siguen peleando esa gente media hora después, mensaje.
1: En el Facebook siguen en la discusión. Bueno, deje nomás que sigan. Nosotros estamos conversando con el doctor Marco Zambrano. Fidel.
3: Sí, Carlos.
4: Ahora que Carlos, hablamos de discusión en redes sociales, bueno, hay veces que precisamente ya esa discusión en redes pasa a las calles. Hace unos días veíamos algunas marchas en Quito, sobre todo estudiantes y algunas organizaciones. La misma de siempre, dicho sea de paso, pero sin embargo ya están saliendo a protestar, que a veces no se sabe por qué están protestando, porque dicen que están protestando por que el país está mal, pero luego sale una bandera de Palestina y no se sabe bien cuál es su causa. Pero sin embargo no hay que desconocer de que efectivamente están saliendo a las calles. La pregunta es, en un ambiente en el cual obviamente una de esas exigencias es el tema energético, que no se ha solucionado, estamos en una crisis, estamos también en esta etapa de elecciones. Yo le pregunto, doctor, ¿debe preocuparse el gobierno por estas marchas que ya están empezando a salir y de alguna manera se está caldeando? Porque no solo está lo de Quito, está lo de lo que pasó en Cuenca, por ejemplo. Hoy veíamos a los estudiantes de la FEU en Cuenca haciendo plantones para que no despidan al profesor español que se portó malcriado. Pero sin embargo, hay ambientes ya que se están calentando.
1: De,
4: sí.
1: De calentura.
4: ¿Debe preocuparse o por estar dentro de una etapa electoral eso se va a diluir?
1: Ahora, yo te digo algo, mi querido Fidel. Yo te digo algo. Mira, si bien es cierto, sí se siente como ese ambiente de que hay cierto malestar ciudadano. Pero discúlpenme la mala palabra, a mí no me vengan con pendejadas. Esto es político. Porque ¿desde cuándo las vías en este país están dañadas? Desde hace tiempo. ¿Desde cuándo no hay medicina en los hospitales? Desde hace tiempo. ¿Desde cuándo no se viene anunciando que viene el fenómeno del Niño, que van a haber inundaciones, que van a haber problemas? Desde hace tiempo. Y recién se acuerdan de reclamar a 3 semanas, 4 semanas de las elecciones. Es político. Discúlpame. Es político.
3: Es que las actuaciones políticas son de todos lados.
1: Doctor.
3: Eso es político. Es político lo de la espectacularización del tema de los apagones.
1: ¿Y se acuerdan de
3: eso? Como es político también el tema de los $400 de bono a...
1: Es político.
3: Todo es político.
1: Doctor.
3: Por eso el marco electoral caldea todo, espectaculariza todo.
0: Bien, doctor. Lo que sucede Ha habido el gobierno ha tenido golpes de efecto fuertes en términos de para incrementar su popularidad según algunas encuestadoras. Sabemos bien que las encuestadoras a nivel mundial inclusive han cometido errores y no han dado justamente con la certeza finalmente. Eso está claro. Pero según las encuestas que hay, ha incrementado su popularidad y en algunos puntos interesantes realmente. No es solamente es un poquito. Más allá de eso es la cuestión de la seguridad, lo de Javier Jordán, lo de Serrano, le incrementó su popularidad, debido o no, por qué se dieron en tales situaciones, eso ya es otra cosa, pero que le incrementó, sí. Ahora bien, el asunto justamente que ha quedado demostrado en el caso de este gobierno, hubo una época en que se dieron los apagones fuertes y sin embargo, en un periodo no tan lejano, hubo elecciones y sin embargo ganó, de todas formas. Entonces, ¿qué tanto le puede afectar en Manabí? Manabí es una situación muy especial. Incluso el mismo presidente ha dicho que es un poco difícil revertir ciertas situaciones en Manabí. Lo ha mencionado públicamente, por eso estoy repitiéndolo, ¿no? Entonces, en Manabí es otra cosa, pero a nivel nacional, lo que tú mencionas puede afectar a Fidel, todo lo que la cuestión de la Sierra Norte, un poco por ahí, ciertos movimientos, pero lo que veo es que el discurso de oposición no se ha desarrollado más allá de lo que tenían en la etapa previa. Y eso se debe a que justamente hay falencias dentro de la teorización general para comprender a la sociedad ecuatoriana por parte de la izquierda. Siguen anclados justamente en los conceptos clásicos. La derecha se basa fundamentalmente en los conceptos universales. Entonces ahí tienes la batalla cultural del Laje y un poco de cosas más del mismo estilo, la nueva derecha, y es lo que está recurriendo con todos los presidentes, justamente recurriendo su discurso, quiero decir, con todos los presidentes de esa tendencia que están vigentes actualmente en América Latina, y de alguna manera eso se va a reflejar y se está reflejando en lo que podría suceder.
2: El presidente de la República, ayer se conoció una encuesta a nivel internacional, el presidente está ya en sexto puesto. Bien, doctor, el tiempo se nos vino encima, gracias por habernos acompañado, un buen día, que esté muy bien.
3: Y con tendencia a subir, ¿ah? De entre los seis, el único que tiene tendencia a subir.
2: A subir,
3: sí.
2: Y seguirá subiendo. Bien,
0: la recomendación a las personas, pues de alguna manera que se provean de estos focos ahorradores, sí sirven muchísimo realmente, ¿no? No necesariamente hay que tener generador, lo pueden utilizar eso.
4: Y si tiene generador, que le pongan cadena, no le vaya a pasar lo que le pasa al doctor.
0: Sí, sí, para eso demuestra que para qué se usan los generadores, la gente los quiere, ¿no?
2: Bueno, entonces, bien.
0: Nada más.
2: Un abrazo, estimado doctor. Siempre un gusto.
0: Igualmente, siempre un gusto compartir con todos ustedes y con el público que nos ha atendido justamente.
2: Mira, podemos colaborar en este momento, sí, que quizá no es responsabilidad nuestra, pero ya estamos metidos en este relajo todos y algo tenemos que hacer. No podemos quedarnos solamente con la diatriba y el achaque. Si hay que apagar focos, apaguemos. Son cosas básicas, ¿eh? Desconectar electrodomésticos de nuestras casas, los focos ahorradores. Hago un mea culpa, soy de los que pone a conectar a cargar el teléfono y dejo el cargador allí. Y todo esto son consumos chiquititos, mínimos, pero vaya sumando. Tenemos que hacerlo. Bueno, les informo, este mediodía estaremos realizando una entrevista a las 11:30 al señor ministro Roberto Luque, aquí en los estudios de la radio. Entonces hablaremos temas inherentes a obras públicas, a Plaza Memorial San Gregorio, obras que se están ejecutando en este momento y otras que se tienen que ejecutar en los próximos meses. ¿Eh? Les dejo el dato allí para que estén al tanto. Don Alexander Moreira, un gusto, maestro.
3: Un gustazo. Nos vemos.
2: Don Fidel.
4: Un gusto, un placer. Saludos a todos, pasen un buen día.
2: Que pasen todos muy bien y de ser posible, sean felices. Chao.
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6: Sono Onda le da la hora. 9:02.
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¡Hola!

0: preciosos. Bueno, señoras y señores, empezamos con nuestras programaciones de que mañana en el dial de la 99.7 FM Radio Sononda, porque aquí no está en onda, no está en nada. Saludos para toda esa gente que está enganchada, que recién se está enganchando o que se enganchará dentro de un momentito con nosotros y en nuestra programación. Para pasar bien el martes, ya iniciamos la semana, dejamos de lado la pereza, dejamos de lado tal vez todo eso malo que tuvimos en el inicio, porque cuando uno viene de feriado, cuando uno viene de fin de semana, como que todo cuesta un poquito. Entonces, ya dejamos eso, nos relajamos para vivir este día martes, el segundo día de la semana, con mejor actitud, con más positivismo, aunque dicen por allí, señor Lester Toala, que la semana, así cuando uno quiere, pasa cortita, lentita. Esta semana es completita, señores, o sea, que se nos va a ir así como que un poquito más lenta de lo normal.
1: ¿Y por qué?
0: De aquí nos depara feriado largo en noviembre. Bueno, obviamente acá Puerto Viejo tendrá feriado por las fiestas de Puerto Viejo, pero de ahí en más a nivel nacional es diferente. Nos toca. Claro, pues señor Lester Toala, la siguiente semana, no sé también, ¿no? La siguiente semana, señor, ¿qué esta? ¿El viernes o el lunes? La fiesta de independencia, pues señor Lester Toala, usted también, ¿dónde anda? Oiga, por favor, los 206 años
2: Pili
0: de
2: Mosca,
0: canonización. Pili Mosca. Sí, Pili Mosca, de nuestro querido Puerto Viejo. La San Gregorio de Puerto Viejo. 10 de la mañana con... No, 10 de la mañana. 9 de la mañana con 12 minutos. 9 de la mañana con 12 minutos. Mira, hasta que eso me confundo, señor Lester Toala. No puede ser. Ya saben, sus mensajitos al 099-921-4468 o al 098-227-0103. Allí los estaremos leyendo hasta ahora de la mañana y con muchísimo gusto los estaremos saludando. Mensajito cumpleañero, si tal vez quiere una musiquita en especial, nosotros estamos para complacerlos. Ya, pues señor Lester Toala. Ya, basta. Dejen tranquila a esa gente, por favor. Que están bien donde están. Después quieren aparecer y quieren revivir de donde. ¿Quién sabe dónde? Sí, oye, es que así es la gente. Así es la gente. Después te dice, oye, tengo un número nuevo, agrégame, ¿ah? Agrégame, ¿yo? ¿De cuándo acá? 9 de la mañana con 13 minutos, 9 de la mañana con... Es que así es la gente. O si no, regresa un ex. Así decir, ay, no, es que te extraño. Yo,
1: ¿qué?
0: ¿Cómo?
1: Yandri Navarrete.
0: Pero eso ya pasó hace tiempo. 9 de la mañana con 13 minutos. Mejor debemos hablar de ex, mejor debemos hablar de actuales. Mejor vamos con buena música. Vamos a disfrutar de este segundo día de la semana. Por supuesto, aquí en nuestra programación de que mañana.

0: 9 de la mañana con 18 minutos de la mañana. ¿Qué pasó? ¿Quién quiere sopita de caracol a esta hora, señor Restentola? 9 de la mañana con 18 minutos. Seguimos con más dentro de nuestra programación. Bueno, empezamos con buena actitud, ¿ah? ¿Eh? What America. Así es, ¿no? What America. Así es, ¿no? No me estoy equivocando. Yo soy número uno para cambiar a las letras de las canciones, señores. Así que me perdonen si en algún momento cometo algún error. 9 de la mañana con 19 minutos. Bueno, vamos a contarles cosas buenas, positivas. Ayer hablábamos de todo lo bueno que tuvo Ciaré en su participación del Miss Grand International, pero ella está de retorno a nuestro país. El día de mañana estará de regreso acá a Ecuador, donde respectivamente tendrá un recibimiento en Guayaquil. En esta oportunidad estará prevista su llegada en el Aeropuerto Internacional José Joaquín de Olmedo, donde se organizará un recibimiento oficial en reconocimiento a su desempeño en la competencia internacional. Para la mañana del jueves se esperaría el traslado de la delegación hacia Puerto Viejo, su ciudad natal, acá en Manabí, para participar de actos de bienvenida organizados por la comunidad local, por supuesto, por la gente de acá, por su gente, por su familia. Durante la gala final del certamen, la corona Miss Grand International, ustedes saben, ella fue que designada como primera finalista. Así que el retorno en esta ocasión de reportes previos del certamen señala la existencia de un antecedente referencial de $6,000 estadounidenses para la posición alcanzada. No obstante, la directiva de la organización internacional no ha emitido un pronunciamiento oficial ni ha confirmado el monto. O sea, ese monto no alcanza, pero ni para el vestido que tuvo en la presentación de la preliminar. Se habla de que ese vestido, que lució blanco, haciendo alusión a un ángel, costó alrededor de $11,000. Y fue realizado por un... Bueno, el primero, el rojo, que fue en el de bienvenida, fue realizado por un... en este caso, por gente de acá de nuestro país. O sea, todos sus vestidos fueron realizados por gente de acá de nuestro país, muy destacadas dentro del ámbito de la moda. Así que yo creo que por ese lado también Ciaré le ha dado esa oportunidad para que no solamente brille ella, sino todo el talento ecuatoriano en cuanto a todo lo que representó este certamen. Entonces llega, señor Restentola. ¿Ya le llamó a la señorita Ciaré o todavía no la ha llamado? No, todavía no. Usted no le contestó. Es que usted es un hombre de una sola mujer. Pues hoy por hoy, hombre de una sola mujer, señor Restentola. ¿Cómo que no? ¿Cómo que no? Después dice por qué lo dejo quedar mal, señor Restentola. Después dice que por qué lo dejo quedar mal. No, pues imagínense que pueda tener una nena. Entonces ya no es hombre de una sola mujer, pues va a ser hombre de dos mujeres. ¿Ya?
1: ¡Ole! ¡Oye, por qué no te puedo decir niño!
0: No, ahora viene con 21 minutos, entonces Ciaré estará llegando a nuestro país, a Guayaquil, donde tendrá el recibimiento, y el día jueves se espera que esté acá en Puerto Viejo, en su tierra natal, en Manabí, el lugar donde la vio nacer, crecer y llevar todos esos sueños a cristalizarlos y hacerlos realidad hoy por hoy en el ámbito internacional. Así que aplausos para ella y que sigan los éxitos. Ojalá que la podamos tener por acá, señor Restentola. Sería buenísimo. Imagínese tener a una Miss, primera finalista del Miss Grand International. No, pues, señor Restentola, si viene ese día hay que ponerse de gala, pues, por favor. Imagínese, uno no puede venir así por así. Ya, tranquilo, señor Restentola. No, lo viene con 22 minutos. Seguimos con más música. Señores, sí, vamos a disfrutar este día martes aquí en La Mañana.

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3: Sono Onda le da la hora. 9:32.
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tarde, señor Lester Toala y toda la gente que nos está escuchando hasta ahora. Por cierto, saludos a toda la gente que está en el bus, en el taxi, en el automóvil, la gente que está en la construcción. Bueno, la gente que está en la construcción, que está ahí con su radio, nos está escuchando hasta ahora. Aunque esto no lo crea, están bailando los muchachos. Yo lo sé, muchachos, están bailando. No me mientan. Bueno, marido no tengo, señor Lester Toala. Cuando tenga marido, ahí sí le mandaré saludos todos los días. Como mujer tóxica. No, era hoy era con 53 minutos, pero hoy era ya con 53 minutos. Y vamos a hablar de música, porque Shakira cerró con broche de oro sus conciertos en Madrid. ¿Y sabe quién agradeció? A su ex Antonio de la Rúa. ¿Por qué? Porque él es parte fundamental de su equipo de trabajo para poder realizar toda esta nueva gira. Y es que Shakira al fin puso fin a su residencia europea en Madrid luego de tener varios conciertos, y este último tuvo alrededor de 55,000 personas y la participación de varios artistas invitados. Escuchen nomás quién estuvo: Maluma, Vele, Dani Martin, Laura Pausini, Bizarrap, nada más ni nada menos. Y la presentación marcó el cierre de casi un mes de actividades dedicadas a la cultura iberoamericana y de una etapa en la que la cantante colombiana calificó como un momento decisivo en su carrera. Ya estamos en nuestro último concierto de esta residencia y efectivamente ha habido un antes y un después para mí. Todo ha sido un sueño, fue lo que expresó la artista ante su público reunido justamente en Mocando Park. Que por cierto, se adecuó a un lugar específico, es decir, se realizó tal cual como lo hizo Karol G en su momento en Colombia, que adecuó todo su espacio. Acá también tenían para vivir toda una experiencia en cuanto a los conciertos de Shakira. ¿Sabes lo que dijo Shakira en una entrevista? Que por cierto, en este caso es muy conocido este programa en España. Ella dijo que le preguntaron pues que cuánto tenía cuánto había generado en sus conciertos y en todo lo que viene siendo este nuevo tour. Dijo, si supieras, dice que quedo en las mismas, en las iguales, con todo lo que pago y todo, con todo lo que tengo que pagar, queda igual. ¿Usted le cree al señor Lester Toala? Que queda igual, de ley tiene que existir ganancias de unos milloncitos de dólares, pero Shakira se la quiso guardar, ¿eh? Se la quiso sacar como torero para no decir qué cifra es la que termina manteniendo luego de esta hermosa gira, donde estuvo visitando incluso nuestro país, señor Lester Toala. Nada más ni nada menos. Y es que ya se cerró todo esto y terminó siendo, la verdad es que una experiencia muy bonita. Inclusive, ustedes recuerden que hubo un concierto en vivo dentro de anteriores días que se pudo ver en diferentes plataformas para el mundo entero. Lo que sí es que Shakira la rompió en Madrid, definitivamente. Tenía que regresar con todo a España. Y lo hizo, y vaya de qué manera. 9 de la mañana con 55 minutos. Saludos para la gente que está conectada con nosotros. ¿Qué nos dicen por acá? Nuestro querido y popular carbonero Isidro Sabando nos dice: buenos días, licenciada Milena. Un saludo para la familia Sabando Sánchez. Saluditos para la familia entonces Sabando Sánchez, que está disfrutando de la programación. 9 de la mañana con 55 minutos. Ahora sí, continuamos con más, señor Lester Tual, aquí en Qué Mañana.

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0: Estefanía. No sé. Carle Malta. Señor Luis Tirtual, olvídelo, por favor. Olvídelo. No traiga ese negativismo a mi vida, por favor. Traiga cosas positivas, cosas que sumen, cosas que realmente valgan la pena. Por ejemplo, dinerito, que nunca nos viene mal. Por eso yo digo, estoy enamorada de la vida, casada con el trabajo, divorciada del amor. Mientras tanto, ¿ah? No sabemos cuándo regrese el amor a mi vida. El día que regrese el amor a mi vida, ahí podemos estar conversando de cualquier otra cosa, señor. Por lo pronto, estamos bien como estamos. Soltera, pero no sola, tampoco. 10 de la mañana con 16 minutos, 10 de la mañana con 16 minutos. Bueno, mejor dejemos hablar de ese tipo de situaciones. Dejémonos para el miércoles romántico, por cierto. Para mañana les tengo cositas positivas, cositas buenas, hay que contarles a todos ustedes. Pero mientras tanto, sigamos con más dentro de nuestra programación. Es que imagínense, cuando nos ponemos a hablar de romanticismo, nos podemos ir todo el rato. Entonces, mejor no hablar de romanticismo, porque si no, nos ponemos melancólicos, nos ponemos tristes, y lo que menos queremos en un martes, segundo día de la semana, es podernos a recordar tal vez de cosas que no nos trae por el momento pensamientos positivos, sino negativos. Entonces es mejor llevar la fiesta en paz, como dirían por ahí, porque si usted no está bien del corazón, señor Lester, todo lo que le va a producir es llorar. Y aquí no queremos llorar, aquí queremos reír, aquí queremos tener buena actitud, estar un poquito más positivos, reírnos de la vida. Eso queremos, señor Lester, eso es lo que queremos.
1: Ya,
0: pero bueno.
1: Mi amor, ya.
0: Sí, mi amor, ya está bien. Vamos a seguir. Vamos a seguir entonces con más notitas. Por cierto, hablando de bellezas, vamos a hablar de Dalia Bucaram, porque estuvo de visita en Telemundo, y donde le hicieron la pregunta, bueno, ya saben, siempre invita a Telemundo, es el canal oficial donde se pasa el Miss Universo dentro del año, para justamente la parte de acá habla hispana, y en esta ocasión pues dijo que lleva el nombre de Ecuador con orgullo. La preparación de Dalia Bucaram para Miss Universo también incluye una vitrina internacional para presentar sus iniciativas y hablar de Ecuador, y es que la representante nacional de apenas 21 años cumplió una jornada de entrevistas en Telemundo en Miami, donde participó en varios espacios de la cadena hispana antes de la gala del certamen prevista para el 24 de noviembre en Puerto Rico. Ay, a mí me encantaría conocer Puerto Rico. No es Puerto Rico, es Puerto Rico, como dicen nuestros amigos puertorriqueños. Su agenda también incluyó una participación en Acceso Total Show, según publicaciones compartidas por la candidata y el Comité de la Belleza Nacional, el CNB. Yo solamente voy a decir una cuestión. A mí siempre me gusta dar este tipo de noticias porque lógicamente son representantes de la belleza. Yo creo que hoy por hoy ya debemos de dejar un poquito de lado el hater, como diría normalmente hoy por hoy en el mundo de las redes sociales. Pero una persona que quieran o no va a representar al país en el Miss Universo. Ya fue elegida, es la candidata que está. Yo creo que lo mejor que se puede dar es tirarle la buena onda. Así como muchos se subieron al carro de Ciaré Andrade, señor Lester Toala. Muchos se subieron al carro de Ciaré. Mientras ella estaba en el concurso acá en el Miss Ecuador, que incluso pudo haberlo ganado, porque yo creo que era una mujer que estaba preparadísima para irnos a representar dentro de un Miss Universo. Pero ahora sí, pues, todos apoyaron y todos siguieron, y poco y más, todos estuvieron desde el primer día con Ciaré. Ya, por eso les digo, después no se anden subiendo en la camioneta, señoras y señores. Mejor apoyen a lo nuestro, apoyen a las... Sea en cualquier ámbito deportivo, de belleza, no sé, en lo que vayan a participar en esta situación, señor Lester Toala. Pero bueno, dejemos ese chismecito de lado. Mejor vamos con la belleza de la música, con lo que nos inspira, con lo que nos gusta, con lo que tal vez nos puede cambiar incluso el ánimo a esta hora de la mañana. ¡Hasta abajo, señor Lester Toala! Seguimos con más aquí.

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47 minutos, 10 de la mañana con 47 minutos. Seguimos por esta actitud de martes, señoras y señores. Segundo día de la semana, actitud de martes. Cuando dice actitud de martes, señor Lester, toda la... ¿Qué le pasa, señor Lester? Lo veo pensativo. ¿Qué anda pasando? Yo sé, el año preocupante es que pronto va a tener malas noches, señor Lester. Yo sé. Por ahora descanse todo lo que pueda. Después... Después... Después ya no va a saber lo que es dormir bien. Bueno, que sé, por su trabajo igual. El señor Lester toda la siempre tiene malas noches. ¿Sí? Por lo general tiene malas noches el hombre. Bueno, estamos, seguimos con más entonces dentro de nuestra programación aquí en Que Mañana. Saludos para nuestra licenciada Marilu Canto, o sea, que también reportaba sintonía por acá en nuestra programación. Saludos para mi querida mamita, que también nos está escuchando a esta hora. Y a toda la linda gente de Juni. De Juni City, señor Lester. En especial a la linda y hermosa gente de mi querido sector de Las Cañitas. Así que el saludo especial para toda esa hermosa gente que hasta ahora nos está escuchando y que no se pierde la programación. Saludos también para la gente del Cerro de Junín, que también está activa. Activa, señor Lester Toala. Activa hasta ahorita de la mañana. 10 con 48 minutos, 10 de la mañana con 48 minutos. Como nos gusta que la gente esté activo como el colectivo. Saludos para Cris Calle, que dice que hasta ahora... Dice que de vez en cuando, cuando tiene la chance, está escuchándonos ahora, dice, por la web en www.sonoonda.com, allá en la ciudad de Cuenca. Ya nos está escuchando. Dice que está disfrutando de la buena música, que se la está sandungueando toda, señor Lester Toala, mientras está trabajando ahí al frente de su computadora. El saludito entonces para Cris Calle, que también nos saluda y nos dispensa con su sintonía a esta ahorita. ¿Qué más les contamos a todos ustedes? ¿Qué tenemos que hablar? Ayer hablábamos algunos temas en cuanto a salud, en cuanto a temas de bienestar, ¿no? Que siempre nos viene bien conversar y saber qué es que también viene pasando desde ese lado y qué consejitos nos pueden ir ayudando. Mientras tanto, vamos a hablar del tema de la inteligencia artificial y sobre todo de ChatGPT, que hoy por hoy para los adolescentes se enfrentan críticas por fallas de seguridad. Y es que justamente ChatGPT para adolescentes se enfrenta a un cuestionamiento, ya que se considera que las medidas de seguridad incorporadas en el OpenAI no cumplen con lo anunciado. La organización calificó la experiencia como un riesgo inaceptable para menores de 18 años. El análisis perteneciente comparó al comportamiento de ChatGPT antes y después del lanzamiento de la experiencia para adolescentes. Por ello realizó más de 4.000 pruebas en cuentas registradas para jóvenes entre 13 y 17 años y se contrastó respuestas con especialistas. Entonces, quiere decir que no hay mucha diferencia entre el ChatGPT normal, entre el ChatGPT de los adolescentes, y está teniendo esto situaciones críticas en cuanto a falla de seguridad, que podría ser algo preocupante, sobre todo para los adolescentes que utilizan esta herramienta. Otro punto señalado para la organización corresponde a la forma de ChatGPT que mantiene sus conversaciones, aunque indicó que reduciría el comportamiento que hace permanecer el sistema un amigo o una persona. Las pruebas encontraron respuestas que todavía expresaban sentimientos, preferencias y estados de ánimo. Este comportamiento mantiene una interacción que puede hacer que los menores perciban al chatbot como una

persona, y la evaluación sostiene que esta se contradice con parte del objetivo planteado, que es justamente no hacer que se convierta ChatGPT en una persona más para quien lo está utilizando. Porque hoy por hoy ustedes van al ChatGPT y dicen, por favor, ¿me puedes ayudar realizando un resumen de tal artículo? Pasó. Y todo con la novia, que le ayude con la novia. Ah, sí, pues eso también, señores. Eso es número uno. Pues, por ejemplo, me llegó un mensaje y no sé qué responder. Entonces, yo en ese momento, ¿qué voy a hacer? Voy a escribir y voy a decir, oye, ChatGPT, por favor, ayúdame, acólame a responder este mensaje. ¿Qué le puedo responder al innombrado? Entonces, ChatGPT te da la opción. No, dice, respóndele esto. Y te da varias opciones, ¿ah? ¿En qué más o menos, en qué tipo podrías responderle? Te da dos o tres opciones y tú decides. Y de acuerdo a la opción que te da, pues tú vas respondiendo. También se vuelve tu psicólogo. No estoy diciendo que no está. De vez en cuando es bueno utilizar ChatGPT y la inteligencia artificial, pero no para todos, señores. No sustituyamos a una persona con un chatbot, pues, señor Lester Toala. Imposible. No, imposible que sea de esa manera. 10 de la mañana con 50 minutos. 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Y hablando de ChatGPT, que es nuestro mejor amigo hoy en día, el chatbot, yo le voy a pedir algo a ChatGPT, señor Lester Toala. Yo le voy a pedir en este momento algo a ChatGPT, aparte de cash, que nos hace falta. Por favor, ChatGPT, ayúdanos con buena música, porque seguimos aquí en la programación de que mañana.

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0: fácil y sencillo. Lo que no fue en tu año, que no te haga daño. Y si ya terminó, que no regrese tampoco. Porque es para qué regresar, si ya te digo para qué regresar. Después pasa lo de siempre, regresa llorando. Él o ella puede pasar de los dos lados. No solamente me estoy poniendo en el lugar de las chicas, sino también ponerse en el lugar de los chicos. ¿Ah? 11 de la mañana con 19 minutos. 11 de la mañana con 19 minutos. Entonces, si se marchó sin un adiós, que se vaya. Oiga, sí, la verdad que a mí no me dijeron adiós, solamente me dijeron señor Lester Toal, me dijeron así. No me acuerdo, yo ni recuerdo qué fue lo que me dijeron. Ya fueron tantas cosas que pasaron, señor. No me dijeron ni terminamos ni nada. Solamente stand by. Me dejaron a la friend zone, señor Lester Toal, y toda la gente que nos está escuchando. Pueden creer ese tipo de situaciones. Pueden creer este tipo de situaciones, ¿no? Te dejan nomás en la friend zone. No hay cómo de esa manera. 11 de la mañana con 20 minutos, 11 de la mañana con 20 minutos. Pero son situaciones que pasan, situaciones de la vida. No a todos nos va bien en todas las situaciones. Puede que profesionalmente te esté yendo espectacular. Sí, ¿no? Puede que profesionalmente esté yendo espectacular, pero que puede ser que en el amor no lo estés pasando por tu mejor momento. O puede ser que estés en una sintonía. En las dos situaciones.
1: Comenzaste.
0: Te está yendo de una manera sensacional. Mañana es miércoles romántico, señor Lester Toal. Mañana es miércoles romántico. ¿A mí? ¿Quién me hizo tanto daño? Ah, que me estoy ahogando. No, mejor no hablemos de temas de amor ni de desamor, porque aquí lo que vamos a terminar es con el corazoncito roto. Con el corazón roto. Y eso no queremos, señorita Los Ceballos, ¿verdad? A usted no le han roto el corazón. ¿O sí? Miles de veces. O sea, ¿usted le ha roto el corazón o a usted le han roto el corazón? ¿Cuáles son las dos situaciones? No sé, yo creo que usted más ha roto corazones. Yo creo que usted más ha roto corazones, no sé. Me da esa impresión. Me da esa impresión que es hombre de rompe corazones. Bueno, no, esperando que estén disfrutando de este día martes. Hoy nos vamos a pedir unos minutos antes porque acá se estará con una entrevista muy importante dentro de la radio, así que no se despegue nuestro dial de la 99.7 FM en esta mañana, ya en unos momentitos, en la segunda emisión de Noticias, estará presente el día de hoy el ministro de Infraestructura y Tecnología, Roberto Luque. Así que nos preparamos justamente para aquello. Mientras tanto, en los últimos minutitos, señor Lester Toal, para delir. Mañana será miércoles romántico. Mañana para disfrutar, para... Suspirar, sí, para suspirar un poquito. Para que usted se enamore y nosotros también. Mañana Dios para que usted dedique. A ver, desde ahora les estoy diciendo, mañana nuestras líneas telefónicas, usted va a pedir sus canciones. Si quiere dedicarle algo especial a alguien, es su oportunidad. Que conste que se los estoy advirtiendo. Para que puedan dedicar, para que puedan expresar esos sentimientos. Porque, oigan, en estas últimas semanas, señor Lester Toal, en lugar de tener un miércoles romántico, hemos tenido un miércoles de decepción. No sé, la gente últimamente como que le andan rompiendo el corazón. No sé qué le anda pasando a mi gente hoy en día. Pero mañana es oportunidad para reivindicarnos. Nada de pedir rata de dos patas ni andar cantando situaciones. No. Eso déjelo de lado. Mañana dediquémosle al amor. Dediquémosle no solamente al amor de pareja. No sé, al amor de amigos. Al amor de familia. Al amor de hermanos. Aunque dice que amor de amigos no existe, y yo digo que sí, siempre voy a pelear por eso, porque sí existe la amistad entre hombre y mujer, aunque no lo quieran creer, señor Lester Toal, ahí te lo sabe. Ustedes son incrédulos ante esas situaciones, y esto es un debate que siempre va a abrir el avispero, siempre. 11 de la mañana con 23 minutos, 11 de la mañana con 23 minutos. Señor Lester Toal, como que nos vamos, ¿no? Nos vamos. Agradeciéndole a todos ustedes por habernos acompañado el día de hoy dentro de nuestra programación. Como siempre digo, hay que sonreírle a la vida, señor. Yo sé que a veces nos cuesta un poquito, pero hay que sonreírle a la vida. Hay que tratar de llevarla de la mejor manera. Aunque a veces la vida nos diga, tienes que tropezarte 10.000 veces. Las 10.000 veces vamos a levantar. Ah, señor Lester Toal, pero yo veo usted... Usted no me deja inspirada. Yo quiero dar un mensaje bonito a toda nuestra amable audiencia, despedirnos de buena manera, y usted está Usted siempre está en mi contra. Siempre está en mi contra, señor.
1: Ya, mi amor, ya.
0: Yo no sé, eso. Yo sé que eso, esos días que ya le están trayendo situaciones para ser papá, yo creo que lo está trayendo un poquito más complicado de lo normal. Me deben cebollado, me deben ceviche. ¿Qué no me debe, señor Lester, toda la que hasta ahora me paga? Yo creo que por allí amanecerá y veremos, dirían por allí. Bueno, nos vamos, nos despedimos, señores. Gracias por acompañarnos dentro de nuestra programación. A continuación se quedan con la segunda emisión de Noticias. Vamos a reiterar en pocos minutos, estará en nuestros estudios en la segunda emisión junto a Jefferson Ramos, el ministro de Infraestructura y Tecnología, Roberto Luque. Mientras tanto, les agradecemos por habernos acompañado en este espacio. Nosotros nos encontramos este día miércoles aquí en Quio Mañana.

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0: 11 horas ya con 30 minutos, 11 horas 30 minutos, tiempo exacto, la hora en el país, la hora en todo el Ecuador continental. Amigos, amigas, oyentes, televidentes e internautas de la radio, gracias por acompañarnos en nuestra segunda entrega de noticias desde Puerto Viejo para la provincia entera, el país y el mundo. A esta hora les enviamos el cordial saludo también para todos los amigos y amigas que se van conectando a todas nuestras redes sociales. Estamos a través del Facebook Live como Sono Onda TV, también en nuestra página en el canal de YouTube, Radio Sono Onda en vivo, en el www.sonoonda.com, donde usted tiene las dos opciones, opción radio y opción televisión, y prácticamente en toda la geografía manabita a través del dial 99.7. Para sus mensajes, sus comunicaciones, reportes de sintonía, lo pueden hacer al teléfono 0993-263630. Repito, 0993-263630. La Contraloría General del Estado señala observaciones en contratos de tres hospitales en Cuenca bajo la administración del alcalde suspendido, Cristian Zamora. 7 metros menos de agua, 7 metros menos de agua en el embalse de Mazar en cuestión de una semana. Lluvias y fuerte radiación solar, así estará el clima durante el día de hoy en todo el país. De hecho, ya lo sentimos acá en la geografía manabita, acá en Puerto Viejo tenemos un sol canicular que ha sobrepasado los 32 grados centígrados el día de hoy. 11 horas con 32, vamos a Manta, tenemos contacto desde la ciudad puerto con nuestro compañero don Pepe Cedeño Huerta, mientras estamos también a la espera de que nos visiten los estudios de la radio el día de hoy el señor ministro de Infraestructura y Tecnología, el ingeniero Roberto Luque. Bien, vamos a Manta. ¿Cómo le va, don Pepe? Bienvenido a Sono Onda Noticias.
1: La fuerza informativa de Maraví, ¿qué tal? Buenos días a ustedes, buenos días a nuestra audiencia. Hoy ha sido un día de doble feria, podríamos decirlo así, ¿no? Como ya era de conocimiento, en las instalaciones del terminal portuario de Manta se está desarrollando, se inauguró la tercera feria de empleabilidad, donde se espera que alrededor de 600 personas lleguen el día de hoy, porque están llegando con sus carpetas, con su hoja de vida, para a través de unas empresas que participan en esta feria, pueda al menos haber un 40-60% de personas que logren, en unos casos ya depende de la empresa. De los resultados anteriores, pudimos conocer que un 40% de las personas, 300 que fueron el segundo año, en el caso del año anterior, un 40% de personas ya están laborando, y se espera, se ha aumentado el número de participantes, como también el número de empresas, según lo que se pudo conocer. Ahora estamos en otra feria, esta vez en uno de los hoteles aquí de la ciudad, donde se está desarrollando la Expo Feria Industrial 2026. Esto es organizado por la Cámara de Industria, donde participan cámaras de comercio, emprendedores, personas de diferentes sectores, empresarios, microempresarios. Por ejemplo, en la mañana conversábamos con el representante de esta empresa de café, don Cecilio, que es del sector de Chirijos, de Alajuela. Es gente que ha venido, por ejemplo, acá desde el sector de San Isidro, zona norte de la provincia de Maraví, con productos de cacao, bueno, toda una variedad de productos, de emprendedores y también de industriales que han llegado, pues han dado cita para esta feria que se inauguró hace pocos instantes acá, con la presencia de la ciudad representante, sobre todo del sector industrial. Así está el movimiento hasta ahora. Esto continuará durante todo el día acá en la ciudad de Manta. Eso en cuanto a principios y novedades, la gente puede ver, las personas que nos siguen a través de las plataformas digitales pueden ver mayores detalles, inclusive con testimonios, con intervenciones, a través de la página de la radio que se hizo la transmisión, tanto de la empleabilidad como también de esta Expo Feria 2026 que se desarrolla aquí en uno de los hoteles de la ciudad. En Crónica Roja también hace poco se estaba reportando una emergencia por el sector se había dicho que era una urbanización, que donde aparentemente habían personas atrapadas en un incendio que llegaron los bomberos. Pero luego informó que no era en la urbanización, sino cerca de la urbanización, en la vía Circunvalación, sector de las Cumbres. Entiendo que es Cumbres 12, eso no tengo el dato exacto de aquello. Eso hasta el momento, las principales novedades que se han desarrollado sería también acá en el puerto Maravita. Con esa panorámica, desde acá esta feria, Vamos a regresar a estudios a través de Sonora Noticias.
0: Bien, perfecto. Muchísimas gracias, mi estimado compañero don Pepe Cedeño, desde la ciudad Puerto, desde Manta. Son las 11:35, 11:35, tiempo exacto, la hora en todo el país, la hora en todo el Ecuador continental. Sismo de magnitud 4.4 se registró frente a las costas de Manabí. Aquí tenemos la noticia.
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0: Un sismo de magnitud 4.4 se registró la mañana de hoy, martes 13 de octubre, frente a las costas de nuestra provincia. El movimiento telúrico ocurrió a las 6 de la mañana con 19 minutos y 54 segundos y tuvo una profundidad de 17 kilómetros. Su epicentro se localizó a 39 kilómetros de Jama, en el norte de la provincia de Manabí. Entonces, pues, fue un movimiento que fue sentido en algunos de nuestros cantones, sobre todo cantones de la zona norte, que en el noticiero de la madrugada nos lo hacían saber a través de nuestras redes sociales. Nos escribían que se había movido la tierra, Chone, Flavio Alfaro, la gente del Carmen, Pedernales, y también en Jama. Bueno, 11:37, son las 11:37, el tiempo exacto, la hora en todo el territorio nacional. Amigos, amigas, oyentes de la radio. Vamos con la siguiente información. La Contraloría General del Estado señala observaciones en contratos de 3 hospitales de Cuenca bajo la administración del alcalde Cristian Zamora. Aquí tenemos la noticia.
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0: La Contraloría General del Estado identificó observaciones en los contratos para construir y equipar los hospitales de El Valle, Baños y Ricaurte en Cuenca durante el periodo que comprende parte de la administración del alcalde suspendido Cristian Zamora. El examen especial de 122 páginas recibió aprobación el 16 de abril del año 2026 y revisó los procedimientos ejecutados entre el 1 de enero del 2023 y el 29 de julio del año 2025. Entre los hallazgos constan problemas en la selección de contratistas, diferencias en los requisitos técnicos y decisiones que, según el organismo de control, no se ejecutaron a la planificación territorial vigente. Las observaciones se relacionan con 3 contratos de construcción y equipamiento, además de 7 consultorías. Por estos mismos proyectos, Zamora enfrenta 3 denuncias por presunto peculado, luego de que autoridades del gobierno señalaran posibles vínculos entre compañías proveedoras y el alcalde, además de su entorno familiar. El análisis abarcó las etapas preparatoria, precontractual, contractual, así como la ejecución, liquidación y los pagos. La revisión se desarrolló en el marco del convenio de cooperación entre el municipio de Cuenca y la Fundación Municipal de la Mujer y el Niño de esa ciudad. El financiamiento provino de un préstamo del Banco de Desarrollo de América Latina y el Caribe, la CAF, y también de recursos municipales. El 23 de abril del año 2024, el municipio y la representante de ese organismo suscribieron el contrato de préstamo para el programa Cuenca se Transforma. Además de los 3 hospitales, el programa incluye el distribuidor de tráfico de la avenida Turuihuaco y también el estadio de Cachapata, el mercado de Baños y el proyecto de calles completas. Vea usted. Contraloría señala observaciones en contratos de 3 hospitales de Cuenca bajo la administración de Cristian Zamora. Ya son las 11:40, el tiempo exacto. Tenemos contacto ahora con nuestro compañero Yandri Navarrete desde las calles de Puerto Viejo. ¿Qué tal, Yandri? ¿Cómo le va? Bienvenido a Sononda Noticias.
3: Informativa de Manabí, ¿qué tal? ¿Cómo le va? Saludos, Jefferson, para usted, para don Ítalo Ceballos, a los oyentes en la provincia, en el país y en el mundo. Bueno, haciendo un poco el seguimiento, el día de ayer estábamos en la avenida Manabí y Manuel Palomeque, ya está totalmente terminado lo que se estaba colocando en el tema del asfalto a esta vía que tiene como salida, mi querido Jefferson Ramos, oyentes de Radio Sonoonda, a la BT3, la calle transversal BT3, así está hasta el momento. Miren, ya están por acá los adoquines, están los postes de la luz, también se ha colocado un poste para el ECO 911 para la cámara, que todavía no está colocada, pero así está hasta el momento por acá. Ya este tramo de la vía se está colocando también los tubos, las mallas para el tema del cerramiento. Están trabajando el personal por acá a buen ritmo, sí, podíamos observar, vemos también que están colocando lámparas, carros encargados para poder entregar y colocar también las lámparas. Vea, mi querido Jefferson Ramos, así está esta calle, ya está de un lado casi terminado con el tema de los adoquines. Podemos observar que hace falta también ya que se siembren los arbolitos, se coloque la señalética, se coloquen también los semáforos, porque incluso podemos observar, vea, por ahí vienen ya trayendo también un tramo de las planchas del cerramiento que se está colocando aquí en esta BT3. Están trabajando a buen ritmo, sí, buen ritmo podemos observar, buen contingente humano laborando en esta vía transversal. Ahí está, podemos observar también que ya se ha dejado la tubería de agua para poder regar ya una vez que esté sembrado los arbolitos en esta calle transversal, la BT3. Ahí podemos observar la manguera, está la tierra. Vamos a ver acá también cómo están. Esta tapa hace falta aún todavía. Son cables que van en el interior de aquí, pero ya está así, vea, ya está así cerrado por la parte del lado acá. En la parte del frente están trabajando el volquete, retroexcavadora, los adoquines, buen contingente humano que está trabajando en esta calle. No se sabe para cuándo será entregada.
0: No hay fecha todavía.
3: No hay fecha todavía, don Jefferson, pero ya hemos podido ingresar, hemos podido observar, vea cómo está ya las aceras, se está colocando también lo que es los postes para las lámparas. Ahí vemos también el personal que está trabajando por acá, pero no hay fecha todavía, no hay fecha. Pero lo que sí podemos es informar es que ya falta poco, falta poco, sí se tira todavía, como se dice popularmente, unos 25 días, 20 días todavía, mi querido Jefferson Ramos, oyentes de Radio Sono Onda. Quedó amplio este espacio aquí en esta calle. Esto ya es sector Los Mangos. Quedó amplio el espacio acá para la entrada y salida de los vehículos de este sector aquí. Aquí termina lo que es...
0: Pero en su momento han dicho algo. ¿Cuándo cree usted que esta obra se va a inaugurar? ¿No hay fecha para eso?
3: No hay fecha, don Jefferson, todavía. No hay fecha, pero ya debe ser unos 20 días, 25 días, como mucho. Esperemos a ver para cuándo se la entrega. Ya queda habilitado este tramo de la vía muy importante que tiene acá el sector de Los Mangos, esta vía transversal. Ese es el aporte informativo, mi querido Jefferson Ramos. Fuerte el sol acá en la capital de los Manabita, Puerto Viejo. Compañeros.
0: Bien. Gracias, don Yandri. Gracias a usted por su importante aporte. Desde las calles de Puerto Viejo. Son las 11:43, las 11:43, tiempo exacto, la hora en todo el Ecuador continental. Bien, como lo habíamos anunciado, estimados amigos y amigas oyentes, a esta hora nos acompaña el señor Roberto Luque Núquez, es el ministro de Infraestructura y Tecnología. Señor ministro, qué gusto. Bienvenido a Radio Zona Onda, gracias por acompañarnos.
4: Muy buenos días, un gusto estar aquí, pues, y presto a responder todas sus preguntas, no sin antes mandarle un efusivo saludo a todos los radioescuchas y a todos los manabitas.
0: Gracias por acompañarnos, señor ministro. Bueno, están haciendo un recorrido en estos días por la provincia de Manabí. Sé también que viene el presidente de la República en estos días. Entremos puntual. La Plaza Memorial San Gregorio es una de las obras más trascendentes que se ha hecho en los últimos años en nuestra ciudad, luego del terremoto. Entiendo que está en la recta final. Usted que ya hizo el recorrido por allí, ¿en qué porcentaje cree que va el avance?
4: Bueno, quedé un poco preocupado porque evidentemente tiene que terminar contractualmente la primera semana de noviembre y faltan algunos rubros. No deja de ser menos cierto de que hubo unas complicaciones al inicio de la obra que generaron un complementario y ese complementario nos pone en fecha de inicios de noviembre. Pero es una obra importantísima para Puerto Viejo, queda en el corazón de la ciudad, va a reactivar el centro de Puerto Viejo y ese tipo de obras son sumamente importantes. El contratista tiene

0: y obviamente mediante un convenio dimos esos recursos a la alcaldía que se encargó de hacer la licitación y administrar el contrato de construcción. Pero obviamente, como, como usted comprenderá, son recursos del gobierno central que dimos y priorizamos esa obra y creemos que se ejecuta a tiempo porque así lo propusimos en su momento.
1: Lastimosamente, esos inconvenientes que suelen ocurrir en toda obra, sí, ¿no? En la fase inicial es lo que nos ha traído ahora estos pequeños retrasos. Pero, señor ministro, déjeme decirle que esta es una de las obras que, sin que esté culminada, ya le está devolviendo la vida al centro de nuestra ciudad. Allí estuvo el centro comercial y luego, con lo que ocurrió en el terremoto, pues toda la zona céntrica, todo esto pasó a denominarse como la zona cero.
0: Sí, claro.
1: Entonces, hoy día, aunque la obra no está culminada, eso lo comentábamos ayer con los compañeros reporteros, ya se ve como tenemos nuevos emprendimientos, locales comerciales y mucho más, ¿no? Ya tenemos una gran expectativa en cómo se va a dinamizar nuestra economía.
0: Sí, mire, el tema está en que en Manabí ocurrió lo que yo le llamo la doble desgracia, digamos. Primero está la desgracia del terremoto, que es sumamente grave, la cantidad de heridos, la cantidad de afectaciones económicas que hubo, la cantidad de fallecidos, claro, que hubo, toda la desgracia que ocurre con un fenómeno natural como en este caso fue un terremoto. Y la doble desgracia es la inoperancia y luego la inactividad de ciertos gobiernos en no ejecutar absolutamente nada. Uh-huh. Después de muchos años se priorizó ese proyecto y hoy ya ese proyecto lo necesita la ciudad de Puerto Viejo y no podemos permitir que no se cumpla de ninguna manera en los plazos establecidos.
1: Ministro, ya se inauguró el puente de Quimís, el puente de Lodana, entiendo que ya está totalmente operativo, por cierto, pero no se ha realizado un acto formal de entrega. ¿Se lo realizará en estos días con la presencia del presidente?
0: El día viernes tenemos visita del presidente de la República acá en Manabí, ya, y vamos a estar visitando el puente de Lodana, y lo más probable también es que vayamos a estar visitando quizás el mercado de Calceta, que está ya en un 90% de ejecución para revisar.
1: 90%. Sí. El ministerio, lo que históricamente ha sido el Ministerio de Transporte y Obras Públicas, luego se llamaba MTOP, luego MTOP, y le han ido cambiando de nombre. Hoy es una gran fusión de varios ministerios, son 5, ¿no? Uh-huh. Viceministerios en uno, y usted es como el superministro, ¿no? Y tengo que preguntarle aquí por un tema de agua, que algunos dirían, ¿qué tiene que ver obras públicas con agua? Pues sí. En el mes de junio, usted estuvo con el presidente aquí en Puerto Viejo y se anunció el inicio de una importantísima obra para los cantones de Tosagua, Calceta, San Vicente.
0: ¿Cómo va esa obra? Tosagua, San Vicente y Bahía de Caracas.
1: Sí,
0: es un proyecto de 14 millones de dólares financiado por los fondos de la reconstrucción. Ya está firmado el contrato y la próxima semana arrancamos obra. Es una obra importante.
1: ¿No han iniciado todavía las obras?
0: No, recién. Acuérdense que después del proceso de compras públicas viene adjudicación, luego el oferente ganador presenta garantías, se firma el contrato y luego viene el anticipo y arrancan los trabajos. Pero ya estamos en esa parte en donde ya la próxima semana vamos a arrancar obras, no solo en ese proyecto, sino también en el mercado de Jipijapa, que también es un tema sumamente importante. Es un mercado que sufrió muchísimos daños en la reconstrucción, es más, colapsó, y obviamente en función de eso se están haciendo nuevas obras como las que estamos mencionando ahora, ¿no?
1: 11 horas con 50 minutos. Entiendo que ya también están ejecutándose los trabajos que fueron subcontratados en la vía Montecristi, la pila que va hasta Jipijapa, en teoría llegar hasta la provincia de Guayas. Son más de 15 millones de dólares lo que se está
0: invirtiendo. Son 20 millones
1: allí.
0: De dólares.
1: 20 millones allí. Sáquenos duda. Hace algunos días atrás, con algunos compañeros teníamos esta discusión. El por qué cuando se intenta concesionar algo, primero nosotros como Estado tenemos que invertir o en la construcción o en la regeneración para posteriormente endilgarle la administración a un privado. ¿Por qué se lo hace?
0: Ya le voy a comentar eso, pero déjeme simplemente dar un resumen general de los 150 millones de dólares de inversión total que se han generado en este gobierno en la provincia de Manabí. Y los podemos dividir en tres partes.
1: Ya.
0: Las obras ya entregadas, que por ejemplo cuentan ahí la rehabilitación de la vía a la entrada a Manta, que es el límite provincial de Santa Elena hasta Manta, uh-huh, o la sede municipal de Puerto Viejo fase 1 y fase 2, el puente Quimís, suman cerca de 50 millones de dólares, más otras obras más que no las estoy mencionando, simplemente estoy ejemplificando. 30 millones de dólares en proyectos que se vienen, que justamente ya los estuvimos conversando, la planta de agua potable, uh-huh, para Sucre, San Vicente y la zona rural de Tosagua, el abastecimiento de agua a sectores de la ciudad de Manta afectados por el terremoto 2016 fase 1, que es la desaladora con ósmosis inversas para dotar de agua potable a la zona.
1: Aquello no está en ejecución todavía.
0: Pero están ya en licitación, por eso esos son los

0: proyectos que están viniendo, pero por ejemplo el de agua potable de Tosagua ya empieza la próxima semana. Uh-huh. Y obviamente la otra que se adjudicó el día de ayer, el mantenimiento de la red vial estatal de 15 desde Rocafuerte, Charapotó, San Jacinto, San Clemente, Bahía de Caracas, que también es importante. Y las obras que están en ejecución suman total $75 millones, en donde por ejemplo, ya lo voy a mencionar, lo de Montecristi y la cadena, el hidrosanitario de la ciudad de Chona, la Plaza Memorial San Gregorio, el mercado de Jipijapa y otros más, ¿no? Entonces, ¿cuál es el problema que nosotros tenemos en lo que usted menciona de las concesiones? Es que normalmente las concesiones se basan en una estructuración financiera.
1: Correcto.
0: Que hace dos cosas. Determinar numéricamente cuáles son los valores de la inversión que se tiene que ejecutar, cuáles son los valores de la operación, del costo de operación y mantenimiento que hay que tener mes a mes, año a año, en un plazo determinado de 15, 20, 30, 35 años. Y en función del tráfico que hay en esa zona y el crecimiento de tráfico y el valor del peaje, ver si es que ese valor de peaje es suficiente para cubrir todos esos costos que le estoy diciendo.
1: Porque si no, podría ser que el privado invierta, pero a lo mejor el pago del peaje es mucho más caro, ¿no?
0: Entonces, usted tiene dos opciones. O contrata una concesión que va a empezar a cobrar peaje sin que las obras estén ejecutadas, que eso normalmente a la gente no le gusta, porque obviamente ven que bajo el mismo estándar que tenían antes están pagando un peaje, o el Estado hace un componente importante de la obra e invierte inicialmente en el CAPEX, en el costo inicial de inversión, para luego que con el cobro de peaje se vea, se cubra el resto de la inversión inicial más el costo de operación y mantenimiento.
1: Correcto, de esta manera el pago del peaje para el común de los mortales que nos movilizamos por las vías no es tan elevado, ¿no?
0: Claro.
1: No es tan elevado. O sea, sí hay un componente social también aquí.
0: Obvio, evidentemente que sí. Y aparte de eso, eso lo estamos haciendo en casi todos los proyectos viales del país. Ya. El Quinto Puente, por ejemplo, lleva la misma suerte. Nosotros no estamos haciendo toda una concesión, una alianza público-privada, porque con los valores de peajes que el ecuatoriano está acostumbrado a pagar, no alcanza para devengar toda la inversión inicial, más la operación, más el mantenimiento de todos estos ejes viales.
1: Ministro.
0: Lo mismo en la Guayaquil-Quito, lo mismo ocurre en la Manta Quevedo y Montecristi.
1: Esta vía, la Montecristi y Jipijapa La Cadena, que ya está en plena fase de ejecución, y entiendo que quizás será la primera que luego se logre concesionar. Es la primera, pero también hay otros proyectos más que van en esa misma vía en la provincia de Manabí. ¿Qué ha pasado? ¿En qué fase están esos proyectos? Por ejemplo, la que va a Rocafuerte, Tosagua, Chone.
0: La principal es Manta Quevedo y Montecristi La Cadena.
1: La Manta Quevedo.
0: Sí, ¿por qué? Porque una zona estratégica con un centro productivo muy importante como es toda la provincia de Los Ríos, con la capacidad de generación de diferentes productos como plátano, banano, cacao y otros más. Entonces, evidentemente, eso es lo que busca el puerto para poder en su momento exportar o ser un posible mercado de exportación de todos esos productos en esa zona. Entonces, en Manta Quevedo, en tema de la alianza público-privada, estamos bastante avanzados en todo lo que se refiere a estudios, pero también nosotros tenemos proyectado el próximo año ya hacer primeras inversiones en lo que es San Plácido Pichincha para poder alivianar esa carga de inversión inicial. Sí.
1: Ingeniero, bueno, aquí hemos tenido gente que no está capacitada en una cosa administrando otra, históricamente en este país. A mí me gusta conversar con la gente que sabe. Usted fue el mejor graduado de su promoción de ingeniería en la Universidad de Santiago de Guayaquil. Tiene maestrías en los Estados Unidos, tiene un doctorado en temas de geología. ¿Por qué duran tan poco las vías en este país? ¿Y de qué manera podría asegurarme usted que en esta ocasión las obras sí van a durar?
0: No, pues no se invierte en mantenimiento. Ese es el primero. Hay muchos errores en la construcción. Por ejemplo, yo tengo la Valvanera Payatán Comandá, por darle un ejemplo, en donde se construyó losas de hormigón de 30-35 centímetros sobre suelos que no estaban aptas para recibirlo.
1: Wow. Eso, la base no estaba bien.
0: La base no estaba bien, no se hizo un material de mejoramiento y hubo sobreprecios en esa vía. Entonces, si estás acostumbrado a ese estándar y luego te dicen se dañó porque no hubo mantenimiento, en concepto general es falta de mantenimiento, es falta en muchos sitios prolijidad en los proyectos, cómo se están construyendo.
1: No trabajo técnico específico.
0: Porque aquí la principal excusa
1: que nos dicen, ministro, es que Manabí tiene arcilla expansiva. es que Maraví tiene arcilla expansiva, por eso es que las vías se hallan en todos lados. Y yo no sé si eso sea del todo.
0: No, a ver, Maraví tiene arcillas expansivas, definitivamente que sí, lo vemos en muchos sectores, pero hay ingeniería para contrarrestar los efectos de la arcilla expansiva en todas partes del mundo.
1: Pero si usted estuvo en Nueva Zelanda, usted se ha dado la vuelta por el mundo. O sea, el hombre ha construido sobre el mar, hemos construido edificios, hoteles, puentes. ¿Cómo es que en Manaví las vías no duran tanto tiempo? Por ejemplo, la Pichincha Quevedo.
0: Bueno, por ese tipo de cosas, porque finalmente la ingeniería que hay que hacer para solventar todos los problemas asociados a temas como arcillas expansivas, puntos críticos como el sector del Junco, tipo de cosas, evidentemente corresponden por punto crítico mayor inversión que en su momento no se ejecutó. Si a eso usted le suma falta de mantenimiento en la infraestructura hidráulica, que es lo más importante, incluso en un pavimento lo más importante es el drenaje.
1: Claro.
0: Y obviamente si es que eso no se da, pues el deterioro se ve fácilmente. Es mucho más fácil destruir que construir, aparte.
1: ¿Nos aseguraría usted que ahora sí se están haciendo las cosas bien?
0: Bueno, estamos haciendo todos los trabajos para en las inversiones iniciales poder ejecutar, y tenemos un plan agresivo de implementar modelos novedosos, modelos crema que se llaman contratos de rehabilitación y mantenimiento, que son no son concesiones, porque en este país no todos los proyectos pueden ser concesionados, eso depende del volumen de tráfico. Entonces, dependiendo si hay menores tráficos, un contrato bueno sería este contrato de rehabilitación y mantenimiento, que le permite a un contratista por 6, 7, 10 años tener el contrato de mantenimiento de un eje vial que ya previamente haya sido intervenido por el Estado.
1: Bien, pasemos a otro tema que igualmente es interesante. Nosotros tenemos como panelista la ingeniera Irina Boven, que es una profesional del sector de la construcción, y con ella siempre lo hablamos, es real, yo veo obras por todos lados, hablo temas particulares, casas en un lado, casas en el otro, y me hacía referencia, Irina, que esto tiene también que ver con estos proyectos que ustedes como gobierno, a través de la banca pública, han iniciado, los créditos Miti-Miti, por ejemplo, ¿no? Los VIP, y otros más. Sé que son varios componentes, ¿no?, dentro del proyecto que ha generado una reactivación en el sector de la construcción a nivel nacional. En la provincia de Manabí, ahora que usted está por acá, ¿también tiene información al respecto?
0: Sí, claro, cómo no. Mire, aquí es importante que la gente entienda que parece mucho más complejo de lo que realmente es, pero tenemos tres macroproyectos en temas habitacionales o productos habitacionales.
1: ¿Cuáles son
0: que los ciudadanos pueden acceder y que están enfocados para todo el espectro de necesidades de los ciudadanos? El primero, y es, empiezo con la gente más vulnerable, es el Casa 100% subvencionada. Ese proyecto se llama Casa 100. Nosotros aquí en Manabí se han entregado 300 casas con una inversión de 6.4 millones de dólares, cerca de 900 beneficiarios, y hoy vamos a tener un proyecto de 100 casas de este tipo en Puerto Viejo, por ejemplo.
1: Ya.
0: Ese es Casa 100.
1: Pero ese se va a construir recién.
0: Ese recién se va a construir, pero ya hemos tenido algunos otros proyectos.
1: Hoy, por cierto, ya que me toca el tema, en el cantón Santa Ana, justo pasando el puente...
0: Ya le voy a comentar de ese tema. Ese es un proyecto de Casa 100.
1: ¿Pero está abandonado eso?
0: Sí, porque tenemos un contratista que nos ha puesto una acción de protección y vamos a ir hasta las últimas consecuencias, porque aparte de sapo, digamos, también se quiere pasar de sabido, y lo que vamos a hacer es pelear hasta las últimas consecuencias para recontratar esa obra. Hoy estamos impedidos por una acción judicial que este contratista sapo, que también vamos a poner una denuncia en la fiscalía, o que ya tiene la denuncia en la fiscalía, es el que nos está poniendo trabas.
1: Ya, correcto.
0: En perjuicio de la gente de Manabí.
1: Entonces se va a construir en Puerto Viejo, son 100 viviendas.
0: 100 viviendas, sí. Quizás se vaya a separar en dos fases de 50 y 50, pero ese proyecto es para la gente más vulnerable, con registro social menor a 29, y pueden acceder a la página web del ministerio. Ahora le vamos a decir...
1: Eso es para las personas que viven también en zonas de riesgo, me parece, ¿no?
0: El requisito básico es el tema de vulnerabilidad con el registro social.
1: Correcto, perfecto.
0: Y de ahí... me voy a pasar a la otra parte del espectro. La gente que puede comprar su casa tiene acceso bajo ciertas condiciones. Las principales es que sea casa nueva, es decir, primera vivienda, y ingresos máximos de $3,000 para vivienda VIP, que es hasta $107,000, y me parece que $1,500 hasta VIS, que es hasta $85,000. Ese grupo de personas pueden acceder a tasas preferenciales. Y tenemos dos productos.
1: ¿Ese es el 4,90?
0: Miti es 4,99%, en unos casos hasta 4,89%, normalmente 25 años, pero en ciertos casos hasta 30 años plazo. ¿Qué es lo que ocurre con este sector de la población que tiene acceso a este crédito, que hace que la cuota mensual sea comparable a la del arriendo que actualmente se paga,
1: claro,
0: pero evidentemente están comprando su propia casa.
1: Así es.
0: Y para viviendas menores a $65,000 existe, y para los ingresos menores a 1,500 y afiliados al BIES, está el producto Credit Casa, que es 2.99% a 30 años plazo, que eso hace que incluso la cuota pueda llegar a ser menor, pero tienes el máximo de $65,000 en el valor de la vivienda. En el medio, entre los productos crediticios que acabo de mencionar, Credit Casa y Miti Miti, y Casa 100, hay un grupo de personas que no tienen la vulnerabilidad para entrar a Casa 100, pero tampoco tienen los recursos económicos suficientes para hacer Miti Miti o Credit Casa. Y ahí está Yapa Pa' Tu Casa, que es un bono.
1: ¿Cómo es ese de Yapa Pa' Tu Casa?
0: Yapa Pa' Tu Casa es un bono de hasta $10,000 que hace que el valor de la vivienda a comprar se reduzca en ese valor del bono. ¿De qué depende la cantidad del bono? Depende del nivel de ingresos y puedes tener un bono. Si es un proyecto sostenible, es un valor mayor. Y si, ¿cuál es la otra?
2: Vulnerabilidad
0: también, claro, puedes tener un valor mayor. Y ese valor puede alcanzar a 10,000, pero va en cualquier rango entre $6,000 y $10,000. Entonces, en una casa de $65,000 con una yapa de $5,000, el valor de la casa se transforma en 60,000, y sobre esos 60,000 también es beneficiario de los productos
1: creditizos Miti Miti. Es decir, la gente que esté interesada en cualquiera de estos proyectos, se acerca lo más a la banca pública, Banco Pacífico.
0: No, y también tenemos consolidado también una página web del ministerio en donde pueden
1: ahí
0: ver.
1: Ahí está toda la información.
0: Sí, de acuerdo al número de cédula y a los datos de cada persona, cuál es el producto que más le conviene.
1: Ministro, a usted sí que le ha encargado cosas el presidente de la República desde que usted llegó al cargo, ¿no? Bueno, ahora mismo con usted trabajan 5 viceministerios. Pero es que aparte de todo esto, y esta ya la última, ya estamos a la recta final, sé que tienen en la agenda bastante justa. También usted está al frente del COE Nacional, ¿verdad?
0: Sí.
1: ¿Qué se ha hecho, qué se está haciendo para, decíamos previo a la entrevista con algunos amigos, en Manabí todavía estamos siendo un poco bendecidos por Dios? No hemos sufrido los embates como ya lo ha pasado ayer, por ejemplo, Babahoyo, terrible. ¿Cómo estamos en Manabí? Sé que tienen entrevista con los alcaldes hoy día.
0: Vale, tenemos una reunión de coordinación, pero más allá de eso, tenemos ejes principales en los que hemos trabajado. A nivel gobierno tenemos cerca de $600 millones de inversión en obras que se pueden considerar como preventivas. Le pongo un ejemplo. La vía Montecristi y la cadena, nosotros tenemos que ejecutarla, porque evidentemente es una vía importantísima que conecta un sector como Manta y Puerto Viejo con Guayaquil. Pero los primeros trabajos que tiene que ejecutar el contratista dentro de esa obra son trabajos preventivos que ayudan en la mitigación del fenómeno del Niño. Entonces, tener un contrato vigente en los ejes viales principales es importantísimo para prevenir el fenómeno del Niño. Pero los primeros trabajos que hacen...
1: ¿Y en el Junco de Tosagua no está pasando lo mismo?
0: Yo sé, pero déjeme, digamos, entonces ahí tenemos limpieza de cunetas, limpieza de alcantarillas, limpieza de ductos, desasolve de riachuelos que pueden llegar a ver. En donde sí tenemos contratos vigentes, podemos trabajar con los contratistas que están ahí. En donde no, nosotros hemos comprado maquinaria por más de $15 millones, 73 máquinas que han sido dispuestas a lo largo y ancho del país para que en los otros ejes viales puedan intervenir en limpieza de cunetas, en limpieza de alcantarillas, en limpieza de ductos, en limpieza de riachuelos que dan con la red vial estatal. Aparte de eso, tenemos compra de puentes Bailey's, una compra de cerca de $9 millones con 32 puentes Bailey's que van de longitudes de 30, 45 y 60 metros. Aparte de eso, tenemos una compra de $12 millones de elementos prefabricados que va a servir para, no solo te sirve un puente, a veces necesitas cambiar un ducto o colocar un ducto donde no había ducto y hubo una quebrada que generó problemas. Todo ese tipo de cosas lo tenemos listas para poder ejecutar en caso de que se necesite, sumado a los contratos que ya tenemos. Y a nivel nacional tenemos también una plataforma. Tenemos dos plataformas, una que se llama Lístate Ecuador, que pueden acceder, que es pública, en donde la Secretaría Nacional de Gestión de Riesgos,
1: que es muy informativa, por cierto,
0: sí, solicitó a todos los gobiernos autónomos descentralizados los planes de acción.
1: Los planes,
0: está ahí quienes presentaron.
1: ¿Todos presentaron?
0: Hay unos cuantos que no han presentado, está en la plataforma también, pero más allá de presentar un plan, es saber cómo se está ejecutando y sobre eso podemos dar seguimiento.
1: Ministro, una última cosita. Ustedes han trabajado muy bien, el alcalde de Puerto Viejo, que es bastante insistente siempre cuando se le meten las cosas de la cabeza, nos informó hace pocos días que él ha puesto un último proyecto que es el Puente Bicentenario, un puente aquí en Puerto Viejo, o al menos el presidente de la República ya conoce algo. ¿Usted conoce algo?
0: Bueno, lo conocemos el proyecto como tal. Usted habla para proyecto de la reconstrucción.
1: No. Puente Bicentenario es un puente que uniría el este con el oeste de nuestra ciudad. Aquí en Puerto Viejo estamos atravesados por el río.
0: Sí, correcto.
1: Lo que más nos faltan son puentes. ¿No conoce ese proyecto?
0: No lo conozco
1: ya,
0: en detalle.
1: Correcto, bien. Y eso está bueno. Si así mis amigos abogados dicen, yo, si no conozco el caso, no hablo. Entonces, en Manabí, podríamos decir que estamos preparados. Sé que la mayoría de municipios presentaron los planes.
0: Sí, pero el tema no está en presentar un plan, es en ver cómo se ha venido ejecutando ese plan, si se ha ejecutado, qué tipo de trabajos son los que se están haciendo.
1: Y la reunión de hoy es para eso.
0: Y la reunión de eso es para eso. O sea, hoy tenemos que tener a municipios trabajando en mantenimiento y reparación de tuberías y alcantarillado de aguas lluvias. Tenemos que tener a municipios trabajando en las captaciones de aguas del abastecimiento de agua potable, porque con la avenida de aguas, los ríos en donde normalmente las captaciones tienden a ser más turbios, a aumentar la turbidez, y eso puede generar problemas de abastecimiento. Necesitamos a prefecturas trabajando en desasolve de ríos y en red viales provinciales que sean complementarias a la red vial estatal.
1: Hay un tema que yo vengo aquí insistiendo, y la lucha en contra del narcotráfico, por ejemplo, discúlpenme que mezcle una cosa con la otra, no ha habido un gobierno en este país que le haga una lucha tan frontal al narcotráfico y a los grupos de delincuencia organizada, pero hay un tema que yo no lo comparto. Incluso ya es ley que las armas que les incautan a esta gente las puedan utilizar los policías y militares. Yo no entiendo por qué esas retroexcavadoras y toda esa maquinaria pesada que encuentran en minas clandestinas no las cogen, las expropian y las llevan a las provincias donde hoy día, por ejemplo, tenemos inconvenientes.
0: No, sí tenemos hecho, tenemos hecho eso. En Loja hemos incautado 14. Allá estaban incautadas, pero ya nosotros ya las tenemos en posesión del ministerio. Y ahí creo que un inventario, un deshuesadero de maquinarias allá de cerca de 50 que también están por incorporarse.
1: Pues repártelan a todos las juntas parroquiales.
0: Sí. Y bueno, más allá de eso, también hemos comprado maquinaria nueva, aparte de la que ya teníamos como ministerio, y tenemos mapeado de todos los sectores, gobiernos autónomos descentralizados, sector privado, zonas logísticas que van a funcionar bien para abastecimiento y aparte para provisión de máquinas en caso de ser necesario.
1: Señor ministro, no quiero abusar el tiempo con usted. Muchísimas gracias por habernos acompañado y esperamos obtenerlo en una próxima oportunidad.
0: No, muchísimas gracias a usted y de nuevo un saludo a toda su audiencia.
1: Gracias. Hacemos una brevísima pausa comercial. Al volver tendremos a uno de los candidatos al Consejo de Participación Ciudadana y Control Social. Ya volvemos.
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1: Son exactamente las 12 horas con 11 minutos, 12 horas con 11 minutos, el tiempo exacto, la hora en todo el país, la hora en todo el Ecuador continental. Y bueno, luego de la entrevista con el señor ministro de Transporte, Infraestructura y Tecnología, bueno, Ministerio de Infraestructura y Tecnología, como se llama actualmente. Uno se confunde un poco.
2: MITE, el actual MITE.
1: Bien, vamos con otro interesante y muy positivo diálogo. Este próximo 29 de noviembre, que vamos a las urnas, vamos a elegir alcaldes, prefectos, presidente de las juntas parroquiales, o de los GATs parroquiales. Pero muy poco se habla de que también tendremos tres papeletas más para elegir a los nuevos integrantes del Consejo de Participación Ciudadana y Control Social. Entonces, vamos a conocer un nuevo perfil. Está con nosotros el doctor Cristian León Ortiz, desde el Chimborazo, ¿no? ¿Cómo le va? Qué gusto, gracias por acompañarnos, estimado doctor. Bienvenido, acérquese nomás al micrófono de la radio.
3: ¿Cómo están? Buenas tardes, qué gusto saludarlos, qué gusto estar en este espacio, en Sono Onda, Puerto Viejo. Llegué hoy a Manabí, así que estoy recorriendo, vengo desde Chone, ahora Puerto Viejo, estoy recorriendo todos los rincones del país, precisamente identificando que hay una desconexión del Consejo de Participación Ciudadana y Control Social y la ciudadanía. La ciudadanía tiene clarísimo que elegirá el próximo domingo 29 de noviembre a sus prefectos, alcaldes, concejales urbanos o rurales y a los miembros de las juntas parroquiales, pero desconoce que además elegirá a quienes integran el Consejo de Participación Ciudadana y Control Social. Y aquí me permito adelantarme un poquito al tema que vamos a tratar. Precisamente he ido identificando en las distintas comunidades, en la costa, sierra y Amazonía, que existe una desconexión. Y por eso es tan importante devolverle el CPCCS al pueblo.
1: Pero esta desconexión no es de ahora, doctor. ¿Alguna vez la ciudadanía realmente estuvo real conocimiento o empoderados de lo que significa esta institución?
3: En realidad resulta desolador que, estando ya casi a las dos décadas de haber aprobado la Constitución, exactamente los 18 años, los ciudadanos no terminemos de entender el contenido, alcance y funciones del CPCCS. Y esto en buena medida se debe a que hemos reducido el debate del CPCCS a la designación de autoridades. Hemos reducido su rol al del mero nominador, al del mero ejecutor de los procesos de selección de las principales autoridades del país, pero creo que hemos descuidado la esencia de este organismo. La esencia del CPCCS es la participación ciudadana, el control social y la lucha contra la corrupción, cuestión que nos interesa a todas y a todos, sin importar ningún tipo de afinidad partidista, ningún tipo de bandera o ningún tipo de color.
1: Totalmente de acuerdo. Licenciada Milena, 12 horas con 14 minutos.
4: Sí, en cuanto a esta desconexión que hablaba justamente, ¿no? De que existe en que entre el ciudadano común y corriente, que este día, este próximo 29, tiene que ir a las urnas, y el trabajo que usted está realizando, ¿cómo se trabaja para que la gente conozca esto que es tan importante? Porque el Consejo de Participación Ciudadana no es solamente que está allí ya, sino, como usted ya decía, tiene diferentes frentes y diferentes luchas. ¿Cómo se trabaja desde ese lado, desde ese punto, para que la ciudadanía conozcan sus perfiles y usted que está haciendo justamente este recorrido?
3: ¿Cómo volver a reconectar
4: ¿Cómo volver a reconectar a la
3: ciudadanía?
4: Porque la gente lo conoce, pero...
3: Y lo conoce por su dimensión negativa, lo conoce desde el caos, la inestabilidad, la pugna política, en términos bastante simples, la principalización del suplente, del suplente, etcétera. Pero creo que hay que volver la mirada al territorio. Hay que volver la mirada a las organizaciones sociales de base, y allí es donde podemos encontrar un espacio para que el CPCCS recupere su credibilidad, la confianza, ¿sí? Y sobre todo cumpla con la función que estamos esperando desde hace dos décadas. Esencialmente trabajar en la participación ciudadana. En los distintos recorridos, en las distintas conversaciones que he tenido con las organizaciones de base, la gran pregunta es... ¿cuántos de los mecanismos de participación ciudadana que se reconocen en la ley se terminan finalmente llevando a la práctica? Dentro de ellos, la silla vacía, las veedurías ciudadanas, los presupuestos participativos. Hay uno interesante que son los consejos ciudadanos sectoriales. Poco o nada se ha hecho al respecto. Y allí es justamente donde finalmente este organismo ha terminado desconectándose con la ciudadanía.
1: 12 horas con 17 minutos. Vamos un poco a la propuesta, porque sinceramente hay muchas cosas que hablar del CC. De hecho, hoy día es muy probable que uno de los miembros le digan hasta luego en juicio político en la Asamblea Nacional. Uh-huh. Es muy probable. Él dice no haberse reunido con una candidata a la Fiscalía. ADN y la gente de ADN dicen que sí, pero bueno, tema que está en ciernes allá en la Asamblea Nacional. ¿Cuál es su propuesta, doctor? ¿Sabe que yo lo veo a usted un hombre joven, lo uh-huh. veo un hombre muy bien intencionado? Usted ha estudiado Derecho, ha tenido excelentes notas en su universidad, tiene 3 maestrías en universidades de Argentina, tiene un doctorado.
4: Coautor de libro.
1: Ha escrito libros, ha hecho muchos artículos científicos. Un joven con una vida tranquila y profesional como usted, ¿cómo le interesa ir a meterse a una institución que está tan venida menos?
3: Es interesante la pregunta. Yo fui candidato, y fui el candidato más joven, en el proceso de designación de la primera autoridad de la Contraloría General del Estado. Obtuve la mejor calificación a nivel nacional, pero mi postulación fue totalmente ciudadana, alejada de cualquier tipo de compromiso partidista o alejado de cualquier tipo de bandera. Uh-huh. Y finalmente no llegué a la Contraloría General del Estado. Mi postulación en realidad fue duramente cuestionada y, como ustedes bien lo han rescatado, simplemente por haber aprovechado el tiempo. Yo empecé a estudiar a los 16 años, a los 20 era abogado.
1: A los 20 era abogado.
3: Y desde allí empecé a ejercer mi profesión en el sector público, en el sector privado y en una de las facetas que más me apasiona.
1: Pero la docencia universitaria. Sigue siendo bastante joven. ¿Cuántos años tiene?
3: Tengo 33 años, aunque me veo de menos. Pero ¿qué fue lo que sucedió detrás del concurso y qué es lo importante? Yo me di cuenta que el ciudadano de a pie, el ciudadano común y corriente, los jóvenes profesionales que tratan de prepararse uh-huh. y que hay muchísimos en el país, tienen vedada la oportunidad de integrar los organismos de control, porque precisamente hay una pugna política detrás. Uh-huh. Y en ese contexto presento mi candidatura al Consejo de Participación Ciudadana y Control Social, con la finalidad de asegurar que en una próxima ocasión el ciudadano de a pie, el ciudadano común y corriente, los jóvenes profesionales, puedan finalmente postularse por lo menos en igualdad de condiciones.
1: De hecho, pude ver incluso algunos de sus escritos que guardan profunda relación con movimientos que han organizado los jóvenes, con levantamientos, con marchas que la misma gente joven ha llevado adelante, como lo que pasó, por ejemplo, este fin de semana en algunas ciudades de la Sierra. 12 horas con 20 minutos. El Consejo de Participación Ciudadana, ¿cree usted que ha tenido un proceso de candidatos un poco direccionado, manipulado?
3: Creo que sí, y en ese mismo sentido el CPCCS ha perdido su rumbo, porque finalmente ha estado respondiendo una bandera política o un color determinado, y no asegurando como tal en que...
1: Me refería al proceso de selección de los candidatos actualmente. ¿Cree usted que ha estado... por decirlo menos, un poco rara la selección?
3: Le voy a poner un dato.
1: A mí, por ejemplo, me hace extremadamente raro e insultante a la inteligencia de los ecuatorianos que tengamos una larga lista de hombres, una larga lista de mujeres y solo haya una candidata en la representación de pueblos y nacionalidades.
3: En resumen, es antidemocrático. No estamos eligiendo absolutamente nada. Ustedes recordarán que se presentaron alrededor de 300, me parece que exactamente son 309 postulaciones al Consejo de Participación Ciudadana y Control Social. Y finalmente, en el caso de la papeleta de pueblos y nacionalidades y ciudadanos en el exterior, quedó una sola candidata. Uh-huh. Dicho sea de paso, no vamos a tener consejería suplente. ¿Y qué pasaría si acaso si de enjuiciamiento político y censura? Claro. Finalmente la autoridad perderá un espacio trascendental, ¿sí?, de los pueblos y nacionalidades en un modelo de Estado que constitucionalmente llamamos intercultural y plurinacional. Mm. Perdemos una voz.
1: No sé si de fondo hay una intencionalidad allí.
4: Claro, porque tienes una lista extensa por un lado de hombres y mujeres y solo una persona.
3: Finalmente es antidemocrático.
1: Es antidemocrático, ¿sí? ¿No? Totalmente antidemocrático. Mirena, por favor.
4: Sí, justamente dentro de esas propuestas y ese conocimiento, ¿no?, de que va dando a la ciudadanía, y usted, bueno, como decía Jefferson, muy joven, es parte, no aparenta tener los 33 años, parece de mucho menor edad, pero de ese lado, ¿no?, y en ese trabajo que usted quiere realizar por ahora por el Consejo de Participación Ciudadana y Control Social, ¿qué más debemos conocer, ¿no? ¿Qué más debemos de conocer para que la gente conozca del otro lado el trabajo y la intención que usted tiene desde su punto?
3: Primero, y va a ser mi labor, ¿sí? Difundir a la ciudadanía el proceso primero electoral. ¿Cómo está configurado el Consejo de Participación Ciudadana y Control Social? Si no lo entendemos como tal, si no entendemos el proceso de elección, si no entendemos las funciones del Consejo de Participación Ciudadana y Control Social, que no nos sorprenda que cada año, que cada dos años nos consulten si queremos eliminar este organismo.
1: Claro.
3: Creo que hay que empezar por allí. Y a partir de eso, empezar ahora sí, conociendo los roles y funciones del CPSSS, trabajar en los mecanismos de participación ciudadana y robustecerlos tanto con el poder nacional como con el poder local.
1: Doctor, ustedes no pueden tener, en teoría, no pueden tener ningún apoyo de ningún partido político. Esto creo que incluso complica la participación, porque deberíamos de ser frontales en este país. Sabe que cada partido que saque un candidato y lo pongan allá.
4: Y yo creo que incluso hasta porque de esa manera como que...
1: Al menos hasta ahora, lo que se ha visto al fin del día es que quienes llegan allá se convierten en políticos. Ojalá no sea su caso. Ya que no pueden hacer campaña directa, ya que no tienen ningún partido que los acompañe, y le quedan solamente los medios de comunicación como método de difusión, de socialización de sus proyectos, ¿qué más está haciendo usted, doctor, para hacer conocer sus objetivos?
3: Bueno, en primer término, creería que no es oportuno que el CPSSS tenga una bandera partidista.
1: No lo creo.
3: Finalmente
1: que
3: finalmente tendríamos una Asamblea Nacional 2.0.
1: Ya.
4: Claro.
3: Eso sería.
4: Uh-huh.
3: Ahora bien, ¿qué es lo que estoy haciendo? Aparte de acudir a los medios de comunicación nacionales, locales y comunitarios, tienen un poder de voz muy interesante y es volver la mirada como tal a las organizaciones de base. Sumado a ello, estoy trabajando muchísimo tanto en el contenido a través de las TICs, reconozcámoslo, estamos
1: claro.
3: Actualmente en un mundo digital, ¿no? Digitalizado. Pero sumado a ello, creo que me parece lo más interesante de esta campaña, y hay un aprendizaje como tal muy interesante, se trata de una campaña que consiste esencialmente, o que se fundamenta esencialmente, en hablar con la gente. Es una campaña boca a boca.
1: ¿Algún gremio? ¿Gremios de profesionales?
3: En general, hay organizaciones sociales con las que hemos ido conversando, ¿sí? Organizaciones sociales en particular de base. Creo que hay que regresar a ver a las células sociales de base, nuestras comunidades, por ejemplo, nuestros barrios, ¿sí? A partir de allí surge la participación ciudadana. La participación ciudadana surge de abajo hacia arriba, ¿sí? No como hemos estado acostumbrados a una participación bastante burocratizada y bastante vertical.
1: ¿Le devolvería a usted las primigenias funciones de este consejo en el caso de llegar al cargo? Digo, la de la participación ciudadana, la de promover observatorios, veedurías, que la gente tenga una participación activa, real y democrática.
4: Porque para eso es el consejo, ¿no?
1: Porque ahora todo se basa en la selección de autoridades y el resto.
3: Exactamente. Ese es el reduccionismo al cual hemos estado acostumbrados en estos años. Y precisamente eso ha ocasionado que el CPSSS carezca de legitimidad frente a la ciudadanía. Por eso insisto tanto. Finalmente, lo que debemos hacer, y en realidad en lo que todos deberíamos trabajar, es en que el CPSSS responda a su verdadero dueño, a su verdadero depositario, la ciudadanía, el pueblo.
1: Una última inquietud, mi estimada Milenita.
4: Bueno, no, nada más que esperar que le vaya muy bien, ¿no? En este proceso que lleva justamente a dar a conocer a la ciudadanía sus propuestas y también desde el lado del Consejo de Participación y Control Social. Pero para eso está, ¿no? Yo creo que es una participación, la que usted busca una participación activa, ¿no? Todo el éxito y que, bueno, que de aquí en adelante, pues, si llegase a estar dentro de ese lugar, pues, pueda poner la casa en orden, como sería por allí.
3: Muchísimas gracias por el espacio, por la oportunidad de dialogar. Creo que es importantísimo conversar con tal.
1: Antes de que se vaya, yo tengo una última pregunta que se la estoy formulando a cada uno de los candidatos a este consejo. ¿Cómo entender que hay personas que siempre denostaron del Consejo de Participación Ciudadana y Control Social, gente que dijo, es que tiene que desaparecer este consejo, y resulta que hoy están también participando? ¿Cómo entender eso?
3: Yo creo que es osado, si no contradictorio. Pongo un ejemplo bastante, bastante simplón. Si a mí no me gusta trabajar hipotéticamente con los niños, yo no iría a trabajar en una guardería.
1: Claro.
3: Si a mí no me interesa el CPSSS, no creo en el CPSSS, es más, si hay la oportunidad de eliminarlo, lo haría, ¿para qué estoy como candidato? Creo que es contradictorio finalmente.
1: Totalmente contradictorio, ¿no? Nada más. Doctor, gracias por habernos acompañado.
3: Muchísimas gracias.
1: Hoy día hemos dado como noticias pocas. Hemos tenido interesantes y muy nutritivos diálogos en primera instancia con el señor ministro Roberto Luque y ahora con el doctor Cristian Ortiz. Cristian León. Era de que venga con un hornadito de Riobamba.
3: Para la próxima.
1: El mejor, disculpe que
4: el mejor hornado.
1: Cambiemos el tema de estos últimos días que andamos muy gastronómicos aquí en Puerto Viejo. El mejor hornado del país es el de Riobamba.
4: Ese
1: cuero tostadito, ¿no?
3: Pero no entremos como tal en materia gastronómica porque la hora también no ayuda.
1: A esta hora no ayuda. Bueno, gracias, doctor, por habernos acompañado. Éxitos, que siga usted en estos recorridos siendo bien recibido, bien acogido a nivel nacional. Ojalá que recorra todo el país, aunque a un poquito.
3: El acogimiento en Manabí ha sido increíble.
1: ¿Sí?
3: ¿Sí? ¿Sí? El calor de su gente, ¿sí? Y bueno, insisto, no hay que hablar de comida porque mi talón de Aquiles es la comida manabita.
1: ¿Sabe qué pasa, Cristian? Que, sinceramente, viéndolo a usted, y creo que para la gente que sobrepasamos los 40 y para quienes muchos dicen ya nos robaron todo hasta la esperanza, no, cuando vemos que hay gente joven, que hay gente capacitada, hemos hablado un poco de la hoja de vida, créanme que no leí, si me pongo solamente a leer toda la hoja de vida y los estudios que ha hecho el doctor Cristian, aquí nos hubiésemos quedado conversando hasta la 1 de la tarde. Tiene una hoja de vida impresionante.
4: La verdad que sí.
1: Apenas tiene 33 años, quiere decir...
4: Y todo lo que ha realizado en estudios.
1: Milena, amigos oyentes, quiere decir que hay gente buena, que hay gente capacitada. Uh-huh. Nos hacen renacer las esperanzas, doctor, recibir a invitados como usted. Créalo.
3: Y a mí sus palabras me honran, me comprometen aún más. Y yo creo, como lo he dicho ya en algunos medios, el país lo vale y la historia lo exige.
1: Cristian León Ortiz, gracias por estar con nosotros.
3: Muchísimas gracias.
1: Licenciada Milena, una buena tarde.
4: Igualmente, una buena tarde a todos nuestros amables oyentes. A continuación se quedan con los deportes. Ustedes siguen en el dial de la 99.7 FM Radio Sonora.
1: Que pasen bien.
4: Chao, chao.
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0: Hola, ¿qué tal, oyentes de Sononda Deportes? ¿Cómo les va? A través de la 99.7, la señal en frecuencia modulada de nuestra radio Sononda. Aquí estamos, como siempre, iniciando una programación deportiva más. El día de hoy no saluda a Enrique Zambrano de entrada porque de hecho no estará en la programación deportiva. Problemas de salud le impiden a Enrique estar acá. No se preocupen los oyentes, yo sé que se van a preocupar. No se preocupen, no es de gravedad. Es simplemente una afección gripal, pero para salvaguardar precisamente la salud de Enrique y también la integridad del resto de los compañeros, él ha optado por el día de hoy no venir a la radio para tomar las precauciones debidas y tomar los medicamentos que también debe haberle recetado el médico correspondiente. Así que hoy no estará don Enrique Zambrano, le vamos a dedicar a propósito esta programación deportiva y para ello quiero llamar a nuestro compañero Cruzmer Avinueza en el orden, no digo yo cronológico, pero sí en un orden de escalafón o en orden de orgánico regular, sería Cruzmera el día de hoy el encargado, es decir, el director de esta programación deportiva. Debe estarse conectando ya don Cruzmera Vinuesa. Hoy es martes, le toca el día de hoy. Y precisamente eso decía yo, ¿no? Queríamos dedicarle esta programación deportiva y que sea Cruzmera Vinuesa quien la dirija. Pero bueno, ya estaremos con los compañeros, ya estará don Fernando España, Cristian Macías Soto, los propios Yamil Vera Peña, Darwin Álvarez Moreira y bueno, y Cruzmer Avinueza, quien esperamos se vuelva a conectar porque me parece que el desperfecto o el imponderable que se le presentó la semana anterior lo pudimos solucionar a medias y ya en la parte final mejorar, pero por lo demás ya estamos aquí para iniciar esta programación deportiva. Así que ya estaremos con el resto de compañeros. Antes, el saludo del licenciado Fernando España García. ¿Cómo le va, Fernando?
1: ¿Cómo está, Coco? Un abrazo, saludos para todos. Estamos igualitos que Enrique, pero bueno, aquí estamos cumpliendo. No estoy diciendo que Enrique sea vago, no, por si acaso, tampoco, ¿no?
0: Porque usted también estaría en el sentido de vago.
1: Exactamente, no, pero él, es la afección gripal. Sí, está bastante afectado.
0: Le a cuento mí, una cosa.
1: La voz la tengo un poquito
0: limpia. ¿Y la garganta no le pica?
1: Algo.
0: Así estamos.
1: Enrique sí no se le entendía.
0: No, yo conversé con él.
1: ¿Qué pasó con Cruz? ¿Ya está Cruzmer Avinueza?
0: Cruzmer no está conectado.
1: ¿Y qué? Pues, o sea, nos dejaron morir hoy día Coco, pues.
0: Para que usted sepa. O sea,
1: está uno y medio nada más, porque yo estoy y medio.
0: Ya, y yo también, entonces haría uno.
1: Claro.
0: Porque estamos ahí, o sea, todos estamos afectados, Enrique más que nosotros, pero aquí incluso la parte administrativa hay gente que también ya está con el virus anda por aquí. Y en esto de que, vea, gente que va, gente que viene, nosotros vamos a un lado, somos agentes transmisores. Por ejemplo, de aquí de la radio puede haber llegado alguien y trajo el virus. Que no es malo, o sea, tampoco es que vamos a satanizar, porque hoy lo cargo yo y mañana lo cargo usted y a la final yo se lo pasé. Porque es un virus gripal el que anda, que es un poco más fuerte, que la gente se preocupa, es verdad. Sobre todo porque en los centros de salud no hay medicamentos, y hay que decirlo, todavía no se cumple con ese pedido a India por parte del gobierno, pero en definitiva no hay solución al problema. La gente se preocupa, no se puede automedicar, es lo que más se recomienda.
1: Claro.
0: No se automedique, si acaso.
1: Mentolcito.
0: Exactamente. Y si acaso, dicen los entendidos, una analgán o una umbral, si acaso, pero de ahí consulte a su médico, que es lo mejor, ¿no? Es lo mejor para prevenir cualquier tipo de situaciones, mi estimado Fernando.
1: Bueno, Coco, fin de semana malo para los equipos del astillero. Porque iba a decir para los equipos de Guayaquil, porque no, porque el City sí ganó.
0: El City ganó.
1: Sí ganó. Y malo para el Emelec, que lo ganaba 2-0, lo terminó perdiendo 3-2. Dice un amigo, ya no me toques ese bal, hermano lindo, que quiero olvidar ese tema, ¿no? El Emelec ha llegado a eso.
0: El Emelec no merece realmente, así como juega, no merece.
1: O sea, tiene chances.
0: Sí, pero no merece.
1: Políticamente es muy difícil.
0: Merece Libertad, hay que decir la pena.
1: Libertad y Leones, que se ha tenido un bajón, pero lo venía haciendo bien. Ha tenido un bajón el equipo de Libertad. Mire que Libertad tiene más puntos que Barcelona, por ejemplo. Libertad tiene 47 puntos. Barcelona tiene 44. Pero como están entre los seis primeros, el equipo de Libertad está primero en el tema del cupo a la Copa Sudamericana, que por ahora lo está logrando. En el tema de Liga de Puerto Viejo, se sigue preparando para el día sábado a las 15:30. No sé, la verdad, cómo estarán trabajando, qué estarán indicando, si finalmente, Coco, abrirán las puertas para que la gente pueda ingresar gratis.
0: No se sabe, hasta deportivo. Ahora no hay un pronunciamiento.
1: Yo creería que sería lo mejor, Coco. Sería lo mejor.
0: ¿Ya?
1: Sería lo mejor. Primero porque mucha gente saldrá al tema de los desfiles. Saldrá cansada. Si está cerca, bueno, un ejemplo, el desfile termina a las 2:30 de la tarde. Estás a una hora del partido y dicen las entradas es gratis, vamos al estadio, estamos cerca allí. Pero después sales cansado, tienes que ir a almorzar y todo lo demás, y tienes que pagar entradas, la gente como que no va a ir. Y el claro ejemplo está en los dos últimos partidos. Fueron 300, 400 personas.
0: Esa es la media de liga, esa es la media de liga en situaciones como esta. Donde no hay ningún interés.
1: Antes iban por lo menos 2,000.
0: Sí, pero a ver, entonces Liga no aumenta su...
1: No ha aumentado.
0: Ha disminuido. Sí. Ha disminuido, porque si tenía una media de mínimo 2,000 en los momentos más turros de su vida, ahora los tiene de 600 y hace unos partidos atrás de 300, Fernando. Hubo un partido de 300 personas, 200 y pico, no hubo más. No recuerdo si fue con el 22 de julio o con el Cumbaya, pero con uno de los dos, en uno de esos partidos, realmente cuando ya Liga inclusive... Es que otra arista, ya está Cruz, ya. Otra arista que tenemos que tener, debemos de tener en cuenta, es que no se juega absolutamente nada.
1: Claro, no juega
0: nada.
1: Y eso,
0: el desinterés cunde, porque ni siquiera el peligro de bajar, ¿no? El peligro de bajar. Ni siquiera la alegría y la emoción de ascender. No hay eso. Entonces, vamos con nuestro compañero Cruz Mera Vinuesa. Ya está listo, preparado nuestro compañero. Ya se escuchó, tengo entendido, Cruz, ¿no? Usted va a ser el director de esta programación deportiva y se la vamos a dedicar a nuestro compañero Enrique Zambrano, que el día de hoy no estará presente en la programación. Adelante, Cruz.
2: Hola, totales. ¿Cómo está, mi querido Coquito Rodrigo? Un saludo por usted.
1: Señor director.
2: Un saludo para todos los compañeros, para nuestro compañero Fernando El Percho España, para Cristian Macías Soto, para Yamil Vera Peña. Tecnotrónica, como siempre, don Ítalo Ceballos del programa Traca. Un saludo para todos los sonodientes. Tranquilo, mi querido Coco, usted está tomando la batuta. Saludar al doctor Enrique Zambrano Macías. Una pronta recuperación. Ya usted dio algunos ejemplos, recomendaciones. Así que ojalá ya con el remedio casero también, que es importante, mi querido Coco, se olvidó usted del remedio casero.
0: Sí.
2: Seguramente mañana ya estará en pie de batalla y de trabajo el compañero Enrique Zambrano. Lo que tocaba Fercho, el problema del Barcelona y el Emelec. Lo de Emelec es para llorar. Lo de Emelec realmente ganando el partido 2-0 con solvencia, mejor que el City. Segundo tiempo, un partido desastroso. Un técnico que está en nada, señor, hasta el nombre me olvidó, Medrán. Está en nada este técnico que está haciendo, creo yo, una especie de ensayo acá en el
0: Ecuador. Claro, no tiene un nombre todavía Medrán, porque no es un técnico de categoría.
2: Nada.
0: Que es un técnico que lo sacaron de la nueva camada de los técnicos, pero nadie sabe si es bueno o es malo, porque...
2: Supuestamente está haciendo una pasantía en el Emelec, y Emelec no es para estar haciendo pasantía. Debió de contratarse un técnico de capacidad, cae en el Ecuador incluso, pero no se confía en los técnicos ecuatorianos, y traen al señor Medrán, que no ha hecho nada, que ha perjudicado al Emelec, que ha hecho los cambios a destiempo, que desordena el plantel de pronto, y las consecuencias ahí están. Emelec perdió 3-2, y Emelec pierde posibilidades, hartas posibilidades pierde Emelec de intentar llegar a un puesto de consideración en este grupo de cuatro y aspirar Copa Sudamericana. Pero en todo caso, el tema del Emelec, también hablar del técnico Gallardo, que estuvo aquí en el Ecuador viendo algunos partidos, no sé si ha retornado a Buenos Aires, a Argentina, no sé qué conclusiones ha sacado el muñeco viendo los partidos que observó acá, 3 partidos del primer plantel del Cetangular, el primero, no sé qué conclusiones ha sacado, para mí que nada, lo vi ahí sentadito el hombre, ha sido bastante pequeñito el hombre, no es muy alto, y allí observando, sin ningún papel, sin una anotación, solitario como el llanero, pero la capacidad la tiene, la experiencia la tiene, y esperemos que haya sacado algunas conclusiones, observando jugadores que pueden ser importantes para la Tricolor Nacional de cara, lógicamente, a los partidos que vienen en el mes de noviembre. Mi querido Coco Rodríguez en Sononda.
1: Ahora, estamos de acuerdo en ciertas cosas, Rey, en el tema de Medrán, que es un técnico que no lee bien el partido, que no ejecuta bien las variantes, pero también hay que decir algo, porque... Para mí, no sé, para usted, Rey, hay una jugada polémica en donde le cometen una infracción a Luka Klimowicz. Para mí es penal. No sé.
2: Totalmente
1: para usted.
2: De acuerdo.
1: Para usted si sí es penal, no sé si para el Coco la ha visto. Por cierto, jugada que en la transmisión oficial nunca la repitieron.
2: Efectivamente.
1: Jugada que en la transmisión oficial nunca la repitieron. La gente en X la tomó desde el partido, porque queda el partido, queda proyectado allí por un par de días. Tú retrocedes y puedes obtener la jugada. Y observándola desde ese punto de vista, se ve una clara infracción. ¿Que pudo cambiar el accionar del partido? Sí, porque fue antes del tercer gol del Guayaquil City. Entonces, al margen de que Melé juegue mal, estamos de acuerdo, Rey. Bueno, el segundo tiempo, el primer tiempo, en algo, no tampoco que fue el Emelec de Quinteros. O sea, fue un Emelec que lo superó en algo al Guayaquil City. Pero también hay que decir que Emelec últimamente se ha visto afectado por el tema arbitral. Y hay que indicarlo de esa manera, mi querido Cruz Merayunes. Aquí tengo la jugada, de ver si se la paso a don Ítalo Ceballos, para ver si el Coco, que no la ha podido observar, la puede ubicar y también hablar un poco más con propiedad. Para mí, de forma personal, para mí es penal, no sé por usted, Rey.
2: Totalmente de acuerdo como usted está expresando y comentando, mi querido Ferzo. Mire, esta acción debió ser observada por el VAR. El VAR llamó al árbitro para los penales a favor del City. Orbea, ¿cómo se llama el que estaba en el VAR?
1: Orbe.
2: En el VAR, y en esta acción que aparentemente no la observó el central del partido, el VAR lo ve, por eso está el VAR allí en las cámaras, para ver la infracción, porque es una acción aleve, malintencional, de un defensor del conjunto de Guayaquil City sobre Luka Krimovic. Una infracción porque lo fue golpeando, sin pelota incluso, que ameritaba además de un penal la expulsión del jugador. Pero el VAR no lo llamó para al árbitro central. Y en eso sí creo que se perjudicó al Club Sport Emelec.
1: A ver, ahí está.
0: No, sí la había visto.
1: Sí la viste, ¿no?
0: Claro, es agresión.
1: Para mí es penal.
0: Es penal dentro del área, una agresión. Es una agresión, porque va directo.
1: Va directo
0: con cuerpo y todo. Sí la había visto esa jugada.
1: No entiendo el por qué en esta jugada, no sé, desde el VAR, no lo llamaron al técnico.
0: Es que aunque, hay la intención. Mira, perdón,
1: al árbitro.
0: Primero, es sin pelota. Porque la pelota todavía no la... Mira, ahí. Sí, es un encontrón directo y golpeando al jugador. Va con cuerpo y con brazo.
1: Sí, sí.
0: Vea, es una falta que no se la pitaron al Emelec, lo perjudicaron al equipo eléctrico.
1: Y lo peor de todo, Coco, que el árbitro está frente a la jugada. Porque mira dónde viene el árbitro.
0: A ver, póngala desde el principio.
1: Ahí, mira.
0: Desde el principio, está cerca de la jugada del árbitro.
1: Está cerca de la jugada.
0: Nadie lo obstaculiza, ve la agresión.
1: Vamos a darle, si no la ve
0: el árbitro, los asistentes, por eso la palabra dice asistir. Son ya, asistentes del árbitro.
1: No la vio el árbitro. No la vio el asistente.
0: ¿Y el VAR?
1: ¿Para qué está el VAR, pues?
0: Pues te digo, en el córnero regular, el árbitro. No la vio el árbitro, el asistente.
1: No la vio el asistente, el VAR.
0: No la vio el VAR, se cabrea al público.
1: Y ahí está.
0: Porque eso también es una de las causas.
1: En el peor de los casos, esto es para que el árbitro vaya y revise. Esto es para que el árbitro vaya.

0: llegar a lo que ellos aspiraban. Habrá que pensar qué se va a hacer el próximo año. Incluso ya se hablaba de un jugador para el MLE de la Católica que estaría el próximo año en el club por MLE, pero tal como está la situación, yo creo
1: que... MLE también tiene problemas económicos, todavía tiene problemas económicos.
0: También.
1: MLE está sancionado todavía, ¿tengo entendido? No han sacado. Claro. MLE todavía está sancionado. No, están sancionado, tratando...
0: Están tratando
1: de solucionar ese problema, pero aún así continúa sancionado.
0: Claro. Definitivamente, y algo similar con el Barcelona, que comenzó ganando el partido ante Liga de Quito, merced a un autogol, así es el fútbol del peruano mediocampista del equipo de Liga de Quito, y después, lógicamente, en el segundo tiempo, fundamentalmente, recibió la mano del técnico, los cambios fueron efectivos en Liga de Quito, y pudo dominar el partido, dominar la cancha, y anotar los goles, que a la postre le dio una victoria, una buena victoria de Liga de Quito, y una mala leche también para Barcelona, que está en esa posición embarazosa, difícil lógicamente de revertir, en intención de llegar en el segundo lugar. Ahora está el Macará, viento en popa, el Macará, mi querido Coco.
2: Claro, aunque Macará igual tiene ese pequeño inconveniente.
1: Tiene un tema pendiente con el Manta.
2: Con el Manta.
1: Tiene un tema pendiente que le restaría 3 puntos si acaso pierde el alegato o la apelación.
2: Mira, que Pulga Vilanes ubicó algo en X, que voy a leerte un pequeño extracto hablando un poco de la jugada. Dice, ya. Han hecho creer que existe una sola imagen y que esa imagen explica toda la jugada. Nosotros contamos con herramientas de videoanálisis y diferentes tomas que nos permiten analizar lo sucedido. Y puedo decir que después de revisarlas no encuentro evidencia que permita afirmar que existió una supuesta infracción.
1: ¿Y eso
0: qué es? Bueno, la opinión de él también.
1: ¿Ah?
0: Es la opinión de él.
1: Claro, y es respetable.
2: Voy a ubicarla nuevamente, don Ítalo, para ver si le doy la derecha al señor Pulga Vilanes.
1: En el penal del City era menos y lo revisaron.
2: Dice que agarrón.
1: Dice Ciro Farfán, que dice, dígale a mi compadre Fernando que pase retirando unas gotas que le tengo por ahí. Dice, sí, eso me dijo. Para
2: ¿se
1: la
2: llaman
1: garganta.
2: Kenal?
1: ¿Ah?
2: ¿Se llaman Kenal?
1: Kenal, me imagino que han de ser. Sí, sí. A ver, Ciro, ¿son Kenal o son gotas nomás? Porque usted me dijo que...
0: Claro.
1: Dígale a mi compadre, dice, aquí está el mensaje, yo tu mensaje. Dígale a mi compa Fernando que pase retirando una gota.
0: Vienen en gotas.
1: Ah, ya, muy bien.
0: Vienen en gotas, eso para la nariz, básicamente.
1: Sí hay, sí hay.
0: Sí
1: eso.
0: Hay.
1: Sí hay.
0: Basta que don Ciro, que conoce el caso...
1: Vea, yo... ¿Ah?
0: Don Ciro recomienda, entonces él va a recomendar una cosa positiva.
1: Yo para cuando la primera vez me dijeron, yo pensé que era broma, cuando dijeron, anda, cómprate una Nalgan. Yo dije, me pega una reseteada la dependiente, a Nalgan.
2: Claro.
1: Y es una pastilla que existe. Yo tenía recelo la primera
2: pensaba
1: vez.
2: Pensaba que era una
1: broma. Claro, una forma de faltarle respeto a alguna mujer o a alguna persona. Entonces, pero no. Bueno, a ver, su compadre Medrán no tiene mucha experiencia en equipos de jerarquía, de categoría que el fútbol sudamericano. A lo máximo que ha dirigido ha sido a el Central Norte de segunda en Argentina, Atlético Rafaela de Argentina. En la división segunda, Central Norte tercera, perdón. Atlético Rafaela en segunda, Gimnasia.
2: Oiga, pero
1: en segunda pero y para, Colón en segunda.
2: Yo para darle el equipo a Medrán le se lo doy a uno de los técnicos nuestros de acá.
1: Claro, hay bastantes técnicos y mejores.
0: Lógico.
1: Ahí también se juegan intereses.
0: Pero hermano, ahí los gerentes deportivos de estos clubes tienen algunos intereses de por medio. También llevan su billete, no hay honradez en ese aspecto, porque se perjudica el club por MLE que va de mal en peor. Y ese partido terminó incluso en relajo. La gente comenzó...
1: Claro, hubieron desmanes.
0: En desmanes, comenzó a quemar papeles, a quemar esa publicidad que está por ahí. Obviamente, todo por una reacción que no estamos de acuerdo, por supuesto. Una reacción.
1: Nadie justifica aquello, nada, nada. Ni la derrota, ni las decisiones del árbitro, ni que no le pitaron el penal, eso no justifica. Porque un error... no se puede sacar con otro error. Ya fueron dos errores, el del árbitro en el campo de juego y de la fanaticada o hinchada en la grada, mi estimado Cruz.
0: Sí, totalmente de acuerdo. Ojalá que esto vaya cambiando. Mire que la Liga Pro se halaga, se da bomba, que es una de las mejores ligas de Sudamérica, pero no ha podido controlar esta violencia en los campos deportivos, al punto que cuando juega Liga de Quito con Barcelona, solamente hinchada para Liga de Quito. Si juega Barcelona con Liga de Quito en Guayaquil, hinchada solamente para Barcelona.
2: En los clásicos,
0: si juega Emelec en el Capul, hinchada solo para Emelec. Si juega Barcelona con Emelec en el Monumental, hinchada solamente para Barcelona. Entonces, no se ha podido corregir esto de aquí. Así que hay que trabajar en ese aspecto.

0: porque el deporte es para unir a la gente, que todo el mundo vaya a hinchar por su club preferido, pero acá se hace esta discriminación debido a que hay este vandalismo también, que hay que evitarlo, por supuesto, porque lleva consecuencias muy negativas.
1: Muy bien, perfecto. Son las 12:50. Ahí está entonces el tema del Club Sport Emelec, el cuadro millonario, que ya no es tan millonario tampoco, ¿no? Porque tiene ciertos problemas económicos, deudas. Tiene muchas deudas y hoy no es tan millonario. Futbolísticamente el equipo no reacciona y está, porque es cuadrangular por si acaso, ¿no? A Emelec le quedan 4 partidos, son 6, ya jugaron 2 y los 2 los ha perdido. Empezó perdiendo de local con Libertad, perdió frente al equipo de Guayaquil City y ahora se juega Cruz, creo yo, su última carta. Si Emelec no gana, mire que no le doy ni chances al empate. Si Emelec no gana, para mí automáticamente está eliminado esta pelea por un cupo a Sudamericana, Rey.
0: Sería muy lamentable, por supuesto, porque por lo menos en la mente, en la mentalidad de la directiva, de la hinchada del Club Azul, el Club Eléctrico, el del Bombillo, está lógicamente lograr esa posición, esa primera posición en este cuadrangular y revertir en parte la parte económica, porque ya tener un partido de esa naturaleza indica y que implica un billete importante para la Escualidad y Franciscana Economía, por la cual está padeciendo el Emelec, el ex millonario, como dice usted. Yo le envié un mensaje a los muchachos la semana pasada, después del partido, me dijo esta semana, diciendo que como que ya me estoy como queriendo ya no ser simpatizante del Emelec, porque realmente cada día y cada año se ve peores resultados en el Emelec. Mala dirigencia, malos técnicos, jugadores de poca monta, porque los que ha traído el Emelec por aquí en este momento tampoco es que son crack. Definitivamente es un chico más bien, creo que Zaya, el apellido, si no estoy equivocado, nacional, ecuatoriano, que está mostrando condiciones y cualidades en el Emelec. Los extranjeros, a veces unos, a veces otros, pero son dubitativos, no son jugadores de buena calidad las que contrató Emelec en el plano de jugadores extranjeros.
1: Claro, no se olvide igual, Rey, que en el tema arbitral, para mí hay un error, porque el que tiene que terminar decidiendo al final siempre será el árbitro. O sea, si hay una jugada muy polémica, como por ejemplo esta, los del VAR tienen que llamar al árbitro para que sea el árbitro central el que decida.
0: Claro.
1: Después el árbitro decide si es o no es, porque es una jugada muy polémica. Si una jugada normal, a lo mejor desde arriba ellos la terminan decidiendo. Pero
0: eso es lo que estábamos aspirando, Fercho, que el árbitro, el VAR lo llame el árbitro para que él decida. Siempre todas las decisiones las tiene el árbitro.
2: Pero aún llamándolo del VAR, lo único que le dicen, venga, vea, si usted quiere revise, si no quiere no revise, pero hay una situación que aquí podría acarrear en una sanción, un ejemplo, un tiro penal. El árbitro ve si va a revisar y si no dice, no reviso, yo ya la vi, no es penal. Segundo, si va, no te garantiza que viendo el monitor te vaya a dar la razón a ti,
1: claro,
2: que lo has pedido, lo has solicitado o que estás en esa jugada. Y tercero, siempre con la decisión del árbitro va a haber uno que se siente perjudicado y el otro que a la final, entre comillas, sale beneficiado, Cruz.
0: Sí, definitivamente tiene la razón, mi querido Coco. Esto es un problema también que no lo ha podido solucionar la Liga Pro ni la Federación.
2: Ahora
0: hay un señor Pitán acá.
2: Sí, no pasa nada.
0: Del arbitraje, pero el arbitraje viene de mal en peor. Arbitraje bueno sí hay buenos árbitros también. En este balompié ecuatoriano donde hay muchos actores, los jugadores son artistas, se tiran por quítame esta paja, hacen ademanes, simulan una falta y tienen un árbitro papanatas, entonces los partidos son malos, hay mal arbitraje. Yo creo que el campeonato tiene que mejorar. En nuestro balompié ecuatoriano está muy lejos de ser un buen campeonato, de ver buenos partidos. Si hacemos una comparación de aquí al cielo, por supuesto, a la luna, con el balompié de Europa.
2: Totalmente de acuerdo, don Cruz, así es. Hoy el fútbol ecuatoriano no es de lo mejor. Incluso temas extrafutbolísticos están siendo tratados, y eso también desdice, ¿no? Porque en todas partes se cuecen habas. Tampoco es que somos el único país en ese aspecto, pero tampoco debemos imitar lo malo. Debemos imitar lo bueno, se debe copiar lo bueno, lo que se debe de llevar adelante. Pero bueno, aparte de aquello, Cruz, en el ámbito futbolístico, Ecuador sí sigue creciendo, porque nuestros jugadores siguen emigrando, sobre todo para Europa, y algunos otros juegan en Latinoamérica, ¿no?
0: Ya debutó, a propósito, Juanito Angulo, Juan Riquelme.
2: Juan Riquelme ya debutó, si tuvo minutos ya.
0: Le diría a Fercho España, Juanito Angulo, ya debutó.
2: ¿Por qué le dice Juanito a
0: Sunderland? Sunderland, ahí está, el hombre debutó. No le fue bien al club, por supuesto, inglés.
2: Perdió 3-1.
0: Antes que ya están siendo sus primeros minutos, va agarrando confianza. Este es un jugador que le pone a la gente la mirada para la selección ecuatoriana. Hay que trabajarlo mucho, desde luego. Hay que darle más confianza, prepararlo físicamente bien y también de la parte intelectual. Pero esto es bueno para los jugadores ecuatorianos que hacen presencia en el ámbito internacional, en la pantalla europea básicamente, aunque hay que indicar también que Piero Hincapié tiene una lesión, salió ahí en hombros de otro jugador, un técnico que lo acompañó, una persona, alguna lesión grave, ojalá no sea así, la que tiene Piero Hincapié, que lo daría algunos partidos fuera de su equipo, la Arsenal, que a propósito juega hoy día y no va a actuar. Hincapié por una lesión que sufrió en el partido anterior.
2: Sí, efectivamente, ese es en el mundo ya futbolístico, en lo que tiene que ver a eventos internacionales. Jugadores como Riquelme ya forman parte de la Premier League y su debut oficial se dio básicamente el día sábado 10 de octubre en el partido ante el equipo del Brighton, ¿no? En la derrota 0-2, ¿no? Que tuvo que enfrentar el equipo de el Sunderland. Sin embargo, ya debutó Riquelme Angulo y eso es un buen augurio, claro, para el futbolista, que para mí tiene condiciones, ¿no?
1: Claro, va a ser el próximo delantero de la selección.
2: Para mí sí.
0: Un partido,
2: sí, para
0: mí sí. Reprise, ¿ah? Entre el Atalanta y el Venecia, viendo a llevó a Zamora, llevó a Zamora, se pone una camiseta y eso es bueno. En la de Ecuador, desde luego, se pone llevó a Zamora, en la de Venecia solamente llevó a. Dicen que lo está queriendo un club de México, el América, está interesado en él. Pero cuesta como 6 melones maduros y llevó a ganar como 1 melón anual. Así que no sé si algún club mexicano pueda cubrir esa deuda.
2: Sí pueden.
0: Almada,
2: sí
0: pueden. Lo está pidiendo el técnico Almada para el América para el próximo año.
2: Pero sí pueden los mexicanos, ellos pagan hasta 100 y poco más. Pues. Y imagínate, 100,000 mensuales en un año son 1,200,000. Sí, claro, pueden 1,000,000.
0: Sí, claro. Hay billetes allá. Sí.
2: Allá se maneja de esa manera. La mayoría de los futbolistas acá les gusta ir o a Argentina.
0: El rumor dice que Almada lo quiere, Almada.
2: Claro, o a Argentina, o a México, o a Brasil, que son donde mejor pagan, dicen.
0: Y el partido perdió el equipo de Venecia 3-1 ante el Atalanta, pero hizo una buena actuación. Llevó a, jugó los 90 minutos, tuvo dos chances, que una en el palo y otra que el arquero la bloqueó. Pero realmente se ve que tiene muy buenas condiciones. Me gustó como jugó realmente... John llevó a Zamora en el equipo del Venecia del balompié italiano.
1: Muy bien. Bien, ahí están entonces, 12:58 el tema de los ecuatorianos. Esperamos en cualquier momento, ¿no?, tener información ya con Yamil Vera Peña para conocer novedades de Liga de Puerto Viejo, ¿no? Información con Yamil Vera Peña en cualquier momento para conocer lo que está pasando con el equipo universitario. Por eso no hemos iniciado a hablar de Liga de Puerto Viejo, porque son los compañeros quienes tienen o sostienen la información del equipo verde y blanco. 13:00, nosotros vamos a ir a una pausa y ya regresamos con más información. Antes, saluditos para Don Chente Lor. Don Chente Lor dice: hola, don Fernando España, saludos para usted, para don Coco y para don Cruz. Muchas bendiciones, escuchándolo, dice. Un abrazo grande.
2: Saludos
1: para
2: don Vicente.
1: Don Vicente, saludos. Chente Lor, que está en sintonía de la radio. Pausa y regresamos.
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2: Son las 13 horas con 4 minutos, 1 de la tarde con 4 minutos en el territorio continental ecuatoriano. Liga juega el día jueves, ya lo decía, el día sábado, perdón, 17, ya lo decía Fernando, no se sabe todavía si será puertas abiertas, o sea, que el público pueda ingresar, ¿no?, a observar gratuitamente el partido. Eso significa puertas abiertas, porque de ahí varias puertas van a estar cerradas, la gente no va a poder ingresar a todos los lugares, ¿no? Puertas abiertas significa a las aposentadurías o a los lugares donde la gente se ubica para observar el encuentro.
0: Coco,
2: dígame,
0: ¿cuántos partidos faltan para que termine la Serie B?
2: 3.
0: La Liga juega este día.
2: Liga tiene con Gualaceo, de ahí con, sí, Cumbayá.
0: ¿Allá?
1: No, ahí juega con 22 de
2: 22 julio. ¿Y el último?
1: Cierra con Cumbayá.
2: Cierra con Cumbayá. Tiene 3 partidos le faltan.
0: ¿Pero cierra qué, Puerto Viejo?
2: ¿Con Cumbayaca?
1: Sí.
2: Claro. Ya. O sea, juega con Gualaceo aquí, con 22, donde sea, porque no se sabe dónde que juega. Juega en Guayaquil. Sí, la plena. Juega en Guayaquil, juega en Manta, juega en Santo Domingo. Entonces, con 22 de julio, donde sea, y con Cumbayá en Puerto Viejo. Tiene dos en casa y uno de visita.
0: La ventaja que tiene el señor técnico de Liga de Puerto Viejo, el profesor, oye, sí me olvidé el apellido de él.
2: ¿De quién? ¿De Carvajal?
0: De Carvajal. ¿Cómo se llama? Javier Carvajal.
2: Javier.
0: Voy a anotarlo aquí para no olvidarme. Es que él está sacando algunas conclusiones, algunas anotaciones con estos partidos que son de mero trámite, partidos que permiten que hacen partidos amistosos. No hay nada de intensidad, pero vale ir probando jugadores, ir viendo qué jugadores pueden estar para el próximo año en la plantilla de la Capira 2027. Y analizando todo esto de aquí, e insistiendo yo como siempre, ¿no? Como testarudo y como borracho, no sabemos cuál es la finalidad de Liga de Puerto Viejo el próximo año, qué dice el directorio, si van a formar un equipo para lograr una clasificación a la A, o mantenerse el próximo año en la B también, haciendo un buen campeonato. No se sabe de eso, porque si la aspiración que creo yo es la aspiración del pueblo, la aspiración de la hinchada verde y blanco, y la mía en particular también, es que ya Liga de Puerto Viejo arme un plantel competitivo tipo Serie A para jugar la Serie B el próximo año. Mire, y pelear un cupo para...
2: Si usted quiere eso, del equipo que tiene Liga le servirán 5 o 6.
1: ¿Para subir?
2: Sí, si usted quiere un equipo de Serie A, de los que tiene Liga, 5, 6, 7 máximo le servirían. El resto tendría que traerlos nuevos, Liga de Puerto Viejo.
0: Sí, yo estoy de acuerdo con usted. Precisamente esa es la inquietud que tenemos en ese aspecto, la que tengo yo particularmente en el comentario. No hay todavía un pronunciamiento así de manera categórica de parte ni del propio Carvajal, ni tampoco del director de Liga. No sé qué opine la señora presidente, la economista Zamora, si la aspiración de ella y el cuerpo de gente que está apoyando ahí en la parte económica es armar un gran plantel, porque si arma un gran plantel para la Serie B y con la posibilidad de llegar a la A, va a tener el público de todos los partidos, va a haber un gran plantel, un buen equipo. Es que mire, otra vez en eso estoy de acuerdo con Enrique Zambrano, a quien otra vez saludo, y usted también, Coco, y Ferso también, revisando la historia de Liga. Liga tuvo siempre buenos planteles, buenos planteles, buenos equipos, jugadores de primera categoría, de primera calidad, y eso hizo lógicamente que se gane la idolatría aquí en Puerto Viejo y Manaví, y que el estadio casi todos los fines de semana estaba lleno, cuasi lleno. Entonces había lógicamente una fe, una misión importante, había un plantel que llamaba la atención, que llamaba a la gente al estadio. Pero últimamente hemos visto equipos un poco blandengue, peleando, claro, en el descenso. Ahí es muy difícil de pronto conformar un gran plantel porque no hay plata. Pero este año debió de conformarse un buen plantel, arrancando ya sabiendo que estábamos en la B, para incluso estar allí peleando en la parte alta, que todavía con alguna posibilidad, no ahora, en la parte baja, donde no pasa nada ya, donde ya se sabe que el 11 de mayo, que se llama, ¿no? Y el equipo el Nacional están ya hace rato en el descenso.
2: 22 de julio, Cruz.
0: ¿Ah?
2: 22 de julio. Usted dijo 11 de mayo. Julio,
0: perdón.
2: 11 de mayo es el que disputa a nombre, claro, de la provincia, sí, de Manaví, el ascenso.
0: 22 de julio.
2: Sí, el otro es 11 de mayo, el de acá.
0: Claro, que
2: dirige Miguel Parrales.
0: Ascender. Ese está muy bien, el de equipo del profesor Parrales. Acá el 22, definitivamente un equipo Lomas Sargentillo ante un Nacional que lastimosamente cayó en malas manos, ha hecho del equipo realmente un equipo tan poderoso como Nacional, un equipo ahora ya en el descenso, pelear el próximo año para ascender de categoría con una deuda como una cruz a cuesta que tiene el equipo Nacional. Entonces, Liga se requiere, hay que esperar el pronunciamiento del directorio. Vamos a formar un plantel de esta naturaleza, vamos a contratar 4 extranjeros, pero de categoría, que marquen diferencia, y no tener 8. ¿Para qué 8 Lomas del Sargentillo? Si con 4 buenos, uno puede hacer un gran plantel con los ecuatorianos, con los nuestros de Manaví, con jugadores de ecuatorianos también, por supuesto, y conformar una gran plantilla. Un saludo para el ingeniero Kiko Ardila, que desde muy temprano me llamó y me dice, voy a escucharlo y quiero el saludo. Así que, mi querido Kiko, un gran saludo por usted, también para mi pana Luber Pinargote Moreira, el Tigre, su brother Julio, Miguel Octavio, el sobrino, Jordi Luber, Jordi Luber y Lupita la Tigrilla, en Sol que mandaría la bola, el licenciado Vinicio Pinargote. Un saludo para todos los amigos de la Fuerza María, también a la gente del Gremio Amarillo. Está Nelson Mera, mi pana, mi primo, ya recuperado.
2: Ya se está recuperando, sí, ya se está recuperando. Cruz.
0: Ya está mejor el hombre.
2: Sí, ya se está recuperando, para, ya envió mensaje. Sí. Al igual que el tío Porfi, Manuel Porfirio Vera, se está recuperando.
0: Sí, se lo escuchó otra vez, está mejor ya de la voz. Así que ojalá siga adelante con la recuperación. Para Idre Valentín Bolañito, para Carlos Javica Canto, el hombre de la corbata. Un saludo también cordial para Nilke Macías Burgos en Manta, también de la Fura Amarilla. Y por supuesto para Hernán Orellana, que siempre escucho de radio, mi querido Dayton Duper Rodríguez.
2: Y también con los saludos para Milton Yosimar Anubis Lor, el popular Tres Marías. Milton Yosimar Anubis Lor, no sé si está acá en... Usted no lo ha visto, don Cruz. Si está en Puerto Viejo.
0: Volando ahí por las calles de Puerto Viejo.
2: Ah, sí, entonces está acá en Puerto Viejo, anda en la moto, sí, exactamente. Don Milton Yosimar Anubis Lor, el popular Tres Marías.
0: Está pidiendo una colaboración para hacerse la barba. Anda
2: no, él no necesita. Lo que pasa es que la va a usar porque dice que se la va a dejar crecer hasta el 24 de diciembre. Sí. Así que saludos para Milton Yosimar en las Orquídeas. También para Clever Jeremías Mendoza en la González Suárez y Pedro Moncayo. Allá, ex sector Quinta Veracruz, nos escucha Clever Mendoza García, mi estimado Cruz.
0: Bueno, entonces, viendo el panorama de liga, vamos a ver qué...
2: Oiga, saludos, ¿sabe a quién? A don Gerardo Sordosa. Esa es Cletela de Enrique, pero hay que saludarla también, pues.
0: También.
2: ¿No es que también Enrique? ¿Sí me entiende?
0: Sí, sí.
2: Cualquier cosa le llega a Enrique ahí con los saludos.
0: ¿El abogado cómo se llama?
2: ¿Cuál?
0: El abogado Yunta de nosotros. Y también de Enrique Zambrano. Bueno. Es la callada de Enrique, el abogado este. Se me va el apellido y nombre en este momento. Bueno, a ellos un gran saludo. Hablando y retomando el tema de la capiera. Hay que trabajar, hay que con tiempo hacer las cosas, no de pronto apuradamente armar un plantel, contratar a los extranjeros, en fin, un poco de cosas que hay que analizar en la parte económica, cuál es el presupuesto que se va a manejar para el próximo año, qué es lo que la liga va a recibir por parte de la televisión, para ir armando un buen presupuesto.
1: ¿Y qué es lo que va a buscar liga, Rey? Si es su... si va a buscar el ascenso. ¿O solamente va a ser un torneo para participar? Hay que hablar desde el inicio con claridad, con propiedad. Decir, totalmente, el 2027 es para Liga porque va a ascender.
2: Claro.
1: Luego, sí, eso... luego es fútbol y se puede dar o no se puede dar.
0: Por supuesto.
1: Pero eso tú ya cosa. Tienes un objetivo en mira y ese objetivo hay que conocerlo finalmente. Todavía no sabemos, Rey.
0: Eso es lo que estamos exigiendo, si cabe el término, de parte de la gente, los que están manejando el equipo, para saber a qué nos atenemos. Si dicen, señores, gente de la prensa, hinchada de liga, vamos a formar un plantel para mantenernos en la Serie B, ya la gente sabe a qué se atiene. Pero si dicen, señores, nuestro propósito, nuestro plan institucional este año es armar un plantel competitivo, un buen plantel para aspirar, llegar a la A. La gente sabe que eso es el propósito del directorio, de la prensa que se conoce también. Por eso hay que conocerlo con antelación. Eso tiene que decírselo, creo que en los próximos días, terminando el campeonato, no hay como esperar mucho tiempo, termina el campeonato, se reúne el directorio, si es que hay directorio en el plantel, se reúne la presidente con el grupo empresarial que está allí también apoyando económicamente a la liga, qué es lo que se plantean ellos para el próximo año, y armar ese deseo, armarlo bien, con jugadores de categoría, jugadores de calidad, con arqueros de categoría, arqueros de calidad, y obviamente armar un plantel, que insisto, un gran plantel en liga, de one ping pong, arrancando el campeonato, que sea con... Ya quien fuese el rival, va a ver en el estadio 5.000 personas por lo menos. Como mínimo 5.000. Y eso es bueno para...
1: Por lo menos de los primeros 15 que saque 9, un ejemplo. 10.
2: Ya, claro.
1: De los primeros 15 puntos
2: 10.
1: Que saque 10, hay algo para motivar al hincha. Claro. Porque está sacando más del 50%.
2: Lógico.
1: Claro. Entonces, eso con, porque, a ver, tampoco es que el resto de equipos van a ganar todos los partidos, hay algunos que van a tener tropiezos y cosas así, y vas a mantenerte al menos entre los 5 primeros lugares.
2: Claro.
1: Y eso ya es llamativo.
2: Mire, es positivo desde todo punto de vista, porque de los 10 puntos, para 5 partidos tú dices, de 15, 10 puntos, son 2 puntos por partido. Es decir, más de la mitad lo que indica Fernando. Y eso ya te motiva a la hinchada, y no solo que motiva a la hinchada. Tú cuando sacas una diferencia de eso, un ejemplo, estamos hablando de que en 5 partidos ganaste 3, empataste 1 y perdiste 1. Es un buen hándicap. Ganaste 3, solo perdiste 1 y empataste el restante. Entonces, eso es un hándicap para que la gente pueda incluso respaldar al equipo, Cruz.
0: Sí, ese es el propósito nuestro en el comentario. Y esperemos que en los próximos días, terminando el campeonato, ya haya un manifiesto público para que todo el mundo sepa qué va a pasar con la capilla el próximo año, cuál es el pensamiento.
2: Yo creo que están esperando terminar el año deportivo, o sea, futbolístico. Claro. Esperan los 3 partidos que faltan. Es decir, hablamos del 17, 23 y 30, los 3 partidos.
0: Me refiero al campeonato, que terminando el campeonato, ya no se pierda mucho tiempo, se reúnan los que tienen que reunirse y hacer un plan para el próximo año, que ellos mismos tienen que anunciarlo. No estar acá nosotros exigiendo que nos digan, sino que ellos tienen que decir, este es el propósito, esto es lo
2: por
0: que
2: eso,
0: tenemos.
2: Por eso digo yo, por eso digo yo que en ese tema del escogitamiento, y si quieres conformar un equipo de serie A, porque cuando tienes categoría B y quieres llegar a la A, tienes que conformar un equipo de la A, porque si conformas un equipo de la B, sigue en la B.
1: Claro.
2: Entonces, de ahí, de lo que tiene liga, te servirán 6, 7 y máximo 8 jugadores. De ahí, 17 jugadores tiene, incluidos los extranjeros, ¿eh? Incluidos los dos que dicen que son los mejorcitos que tiene liga, que son Coneo el colombiano y Cristian García el argentino, incluidos ellos. Serían 6 nacionales, no sé cuántos manavitas, 6 nacionales y 2 extranjeros de lo que tiene ahí. De ahí tendrá que traer, si quiere seguir con la línea de extranjeros y completar los cupos, 4 extranjeros más. No, 4 extranjeros más.
1: ¿Cuáles te quedarías, Coco, tú? Fijo, Coneo.
2: Y García, Coneo.
1: Los dos. De allí.
2: Burgos.
1: No, hablando de los extranjeros.
2: Ah, no, de ahí ninguno
1: yo
2: más.
1: Yo creería que puede ser el central.
2: Vale,
1: sí,
2: se ve
1: de condiciones, sí.
2: Ya.
1: Luego el delantero ha hecho goles, pero todavía no me logra convencer. Y los otros
2: Facundo
1: dos,
2: da Costa. Los otros dos, sí, no, no.
1: No, no, todavía no.
2: El chico Nasser, mira, no sé, no. Acá cual. Pero no tiene esa noción de que tú dices, este jugador, ni para futuro ni para ahora, por lo menos. A la final mañana sale goleador de Argentina y juega en Boca y en River y nada en la Boca. Pero eso no hay problema. Pero por ahora en Liga de Puerto Viejo, no sirve. Nasser. Y Cancino ha sido muy poco lo que lo he podido ver. A Nasser más, pero Nasser como que se esconde, no aparece. Y un futbolista delantero que no aparece pasa desapercibido. Y si pasa desapercibido, ¿quién te lo va a contratar?
1: Claro. Es difícil. Pero bueno, esperen, por eso te digo, o sea, tenemos que esperar en cierto momento cuál es el objetivo como tal de este grupo que está hoy en Liga de Puerto Viejo. Creo que la mayoría entendemos y conocemos que es ascender a la Serie A, pero claro, que salga de la boca de ellos.
2: Claro.
1: Que digan, terminados los 3 partidos que vienen,
2: vamos. Debería haber una rueda de prensa terminado el año. A ver, Liga terminó, un ejemplo, el sábado por lo general, porque no se juega hasta más que sábado. Sábado y el día jueves, miércoles, jueves, viernes, a más tardar, una rueda de prensa. Bueno, ha terminado el campeonato, en esta posición quedamos, se logró salvar el equipo, no peleamos el ascenso, tampoco estuvimos en peligro de descenso, pero este es el plan para el próximo año. Y un plan A, B y C. Porque en el plan A, a las finales, algunos puntos de ese plan no lo vas a cumplir, porque no te resultaron los extranjeros, porque los refuerzos nacionales se fueron, o sea, cualquier cosa puede ocurrir. Debes de tener un plan B y hasta un plan C para poder enfrentar lo que viene el próximo año, que es un torneo o un sistema de campeonato que se va a mantener para buscar un poco más de protagonismo en la virtud de que los jugadores de los equipos puedan presentar mayores argumentos, no mayores solamente, mejores argumentos futbolísticos para captar la atención del aficionado. ¿Qué es lo que más se pide en la Serie B? En la Serie B no va casi nadie a los partidos. No va casi nadie. Un partido cumbayá, Gualaceo en Quito.
1: Es malísimo.
2: Es puro cemento.
1: Claro, no va nadie.
2: Es como un Católica Muchuruna en la Serie A, discúlpeme.
1: Menos.
2: Por eso te digo, o sea, es que realmente no solo en la Serie B, se nota más en la B, porque en la Serie A hay equipos que pueden, y de hecho llevan. Liga de Quito tiene su hinchada, Aucas tiene su hinchada, Barcelona tiene su hinchada, MLE tiene su hinchada, Cuenca tiene su hinchada, solo por citar ejemplos, ¿no? Entre los más. Pero en la Serie B, Gualaceo es muy poco lo que tiene como local, mucho menos como visitante. Cumbayá no tiene nada. Cumbayá no tiene absolutamente nada.
1: Santo Domingo poquísimo.
2: 22 de julio casi nada, a tal punto que se convirtió en el equipo errante del fútbol ecuatoriano, ¿no? Y así por el estilo. Entonces, solo equipos como, un ejemplo, Liga de Puerto Viejo, mal o bien, el Nacional, aún ya enterrado y yendo a jugar descenso, yo creo que van a llevar más hinchas el Nacional en el ascenso que equipos de la Serie A o de la Serie B del fútbol ecuatoriano. Son las 13 horas con 21 minutos, 13 con 21 en el territorio continental ecuatoriano. Vamos a continuar así, viene ese relajo, viene de última hora, así es esto, pero bueno, lo importante es que el mal le hace. Son las 13 horas con 22 minutos en el territorio continental ecuatoriano, mi estimado Cruz.
0: Bueno, un saludo para los amigos allá en los Estados Unidos, está Roger Ibarra García, Roger Manos está escuchando.
2: Lauro Franco también está allá, ¿no?
0: Lauro Franco, un saludo para él también, lógicamente, para el flaco Tixos, Miguel Ángel Tixos, que nos escucha también allá en los Estados Unidos, toda esa gallada, Manuel Carvajal, Juan Manuel Carvajal está en Kansas, con su hijo Jesús y la familia, en Kansas City. Saludo para todos los ecuatorianos que están allí en de las fronteras, siempre nos acompañan con la sintonía en otros lares de nuestro planeta Tierra. En Manta, por supuesto, a Medardo Mendoza Vinusa también, mi primo y compadre, su esposa Italia Reyes, siempre con la sintonía de Sono Onda, y obviamente esperando también que los clubes de Manaví, viene el Clasipuerto, hace años, si califiqué estos partidos entre dos clubes de Manta como el Clasipuerto, pegó para aquel entonces Coco, y después ya como no había confrontaciones, ya no estaba en la radio, fue en Radio Sucre, donde me antojé y acuñé el partido entre Delfín y el Manta como el Clasipuerto. El Clasipuerto, el Puerto de Manta, va a ser un partido brava, el que viene, por supuesto, los dos no van a querer perder el partido, más aún el Manta, que está lo último, y un Delfín que ha mejorado su rendimiento, igual que el Manta, y veremos un poquito más de público en el estadio. No sé cuánto público va al estadio el fin de semana para ver el partido entre Delfín y el Manta, pero va a mejorar de aquí a por lo menos 5.000 personas, digo yo, para que vayan a acompañar al Delfín y al Manta en este Clasipuerto que se va a jugar, y que ambos planteles, especialmente Manta, intentarán ganar el partido para ahí de pronto no aflojar la esperanza de perder la categoría, de no perder la categoría. Así que vamos a ver qué ocurre con los dos clubes de Manta, a esperar también la decisión de la ecuatoriana o del ente correspondiente sobre el reclamo que ha hecho el Manta.
2: Hasta el viernes hay, Cruz. Ya eso quedaron. Los 10 días se cumplen el día viernes.
0: ¿El día viernes?
2: Sí, sí, ayer tocamos el tema incluso. Sí, así es, Fernando, ¿no?
1: Sí.
2: Hasta el viernes.
1: Sí, señor.
2: Ya, la ecuatoriana pidió una ampliación de 10 días para tratar el caso, y los 10 días se cumplen el viernes.
0: Efectivamente, esperemos que le dé la razón al Manta para que esos 3 puntos vayan a su tal de posición. Y si no, el Macará sigue campante. Buena campaña el Macará.
2: Hasta ahora 57. Podría quedarse en 54. O podría mantener esos 57 después de la decisión de la ecuatoriana o de la comisión que está tratando el tema. El Manta hasta ahora 27. Podría llegar a 30 si la decisión le da la razón al Manta, llegaría a 30, y si no, se queda con los 27.
0: Totalmente de acuerdo. Hay que esperar entonces el viernes, pero aquí en el Ecuador se dilatan muchos de estos temas. Yo creo que se dilatan demasiado, y ya pasó con el tema incluso de Barcelona, de Liga de Puerto Viejo. Hay otros temas también, así que se dilatan porque quítame esta paja, no se reúne, que faltó un vocal. Cualquier pretexto existe y hay para no resolver temas que no requieren mucha ciencia, sino documentación, reglamentación y nada más. Y la decisión que tome, lógicamente, la comisión correspondiente. Pero bueno, tendremos que esperar hasta el día viernes para ver si esta comisión le da la razón al reclamo que ha hecho el equipo atunero o en su defecto el equipo Guaitambo. El Macará sigue campante en la segunda posición, peleando ser vicecampeón y llegar
2: a... Sería por primera vez en la historia, ¿no? Libertadores. Primera vez en la historia del Macará que sería campeón del vicecampeón, perdón, del fútbol ecuatoriano. Ya lo hizo un equipo de Ambato que fue el técnico en dos oportunidades, ¿no? Claro. Oiga, ¿qué será de la vida de don Edgardo Mendoza, mi estimado Cruz?
0: Un saludo para don Edgardo Mendoza, el duro del cuadrilátero Matecoso. Eso. También para la señora Celeste. Saludo para...
2: A sus hijos también, a toda la familia.
0: Don Deito Mendoza y una Verónica, que hace rato no sé de la vida de ellos. Antes nos sintonizaba y reportaba en sintonía. Ojalá que me esté escuchando Deito para que reporte en sintonía su esposa, doña Verónica, y toda la familia que escucha la radio, por supuesto. Así que un saludo para ellos, oyentes de Son Onda Deportes.
2: El charrito Walter Mera Pico Mera. El charrito y también la gente que nos escucha en el Dolón. Ahí está Miguel Vélez y Benigno Macías del Popular Guanyú. Escuchando como siempre doña María Guerrero, allá en el sector de la Pupilio Galarza, al igual que don Antonio Carrillo, doña Floridalba Zambrano, para Jamín, para Carlín, para Jorge, para Franklin, para todos, para Mariuxi, nos escuchan a esta hora de la tarde. También Jorge Montanero, el popular Diablo Montanero, Jorge el Diablo Montanero acá en Ecuador, y mi pana Dani Padilla, el dominicano allá en Nueva York, en Queens. Ahí está mi pana Dani Padilla, que nos escuchan todos los días a través de Sono Onda Deportes, al igual que Jorge Montanero acá en Ecuador y Dani Padilla en Nueva York. Y la señora Alegría Arau Rivadeneira, allá en el sector del barrio El Progreso. Despide, alegría de día y alegría de noche, dígame.
0: La vi en el pregón.
2: La vi en el pregón, Alegría. ¿Dónde es que no anda Alegría?
0: Sí. Ahí le hice señas las tapas, se reía.
2: ¿Se reía?
0: Una vereda a otra.
2: A mí no me ha dicho nada, pero cualquier momento me va a contar que lo encontró a don Cruz Pérez. Eso fue el día del pregón, el jueves 8. El jueves, sí, que pasó.
0: Exactamente. Ahí nos encontramos con ella, estaba al frente.
2: Suerte que no la encontró en el ¿cómo es? En la carrera de burros allá en Ayacucho.
0: A propósito, ¿qué? Saludar a la gente de Ayacucho, ¿ah?
2: Sí.
0: Está de plácemes, está de fiesta este día, creo que es el miércoles, la parroquialización de Ayacucho, del Cantón Santa Ana. Un saludo para
1: están
0: todos
1: de
0: ellos.
1: Fiesta por allá.
2: Claro.
0: Vamos a la sintonía.
2: Mañana es la fiesta, el propio, la 14 de octubre es la fiesta propia. Pero allá mañana, celebran antes, durante y después.
1: ¿Cómo se aperta San Pablo?
2: Sí.
1: ¿Cómo debe ser?
2: Don Beimer García anda de largo.
0: Claro, en Santa Ana, en Ayacucho. Tremenda sintonía, mi Coco Rodríguez, allá en Ayacucho.
2: Hable serio.
0: La tierra de mis ancestros, la plena. Ahí estuvimos, un pana que estaba dirigiendo ahí, animando, don Franklin del Valle. Mencionó a Cruz Mera Vinuese de Sono Onda. Y la gente, ¿dónde está ese pana? ¿Cuál es? ¿Ese veterano? ¿Cuál? ¿Dónde está? Vacilando con el pueblo de Ayacucho. La tierra de mis ancestros, a propósito.
2: Oye, ¿usted es de Ayacucho?
0: Mi papá,
2: ¿de dónde?
0: Mi
2: mamá, de las piedras.
0: Mis abuelos y mis abuelas.
2: ¿De dónde es usted? De
0: yo
2: las piedras.
0: Yo también soy cuasi ayacucho.
2: Pero digo, de las piedras, de San Antonio, San José, ¿de dónde?
0: No, de San Bartolo, Mami Ignacia, Agua Fría, todos esos sectores.
2: Ah, ya.
0: Sí, efectivamente.
2: Mire, bueno, acá nos veremos a encontrarlo. Nosotros somos conterráneos con Don Cruz, porque somos del mismo cantón, Santana. Cruz era Ayacucho y yo Don Norato Vázquez, así que allá son los ancestros nuestros, Cruz.
0: Totalmente de acuerdo. Lindo ancestro, yo por siempre quiero a Santa Ana y digo, y acuñé también aquello de donde nace la vida. Estos días no ha llovido por allá y la gente está aprovechando la que no llueve para disfrutar las festividades también populares. Va a haber baile, va a haber de todo. Así que mañana martes, la fiesta grande en Ayacucho. Un saludo para ellos, reiteramos, desde Sono Onda Deportes. Bueno, viene un partido también muy importante por la Serie A. Macará recibe a IDB. ¿Qué le parece?
2: Independiente puede ser campeón, ¿ah? Si gana ese partido, Independiente puede ser campeón.
1: Ah, ya puede.
2: Claro, y ya le voy a sacar la cuenta, vamos a ver. Vamos a la pausa primero, ya venimos con ese tema, porque Independiente puede ser campeón. Ya lo vamos a sacar la cuenta.
1: Vamos a sacar cuentas entonces.
2: Sí, señor.
1: Para ver si ya IDB esta semana puede no levantar la copa porque
2: mire,
1: no se la van a dar.
2: Ahí rapidito, ya para tratar el tema. Independiente 77.
1: Ya.
2: Macará 57. Hay 20 puntos de diferencia. ¿Cierto?
1: Sí.
2: Hasta ahí. Si gana Independiente, tendría 23 puntos de diferencia.
1: ¿A falta de cuánto?
2: De 7 partidos. 7 por 3, 21. 21. ¿Y el otro tiene 23 de diferencia?
1: Pero es la tercera fecha ya.
2: Claro, ya se juega la tercera fecha.
1: Y mira, y eso que Idebe no jugó
2: la primera fecha. Imagínate que juega la primera fecha. O sea,
1: claro, ya no lo alcanza.
2: Quitarle Independiente el título.
1: Y peor si, y más peor si, si le quitan los tres puntos a...
2: al Bacará con el tema del Manta. Ahí lo condiciona más. Vamos a la pausa, ya volvemos.
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1: Estamos de regreso, queridos oyentes de la radio. Ahora sí, señor Coco Rodríguez. Usted tenía el tema, ¿no? ¿O quién está...? Ah, Cruz, era Cruz. Siga, Coco.
2: Cruz. Hola.
0: Es don Carlos Javier Cantos. Ya. Me está llamando y saludando. Me pidió que saludemos a... ¿Cómo se llama mi pana? Dieguito.
2: Daguito, Moreira. Daguito Moreira.
0: Daguito, dice que escucho la radio. Dígame el
1: Coco. ¿Dieguito o Daguito?
2: Cristóbal Alcíbar también, taxista, amigo taxista. Cristóbal Alcíbar, el papá de Chucho Alcíbar. También nos escucha todos los días. Cristóbal Alcíbar. Aristóbal. Yo le digo Cristóbal, bueno, es Aristóbal.
1: Cristóbal.
2: Bueno,
0: Daguito, un saludo para él, ¿no? Daguito Moreira, siempre lo recordamos.
2: Daguito Moreira, fiel seguidor de... estudió en la escuela Manuela Cañizares, Daguito.
0: Claro.
2: Sí. Hizo la primaria. Ahí, hizo la primaria, sí. ¿Ah?
0: Sí. Ahí salió ahí con la...
2: Sí. Fue abanderado incluso. Fue abanderado. Claro, fue abanderado. Yo me acuerdo, Jaguito. Yo lo vi desfilar incluso.
1: Habla en serio.
2: Jaguito fue abanderado en la escuela Manuel Cañizares. Ahí donde usted lo ve. Parece Meche, pero Mercedes. Son las 13 horas con 35 minutos. Oper Mera Zamora y el señor Cachito Aladino Vélez. No, o Aladino Vélez, el popular Cachito, para hablar con propiedad. Ahí están escuchando. Cachito está en su negocio, las legumbres y las frutas de Cachito, allá en la avenida, en la calle Chile, entre avenidas a la escuela y Quito, mientras que Oper Mera Zamora está en USA. Y ahí la gente dice, ¿cómo? ¿Está en los Estados Unidos? No, no está en USA. Está en Urbanización San Alejo, que por sus siglas significa USA. Muy bien.
1: Bueno, vale, bueno,
2: vamos al tema.
1: Novedades de liga.
19: Novedades de liga. Bueno, trabajó el día de hoy en la cancha de Big Mac. No hubo acceso a la prensa. Extrañamos ese mensajito.
2: No hubo acceso.
19: Ese mensajito. No hubo acceso. Hoy acceso a la prensa.
1: Hace rato que no hay, ¿no?
2: Hoy no hay, ¿no?
19: O sea, ya es como dicen en su barrio, ¿no? Muy poco. Es poca la cosa, entonces, que donde se
1: deben estar trabajando jugadas de laboratorio para hacerlas en el partido, ¿no?
19: Claro. Entonces, entendible. Y ahora se maneja ese tipo de temas.
0: Abogado, diga. ¿Pero qué explicación puede tener el directorio o el técnico, quién sé yo, para que no haya acceso a la prensa? Si son partidos de mero trámite, más bien hay que darle más chance a la prensa para ver cómo está trabajando el señor Carvajal. Yo no entiendo, hermano, que partidos que son de mero trámite, insisto, partidos que los considero yo amistosos, estos últimos tres que le faltan a Liga de Puerto Viejo. Sin embargo, no hay acceso a la prensa. ¿Qué explicación usted puede darle también, abogado?
19: ¿Qué tal, Crucito? Entiendo de que la situación pasa por... netamente en común acuerdo con la parte de la dirección técnica, la gente del equipo y cumpliendo protocolos de Liga Pro, ¿no? Porque la Liga Pro obviamente está dentro del reglamento dar dos
1: pero
19: días.
1: Pero yo creo que ya finalmente es decisión de los equipos.
19: Eso sí, es decisión de los equipos. Es decisión netamente de los equipos, ¿no?
1: La semana pasada, ¿qué día hubo acceso a la prensa?
19: ¿Cómo?
1: La semana pasada, ¿qué día hubo acceso a la prensa?
19: La semana pasada no...
1: ¿No hubo?
19: No.
1: Ahí está. Vamos a ver esta semana, ya martes, y todavía no hay. Partidos el sábado.
19: Claro. O sea, no es tanto como decía por ahí alguien, ¿no? Que la prensa va y molesta porque...
2: ¿Por qué molesta?
19: No, a alguien se le ocurrió por ahí, Coco. Siempre hay gente que está fuera del margen, fuera de... incluso hasta de la órbita. Yo por eso digo que ahora... cualquiera, incluso hasta cualquier odiador se atreve a hablar de Liga de Puerto Viejo. Y en el fondo está que le consume, en el fondo tienen una hoguera de odio por Liga y sin embargo, gracias a Liga están en las órbitas de la gente, si no ni en la esquina los conocieran. Pero bueno, en el tema de Liga pasa por eso, es entendible, esperemos que haya más apertura porque obviamente
0: no es entendible, mi querido abogado. Para mi concepto eso no es entendible. Yo recuerdo, hermano, claro, uno ya mayor, igual el Coco también, íbamos a los entrenamientos de Liga, todo el mundo iba a la tribuna, nadie se arreglaba, la gente estaba ahí anotando alineaciones, quién entraba, qué se hacía, y después claro. De terminar el entrenamiento había apertura total, directamente para las radios que estaban allí, lógicamente, haciendo la cobertura de los entrenamientos. Nadie molestaba a nadie. Yo no encuentro una explicación ni de la Liga, pero ¿para qué? Aquí creo que el técnico... señor Carvajal, si nos está escuchando, él debe de decirle a la dirigencia que haya, debe de haber apertura para los medios de comunicación. Aquí difundimos lo que se hace, lo que no se hace. Se motiva a la gente y a mí con las entrevistas y veremos por lo menos...
2: Lo que pasa es que no es ilegal lo que hacen ellos. Entonces no hay cómo denunciar ni nada porque no es ilegal. Si está dentro de las disposiciones de la Federación Ecuatoriana o de la Liga Pro...
0: Eso no es concebible, Coco, no creo que sea así. Si usted me enseña el reglamento que es así... yo me retracto.
2: Eso está en el reglamento, Cruz. Eso está en el reglamento.
0: Sí, pero...
2: O sea, hay clubes que se manejan de esa manera, incluso...
0: Presénteme dónde dice...
2: Escúchame, hay clubes que se manejan de esa manera a tal punto que el mismo relacionista público o algún periodista llegado al club hace las entrevistas y las difunde a través de diferentes medios, las envía.
19: Exactamente.
2: ¿O no,
19: El club... Yamil. Sí, pero creo que vamos a tener claro ese tema porque es el club... la Liga Pro le da la potestad al club de los días. Sugiere dos días, sugiere, pero no es que en este caso rige, ¿no? Que es ley, ¿no? Así es, Fernando,
20: sí,
19: ¿no?
20: Señor, sí, sí.
19: Entonces, sugiere dos días. Pero bueno, hay clubes que sí permiten el seguimiento, y no es malo, porque crea la expectativa. La gente, obviamente, por ejemplo, usted, Coco, que es aficionado, está escuchándome, y yo le digo, ¿sabe qué, Coco? Subieron a un chico de Santa Ana, que juega harta pelota.
20: La gente que tiene 17, expectativa.
19: Que tiene 17 años. Entonces la gente comienza a decir, ah, bueno, va a debutar un pibe, ha llegado tal persona y esto y lo otro. Entonces se crea una expectativa y obviamente que eso es como un imán para que la gente también se motive. Pero si no hay motivación, si está todo aburrido, obviamente que es como un contagio,
20: por
19: ¿no?
20: Por eso le digo que para mí el día sábado, los boletos o las puertas del estadio deben habilitarse para todo el público, gratis.
2: El sábado,
20: porque la gente sale cansada del desfile, Coco. Mucha gente sale al desfile.
2: Claro.
20: Y poca gente va a tener las ganas de ir a ver un partido literalmente de exhibición.
2: Claro.
20: Porque es un partido del cual...
2: Un partido donde no se juega nada. No hay interés para nada.
20: Entonces, hasta como para que Liga diga, bueno, en honor a las fiestas de Puerto Viejo por sus cuántos años...
2: Liga de Puerto Viejo también.
20: Se invita a la hinchada para que vaya al estadio Ernesto Marindo. Valor de entrada, nada, gratis. Todo gratis. Pero no sé. Al final son ellos los que terminan decidiendo si es gratis o van a cobrar algo simbólico para que la gente pueda asistir el día.
19: Le vendieron. En los tiempos de antes, Coco, ¿se acuerda que le vendían a los políticos?
2: Claro.
19: Llegaba el tiempo de campaña. Está Fernando España, candidato. Fernando, cómprame la gente en el sur, no seas malito. O cómprame la mitad, por lo menos. La mitad ya, del boletaje.
20: Para poder pagar el...
19: Acá el Coco, de... acá a Ítalo le vendía yo la mitad. Ñaño, cómprame la mitad de la preferencia. Acá a Cruz le vendía la mitad de la General Sur. Y regalaba los boletos. La época de campaña muchas veces se aprovecha. Se aprovechaban en aquel tiempo. Y con esa plata pagaban la programación y cualquier cosa le abonaban a los jugadores. Bueno, pero si obviamente ahora están en una línea de tranquilidad por ese tipo, también se entiende. ¿Qué opina Cruz?
0: Hermano, yo soy un, ¿cómo le digo?
20: Defensor del pueblo.
0: No tanto, sino un protestante en estos aspectos, porque aquí, lastimosamente, la prensa le sobraron la barba, le vieron la cara. Nadie defendió a la prensa para que haya este tipo de libertad para informar, para comunicar. Y ya se establecieron, como dice, reglamentos y se puso una veda a la prensa. Se impidió que la prensa tenga el acceso a este tipo de actividades, entrenamientos. Nunca se dijo nada. Alguna vez con un compañero hicimos esta protesta ante un asambleísta que ya no está en el país y él se comprometió a averiguar, porque esto también es cuestión de derecho que no se lo hacen respetar, y ni los gremios que hay acá, tenemos un gremio en Puerto Manaví, un gremio en todas las provincias, nadie dice nada, como que no interesa. Miren Guayaquil, incluso en Guayaquil estaba escuchando hace unos dos días a una colega de un medio de comunicación del Yoyo, que ella tiene que esperar que salgan los jugadores del MLE del entrenamiento, no sé si en el Parque Samanes o en el Estadio Capul. Ella está allí corriendo el riesgo que le roben, el riesgo del sol, sin sombra, nada. Entonces eso no puede ser. Hay que proteger también a la prensa, que es vital para difundir ese tipo de actividades. Pero bueno, no se hace nada y uno tiene que acogerse. No sé, dice Coco, y reglamento. Yo quiero que me enseñe el reglamento, no que me lo diga, sino que me lo enseña. Aquí está el reglamento, lo que dice la cápita de fulano, el literal A, el numeral 2, lo que sea, para saber que realmente hay un reglamento que impide que la prensa esté todos los días. Está bien, ya. Den dos días, como dice Yamil, dos entrenamientos, días a la semana, se invita a dos jugadores, tres jugadores para que hable con la prensa. Eso se estila ahora. Antes había más libertad, pero por lo menos eso hay que hacer. Tres jugadores, yo creo que es bueno, como decía el propio Yamil, hoy entrenó fulano de tal, un chico de Ayacucho, de 17 años, que se le ve de buenas condiciones, mide 1.80, es centro delantero y puede ser el futuro del goleador de Liga de Puerto Viejo. Y la gente ya va armando la imaginación en el Coco. Uno se imagina cómo será ese chico que está anunciando en la radio. Tiene 18 años, 1.80 de estatura, delantero. Y el periodista dice que se le ve que tiene estampa, tiene condiciones. Y uno se imagina Y esa imaginación hace que el público vaya al estadio por lo menos a ver a ese pibe que lo están anunciando por la radio. Pero si se omite, nadie sabe nada y a la gente le interesa un comino del partido que viene porque no hay motivación, no hay nada. Estamos esperando, no estamos en campaña todavía política para decir yo compro la General Norte o la Sur para que la gente vaya gratis al estadio. No se puede hacer eso en este momento, ahí sí, porque hay una ley que impide aquello, mi querido Coco, en este asunto de la campaña política.
19: Sí, ahora, en los tiempos de antes se utilizaba.
2: Es que, a ver, no, y volviendo al tema de lo que dice Cruz. A ver, Cruz, es que una disposición de la Liga Pro, pero que se ajusta de acuerdo a las medidas.

0: pero la gente hacía todo para informar. Recuerdo que al frente del estadio, detrás del estadio, había un hotel y la gente se subía al estadio, al hotel, la parte más alta, y observaba las prácticas y tomaba apuntes de lo que pudo avizorar o ver el comunicador. Pero bueno, ahí se justifica. Dice, mañana es un partido clave. Mañana viene el Barcelona.
1: No queremos que nadie vaya porque nos vayan a vender alguna información. Le piden información del Guaya, a los colegas de Guayaquil. Ahí oye, cómo entrenó Liga, que, cómo alineó, ¿sí me entiendes?
0: Ahí estoy de acuerdo yo.
1: Mire, porque mire.
2: Tal jugador está lesionado.
1: Exactamente. Aspectos clave sobre la cobertura innovativa de prensa en Liga Pro. Acreditaciones obligatorias. Todo el personal de los medios de comunicación, radio, televisión, prensa escrita y digital, requieren de una credencial emitida por la Liga Pro. Autonomía de los clubes en entrenamiento. Las directrices sobre el acceso de la prensa a las prácticas de la semana, si son a puertas abiertas, cerradas, con atención a los medios de comunicación y del cuerpo técnico en los últimos 5 minutos, depende de la política interna de comunicación y del cuerpo interno de cada institución deportiva.
2: Usted mismo lo resumió. Dígame, usted.
1: Ya lo resumen.
2: La bueno, Liga Pro
1: propone.
3: Sugiere.
1: Liga dispone.
3: Claro, este caso, y acá dice algo del jefe de prensa de los clubes afiliados. El artículo 9 dice, el jefe de prensa durante la semana de trabajo debe organizar conferencias para los medios con jugadores y entrenadores previo a los encuentros de la fecha.
1: Previamente, en el título 5 del reglamento de medios, norma la figura del jefe de prensa en cada equipo afiliado, quien actúa como el nexo principal para coordinar las notas, ruedas de prensa y atención a los medios de comunicación.
3: ¿Sí? ¿Quiere más, Rey?
2: Como debe de ser.
4: Y otra ahí cosa.
0: Claro.
4: Y otra cosa, estamos porque también, claro, obviamente.
0: Y ahí estoy de acuerdo. Pero ya es una sugerencia que hace la Liga Pro. La patente de Corso la tiene, como siempre decimos acá, es el directorio, y en este caso de Liga Deportiva.
1: Claro, ¿sabes? Porque no es una disposición, no es una disposición o imposición de Liga Pro. Liga Pro no sanciona a nadie por eso.
2: Sugiere.
1: Ellos dicen, a ver, si ustedes quieren, aquí nosotros podemos hacer lo siguiente. Que ustedes puedan decidir cuántos días a la semana tienen cobertura la prensa.
2: ¿Ya?
1: Y eso yo creo que...
0: No es economista, es magíster. Carlos Flores está escuchando, solo para él.
1: Otro magíster que nos escucha es Raúl Campos Rivera.
0: Muy bien. Y en Manta nos escucha también el economista, papá.
1: Sí, señor. Antonio Diosdado.
0: Cuidado, salúdelo.
1: Antonio Diosdado, Pamiño Zambrano y toda su familia. Ahí está Juan Mantuano Pamiño, su sobrino y Julio Manuel Villegas Pamiño, así como sus nietos. Carlos, Camila, Leandro y AJ8.
5: Eso ya lo mandaron.
1: Ya lo mandaron, dice. AJ8.
2: Oye, y otra cosa que también fue importante decir, ¿sabe qué, señores de la prensa? Como saludos cordiales para todos. Esta semana no hay acceso a la prensa. Que también se comunique. Claro, porque obviamente uno tiene que organizarse y bueno, ya no hay eso.
0: Totalmente de acuerdo.
3: Si no pero, hay... abogado, no cuesta nada el día, un ejemplo, no, sábado, domingo, conversar con el profe personalmente o mediante un teléfono hablando al jefe de prensa. Profe, esta semana que viene, ¿qué día usted puede recibir a la prensa? ¿El martes o el jueves? Listo, usted elabora el cronograma. Lunes entrena Liga de Puerto Viejo, martes entrena con acceso a la prensa de tal a tal hora. Miércoles nuevamente sin acceso a prensa. Jueves nuevamente de tal hora a la prensa y se fue. Y usted sabe que durante la semana... entiende que puede ir martes y jueves. Si usted no va es porque no quiere. Después, si la avisan un día antes, cuando usted ya sabe que se la avisan el lunes en la noche, que el martes hay acceso a la prensa, cuando usted el martes ya se tiene que ir con su pelada, tiene que hacer esto, a comer el ceviche y todo lo demás, ya no tiene tiempo. Entonces, esto es con anticipación. Para eso está el jefe de prensa. Para eso está. Para eso sugiere un jefe de prensa Liga Pro, para que hagan bien las cosas, no que la hagan al corre-corre. Por eso es que lastimosamente, y disculpe que lo diga de esta manera, el equipo está allí, en el lugar que está, porque no hacemos bien las cosas, porque no corregimos de los errores que hemos cometido durante 50 años. Seguimos siendo, perdóneme, el mismo equipo de barrio.
6: Bueno, para opiniones y opiniones está queda claro el posicionamiento de cada uno. Buenas tardes con todos. Primero que nada, manifestar de que, a ver, si bien es cierto Liga de Puerto Viejo en los últimos años, creo que no se ha manejado el tema de prensa
3: de forma profesional
6: como se debería, sino más bien se ha manejado por intereses. Cuando digo por intereses, es a conveniencias de un director técnico que a veces suele...

0: tal. Cuando digo de un director técnico, hablo de los diferentes técnicos que llegaron antes del profesor Carvajal, porque tuvimos en algún momento un diálogo con el profesor Carvajal, y él incluso con el tema de recibir llamadas tiene toda siempre la disponibilidad de poderla dar. ¿A qué es lo que refiero? De que parece de que hay un quebrantamiento en el tema comunicacional entre parte del cuerpo técnico y asimismo el departamento de prensa, porque yo trabajo a la par como técnico, yo trabajo a la par de mi departamento.
1: Pero ahí no
0: de prensa.
1: Funciona nada.
0: No sé si hay un entendimiento, no hay un entendimiento, porque en algún momento nos dijeron a nosotros, cuando llegamos, en la primera reunión o en la presentación, se les va a dar acceso 2 veces por semana a la prensa. Es verdad, tal vez Liga de Puerto Viejo ahora no está peleando absolutamente nada, pero siempre es bueno tener información, qué es lo que está pasando, si hay algún jugador que ha llegado a probarse.
1: Se fue.
0: Poder ir a ver, porque estas cosas son importantísimas, porque muchas veces dicen no, que no se tiene que filtrar información, que no se tiene.
2: Ahora, hay otros medios que opinan lo contrario y dicen no, que está bien que cierren la puerta. Claro, porque te conviene, porque obviamente siempre va a haber un chiflado que solamente agarre un teléfono y llame, oye, qué buena liga. Sí, llegó el Colorado a entrenar. Ya listo. Tengo la información, tengo una fuente por aquí que más allá. Eso no es así. Eso no.
0: No le digas así a Mopreto.
2: Así no se hace Mopreto comunicación. Porque si se quiere.
1: Usted está hablando de Mopreto.
2: Si se quieren hacer llamar periodistas.
0: ¿Cómo le dice a Mopreto?
2: Aquí me acuerdo de mamá. O que se hagan llamar periodistas, que me dejen como palabrero. ¿Ya? Y que se metan el título por donde le da el sol. Pero obviamente que sí. A los que hacemos trabajo de territorio, nos afecta.
0: La cuestión es que lo que se aprecia siempre es el fondo, pero tampoco podemos de una u otra manera mencionar de que todos nos hemos a veces llevado por una fuente por teléfono. Tampoco podemos tirar
2: ese
0: tema al piso, porque a veces cuando llega un jugador y no hay acceso a la prensa.
2: Sí, pero no vas a afectar, al compañero en decir.
0: Ya, ahora la cuestión es esa, a eso es a lo que voy. De que siempre es pertinente darle chance a la prensa para poder ver qué es lo que se hace en una práctica de fútbol como obvio. Tal, para poder sacar una información, un complemento, alguna información. Por ejemplo, ¿por qué tal jugador no puede estar en continuidad durante esta semana? Ah, porque en el entrenamiento de la semana anterior tuvo un pequeño golpe, claro. Y ese golpe ha retrasado. ¿Y por qué? Ya regresó él al entrenamiento, pero está haciendo un trabajo diferenciado. Porque el departamento de prensa, nuevamente, lo menciono, no está dando tal vez este conocimiento, y a veces también tiene que ver mucho por los departamentos médicos, que no estoy en contra de que los departamentos médicos no mencionen que no mencionen las lesiones, no mencionen las lesiones, pero sí creo que deben de decir ya el jugador se recuperó, o el jugador está haciendo un trabajo diferenciado, sin mencionar cuál fue el trasfondo de la
2: buen
0: lesión.
2: Buen punto que toca usted.
1: De la mano.
2: No cuesta nada. Oye, un mensaje, ¿cuánto se lleva usted en enviar un mensaje?
0: O sea, un informe médico en la parte de prensa.
1: Tiene que ir de la mano el departamento de comunicación, pedir al departamento médico, profesor, explíqueme qué pasó con Yamil Vera Peña, que durante la semana tuvo una molestia. Yamil Vera Peña tiene esto, informe médico, y lo pones en las redes sociales. Y listo, y ya uno sabe lo que tiene el jugador. Luego, si es verdad o mentira, bueno, ya es cuestión de ellos.
0: Ahora tenemos que entender una cuestión también. Y esto es en general, generalizo a todos los clubes de fútbol y a todos sus directores técnicos. De que tienen que saber que es verdad, uno tiene que saber manejar un camerino como técnico. Como jugador es otra cosa. Hay códigos dentro del camerino, correcto, hay códigos entre jugadores. Pero un técnico siempre tiene que salir y afrontar también lo que hay o lo que está pasando a la interna de un equipo. Salir y ser frontal, decir, la verdad es que hay jugadores así, asado y cocinado, sin desesperarse y tampoco sin señalar jugadores ni mencionarlos. Pero creo que todo esto tiene que ir encaminado a este diálogo que debe tener la prensa en coordinación con el departamento de comunicación de toda institución. Los departamentos de comunicación están para eso, están para comunicar, pero si yo estoy pagando el tema de un sueldo y no termino dando la comunicación indicada a la prensa, bueno, estamos trastocados, porque el contenido es muy bueno el que están haciendo para redes sociales y todas las cuestiones, pero también un departamento de prensa tiene que encargarse de hacer esta especie de darle información, ¿no? Directamente, concretar, sacar a un jugador, si no hay acceso a la prensa, como lo hacía Marino en su momento, de sacar entrevistas de jugadores para que la pongan también en los programas deportivos, a ver qué es lo que dice el técnico, qué es lo que dice tal jugador. Porque a veces va a la prensa y le pregunta, Fernando España, una entrevista. No quiero. Entonces, esas cositas se pueden, hay que saberlas salvaguardar. Porque un departamento...
2: Todos llegaron a un acuerdo, a un consenso. Por ejemplo, aquí traigo, que en paz descanse también el profesor Osvaldo Morel, y me decía, tengo un partido fundamental, Yamil. Por favor, te voy a pedir que el tema de estrategia o el tema de alineación me ayudes.
0: Son cosas que se pueden salvaguardar, que se pueden tener, sí.
2: Podemos llegar a ese acuerdo. Claro, profe, le digo, no hay ningún problema, yo no lo voy a perjudicar en ese tema. Dar los convocados, sí. Pero de ahí, dar como más detalles, es como darle ventaja al equipo, al otro equipo. Entonces, llega, pero ¿qué? Sociabilizábamos, ¿no? Conversábamos, dialogábamos y llegábamos a un entendimiento.
0: Claro, y esa es la otra razón, ¿no? A veces, cuando va a la prensa, puede sacar un mejor contenido y un mejor extracto de lo que te puede dar un departamento de prensa, porque muchas veces gente que está dentro de un departamento de prensa tiene la sapiencia para tal vez utilizar cámaras, hacer informes, redactar y toda la cuestión, pero no tiene capaz la sapiencia de poder decir qué es lo que ha pasado dentro de un entrenamiento, qué ejercicios se han practicado y toda esa situación. Siempre es bueno tratar de dar estas pequeñas referencias, porque también terminan marcando, primero que nada, un precedente, y segundo, le das amplitud también a la fanaticada. Pero bueno, son situaciones que pasan, que se esclarecen, y que, por ejemplo, cuando Moprito Álvarez era relacionista público
2: de Galácticos,
0: creo que él pasaba informes todos los días.
3: Yo trabajaba con Galácticos.
0: Y trabajaba con Galácticos y también hacía radio, entonces... ha sido una doble función. Decía, le preguntaba a usted a Moprito, hoy Liga juega un partido amistoso contra Galáctico, ¿quién va a ganar? Va a ganar Galáctico, le mencionaba. Yeah. Porque tenía la camiseta puesta. Que
1: siempre decía eso.
0: Tenía la camiseta.
2: Oye, andaba en una doble cabina grandota, Moprito. Me parece que él era el dueño. tenía que bajarse de.
0: Tenía más pinta de dinero.
2: Le tenían que poner una escalera para que baje ese hombre.
0: Se tenían que bajarlo con soda. Y ya, en esos tiempos a dar un Álvarez por él. Seguro, menos mal ahí no estaba Carlitos Avega, porque si no la soga la ponía en el cuello.
2: No, ahí sí se...
0: Claro, pues ese hombre...
2: Justamente se dañaba.
0: Sí, señor, pero bueno, son situaciones que terminan pasando.
2: Vamos a Laura.
0: 2:00 p.m. en punto, 14 horas. 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
1: Faltan 2 minutos, sí, faltan 2 minutos. 13:58, 13:58.
0: ¿Con cuál reloj nos estamos riendo? Nos reímos con el de allá.
1: Claro, pues.
0: Entonces ya le mandé por adelantado la cuña.
3: Con el de arriba es todo.
0: Bueno, ya Moprito, no hay más cuña. Ese era el que le tocaba ya.
2: Un abrazo a la gente de la zona verde, a la gente que siempre nos escucha, Ney, a Aleska, a Medranda, un abrazo inmenso.
0: Sí,
2: gracias a la gente de Liga que está a esta hora de la tarde.
0: Cuéntese un cacho.
1: Oiga, el Quito sigue entrenando, ¿no?
3: El Quito
1: sigue entrenando.
0: Pero eso no es chiste.
1: Esperando.
0: Eso, usted se está burlando.
1: Esperando la resolución del tema de Santa Fe.
0: Coco, cuéntese un cacho y acá me dice el Quito sigue entrenando.
3: Es un cacho.
1: Pero es un chiste, pues.
3: Es un chiste,
1: ¿no? Porque a estas alturas, ya cuando van dos fechas, ¿qué van a dar? Ya no le dan.
3: Van a darle favor a los.
0: Este hombre quiere que vea la hora y me pone la pantalla en negro. No puedo ver. ¿A qué hora es que sale? ¿A qué hora no? Y se pone bravo este hombre. ¿Verdad?
3: No creo.
0: Sí, me mira con una cara que ya no vamos a ir al corte.
3: Y es la única cara que tiene. Y usted sabe que esa cara, aunque sea regalada, es cara.
0: Claro.
3: ¿Sí? Aunque sea regalada.
0: Yo por eso me pongo una crema para que ni vea. Así
3: para que ni vea.
2: Ya usted se acordó de Morita.
0: Sí, sí. 2:00 p.m. en punto. Ahora sí, nos vamos a la pausa comercial. Que ahorita no se vaya.
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6: A ver, Don Cruz, Vera Virüesa, son las 14 horas con 4 minutos, 2 de la tarde con 4 minutos en el territorio continental ecuatoriano. Liga practicó dónde. De lo que se sabe.
7: Big Mac.
6: Big Mac, sigue siendo Big Mac la cancha de liga donde entrena.
7: Así es, y yo creo que ya debe ir el profesor de más o menos puliendo la lista de los jugadores que con los que cuáles va a contar. Supongo que va a seguir con la idea de darle la oportunidad a todos. Hay jugadores que se les han visto cosas interesantes, dado. Bueno, el último partido no lo transmitieron, ¿no? El partido no se televisó.
6: No.
7: Pero obviamente vimos que se le dio nuevamente la oportunidad a jugadores que no lo han hecho mal. Por ejemplo, nos sorprendió gratamente el tema de Darlen Berfuentes, que por ejemplo lo descubrió y de lo que se ha podido dejar ver, es un elemento que le puede dar por ahí otro tipo de dinámica con la alimentación de juego, ¿no? Con el abastecimiento para los
8: jugados.
7: Pero sí, los últimos partidos sí.
8: O sea, No
7: había jugado, y precisamente de eso hablo. O sea, ya él va poniendo la lista de los jugadores con los cuales se quedaría para la próxima temporada. Si es que va a tomar en cuenta el tema del proyecto, que lo va a trabajar a la par, y el tema, obviamente, que la meta principal, que es el ascenso.
8: ¿Cuántos usted cree que se pueden quedar del equipo como tal abogado?
7: 10.
6: Yo decía 8 máximo.
7: Ahora le devuelvo el ping-pong.
6: Yo decía 8 máximo, dije yo. 6 a 8.
8: Yo creo que 10 también.
7: Cristian.
6: ¿De lo que tiene liga?
9: Yo creo que también 10.
7: 10.
6: Yeah. Obviamente. Los 20 y pico.
7: Cruz Vera Vinuesa.
6: Don Cruz.
8: Renunció.
10: Don Cruz.
6: Y es el director del programa el día de hoy. Él asumió la dirección del programa el día de hoy.
7: Y no es que a propósito.
6: En ausencia de.
7: Y no es que a propósito.
6: No sé si lo quiere boicotear el programa.
7: Y no es que a propósito.
6: Porque el día viernes estaba que reclamaba, ¿se acuerdan? El 9 de octubre. Hagamos programa, dice que hay que mantener el rating, por ahí. No leyó usted lo mismo, yo sí lo leí por lo menos.
7: Cruz es un personaje.
6: Es un personaje.
7: Efectivamente.
6: Don Cruz.
10: Don Cruz.
6: Don Cruz.
7: ¿Cuántos deja Cruz?
11: Mande.
6: ¿Cuántos deja de los 25 que hay?
7: De los jugadores que están en liga, ¿cuántos deja?
11: Ah, caramba. Me pone usted una.
6: No, ya acá digo, a ver, Yamil 10, Cristian 10, Fernando 10, yo dije máximo 8. ¿Usted cuántos cree que se deben quedar?
11: Yo creo que viendo los partidos que he podido ver, estos últimos partidos incluso.
6: ¿Qué es lo que ha visto usted?
11: Lo que he visto y también he escuchado de la radio. O sea, cuando pasan por la televisión, escucho la radio y veo los partidos y voy sacando mis propias conclusiones. A veces, lógicamente, respetando opiniones que no estoy de acuerdo con algunos de ustedes, pero hay que respetar. Eso es lo democrático desde el fútbol. Yo creo que 8. 8 jugadores podrían quedarse en Miguel Portoviejo.
7: Moprito dice 9.
11: Hay que enumerar quiénes son. Entre ellos los chicos nuestros, por ejemplo, Delgado,
6: Pórtese
11: de
6: serio,
11: Arteaga, Santana, entre los que puedo mencionar en estos momentos. Me parece que están en capacidad por su juventud y por su talento. que siguen en el Liga Deportiva y 5 más. Ahora, mire, Liga no tiene jugadores extraordinarios, porque a veces también ese, hoy no llegó el director.
10: Les digo la plena.
11: Siempre cuestiono yo el director cuando dice extraordinario jugador. Aquí no hay ningún jugador extraordinario en Liga de Puerto Viejo. Ni en
10: no, Ecuador, no, si fueran extraordinarios estuvieran en otros clubes. Jugaran Copa Libertadores, jugaran Champions,
11: son
10: es verdad.
11: Jugadores buenos, se puede calificar.
10: Sí, sí, bueno, bueno. Con condiciones, sí, con condiciones.
11: Talentos. Pero no son muy buen jugador, no hay buenos jugadores así tampoco. De pronto uno sale, es verdad. Por un partido se lo ve y impresiona.
10: Mire, mire, yo le voy a poner un ejemplo, Cruz, de lo que usted está hablando, porque es tan tangible lo que usted dice. A ver, ¿ya? ¿Qué equipos del fútbol ecuatoriano, por lo menos el fútbol ecuatoriano, han mostrado interés hasta ahora por jugadores de Liga de Puerto Viejo?
8: Ni uno. Que conozcamos.
10: Claro.
7: ¿No? Abiertamente.
10: Es más.
7: O sea, porque ya a partir de ya finalizando octubre, comenzando noviembre, se conoce ya más o menos qué jugadores son tentados por algún equipo, ¿no?
10: Claro, es que en Liga no hay mucho que escoger. En Liga no hay. De los extranjeros, para mí se quedan dos. Hasta ahora. No sé si mañana haga buen partido Enrique y se lo pueda dejar, el propio Acosta y se lo pueda dejar. Pero yo tengo así, dos que para mí están confirmados para el próximo año, García y Coneo. Dos que están descartados, que son Nasser y Acosta. Y este, ¿cómo es este? Cancinos. Y Cancinos. Los
7: Cancinos.
10: Dos. Y dos que están en veremos, que son Enríquez y el delantero Acosta. De Acosta. Hasta ahí. Es decir, que Liga hasta el próximo año tendría dos jugadores extranjeros ratificados, serían en este caso Cristian García y Coneo. Desde mi punto de vista. A la final el técnico dice, todos se van a quedar porque yo soy el que mando y yo creo que todos me sirven. Pero desde mi punto de vista es la panorámica que yo tengo en cuanto a jugadores extranjeros. De los nacionales, rescatable, Burgos. Manuel, si se recupera, debería estar hasta por experiencia. Y porque el arquero entre más viejo, más añejo y conoce además del tema, si no. Hablemos con Galinde y para poner ejemplo a nivel mundial, Dinosoft, nada más, con dos ejemplos te pongo. Y no, y en el fútbol mundial, Bosilla tapa en Colo Colo, porque que es más grande que el Liga de Puerto Viejo.
7: Van der Sar. Con más de 41 años fue campeón de la Champions.
10: Exactamente. Entonces, solo para ponerte ejemplo, ¿no? Y más allá de aquello, Burgos, Manuel.
7: Ya.
10: ¿Quién más tenemos ahí como un proyecto de Liga?
11: Hay un chico del Florón, creo que es, pero solo ha visto muy poco.
10: Es que no lo hemos visto en su dimensión, o sea, a ver, ni siquiera que ya sea una estrella, sino que se dimensione, que diga, mira, por el perfil que maneja, por la posición que tiene, por el anticipo, por el tiempo que maneja, por lo que sale, por lo que llega, porque puede jugar de cuevero, porque puede jugar de...
11: El me parece importante también, el mundo de Juventud Italiana, el mercador que vino de Juventud.
7: Montiel, usted dice Cruz.
10: Montiel. Ya, serían Tumbaco y Montiel como proyectos y prospectos, dos. Claro. Y los dos antes mencionados, cuatro. Y los dos extranjeros, seis. Y póngase a buscar los otros dos más, porque así, que usted diga, oye, este es fijo que se va a quedar para el próximo año, no hay en Liga.
11: Y una plantilla creo que puede ser hasta de 24, 25 jugadores como máximo. ¿Cuántos jugadores por una plantilla?
10: Para un 25, campeonato? Debe ser 25, máximo 25. 26.
11: Claro. Entonces hay que saber elegir y escoger muy bien. Para no cometer errores, porque de nada vale tener un montón, es decir, hay cantidad y no hay calidad. Hay que tener un equipo cualitativo.
10: Hay que ser cuantitativo y cualitativo, e incluso más cualitativo que cuantitativo.
11: Por supuesto.
10: Porque si usted tiene 30 jugadores y todos son nomás de talentillo, ¿de qué te vale tener 30?
11: Nada.
10: Si tienes cualitativo y tienes 18, 20 buenos, entonces te prefiero los 20 buenos y no los 30 malos, y así de fácil. Entonces, en Liga de Puerto Viejo no hay mucho de dónde escoger. Es lo que queremos llegar a conclusión. Porque lo mejorcito que tenía Liga y lo que era lo más ribombante y lo que era que había llegado con eso a la Serie B eran los Gracia, o no, eran los Cifuentes, eran los González, eran los Pico el año pasado. Este año eran los ¿cómo se llama? El volante Caicedo, ¿sí?
7: Sí.
10: Ya ellos tenían más Liga de Puerto Viejo. Y le sacaron a esos jugadores y el equipo quedó debilucho. Ahí vino el profe y trajo a algunos otros jugadores, entre ellos los extranjeros, y también jugadores jóvenes como Tumbaco y lo propio el jugador Montiel, que usted lo manifestaba, jugador del equipo de el Juventud Italiana, Don Cruz.
11: Efectivamente, permítame saludar allá en el Pollo del Cantón Santa Ana. Está Doña Bellita Ceballos Guadamut, sus hijos, está Gustavo, está Ronald, Marcelo, William, José Luis y Gemita, todos los días escuchan la radio, igual que a Leonidas Moreira, le dicen circuito el hombre, ¿eh? Don Abril Plaza, un saludo para él también, y también un saludo
10: para Luis Castro Molina,
11: mi pana Marcos Vinicio Pérez, lo está escuchando Coco.
10: Ya, lo bueno de Marcos Vinicio Pérez es que ya no está en el cementerio Jardines de la Paz. Claro, porque me ha dado unos mensajes, dice, lo estoy esperando, dice, con los brazos abiertos en Jardines de la Paz.
11: Ahora, ¿quién va a querer? Guachumán.
10: Ya no, pues.
11: Guachumán, pero es una ciudadela, una, ¿cómo se llama? Urbanización.
10: Urbanización, así le llaman ahora.
11: Acá le dicen Guachumán. Guachumán.
10: Guachumán.
11: Guachumán. Hombre reloj. Hombre reloj, Guachumán. En el término popular, Guachumán.
10: Acá en Ecuador es Guachumán. Pero Cruz. No me traiga el cortado, tráigame lo que lo cortó. ¿Te acuerdas? Oye, yo me acuerdo de algunas historias, yo me río solito a veces, careta, mi mujer está diciendo, está loco, debo de estar loco, pero me acuerdo del queso que lo cogió como balón de fútbol. Un pinto que era concejal aquí en Puerto Viejo. Un pinto que era concejal aquí en Puerto Viejo, lo manda a comprar un queso a un, mira, era un concejal, y lo manda a conseguir a un policía municipal. Ya. Por obvias razones, no se da el nombre. Lo manda el concejal al policía municipal. Tú que eres avispado, tú que eres policía. Y como es policía municipal, controlado. Ya. Y no era servido porque era plena. Le van a comprar una libra de queso. Le trae 2 libras de queso y se lo manda a dejar a la casa. La señora, como toda señora, ¿no? Un poquito más pelucona y todo. Y entonces, el queso viejo apesta un poco. Sí. Porque precisamente ese es el queso, ¿o no? Dice, oye, X, a mí me trajo ese policía municipal, me ha traído un queso feísimo, un queso que apesta. Viene el concejal, cabrero, lo llama. Y así se acuerda. Lo llama el concejal y le dice, ¿tú qué has comprado? ¿Tú que eres avispado? ¿Tú que andas ahí? ¿Que eres policía municipal? ¿Qué? No, si está bueno el queso. Huele.
11: Y el man hizo,
10: anda, devuelve esa nota y tráeme un queso bueno. Y el policía municipal coge el queso, lo lanza para arriba como pelota de fútbol, le pega un patazo y lo rompe.
11: Y el concejal se hizo que vomitaba, se fue al guate. ¡Ah!
10: fue
11: y era padre.
12: Son cosas que terminan pasando, ¿no? Son cosas que terminan pasando. 2:17 en todo el territorio continental ecuatoriano. Hablando de diálogo.
8: Se conocen unas historias.
12: Sí, señor.
10: Son unas historias que.
12: Del argot popular, pues.
11: Son reales. Son reales, ¿ah? Son reales, por si acaso, no hay ningún invento.
10: Claro.
11: Lo vivió. Bueno, sigamos, mi querido Cristian, ¿qué más tenemos?
12: Bueno, sí, con otro. Por el motivo, lo mencionaba Yamil, el día de mañana. También habrá cobertura a la prensa, aparentemente, en el entrenamiento del día de Puerto Viejo. Vamos a ver qué es lo que acontece. Lo cierto es que hoy también pudimos ir a la práctica del 11 de mayo. Se está preparando bastante bien este equipo. Hay un elemento, un juvenil, la de 16 años.
8: En el
12: 11 de mayo, que tiene muy buenas condiciones. Él sí puede ser inscrito. Él sí puede ser llamado al plantel de primera porque es un juvenil menor a 18.
8: Claro, se pueden de 18 para abajo.
12: Sí,
8: entonces. Tanto en Serie B como en, sí. En Serie A como en segunda categoría.
12: Es como que promuevas a un juvenil a primera categoría.
8: Y juveniles usted puede habilitar durante todo el año.
12: Entonces es un muchacho que tiene condiciones, ha ido a entrenar durante estos días. No lo ha hecho mal, ha hecho un buen partido, pero está en observación. Vamos a ver qué pasa.
11: Parte con
12: ¿Cómo?
11: ¿De qué parte es este chico?
12: Me parece que es aquí de Puerto Viejo, según lo que tenía entendido. Es un extremo derecho. Es extremo derecho, puede jugar de 10, es zurdo.
8: Cruz Mera ya está preguntando para pegarle los ojos.
12: Es zurdo, juega bastante bien. Realmente tiene muy buena técnica con
11: las
12: pelotas.
11: Buenas condiciones técnicas.
12: No sé si estuvo por el Delfín, pero es un elemento que sí lo vi, que andaba con una pantaloneta de Newport. Sí.
8: Puede ser que haya entrenado ahí, ¿no?
12: También estuvo, me parece que por Newport sí pasó por las categorías inferiores, o bueno, normalmente siempre juega con bastante, con una cantera de bastante juveniles.
10: Ya.
12: Es un elemento que tiene unas condiciones interesantes, que da, que tiene similitud con los inicios de César Tejena.
10: Ya.
12: Como cuando César Tejena tenía.
10: Lo que pasa es que César no despuntó más, de ahí para abajo, ¿no?
12: No despuntó.
10: Lo máximo hasta liga y de liga para abajo.
12: Entonces, un elemento de 16 años que aparentemente, si se lo trabaja bien, puede llegar a obtener grandes cosas, o sea, un buen resultado, y que obviamente el profesor Miguel Parrales, yo creo que tiene un ojo muy particular, que sabe qué jugador puede pegar y qué jugador puede servir.
10: Puede llegar,
12: sí, puede llegar y puede servirla, ¿no?
11: Muy bien. Por la experiencia del técnico, en eso estamos de acuerdo, Cristian, como decimos acá, como los médicos, tiene ojo clínico.
10: Ojo clínico, exactamente.
11: Conoce las condiciones, ve las características del jugador, ve que tiene condiciones, los trabajos, son chicos todavía que están haciendo sus primeros pininos, pero ya uno ve que hay condiciones, es como los extranjeros cuando llegan así, tú ves el entrenamiento, ves cómo baja la pelota, hace una finta, este man juega pelota, pero si no hacen nada, ya uno va, se va desencantando de sus jugadores, así con los nacionales, seguramente el profesor con experiencia le pone el ojo a este pibe y ojalá que realmente sea un baluarte y un aporte importante para el equipo.
10: Muy bien, son las 14 horas con 19 minutos, 2 de la tarde con 19 minutos. Queremos saludar a nuestro pana Juan Diego Palma Vélez, saludarlo también por ser parte del equipo de los días jueves que jugamos fútbol, y también, ¿no?, presentarle nuestra nota de pesar a nombre de todo el grupo de los que jugamos los días jueves, a nuestro pana Juan Diego Palma Vélez por el sensible fallecimiento de su señor padre, don Bolívar Patricio Palma Izquierdo.
13: ¿Los mellizos Palma?
10: Exactamente, lo mismo.
13: Un abrazo inmenso para nuestros amigos oyentes confesos de su nombre.
10: Son oyentes confesos y ellos nos escuchan siempre. Así que a Juan Diego Palma Vélez, ¿no?, la irreparable pérdida de su señor padre, don Bolívar Patricio Palma Izquierdo, nuestra sentida nota de pesar, paz en su tumba. Precisamente son las 14 horas con 19.
13: Sí, señor. La gente entra. Sí,
12: la gente se queda aún.
13: ¿Cómo era la dirección ahí en Guayaquil del centro de donde fabricaban manichos, pero paralelamente? ¿Cómo era? Ah, no se acuerda.
10: No me acuerdo.
13: No, me acuerdo el abogado Robert Cedeño, un abrazo inmenso, ¿no?
10: Claro,
13: ese hombre el abogado sí era. Hablaba paralelamente, pero era espectacular. Abogado, ¿qué vamos a comer? Decía militar.
10: Me envía mi compadre Iván Arturo Moreira. A ver, aquí lo tengo. El audio donde la presidenta dijo que para el 2027. Aquí está, ya lo pusimos la vez pasada, incluso, ¿ya?, compadre. No, el audio donde la presidenta dijo que para el 2027 se vienen cosas grandes. Que este año tuvieron el tropiezo al inicio, ¿ya?, cuando no se llegó a un acuerdo con la gente que podría apoyar a la Liga de Puerto Viejo, que a través de un grupo se pudo mantener la categoría este año, ¿ya?, y hacer una buena presentación en este hexagonal, y después también que para el 2027 se vienen grandes cosas para el plantel universitario. Eso, palabras de la presidenta, señora Mónica Zamora.
13: Bueno, entonces que dejan en claro, porque ya aquí ya son dos voces.
10: Porque aquí
13: lo dijo el profesor Carvajal en su momento. Se le preguntó, y Cristian es testigo, se le preguntó, ¿va a armar equipo para ascender o para mantener categoría? No, nosotros vamos por el ascenso.
10: Mira, le voy a reiterar, porque esto ya lo pusimos.
14: Bueno, como ustedes saben, empezamos algo ya, un proceso ya que ya tenía un inicio, que no tuvimos un buen despunte, pero para el 2027 nos vamos con todo. Liga de Puerto Viejo va a hacer historia en estos próximos años.
10: Listo.
15: Sumado, eso ya lo mandaron.
13: Licenciado Macías Soto.
15: Lo mandaron.
13: ¿Usted se acuerda lo que dijo el profesor Carvajal también?
10: Claro.
13: Algo parecido, muy parecido.
10: Claro. Lo mismo. Y César Rocafuerte, Giancarlo Rocafuerte también dijo lo mismo. O sea, coinciden la presidente del grupo de apoyo, que es Carlos, Giancarlo, y el técnico.
12: Entonces, los tres.
10: Todos están ahí.
12: Pero
13: voy a guardarle lealtad a un amigo.
10: Ya lo mandaron, ya lo habíamos puesto la semana pasada.
13: Y yo creo que en Liga ya por lo menos existen cuatro nombres.
12: ¿Nombres para llegar o para irse?
13: Ya, no, para llegar.
12: Ah, ya. Que van a llegar.
13: Pero esperemos.
12: No se puede decir todavía.
13: Como ese profesor Belarmino Vélez que dice, no vendas
12: humo.
13: Entonces.
12: Es porque se puede hacer agua a los helados. Entonces, por eso no se dice absolutamente nada. Porque, si bien es cierto, algo se puede decir hoy y mañana puede que no se concrete.
13: Claro.
12: Esa es la cuestión.
8: Sí. Esa es la cuestión. Usted... Pero si son cuatro nombres, como se dice en el barrio, pepas, bienvenido.
10: Son cuatro nacionales de primera categoría. Tú tienes una columna vertebral. Tienes 6, 7 manavitas, ya tienes 11.
13: Y el mercado.
10: 4 extranjeros buenos, ya tienes 15. Y el resto que vaya llegando.
13: Oiga, Coco, y usted sabe que. Usted sabe, esto es como ir de compras al mercado. Que usted temprano encuentra.
10: De todo.
12: Es más, escúcheme.
13: Pura carne, hueso de paleta.
12: No se sorprenda que se estén viendo.
10: Hueso paleta, puro pelado.
12: No se sorprenda que se estén viendo ahora que hay ascenso nacional. Ya en esta
10: instancia. Algunos jugadores que despunten.
13: El ascenso es un buen mercado.
12: Hoy conversaba. Algo con el profesor Miguel Parrales. El profesor Miguel Parrales me mencionaba en esta etapa del ascenso, ya, jugadores con muy buen talento, con muy buen pie, empiezan a jugar o a subir mucho más su nivel, empiezan a demostrar algo diferente, porque saben que esta es la cortina para nuevamente regresar a primera categoría, para llegar a equipos de Serie A y Serie B. Hay jugadores que han dado el salto en instancias definitivas en el ascenso, donde capaz los equipos a veces se quedan a medio combustible, pero así como se quedan a medio combustible, hay jugadores que sobresalen en diferentes partidos. Entonces, ante esas adversidades, me parece que va encaminada la cosa.
8: Sí, señor. Bueno, ahí toca esperar, nada más. Eso sí, espero que en el transcurso de los días puedan habilitar o dar acceso al tema.
12: Creo que mañana hay acceso a
8: la prensa. De la prensa.
10: Mañana hay acceso, mañana miércoles. No. Pero todavía no hay la.
12: Según lo que parece, que mañana va a haber acceso a la prensa.
10: Parece.
8: Pero es que no deberíamos nosotros estar acá diciendo parece.
12: Es verdad.
8: Deberíamos decir mañana hay acceso a la prensa.
10: Todavía
8: hoy,
10: no.
8: Hoy
10: no
8: es martes.
12: ¿Quieren que consulte?
8: No debería consultar. Deberían informarle. Pero ya que no le informan, consulte.
12: Consultar.
8: Claro, ya no queda
10: otro. Como que se ha quedado un poquito la comisión de prensa de Liga.
8: Arrancó bien con unos videos pepas.
13: Pues este Valencia del Guaquille juega bien, ¿no? Yo no lo conozco, por si acaso, antes de que usted me diga que esta empresa...
10: No es familia de Freddy Valencia.
12: Antes que usted me diga... Ahí está mencionando jugadores para el próximo...
13: Yo sabía que usted iba a decir eso.
8: Tiene un equipo de jugadores no tan conocidos, pero que son obreros todos. Juega bien.
13: Por eso le digo...
12: Pero no sería el primer Valencia que vendría de Guaquilla.
10: Freddy Valencia llegó hace 30 años, más de 30 años.
12: ¿Ve usted?
13: Pero ese Valencia que está jugando en la delantera... Bueno, haciendo goles. Por eso le digo, el mercado del ascenso no es malo.
8: Si el 11 de mayo
13: esto va para cualquier equipo.
8: Si el 11 de mayo le gana a Daquilema, tiene altas posibilidades de clasificar.
10: Tiene el 11 de mayo. Aquí.
12: Va a jugar.
10: Pero es partido duro.
12: Va a jugar en el 30.
8: Y no perder aquí y no perder en Riobamba. Allá no perder. No.
12: Mire, ganar. Escúcheme, el 11 de mayo tiene que ganar aquí.
13: Ya.
8: Empatar en Riobamba.
12: Tiene que ganar aquí. El próximo partido es en Guaquilla, tiene que ganar en Guaquilla y ya en Riobamba tranquilo.
10: Ese empate que se le llevó a Guaquilla es el que lo debilita.
12: De ahí le toca jugar.
8: El empate no es malo en Guaquilla tampoco.
12: No, por eso le toca jugar ahora con
10: mire,
8: Sierra en Riobamba.
10: Mire, si 11 de mayo empata con Guaquilla, quedan mano a mano con los dos.
12: Le toca jugar, ahora le toca jugar contra Daquilema. De ahí le toca viajar a
8: Guaquillas.
12: A Guaquillas.
8: De ahí recibe a Nazareno y cierra con Guaquilla.
10: El Nazareno
12: termina cerrando en Riobamba.
13: Sí. O sea, el hecho de ganar en Guaquillas le da match point cuando juegue con Nazareno.
12: Cuando juegue con Nazareno.
13: Le da match point como en el
12: claro,
13: tenis.
12: Acá.
13: O sea, sería, punto para clasificar.
12: Podría ganarle
8: esta semana o juega de local o visitante con Nazareno.
12: Guaquillas juega de visitante.
13: ¿Sabe qué partido? Porque, bueno, no es que yo me adelante. Okay,
12: a ver,
13: primero que juega con Daquilema.
12: Guaquillas hizo de local, Nazareno también. Aquí creo que le toca viajar es...
8: Creo que Guaquilla juega
12: a Guaquilla local. Le toca jugar de local.
8: Déjeme revisarla acá, que ya ha subido.
13: Pero no es que me adelante.
8: Ecuador.
13: Pero en
8: Guaquilla es local el día 17, que es sábado, ¿verdad? En el estadio Humberto
12: sí,
8: Arteta Mayesa, en Guaquillas, a las 20:30.
13: ¿Ya?
8: Juega Guaquillas frente a Nazareno. Ahí está.
13: No es que me adelante.
8: En teoría ganable para Guaquillas porque ha perdido los dos partidos.
13: Si el 11 de mayo le gana a Daquilema, Daquilema queda casi herido de muerte y tendrá que jugar sí o sí, por todo y todo, tendrá que jugar sí o sí allá en Riobamba contra el conjunto de Guaquillas.
12: Eso es correcto.
8: No, puedes jugar con Nazareno, pues
12: jugar. 14 de la 28.
8: Daquilema la próxima fecha juega con Nazareno, pues.
13: Que le va a ganar, pero cuando le toca a Daquilema jugar en Riobamba contra el Guaquillas.
8: Si el 11 le gana a Daquilema, Daquilema lo único que le queda es ganar los tres partidos que le faltan.
13: Por eso le digo, eso es lo que estoy tratando de decir.
8: Si no gana uno de los tres, es como que está afuera. No le alcanzaría, no le alcanzaría. Ya es casi nocao. Entonces toca ver cómo le va esta semana. Esperemos que el 11 saque los tres puntos. Porque también si el 11 no gana y el día sábado gana nuevamente Guaquillas. Van a empezar los dos a complicarse, tanto Daquilema como el equipo de...
13: A sacar calculadora,
8: es como
13: a jugar con la radio.
8: Es como el fin de semana en Manta. El empate a los dos no les conviene.
13: No, para nada.
8: El Manta contra el fin. Tiene que ganar uno de los dos. Uno de los dos tiene que ganar. El empate nuevamente los noquea a los dos.
13: Como se metió Orense a esa pelea, es durísimo.
10: Orense se mete sin saber leer ni escribir.
13: Se metió a esa pelea.
10: Sí. A ver, no técnico, Orense, Manta y Delfín para mí.
13: Y técnico es el gato que usted lanza
10: porque entre del décimo Muchuruna, piso, Muchuruna y Cuenca es difícil que bajen. Muchuruna y Cuenca es difícil que bajen.
13: Hay equipos que son como los gatos, los lanza del décimo piso y caen parados. Cuenca, Macará, técnico, a lo largo de los últimos 20 años que yo he visto, fútbol ecuatoriano que están endeudados, que les incautan complejos, qué pasa lo de aquí, qué les deben 6 meses, qué les deben 5 meses, qué la FIFA
10: le va a quitar. Al del Cuenca le quitaron hasta el patamar.
13: Se siguen salvando, siguen jugando Serie A, es increíble. Por eso le digo, Dios, a veces digo, acá Liga, iba a decir, no ha tenido esa suerte, ¿no? Porque cuando le ha tocado irse, ¿no?
10: Tiene que irse, Liga tiene que irse, se va. Tres veces se ha ido.
13: Y le toca irse, ¿no? Cuando le ha tocado irse al ascenso, se va. Por eso le digo.
10: El nuevo siglo a Liga le ha traído los 3 descensos. En el siglo pasado, Liga no descendió ni una vez.
13: Claro.
10: 2003, 2011 y 2021.
13: 2021. Sí. Se perdió la categoría.
10: Sí. Casi cada 10 años, en los últimos 20 años.
9: Mañana Liga entrena en el estadio y me dicen que netamente ya es tema de el departamento de comunicación. Que es lo que se
8: pero el departamento de comunicación está por encima del técnico. Pregunto
9: son
8: yo.
9: Son los que manejan eso, me dicen por acá.
8: ¿El departamento de comunicación está por encima del técnico?
9: No sé, pero me están
8: yo diciendo. Administrativamente. Yo no puedo estar por encima del director de deportes. Yo no puedo estar por encima del director general de la radio. Sobre peor aún, yo no puedo estar por encima del dueño. Entonces, no creo que el departamento de comunicación esté por encima del técnico, pues.
9: Me mencionan que ese tema, netamente, lo maneja el departamento de comunicación.
13: Muy bien.
9: O sea, organizar. O sea, para mí.
13: Organizar.
10: Nos vamos.
13: Bueno,
10: dejemos el tema para otro día.
8: Nos vamos y me quedo más enfermo.
10: Me quedo más enfermo. Muy bien.
9: Ahí está la duda. Un abrazo grande para todos. A ver.

0: En memoria de nuestro querido Vicente Proaño, cariñosamente Chispita. 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
1: Un movimiento de cadera.
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0: Ya, ya, posi. 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Así que solo déjese llevar y sean bienvenidos y bienvenidas. 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

0: ¡Vaya! ¡Eso! Oiga, aquí estamos, llegamos. Queridos amigos y amigas oyentes de Radio Sono Onda 99.7 en este día martes. Oiga, ya estamos martes, aunque usted no lo crea, don Ítalo Ceballos, 13 de octubre. Martes 13 de octubre, así que le mandamos un fuerte abrazo a quienes están conectados, enganchados con nosotros aquí en el Dial Ganador 99.7, a la gente del taxismo, a la gente de los buses, a la gente que está en casita, a quienes están en sus diferentes trabajos. Gracias por acompañarnos, por estar con nosotros, con buena música aquí en Radio Sono Onda 99.7. Señor Ítalo Ceballos, Ítalo Alfonso, ¿no? Don Ítalo Alfonso o Ruiz, ¿cómo que se llama usted?
1: Rodolfo.
0: Rodolfo, ya. Muy bien, Ítalo, Rodolfo, Ceballos, Ruiz. Muy bien, son las 14 horas con 41 minutos, 2 con 41 minutos en todo el país. Ya se pueden contactar, pueden enviar sus mensajitos conmigo al 099-129-6775. 099-129-6775. Ese es el número para que ustedes puedan interactuar, participar, comunicarse, enviar un pedir un temita musical. ¿Quiere que hablemos de algún tema? Dígame nomás que aquí nosotros les complacemos. Se quiere parar a pap, pap, pap, hágalo, hágalo nomás. Quiere una rocolita, pídala nomás. Que don Ítalo Ceballos hoy, antes de ingresar al programa, me dijo: tema que me piden, tema que ubico.
2: Ya, mi amor.
0: Yo no le creo, pero él me dijo eso: tema que me piden, tema que ubico. Repito, yo personalmente no le creo, pero...
3: ¡Mándate, cachudo!
0: Ahora sí, querido don Ítalo. Pero él me dijo eso. Así que bueno, ya ustedes, queridos oyentes de la radio, pueden empezar a solicitar sus temitas musicales. Así que vamos arrancando de One Ping Pong que te pica el pavo. Esto es Epicentro Musical.

0: Vamos a hacer un corte, pero enseguida regresamos.
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0: por la bicicleta. Son las 15 horas con 9 minutos, 3 de la tarde, ya con 9 minutos en todo el país. Oiga, dice por acá un saludito para Isel Moreira, que nos está escuchando en Manta. La gente de Manta nos escucha a esta hora, así que le mandamos un fuerte abrazo a Isel Moreira, que está en sintonía de la radio. Gracias por reportarse. Saludos para mi pana David Lara Yepes. Un abrazo grande para el popular Humo TV. Mi panamá David Lara Yepes. Mi pana, oiga, mi pana, está en sintonía de la radio. Así que le mandamos un fuerte abrazo a don David Lara Yepes, que está escuchando la radio. Se ha olvidado de los pobres. Él es así de vez en cuando. A ver qué dice Carita Vega. ¿Cómo dice? ¿Cómo fue que dijo, oiga?
1: Ya, mi amor. Ya.
0: Eso, repítalo, repítalo.
1: Ya, mi amor.
0: Eso, no tenga miedo, repita nomás. ¡Hola, chicos! ¡Saludos! La popular Marta Julia. Marta Medranda o Marta Yanet Ávila Medranda. Ahí sí. La popular Marta Julia, que está en sintonía de la radio. Dice don Luis Alfredo Vélez, lo estoy escuchando con tremendo calor. Es más, envió un ventilador, vea, ahí está. Que dice que tiene calor, pero que está en sintonía de la radio.
2: ¡La ropa! ¡Recoja la ropa!
0: Pero si está haciendo calor, hermano lindo, más bien ahí se seca rápido la ropa. ¿Por qué la va a recoger? Ahí se seca rápido. A ver, don Iván Villamar, ¿qué dice?
3: ¿Qué más, pues, don Fernando?
0: Todo bien, todo bien.
3: Por aquí, escuchando la mejor.
0: ¿Ya?
3: Con la mejor programación de todas las tardes.
0: Ya, mi amor.
3: El centro musical.
0: Ya,
3: don
0: ya.
3: Don Ítalo.
0: Cuente.
3: Pila, pila para que me la ponga.
0: ¿Ah?
3: Ese merengue bacano.
0: ¿Cuál, cuál, cuál?
3: Vamos ahí con...
0: ¿Cuál, pues?
3: Ella se fue y ya no quiso volver.
0: Vaya.
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0: ¿Porque su padre qué, pues?
4: Estúpida. Estúpida.
0: No le diga así, oiga, respete, oiga, no le diga así. ¿Por qué le dice estúpido? No, no le diga así a nuestro amigo Iván Villamar, que está en sintonía de la radio. Bueno, recuerde que se pueden reportar con nosotros al 099-129-6775. 099-129-6775 es el número habilitado ya para que ustedes puedan interactuar, participar aquí en Radio Sononda.

0: eso. Vaya, son las 15 con 22 minutos. 3 de la tarde, ya con 22 minutos en todo el territorio continental ecuatoriano, queridos oyentes de la radio. Vamos a ir con más mensajes de la gallada de la People que se está reportando con nosotros. Don Leider Coveña apareció, está enviando un mensajito a ver qué dice Don Leider Coveña.
1: Señores.
0: Hola.
1: Muy buenas tardes.
0: Hola.
1: Tarde para hola. Por aquí.
0: ¿Dónde?
2: Hola.
1: A este prestigioso grupo y radio a la vez.
0: Ahí está. Saludos para Don Leider Coveña, que está en sintonía de la radio. Me envía un videíto. Está el 99.7, claro está. Don Wilton Palma.
3: Ahí ya, mi amor, ya.
0: Don Wilton ya, Palma, que está en sintonía de la radio. Así que le mandamos un fuerte abrazo a Don Wilton Palma, que nos escucha a esta hora. Abrazos, bendiciones y gracias por estar
4: en sintonía.
0: No es Wilson, es Wilton. Wilton Palma, que está en sintonía de la radio. Saludos para mi Panamá, oiga, a los tiempos que nos escucha mi buen amigo Don Robinson Zambrano, el gigante de la información. Ahí está. Saludos para él, que también está en sintonía de la radio. Más adelantito le cuento, ¿usted le gustan las canciones de Ana Gabriel, Don Ítalo Ceballos? ¿Ah? Anoche estuve conversando con mi cigarrillo. Esa es, ¿no? Sí, ¿no? Ana Gabriel, ¿cuál más? Otra más que ustedes se sepa, don Ítalo Matraca Ceballos. Amigos, simplemente amigos y nada más. Ahí está, otra más. Así que más adelantito le cuento cuándo, dónde y a qué hora llegará Ana Gabriel acá.
5: ¡Yandy Navarrete!
0: Que Yandy la va a recoger en el taxi, me imagino. Y para que lo estén nombrando, debe ser que la va a recoger en el taxi. No hay otra interrogante, don Ítalo Ceballos. Otra conclusión. Bueno, vamos avanzando aquí en Epicentro Musical.

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0: Ella fue.
1: No puedo.
2: Ella fue mi bella mitad.
0: Bella mitad con Ítalo Ceballos. Son las 15 horas con 43 minutos, 3 de la tarde, ya con 43 en todo el país, dice Jorge Montanero. Un abrazo para mi pana Jorge Montanero, el diablo, dice el cigarrillo, dice. Ahí está. No es que pueda comprar uno, sino la música de Ana Gabriel. Así que saludos para mi pana Jorge Montanero, que está en sintonía de la radio El Diablo, como se lo conoce popularmente. Así que un abrazo grande para don Jorge Montanero. Oiga, saluditos por acá para don Daniel Vélez, el arquitecto Daniel Vélez, que está en sintonía de la radio junto a todo su personal escuchando Radio Son Onda. Así que le mandamos un fuerte abrazo. Gracias por sintonizarnos. A ver, doña Zaira, ¿qué dice? Hola.
3: Estoy en el centro musical.
0: Perfecto, gracias. Muy bien.
3: Hey, el que tiene billete.
0: Don Ítalo, no presta, no presta.
4: No, no hay plata. No hay
0: ¿cuál?
3: De los diamantes.
0: De los diamantes. Ahí de los diamantes. Ahí sí dijo cualquiera ya. Ahí sí ya, don Ítalo Ceballos. Usted ha dicho que va a complacer a los oyentes, así que tiene que ponerle una de los diamantes. Cualquiera.
4: No hay plata.
0: Pero ese es el problema, no es por plata, don Ítalo Ceballos. Estamos igualitos, don Ítalo Ceballos. 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

0: Seguimos nosotros por acá, señores, oyentes de Radio Zona Onda 99.7, por acá la seguimos con buena música. Oiga, saluditos para Gemita Giraldo. Gemita Giraldo, que ya está en sintonía de la radio, como todos los días, dice, trabajando, pero acompañándoles con ustedes, o estar con ustedes en buena música, dice. Saluditos para Gemita Giraldo, que nos escucha a esta hora de la tarde. Ustedes se pueden seguir reportando, ¿sabía cómo, Donita Los Ceballos? Le repito. 099-129-6775. 099-129-6775 es el número habilitado disponible para que ustedes interactúen, participen, se puedan comunicar aquí en Radio Zona Onda 99.7 en este día martes. Martes maravilloso, oiga, martes sensacional. Saluditos para doña.
1: Ahora mi paquete de vela.
0: No, pero ese. Paquete de ese vela. Más o menos a fin de mes, ya cuando lleguen el tema de los fieles difuntos y todo lo. ¿Usted va a vender velas? Ah, se va a vender velas, Donita Los Ceballos. Ah, qué bueno. Esperemos.
1: Ahora mi paquete de vela.

0: Paquete de vela.
1: A dólares.
0: Y el paquete. La que esta noche se va a la luz.
1: Ah, se va a la luz. Oye, se fue de madrugada, le cuento. Se fue de madrugada la luz, pero si usted dice que se va esta noche, bueno, toca comprar entonces ese paquete de velas. ¿A cómo que la vende? ¿A dólar?
0: A dólar el paquete de vela. A dólar el paquete de vela.
1: Ahí está.
0: Pila que esta noche se va la luz.
1: Ahí está, se va la luz, dice un Ítalo Ceballos. Hay que creerle, pues bueno. Son las 15:54.

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0: buen merengue. Yo sé que ya ahorita los Ceballos está tratando de complacer. Tardecito, pero va a complacer. Ahí estamos, Domita Los Ceballos. No se preocupen, aquí estoy para defenderlo. Yo sé que usted lo ubica tarde, pero está complaciendo a los oyentes de la radio. A ver, vamos por acá. ¿Qué dice por acá? Angelito, vea, apareció Angelito a los tiempos, oiga. ¿Qué dice?
1: Buenas tardes, Ángel, escuchando Epicentro Musical. ¿Ya? Como todos los días. Pila, eso. Piloso.
0: Muy bien, muy bien.
1: Yandre Navarrete, Patucho, Pila.
0: ¿Qué pasó con él?
1: Extrañamos esa voz en la radio.
0: Vea eso.
1: Pero ya me voy. Estamos escuchando esa voz sensual, Fernando España.
0: Ya me voy, pues. Ya me voy, pues. Si él está extrañando, dice a don Yandri. Ya que hace enviándome mensaje a mí, pues. Mi querido amigo don Angelito Vélez. A ver.
1: A que te pego, mi manía.
0: Te la va a pegar. Vaya.
1: Que no escucha son onda. Se lo va a pegar. Yandri Navarrete, Epicentro Musical.
0: Vaya ahí, cantante.
1: Y ya ni sé cuánto más, ya. Se la voy a pegar. Escuchen Sono Onda, se lo voy a pegar.
0: Ahí está, vea, ha sido cantante don Angelito Vélez. Tremendo cantante. Oiga, saluditos para Joanita Almeida, que está en sintonía de la radio, nos está escuchando, así que le mandamos un fuerte abrazo a Joanita Almeida, escuchando Radio Sono Onda 99.7 99.7. Oiga, les cuento, Doguita Los Ceballos, rapidito, a cantar El Despecho. Ana Gabriel llega a Quito con sus éxitos. Yo pensé que tenía buscada lista la música, pues, Doguita Los Ceballos. Ana Gabriel llegará a Quito el 24 de abril del 2027 con su gira Claro de Luna. Vea, póngale oído. El 24 de abril de 2027 tiene bastante tiempo. El concierto será en el Coliseo General Rumiñahui y las entradas están disponibles desde ayer, lunes 12 de octubre. ¿Ah? Ana Gabriel regresará a Quito el 24 de abril de 2027. La cantante se presentará en el Coliseo General Rumiñahui como parte de su gira Claro de Luna, en un concierto que reunirá canciones sobre el amor, las despedidas y el desamor.
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0: El repertorio incluye temas como Simplemente Amigos, ¿Quién como tú? Hay amor, Es demasiado tarde, Luna y Mi Talismán. Son canciones que han acompañado a distintas generaciones y que el público podrá corear durante el espectáculo.
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0: se... Las entradas están disponibles desde ayer, lunes 12 de octubre de 2026, a partir de las 10 de la mañana a través de Ticket Show. Los precios son $40, 80 en una butaca, usted quiere estar sentadito, 120, vea. Acaba don Ítalo, le gusta ir a la de 150 y a la de 180. Ahí están los precios para ir a observar a Ana Gabriel el próximo 24.

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0: poquito, no, tampoco exagere mucho, papito lindo, no. Más o menos hasta las 2, por ahí ya. 3 ya, 3 de la mañana, hasta ahí está bien, pero 6 de la mañana, ya usted se va de largo, hermano lindo. ¿Qué dice mi pana Jorge Montanero?
1: Mi pana Fercho, España.
0: Hola.
1: ¿Qué pasa, mi Fercho? Gracias, gracias, Fercho. Te cuento que se perdió la papi pollo.
0: Hable serio.
1: La pasada de jueves, compadre. Ya no estuvo salado yo.
0: Chica, o sea que le trajo la papi pollo, don Ítalo, choripán. ¿Cuál le trajo? Me cuenta Jorge que a usted le trajo choripán y la papi pollo, pero que usted se declinó por el chorizo. O sea, que le gustaba el choripán.
2: No te hagas lío, que no me gusta tu drama.
0: O sea, ¿sí? Yo solamente le estoy explicando, nada más. Me dice que cuando cómprame usted vio...
3: una papi pollo, tráeme.
0: Pero ya le trajeron, hermano lindo, ¿quiere más? Usted le dieron ahí choripán, papi pollo. Usted se inclinó por el chorizo, o sea, por el choripán. Ya le trajeron, ya no pida más. No esté pidiendo. Son las 4 con 41 minutos. Oiga, saluditos. Oiga, saluditos por acá para Jessica España, que está en sintonía de la radio desde Manta. La gente de Manta que nos está sintonizando. Así que le mando un fuerte abrazo a Jessica España, que está escuchando Radio Sono Onda 99.7. Dice por acá... Hola, don Fernando, don Ítalo, fiel oyente, reportando sintonía, escuchando mi centro musical, bendecida tarde para todos. Ahí está doña Rubí Tello, que también está escuchando la radio. En Calderón nos escucha Mirka Mercedes. Ahí está la gente de Calderón City. Allá están escuchando Radio Sono Onda 99.7 en Calderón. ¿Qué dice allá? Yo opino, mejor no opine. No, no opine, don Ítalo Ceballos. Ya usted quedó mal con el tema del choripán y de los chorizos que le han traído y está pide y pide y pide. Y pide todavía, ya no pida más, hermano, don Ítalo Ceballos. Son las 4.

Dígale a Don Ítalo que estoy bailando esa buena música, dice, ¿ah? Que a María Cristina, a ella no la quiere gobernar, ¿no? Porque ella manda a gobernar, más bien, es lo que me dice nuestra querida amiga Mirka, que está en sintonía de la radio. Saluditos por ahí a toda la gallada que se está reportando a esa hora de la tarde. 4:51. No, ¿qué pasó hoy? A ver, ¿qué dice Iván Villamar? ¿Qué dice? Ah, no, él está trabajando. Angelito está, trabaja semanas enteras. Dice por acá, buenas tardes, siempre en sintonía, escuchando la buena música. Ahí está Angelita Inés Cantos. Ahí está Angelita, que siempre nos sintoniza a esta hora. También un abrazo grande, grandotototototote. ¡Doña Gloria! Apareció Doña Gloria a los tiempos. Se acordó de los pobres. Doña Gloria Bravo, un abrazo grande para ella, que también está en sintonía de la radio. Se acordó, oiga, a los tiempos, Doña Gloria. Le mandamos un fuerte abrazo, esperando que se encuentre muy bien. 4:51, señor. Nos vemos hasta mañana. Un abrazo grande. Esto fue Epicentro Música.

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1: Sono Onda le da la hora. 17 horas, 1 minuto.
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0: Buenas tardes a todos nuestros oyentes que a esta hora se enlazan ya al dial de la 99.7 Radio Sono Onda. La más cordial de las bienvenidas para quienes nos escuchan y nos ven alrededor del mundo a través de nuestras redes sociales. Listos y preparados en esta sala de redacción para compartir este espacio de noticias en su tercera emisión correspondiente al día de hoy, martes 13 de octubre del 2026, 17 horas con 35 minutos, iniciando este espacio informativo. En controles nos asiste Ítalo Ceballos Vélez y como todas las tardes, a esta hora cuento ya con la grata presencia y compañía de la voz de oro de Manabí, la licenciada Mary Alexandra Quijije Arteaga. Muy buenas tardes, bienvenida a este espacio informativo, licenciada.
1: ¿Qué tal, abogado Boris Arturo Gutiérrez Solórzano? Muy buenas tardes para usted y para cada uno de los amigos oyentes. Bienvenidos a compartir las informaciones a través de esta su emisora, Sono Onda, la 99.7, la radio que se escucha y se ve.
0: ¿Nos puede decir usted cuáles son las estaciones que retransmiten esta señal informativa?
1: Radio La Voz de los Caras y Romina Estéreo en el Cantón Sucre, Bahía de Caracas.
0: 17 horas con 36 minutos, nos vamos de inmediato con más información a esta hora hasta la ciudad Puerto de Manta. Las noticias están pues a esta hora con nuestro compañero.
1: Licenciado José Cedeño Huerta, ¿qué tal? Muy buenas tardes, bienvenido a Sono Onda Noticias, tercera emisión.
2: La Fuerza Informativa de Manabí, saludos a ustedes y a nuestra audiencia. Observaba acá una maquinaria en, cerca del mar, en la playa, del sector de La Poza. Me parece que esto es como tipo reciclaje, ¿no? Por el vehículo que va a ingresar ahí y por lo que sacan en embarcaciones, supongo que todavía quedan parte, me imagino, parte será que están sacando de las embarcaciones quemadas, incendiadas, o es de alguna otra embarcación que están retirando, porque hay una maquinaria. Antes estaba lanzando una de estas casitas que hacen de negocios en el mar, y luego que la lanzó ya al mar, veo que están sacando allí de esa embarcación. Ahí está una lancha, no cargamos las botas para meternos allá. Sacan de la lancha allí, me imagino que hacen algún tipo de reciclaje, ¿no? También se hacen su, como dicen los mexicanos, su chambita ahí, sacan de lo que queda en el mar y les sirve para vender, porque hay un vehículo estos que hacen reciclaje, están retirando. Bueno, al menos es una buena obra. Si no hay pescado, si no hay peces, no hay que pescar, pueden también ayudarse con reciclaje, aparte que ayudan también al mar y a la naturaleza, retirando todos esos metales que están allí dentro del agua, que no hacen más que contaminar más bien el océano, ¿no? Por el momento, tranquilo por acá. Hay una nota también por ahí de pasado en las imágenes, no sé si ya ustedes tienen la información que entregó la policía el día de hoy, sobre tres personas detenidas. Está trabajando duro la policía, tres detenidos en Los Bajos del Cantón Montecristi, pero bueno, allá no podemos hablar de armamento, sino una escopeta artesanal y por ahí un revólver, no armas sofisticadas también, pero sí bastante municiones que fueron incautados por parte de la policía. A propósito, los observé a varios uniformados que estaban haciendo un operativo en la parroquia de Alfaro. Lo malo es que estaban en un semáforo parando carros allí y en ese instante se les pasó por ahí un carro en rojo y ninguno de ellos se percató, nadie se dio cuenta. Por ahí el sonido nomás de los pitos de los vehículos que iban en la preferencial, pero los policías muy tranquilos ni se percataron de aquello. Siguen sacando, mire, como sacan cualquier cantidad de reciclaje. Hay una canoa que salió y no trae nada de pesca, pero sí trae reciclaje, y yo no había visto que estaban haciendo este tipo de trabajo. Recién me percato el día de hoy. Bien, que se haga este tipo de labores en beneficio del bolsillo de los señores artesanos del mar y también en beneficio del Océano Pacífico, compañeros. Ese es nuestro aporte informativo, nuestra panorámica desde acá, el centro de la ciudad, en esta tarde soleada y calurosa en el puerto Manabita. Con ese aporte regresamos a estudios a través de Sonda Noticias.
0: La Fuerza Informativa de Manabí, gracias a nuestro compañero licenciado José Cedeño Huerta por el aporte informativo. 17 horas con 39 minutos. Continuamos de inmediato con más noticias desde estudios centrales de Radio Sono Onda. Y en todas partes se cuecen habas, mi estimada licenciada. Amigos oyentes, vea usted hasta dónde estamos llegando. 13 funcionarios del Ministerio de Educación fueron detenidos por presunta venta de puestos en planteles educativos. Aquí está el desarrollo de la noticia.
1: La Policía Nacional y la Fiscalía General del Estado ejecutaron 3 allanamientos en Quito este martes 13 de octubre del 2026 como parte de la operación Mined, que investiga una presunta red de corrupción en el Ministerio de Educación. El caso se centra en supuestos cobros ilegales para gestionar puestos de trabajo y nombramientos en instituciones educativas públicas.
0: El operativo contó con la participación de la Secretaría de Integridad Pública y la colaboración de las autoridades del Ministerio de Educación, según la información oficial. Los funcionarios investigados presuntamente solicitaban pagos a nada más y nada menos de entre 1.500 y $5.000 a cambio de facilitar el acceso a empleos en el sector público.
1: Como resultado de las diligencias, 3 funcionarios fueron detenidos. De acuerdo con las declaraciones del ministro del Interior, John Reinberg, uno quedó detenido para la formulación de cargos y los otros 2 fueron aprehendidos con fines investigativos.
0: El primer investigado fue identificado como Ayala R., funcionario del área de mantenimiento del ministerio. Según Reinberg, sus movimientos financieros incluyen valores injustificados superiores al $1.000.000 que forman parte ya de las investigaciones.
1: Los otros 2 funcionarios fueron identificados como Ochoa N., del área de conducción, y Félix P., de servicios generales. Ambos fueron detenidos para rendir versiones ante la fiscalía, mientras las autoridades recopilan información para determinar su posible participación en los hechos investigados.
0: Los agentes ejecutaron 3 allanamientos, 1 en la dependencia del Ministerio de Educación y 2 en los domicilios de los investigados. Durante los procedimientos, buscaron documentos y dispositivos electrónicos que puedan aportar información sobre los presuntos cobros y los movimientos de dinero.
1: El ministro del Interior explicó que la investigación se inició a partir de una denuncia presentada ante la ministra de Educación, Gilda Alcíbar. La información fue entregada a las entidades competentes para establecer quiénes estarían involucrados en la presunta comercialización de puestos públicos.
0: Había venta de puestos en diferentes colegios como empanadas en los exteriores de las instituciones educativas. Cobraban pues entre 1.500 y $5.000, declaró Reinberg al explicar el mecanismo que se investiga.
1: El ministro indicó que las diligencias se extendieron durante más de 3 meses. También señaló que los investigados buscan identificar a otras personas que presuntamente contactaban a los interesados, recibían los pagos y distribuían el dinero entre los posibles participantes.
0: La ministra de Educación afirmó que su cartera entregó información a la Secretaría de Integridad Pública y al Ministerio del Interior después de conocer indicios de una posible red de corrupción dentro de la entidad.
1: Desde que tuvimos indicios de que había una red de corrupción dentro de este ministerio, pusimos a conocimiento de las autoridades toda la información para que se realizaran las investigaciones, manifestó Alcíbar.
0: La funcionaria sostuvo que la presunta estructura pues habría operado durante años y tendría conexiones en distintas provincias. Además, aseguró que su administración no permitirá irregularidades relacionadas con la venta de puestos, la tramitación de nombramientos ni el cobro por servicios que deben gestionarse mediante procedimientos institucionales.
1: El ministro Reinberg señaló que las investigaciones continuarán para determinar si existen más funcionarios involucrados y establecer el destino de los recursos económicos identificados. Las autoridades también analizan los movimientos financieros atribuidos al funcionario del área de mantenimiento.
0: 3 funcionarios del Ministerio de Educación fueron detenidos por presunta venta de puestos en planteles educativos en Quito. Y a propósito de esto, ¿qué nos manifiesta el ministro del Interior? Vamos de inmediato a ver qué nos dice el ministro John Reinberg.
3: Buenos días. En el gobierno del presidente Daniel Noboa no hay espacio para la corrupción. Hoy lo hemos demostrado nuevamente. Junto a la ministra de Educación, que han sido parte importante de la denuncia de lo que estaba sucediendo dentro del ministerio, la Secretaría General de Integridad Pública, la Fiscalía, la Policía, se ha hecho hoy un allanamiento, de hecho se han hecho 3 allanamientos, aquí al ministerio y a 2 viviendas de 2 empleados de aquí. El hecho, uno de ellos fue detenido para formulación de cargos, 2 de ellos son detenidos para investigación y recolección de sus aparatos telefónicos, el cual sabemos que hay información. ¿Qué había aquí? Aquí había venta de puestos. Vendían puestos en diferentes colegios, instituciones educativas, y cobraban entre 1.500 a $5.000. Particularmente, allá la R, y me molesta que no me pongan los nombres completos, funcionario aquí, del área de mantenimiento, tiene fondos injustificados por cerca de $1,000,000, que es el monto que tiene él dentro de los movimientos de sus cuentas. Las otras dos personas también sabemos que son parte de esta venta de puestos. La diferencia es que ellos son llevados a rendir versión y después de rendir versión, la fiscalía tomará las decisiones de formularle o no cargos a estas dos personas. La otra persona sí va a ser formulado cargos, de hecho se lo formularon ya en el interior. Son tres allanamientos en dos domicilios en la dependencia pública del ministerio para poder detener a las personas. Uno de ellos se nos movió, pero un equipo de policía que estaba en vigilancia logró ya la detención de la persona, con lo cual las tres personas han sido detenidas. Nuevamente tengo que decirlo, para poder realizar este trabajo, ministra, su información fue precisa, que no se permita que estas cosas sucedan dentro de las instituciones públicas y que sepan y mandar un mensaje claro a todos los servidores públicos. Que donde sea que estén, vamos a ir atrás de ellos, que estén vendiendo puestos, que estén cobrando, vamos a ir atrás de ellos, porque en este gobierno esto no se lo permite.
4: Señor ministro, estamos en vivo para tercera televisión a esta hora.
0: Declaraciones del ministro del Interior, John Reinberg, pues al respecto de la detención de tres funcionarios del Ministerio de Educación que pues fueron detenidos por presunta venta de puestos en planteles educativos. Ahí estaba la información, 17:46. Vamos a nuestra primera pausa comercial. Ya retornamos aquí en Sononda con más noticias.
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4: 17:51, 17:49, 17:49, estamos por acá. Gracias, don Ítalo Ceballos, por indicarme dónde está pues el reloj de Sono Onda. 4 policías son procesados por la fuga de 6 presos del penal Bellavista, esto en Santo Domingo de los Sáchilas. Aquí está el desarrollo de la noticia.
5: 4 policías quedaron en prisión preventiva tras ser procesados por la fuga de 6 presos del penal Bellavista en Santo Domingo de los Sáchilas. La audiencia judicial se realizó luego de la evasión registrada el lunes 12 de octubre. La fiscalía sostiene que los agentes no habrían cumplido adecuadamente con la vigilancia del centro penitenciario.
4: Noticia que no es noticia. Los uniformados investigados fueron identificados como Jorge M., Luis C., César G. y Luis T. La jueza calificó pues como legal su detención e inició ya formalmente el proceso por el presunto delito de evasión. Además, ordenó que permanezcan privados de libertad mientras avanza la investigación.
5: La auditoría, pues, la autoridad judicial fijó el juicio para el 30 de octubre del 2026. Según la información proporcionada sobre la audiencia, el proceso deberá, pues, establecer las circunstancias de la fuga y determinar la posible responsabilidad individual de cada agente.
4: Durante la audiencia, la fiscalía argumentó que la Policía Nacional tenía a su cargo la vigilancia del lugar. Según la acusación, los agentes no habrían pues garantizado la custodia adecuada de los internos. Esa presunta omisión habría permitido que los 6 reclusos escaparan por una zona desprotegida.
5: La fiscalía deberá sustentar su acusación durante el proceso judicial. Entre los puntos que debe establecerse están las funciones asignadas a cada policía y las condiciones de seguridad existentes al momento de la fuga.
4: En cambio, el abogado defensor cuestionó los señalamientos contra sus clientes, sostuvo que no había guías penitenciarios en el sitio y que las instalaciones carecían de seguridad adecuada. También afirmó que no se ha precisado la responsabilidad individual de cada agente.
5: Estos argumentos forman parte de la defensa y deberán analizarse dentro del proceso. La prisión preventiva es una medida cautelar por sí sola. No demuestra la culpabilidad de los investigados.
4: La evasión pues ocurrió este lunes 12 de octubre en el penal Bellavista, conocido oficialmente como Centro de Privación de Libertad Santo Domingo número 1. 6 internos escaparon del centro penitenciario y las autoridades activaron operativos para localizarlo.
5: Tras versiones de la policía, se describió la ruta de escape como un recorrido desde un hueco abierto en una pared hacia una zona próxima al río. El caso puso el foco en las condiciones de seguridad del centro penitenciario y los controles que debían impedir la salida de los internos. Sin embargo, las circunstancias específicas de la evasión y las posibles fallas de vigilancia deberán establecerse con información oficial y durante las diligencias correspondientes.
4: La investigación contra los 4 policías se centra en determinar si incumplieron sus deberes de custodia y si pues sus actuaciones encajan en el delito atribuido por la fiscalía. La defensa, por su parte, cuestiona las condiciones de seguridad del penal y la falta de precisión sobre la conducta de cada agente.
5: Las autoridades también deben establecer el paradero de los 6 presos fugados y aclarar si existen otras responsabilidades relacionadas con la evasión.
4: El proceso continuará conforme las decisiones judiciales. Mientras tanto, los 4 policías mantienen su condición de procesados y gozan de la presunción de inocencia hasta que pues una sentencia en contrario los condene y se encuentre ejecutoriada

0: o pues a su vez se determine lo contrario.
1: Cuatro policías son procesados por la fuga de seis presos del penal Bellavista en Santo Domingo.
0: Las noticias continúan aquí en Radio Sonora.
1: De máxima seguridad se habla que está.
0: No, y se han escapado pues de una celda de máxima seguridad.
1: Sí, de máxima seguridad.
0: Pero en videos que ya circulan también en redes sociales se ve pues que las paredes que tiene este penal, pues al parecer, con un medio combazo que le peguen y se van abajo. No me quiero imaginar qué pasará de pronto en algún movimiento por ahí, que pues ciertamente se pueda dar. Lo que sí es que pues cuando ya suceden estas situaciones quedan experiencias y hay pues que revisar bitácoras y precisamente darse cuenta qué sucedió, porque es algo raro, ¿no, licenciada? Que se pueda romper una pared de hormigón.
1: Y nadie escucha.
0: Y nadie supo, nadie vio, nadie escuchó. En horas de la noche, que usted sabe que hasta el ruido de los mosquitos, que en el día no se escuchan, pero en la noche sí. Uno no puede ni dormir cuando un mosquito da la vuelta por ahí. Y acá, que no se haya escuchado nada, que nadie vio nada.
1: Está todo raro.
0: Que no se supo.
1: Es una cárcel de máxima seguridad.
0: Hasta el día que llegó y ahora que se van tan campantes, ¿no? Se salen del centro y estaba en un segundo piso. No es que ha sido que se han ido por la tierra, ¿no? ¿Qué pasó al momento que cayeron al patio? ¿Qué pasó al momento en que escalaron una pared de hormigón con cerramiento también, seguro, valga la redundancia, pues también tenía alambrado, vallas alambradas? ¿Qué sucedió? ¿Qué pasó? Tuvieron tanto tiempo, no solo en la planificación, sino para la evasión.
1: Nadie vio, nadie escuchó nada.
0: No se supo nada. Nadie supo nada. Bueno, es una situación que aquí pues hay que investigarla y a fondo. Porque no creo que solamente sean los cuatro policías los responsables. Si bien es cierto, ellos estaban encargados de custodiar el perímetro externo, también es cierto de que ¿qué pasó casa adentro? El señor director de este centro penitenciario tendrá pues muchas cosas que contar al respecto. Vamos con más información y encuentran sin vida al taxista Ronald Álava Velázquez, esto en Montecristi, tras 5 días de su desaparición. Aquí está el desarrollo de la noticia.
1: Tras 5 días de intensa búsqueda, familiares del taxista Ronald David Álava Velázquez localizaron su cuerpo la mañana de este martes 13 de octubre en un sector apartado de la comunidad cárcel en el cantón Montecristi, provincia de Manabí.
0: El conductor perteneciente a la cooperativa Laercio Chiriboga había desaparecido pues la noche del jueves 9 de octubre tras aceptar un servicio con destino al sector de Los Bajos en el cantón Montecristi. Esas mismas horas, el vehículo que conducía fue encontrado desmantelado cerca a la vía a la fallida refinería del Pacífico, marcando así el inicio de una investigación por delincuencia armada que azota a la flota de transporte en la provincia.
1: La alerta por la desaparición de Ronald David Álava Velázquez se encendió pues el pasado jueves por la noche, cuando sus allegados perdieron todo contacto telefónico y de rastreo con él. El trabajador del volante había recogido a unos pasajeros con rumbo a Los Bajos, un trayecto donde se han reportado varios robos a taxistas, pero nunca regresó a su domicilio ni reportó su ubicación a la central de la cooperativa Laercio Chiriboga. Pocas horas después de la alerta inicial, unidades de socorro y allegados encontraron la unidad de transporte abandonada y parcialmente desmantelada en la vía hacia el proyecto fallido de la refinería del Pacífico. El estado del vehículo confirmó las sospechas de un posible acto violento, lo que impulsó a sus familiares a desplegar un contingente de búsqueda por cuenta propia en quebradas, senderos y comunas aledañas ante la desesperación por obtener respuestas. La búsqueda culminó la mañana de este martes 13 de octubre del 2026, cuando un allegado a la víctima avanzó hacia un predio de la comuna cárcel, un sector rural del cantón Montecristi. En el lugar, la escena confirmó los peores temores de la familia al ubicar los restos del profesional del volante en condiciones de extrema violencia.
0: Así pues, según los datos preliminares identidades emitidos por, en el informe de la policía, los restos del taxista se encontraban desmembrados y almacenados dentro de sacos de yute. Las características físicas e indicios encontrados en la escena permitieron a los familiares presentes reconocer de forma preliminar a Álava Velázquez en el sitio del hallazgo. Sin embargo, debido al avanzado estado de putrefacción en el que se encontraba el cadáver, tras 5 días a la intemperie, las autoridades judiciales informaron que se requerirá la aplicación de protocolos de identificación formal. Peritos del Instituto de Ciencias Forenses trasladaron los restos para ejecutar pruebas genéticas y dactilares que permitan certificar legalmente la identidad del fallecido.
1: Especialistas en criminalística y la DINASET procedieron con la fijación de la escena y el levantamiento de indicios biológicos y materiales para integrarlo a la cadena de custodia. Las investigaciones buscan esclarecer, pues, la ruta que siguió el vehículo antes de ser desmantelado y determinar la identidad de los autores del crimen.
0: El hallazgo del cuerpo, pues, reactivó críticas de los moradores de la comuna Cárcel en Montecristi hacia la gestión de las fuerzas del orden. Vecinos de la zona manifestaron públicamente su malestar al señalar que desde el lunes 12 de octubre habían, pues, dado aviso a la central de emergencias sobre la presencia de olores nauseabundos provenientes del sector donde finalmente fue encontrado el cuerpo.
1: De acuerdo con las denuncias de la comunidad local, ningún patrullero ni personal policial acudió a constatar la alerta realizada por los habitantes durante el inicio de la semana. Los moradores sostienen que la falta de respuesta oportuna prolongó la incertidumbre de la familia y demandan una mayor presencia de patrullajes preventivos en las zonas rurales del Cantón Montecristi.
0: El crimen de Álava Velázquez ha causado consternación entre el gremio de los transportistas urbanos e intercantonales de Manabí, quienes exigen garantías de seguridad para ejercer su labor diaria frente a la recurrencia de asaltos, robos de unidades y hechos violentos en las rutas de la provincia.
1: Hallan sin vida al taxista Ronald Álava en Montecristi tras 5 días de su desaparición. Son exactamente las 18 horas en punto. Amigos oyentes, tenemos una breve pausa. Ya retornamos con más datos informativos. 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
3: Sono Onda le da la hora. 18 horas, 1 minuto.
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0: 18:04. 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
1: 18:05.
0: Las noticias continúan aquí en Radio Sono Onda. Bueno, y se habló pues de un primer plazo que era en marzo, luego pasó a mayo, finalmente se vino agosto, luego dijeron octubre. Y ahora, pues, con la presencia del ministro de Infraestructura y Transporte, se señala que Plaza Memorial, pues, el San Gregorio, queda, pues, su entrega prevista hasta el mes de noviembre. Aquí está el desarrollo de la noticia.
1: La Plaza Memorial San Gregorio no estará lista ni será inaugurada este mes, como habían acordado el municipio de Puerto Viejo y el MIT.
0: Así es, pues la postergación se debe a que la obra no será terminada en octubre, pese pues a que se han acelerado los trabajos.
1: El ministro Roberto Luque recorrió la obra la mañana de este martes 13 de octubre del 2026 y dijo que quedó preocupado. La fecha de terminación es inicio de noviembre y vemos que la obra todavía tiene ciertos aspectos que tienen que terminarse. Hemos pedido que se tomen correctivos, no solo al municipio, sino al contratista de la obra directamente, señaló.
0: El ministro recalcó que para que culmine la obra dispuso que un equipo del Ministerio de Infraestructura y Telecomunicaciones le dé pues el seguimiento diario. Luque evitó precisar una fecha de entrega, pese a que durante el recorrido se mencionó que la fecha tentativa sería el 10 de noviembre, aunque no creo que sea del 2026.
1: Esto es un desafío para que tanto el contratista como el municipio y la fiscalización trabajen para acelerar esos trabajos y que puedan estar listos en la fecha contractual, sino que usen pues todas las herramientas que el contrato establece para poder hacer que la obra culmine a tiempo, sostuvo el ministro, quien recalcó que el retraso no se debe a la asignación de recursos.
0: Así pues, en esta obra se invierten $7,102,259 más IVA, mientras que la fiscalización es de $289,805 más IVA. Los recursos provienen de la Ley de Solidaridad y fueron transferidos a las cuentas del municipio de Puerto Viejo, que contrató la obra.
1: Hay que indicar que los trabajos comenzaron el 10 de septiembre del año 2025 con un plazo contractual de 300 días que se cumplió en julio del año 2026. Posteriormente, el plazo se amplió y venció a inicios de octubre.
0: La empresa a cargo de los trabajos es el consorcio Plaza Memorial San Gregorio, integrada por las firmas Rodas Gómez Asociados, Francisco Riva de Neira y José Luis Anchundia, bajo la representación legal de Julio Rodas Ulloa.
1: Bayron Villafuerte, director de Obras Públicas del municipio de Puerto Viejo, recalcó que la obra es muy compleja, pues cuenta con un subsuelo que inicialmente generó problemas, los cuales fueron solucionados.
0: Con relación al plazo contractual, tenemos un año y tiene pues un gran avance. La ruta crítica la pasamos, señaló Villafuerte.
1: Los trabajos se concentran en la instalación de vidrios y porcelanato, los sistemas contra incendios y la colocación de gypsum. Los paneles solares ya están en la terraza. Los compresores de algunas ingenierías pues están al ascensor. El ascensor pues llega la próxima semana.
0: Así sigue esperando que también viene importado y lo vamos a enviar al compañero Enrique Moreira para que consulte de dónde viene.
1: Importado de Durán.
0: Además indicó que el alcalde Javier Pinca y Salvatierra se comprometió con el ministro a incrementar los frentes de trabajo para terminar la obra. Durante el recorrido, pues el ministro no se mostró satisfecho con el avance, ni él ni algunos portovejenses, la gran mayoría, que alcanza ya el 87% hasta hace una semana, que se había informado que la obra estaría lista para el día 28 de octubre.
1: Plaza Memorial San Gregorio retrasa su entrega hasta el mes de noviembre.
0: Así yo creo que deberían
1: no
0: por ahí
1: de qué año.
0: Pedirle asesoramiento es a los amiguitos estos que andan ubicando comisariatos por ahí de esos amarillos con azules.
1: Azul.
0: ¿Sí se ha dado cuenta?
1: Sí,
0: usted,
1: señor.
0: ¿No?
1: En un abrir y cerrar de ojos ya están en determinado sector.
0: Oiga, en 48 horas le arman por ahí, pa, cuando
1: menos,
0: te acuerdas.
1: Yo.
0: Sí, no.
1: Digo que menos.
0: Traje. Va y se da cuenta y ya está. Lo primerito que uno ve cuando pasa por ahí, aquí va a venir uno de esos comisariatos por los colores, ¿no? Ya
1: sí.
0: Se identifican.
1: Sí.
0: Oiga, y en cuestión de segundos, algo que estaba abandonado, botado, con montes, sin pues mayor presencia ni trayectoria, y en 48 horas,
1: sí.
0: ¡Plin! Ahí está.
1: Sí,
0: pero
1: señor.
0: Usted, ¿qué es lo que aprecia adentro cuando están precisamente preparando para pues que funcionen estos comisariatos? La gran cantidad de mano de obra.
1: Sí, señor.
0: Pintores, albañiles, ingenieros, arquitectos. Oiga, cómo se ve gente trabajando en estos lugares. Acá, en cambio, vea, solo la imagen lo dice todo. ¿Cuántas personas?
1: Pero decían que habían 10 frentes de trabajo
0: ahí.
1: 10 frentes de trabajo se decían.
0: Bueno, sí, ha de haber sido 10 trabajadores que tenían frente, me imagino yo. Entonces, 10 trabajadores con frente, y lógico, ahí apreciamos, al menos en la imagen se aprecian 4.
1: 3 yo veo. 4.
0: Así es.
1: Al arriba.
0: Exactamente, hay uno que está arriba. Eso ahí han de ser parte de las 10 frentes que están ahí.
1: Dos
0: trabajando.
1: Bajando la escalera, uno con los brazos en la cintura y el otro que está haciendo arriba.
0: Y el otro arriba por ahí, pues dando órdenes, parece, porque levanta
1: saludando.
0: La mano. Así es. Ahí está, pues de pronto esos son los frentes que están trabajando. 10 frentes de cabeza humana que están pues precisamente laborando de ser, porque no se ve otra cosa. No se ve
1: qué
0: otra
1: pasa
0: cosa.
1: Diariamente
0: y
1: por
0: si
1: ahí
0: no, pues
1: observa,
0: reitero, pregunten a los señores de estos comisariatos amarillos y azules cómo es que hacen para en 48 horas instalar.
1: Pero
0: me dirán,
1: vive a
0: no
1: una
0: compare
1: cuadra.
0: Un edificio con la situación de un comisariato, que es una situación... No, yo lo que comparo es a la cantidad de mano de obra que meten, que trabajan como hormigas y que terminan las cosas dentro de los plazos señalados. A eso es que me refiero.
1: Uh-huh.
0: Porque no me van a decir que no compare un edificio con una situación de un comisariato. No, yo voy al tema de cómo le ponen énfasis. Y ahí sí meten la suficiente mano de obra, meten las frentes que sean necesarias y pues lógicamente a algunos le faltan 4 dedos de frente para pues
1: es que yo diría
0: precisamente
1: que,
0: terminar una obra.
1: Yo diría
0: obra
1: que entre más
0: en
1: persona
0: ciudad.
1: Trabaja, más rápido termina la obra.
0: Es que es lógico. Licenciada, eso se llama sentido común,
1: claro.
0: Y lógica. No hay que ser ingenieros, no hay que ser arquitectos, no hay que ser técnicos. Simplemente tener 4 dedos de frente. Desde luego que voy a la presunción también, pues, de la honestidad, de la honradez. Voy a esa situación precisamente, ¿no? No quiero, pues, meterme más allá, porque yo, pues, creo bastante que aquí las personas somos honradas y que trabajamos con transparencia y honestidad. No quiero pensar mal, quiero pensar más bien es que de pronto han faltado por ahí los recursos y por eso es que la obra está retrasada. Por ahí me voy a ir. 18 horas con 12 minutos, vamos hasta la ciudad de Puerto de Manta con nuestro compañero licenciado Rodi Vélez Aveiga. Buenas tardes, bienvenido a Sonda Noticias, tercera emisión.
12: La Fuerza Informativa de Manabí, gracias compañeros en Estudios Centrales. Estamos desde la cooperativa de taxi Ciudad de Manta número 13, porque están cumpliendo con un seminario, un programa de capacitación durante la semana. Arquitecto Fabián Delgado, representante legal de la cooperativa, los objetivos y los compromisos que tiene la cooperativa con la ciudadanía.
13: Sí, bueno, los compromisos con la ciudadanía, como le digo, siempre el principio del buen servicio, dar una calidad alta de servicio, como es nuestro eslogan, un servicio de buena calidad a los usuarios, siempre cumpliendo con las necesidades del ser humano de movilizarse y que requieren una movilidad segura. Sí, contamos con los conductores que para ellos justamente estas capacitaciones y para el usuario también para que vean y se capaciten.
12: Correcto, ahora es porque el taxismo cada día o lo conforman profesionales de distintas ramas y el tema también dirigencial y otros aspectos se tratan al interior para estar preparados cuando se tiene el contacto con el usuario.
13: Claro, exactamente. Es importante el tema de la educación, es importante que el conductor y como socios de cooperativas entiendan que hay normas a respetarse, hay leyes que los protegen, derechos, obligaciones, a los cuales tienen que hacerle honor. Y como le dice el título, el conductor profesional a veces no solo se encarga de conducir un volante, a veces hacemos de temas de psicólogos, médicos, a veces de ambulancia, pero el fin siempre va a ser el mismo de cumplir con el buen servicio.
12: La parte humana.
13: La parte humana, claro, sí. Entonces, la ciudadanía entiende ahora que esta institución se preocupa bastante por el usuario y que vean que se les da capacitaciones a los socios.
12: Finalmente, ¿cuántos años de servicio? Porque una de las primeras.
13: Sí, nosotros estamos en el servicio del transporte desde el 1969, fundadores sí, estamos en el tema en el terminal terrestre desde siempre, desde sus inicios aquí en la ciudad de Manta, sí, una de las cooperativas más longevas en la ciudad.
12: Muchas gracias. Gracias. Muchas gracias al arquitecto Delgado, justamente que nos ha dado detalles de los talleres que se desarrollan durante la semana en la cooperativa de diferentes temas, sobre todo porque son regidos por lo que es la economía popular y solidaria. Ese es el informe que tenemos desde Manta. Retornamos a estudios a través de Sono Onda Noticias.
14: La Fuerza Informativa de Manabí, gracias a nuestro compañero licenciado Rodi Vélez Aveiga por el aporte informativo desde la ciudad de Puerto de Manta. 18 horas con 15 minutos antes de la pausa. Saludos a quienes reportan sintonía pues a esta hora en este espacio informativo, mi estimada licenciada.
1: Por supuesto, doña Cera Cedeño desde la parroquia Río Chico, saludos cordiales para usted, a toda su familia, muchísimas gracias por ser fieles oyentes de Radio Sono Onda, al igual que don Juan Carlos Las, en la Ramos y Duarte, en la ciudad de Puerto Viejo.
14: Ana Anchundia desde Puerto López, don Ligny Efrén Alcíbar Zambrano también, pues por acá, desde el sector de la parroquia Andrés de Vera, reportando sintonía, al igual que Ausi Muguerza, saludos también para Martita Patiño Villalba.
1: Y permítame enviar cordiales saludos en la Che Guevara, en la ciudad de Puerto Viejo, a la licenciada Gina Ramírez, a su hermana, a toda su familia. Saludos. Gracias por ser fieles oyentes de Radio Sono Onda.
14: Oiga, sí, ¿no? Qué alegría.
1: Escuchan todos los noticieros.
14: Pues, sí,
1: todos los noticieros.
14: Uno va, pues le dice, sí, yo lo he visto usted en alguna parte, le dijo, ¿a dónde será? Dice, lo vemos a diario en los noticieros de Radio Sono Onda. Gracias a esa gran audiencia de puertovejenses, manabitas, ecuatorianos en el mundo entero que nos ven, pues, siempre en los espacios informativos. 18 horas 16 minutos, vamos a la pausa comercial. Ya retornamos aquí en Sono Onda con más noticias.
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14: 18 horas con 21 minutos, 18 horas 21 minutos, vamos con más información hasta exteriores. Hasta ahora listo para compartir este espacio informativo está nuestro compañero
1: Diego Francisco Espinosa Mantuano. ¿Qué tal? Muy buenas tardes, le escuchamos, Sono Onda Noticias, tercera emisión.
24: La Fuerza Informativa de Manabí, gracias, estimados compañeros, amables oyentes y televidentes de la 99.7. Listos y preparados para entregar información. Importante diálogo que hemos mantenido con don Eduardo Peña Hurtado, quien es presidente del directorio de Ban Ecuador, quien anunció que la entidad prevé cerrar el año con alrededor de 720 millones de dólares en créditos destinados en sectores productivos, un 10% colocado en nuestra provincia. Mayores detalles en la siguiente nota informativa.
25: En términos generales, este año vamos a terminar con alrededor de 720 millones en colocación. Más del 10% está colocado en la provincia de Manabí. No tengo las cifras exactas de Manta, pero las tengo por provincias. Y Manabí, yo te diría que es la posiblemente, si no es la primera, la segunda provincia donde más dinero hemos colocado. Todo esto es producción, es decir, Banecoador coloca crédito 7x7, que es un crédito a 7 años plazo, a 7% de tasa de interés, y en Manta también, si no es la primera, es la segunda provincia, posiblemente la tercera en que más 7% hemos colocado. Tenemos Emprende Violeta, que es un crédito diseñado para las mujeres, como dice el presidente Daniel Noboa, no queremos que las mujeres vayan al Chulco. Entonces les ofrecemos un crédito al 9.8% de interés anual, hasta 5 años plazo, de entre 500 y hasta $5,000 para mujeres emprendedoras que tienen entre 25 y hasta 65 años. Hemos colocado en Emprende Violeta unos 45, quizá 46 millones de dólares al momento, y tenemos 100 millones más que vamos a colocar en los próximos 3 meses. Tienes que esperar, a ver, en términos generales yo tengo inversiones por crédito. Los sectores productivos son súper amplios. Cuando tú me dices quiero agricultura, ganadería, pesca artesanal o acuacultura, yo te doy 7%. Y tengo el registro de para dónde va. Pero los números desglosados no me los sé de memoria. O sea, tienes que ver, yo te voy a dar las cifras y si quieres desglose, la gente que está aquí en Ecuador te puede decir cuánto se fue para agricultura, cuánto se fue para ganadería, cuánto tenemos en pesca artesanal, etc. Esos tenemos identificados, no sé si son 19 o 21, en donde estamos trabajando para darle fibra y motor financiados por Banecuador. A 7 años plazo, a 7% de interés. Datos concretos tiene Ángel García, que es el que está manejando el tema aquí en Manta. Pero estamos atrás, hablamos con los proveedores, un motor, el motor que hemos conseguido, para este caso un motor de 90 caballos, cuesta $10,000.
3: Estamos a instantes de iniciar ese conversatorio con
25: las fibras, así cuestan que pedimos, algo así favor, como $10,000 más. Es decir, cada uno de los pescadores va a recibir un crédito alrededor a $21,000. Para tener su fibra y su motor nuevo y que puedan reactivar sus operaciones. Tenemos $1,420 millones captados en Banecuador. O sea, tenemos billetes que captamos del público para poder colocar a los sectores productivos. Por supuesto, hay seguridad, hay oficinas en 170 ciudades del Ecuador. Es decir, a Banecuador hoy le roncan los motores, como dicen en la costa.
4: ¿Los créditos son más ágiles que anteriormente?
25: Hemos trabajado duro para disminuir la velocidad de la colocación. Y sí, si tú ves los números, y este año vamos a colocar 720 millones, quiere decir que evidentemente lo estamos haciendo más rápido.
5: Muy bien, parte del diálogo que hemos mantenido con el caballero Eduardo Peña, quien es presidente del directorio de Banecuador, quien anunció importante cierre de año, alrededor de 720 millones de dólares de créditos destinados a sectores productivos, con un 10% en nuestra provincia. También hablaba sobre programas de crédito 7x7, donde también están dentro de esa categoría Emprende Violeta, financiamiento con diferentes pescadores artesanales, y en torno a los diferentes créditos que se están desarrollando a nivel nacional y también regional. Con este aporte informativo retornamos a Estudios Centrales para que ustedes continúen con más información, compañero, al estilo de Sono Onda Noticias.
14: La Fuerza Informativa de Manabí, gracias Diego Francisco Espinosa Mantuano por el aporte informativo. 18:25, las noticias continúan aquí en Radio Sono Onda.
6: ANT atenderá trámites de licencias durante 7 sábados desde el 17 de octubre hasta diciembre del 2026. Aquí está el detalle informativo.
14: La Agencia Nacional de Tránsito anunció pues que habilitará 7 jornadas extraordinarias de atención los días sábados a partir de este 17 de octubre hasta el 19 de diciembre del 2026. Esto para atender trámites relacionados con licencias de conducir en todo el país.
6: La atención se realizará de 8 de la mañana a 16:30. Las fechas estarán distribuidas entre los últimos 3 trimestres del año, con días específicos para la obtención de licencias por primera vez, renovaciones y duplicados.
14: El cronograma pues ya se encuentra establecido por la entidad y es el que damos lectura a continuación.
6: Sábado 17 de octubre, obtención de licencias por primera vez y duplicados.
14: Para el sábado 24 de octubre está la obtención de licencias a primera vez y duplicados.
6: El sábado 7 de noviembre, renovación de licencias y duplicados.
14: Así es, el 14 pues de noviembre nuevamente habrá renovación de licencias y duplicados.
6: El sábado 5 de diciembre, obtención de licencias por primera vez y duplicados, excepto en la provincia de Pichincha.
14: El sábado 12 de diciembre, renovación de licencias y duplicados.
6: Y el sábado 19 de diciembre, también renovación de licencias y duplicados.
14: Durante estas jornadas no se aplicará la calendarización según el último dígito de la cédula.
6: Por tanto, los usuarios podrán realizar los trámites habilitados en las fechas establecidas, independientemente del número con el que termine su documento de identidad.
1: vialidad.
14: La Agencia Nacional de Tránsito recomienda acudir con todos los requisitos necesarios para agilizar la atención y completar el procedimiento. La información sobre la documentación exigida para cada trámite está disponible pues en el sitio web de la entidad, y ahí tenemos el comunicado oficial fechado pues a Quito, 13 de octubre del 2026, donde la Agencia Nacional de Tránsito habilita 7 sábados de atención extraordinaria para trámites de licencias en todo el país. Hágale el capture correspondiente. Gracias, don Ítalo Ceballos. Ahí nos deja la imagen por unos segundos para que usted, pues, si tiene que renovar su licencia o de pronto obtenerla por primera vez, pues ahí están los calendarios, los duplicados en caso de pérdida, extravío, pues también puede ser por robo. Ahí están los calendarios precisamente de los sábados a partir de este 17 de octubre.
1: Y justamente el comunicado oficial con fecha del día de hoy.
14: Así es, está esto fresquito como pan caliente salido del horno. Ahí está la
1: información. Eso sería calientito.
14: Calientito, ¿no?
1: Sería calientito.
14: No, no, no fresco, caliente. 18 horas con 28 minutos, 18 horas 28 minutos, ve usted, licenciada, y por acá pues a esos amiguitos que por ahí andan pues haciendo que sus hijos mendiguen en las calles, y hay una sentencia a 10 años de cárcel. Así es, esto recibieron dos personas que obligaban a dos menores de edad de su familia a vender y pedir dinero para obligarlos a reunir $50 diarios.
1: Dos personas fueron sentenciadas a 10 años de prisión por explotar laboralmente a una niña de 6 años y a un adolescente de 12 años en La Tacunga, provincia de Cotopaxi.
14: Los menores debían vender productos de manera informal y pedir dinero en las calles con la obligación de entregar lo recaudado y reunir $50 diarios para regresar a sus hogares.
1: Los sentenciados son Karina Isabel Teje, madre y tía de las víctimas, y Jefferson Paul P.C., padrastro de uno de los menores, siempre Jefferson. Ambos fueron declarados autores directos del delito de trabajos forzados u otras formas de explotación laboral.
14: Bien, a ver, el apellido de la señora era Tejena, no. Karina Isabel, ahora sí, Karina Isabel T.G. Pensé que era Tejena. La investigación comenzó pues el 29 de julio del 2025, luego de que la Dirección Nacional de Policía Especializada para Niños, Niñas y Adolescentes de INAPEN de la Zona 3 alertara sobre la presunta explotación laboral de menores en la Avenida Unidad Nacional y en las calles Quito y Márquez de Maenza, esto en La Tacunga.
1: Tras recibir la alerta, los agentes realizaron vigilancias y seguimientos que permitieron identificar a los dos adultos como responsables de organizar y controlar las actividades a las que eran sometidos los menores.
14: Durante el juicio se presentaron los testimonios de los agentes investigadores, un informe de reconocimiento del lugar y valoraciones psicológicas practicadas a las víctimas.
1: Las evaluaciones determinaron que los menores presentaban daño psicológico y señalaron afectaciones en su proyecto de vida, así como en sus posibilidades de acceder a la educación, recibir atención de salud y desarrollarse en un entorno libre de riesgos y de violencia.
14: Ahí está la información, así que a poner las barbitas en remojo, pequeñitos. Por ahí pues esos que vemos en los semáforos por acá en las calles y avenidas de la capital manabita, ya hay jurisprudencia. 10 años de cárcel a dos personas que obligaban a dos menores de su familia a vender y pedir dinero en las calles para reunir $50.
1: Pero le cuento que se están cuidando y mucho, porque yo una noche les hice un video, se dieron cuenta, la siguiente noche ya no estaban.
14: Ya no están, ¿no?
1: Sí. Entonces, no, ya acá, me imagino que se fueron a otro lugar.
14: Tenemos, bueno, de pronto se han de haber migrado, ¿no? Porque había, pues, acá sobre la vía metropolitana, la vía Alfaro, precisamente al frente de la concesionaria y junto, pues, a la empresa Ediasa, veíamos todas las noches, licenciada, justamente en el semáforo que está frente a esta concesionaria, precisamente veíamos ahí, pues, que todas las noches se ubicaban damitas con niños menores de edad, precisamente a esto. Y yo decía, son mujeres jóvenes, ¿por qué no buscan oficio en una casa? Ahorita creo que ahora cancelan $30 diarios porque usted vaya a hacer limpieza a una casa, barrer, baldear, trapear, cocinar.
1: No quieren todo lo fácil, salir en las tardes y noches para pedir plata.
14: No, entonces teniendo y estando en buenas condiciones, porque no es decir que sean personas
1: durante
14: con
1: el día
14: antes
1: de pasar durmiendo.
14: Bueno, viendo novelas y chateando. Vamos a la pausa comercial, ya retornamos aquí en Zona Onda con más noticias.
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6: 18 horas 35 minutos. Continuamos con más información aquí en Radio Sono Onda. Y tres cantones de Manabí tendrán feriados en lo que queda de este mes de octubre. Aquí está el desarrollo de la noticia. Tres cantones de la provincia de Manabí tendrán jornadas de descanso obligatorio por sus fiestas de independencia durante la segunda mitad de este mes de octubre en 2026, que recuerdan hechos históricos ocurridos en 1820. Sin embargo, no todos los cantones tendrán el feriado el mismo día ni podrán disfrutar de un fin de semana largo. La fecha de la conmemoración y las reglas aplicables al descanso determinan si el asueto se mantiene o se traslada. En Ecuador, los feriados se rigen por disposiciones legales que establecen cuándo corresponde mover el descanso hacia otro día. Por eso es importante diferenciar la fecha histórica que celebra cada cantón, el día que se suspenderán las actividades por el feriado local.
7: Jipijapa tendrá feriado el viernes 16 de octubre. Jipijapa conmemora su independencia política cada 15 de octubre en recuerdo de los acontecimientos de 1820, cuando el cantón se sumó al movimiento independentista iniciado en Guayaquil. En el 2026, la fecha cívica cae jueves. De acuerdo con las reglas generales de traslado de los feriados locales en Ecuador, cuando el descanso obligatorio coincide con miércoles o jueves, se traslada al viernes de esa misma semana. Por ello, el descanso corresponde al viernes 16 de octubre, lo que permitirá a los habitantes disfrutar de 3 días consecutivos de descanso hasta el domingo 18.
6: Puerto Viejo, pues, conmemora su independencia el 18 de octubre, en recuerdo, pues, al de la proclama de libertad de 1820, cuando se adhirió al proceso de transformación política impulsado por la independencia de Guayaquil. Este año la fecha conmemorativa cae en día domingo, por lo que el descanso obligatorio, mucha atención, a la capital manabita, se traslada para el día lunes 19 de octubre. Así que desde este viernes, ya saben, por ahí los que me esperan en la avenida Manabí. De esta manera, el feriado local no se une. reunirá al sábado 17 y al domingo 18 de octubre, formando un fin de semana de 13 días.
7: El asueto corresponde al Cantón Puerto Viejo y permitirá a sus habitantes conmemorar una de las fechas históricas más importantes de la capital manabita.
6: Montecristi celebrará también su independencia el día viernes 23 de octubre, fecha que recuerda los acontecimientos del 23 de octubre de 1820, cuando el cantón se sumó a la gesta libertaria que se extendió por distintos territorios de la provincia de Manabí.
7: La proclamación de independencia de Montecristi estuvo vinculada al proceso iniciado en Guayaquil el 9 de octubre de 1820. Bajo el mando del teniente Francisco Cuadros, el territorio se unió al movimiento independentista.
6: En el 2026, el 23 de octubre cae día viernes, por lo que el descanso obligatorio se mantiene en esa fecha y se une al sábado 24 y domingo 25 de octubre. Así los habitantes del cantón Montecristi tendrán pues un fin de semana largo de 3 días.
7: Los 3 feriados son de carácter local, por lo que los días de descanso corresponden a los respectivos cantones y no constituyen asuetos generales para toda la provincia de Manabí.
6: 3 cantones de Manabí pues tendrán feriados en lo que queda de este mes de octubre, y a propósito también pues de fiestas de independencia, el día de hoy celebra sus efemérides el cantón Bolívar. La Sin Par Calceta pues el día de hoy está también pues conmemorando sus efemérides, así que
7: años.
6: Pues nuestro saludo, 113
7: sí,
6: años
7: señor.
6: De cantonización, pues ahí les enviamos nuestro saludo desde Radio Son Onda a esa gran audiencia que siempre nos está reportando su sintonía.
7: Bueno, entonces,
6: en el cantón Bolívar,
7: Puerto Viejo es sábado 17 y domingo 18 son los desfiles, y
6: el lunes 19.
7: El lunes 19 tenemos asueto.
6: El asueto.
7: Obligatorio.
6: Así es, obligatorio.
7: Sí, señor.
6: Así que ese día, pues bueno, usted no trabaja, ¿no? Ese
7: lo digo. Lindo, ¿verdad?
6: Coincidencia para usted, mi estimada licenciada. Vamos con más información, 18 horas con 39 minutos. En lo político, Manabí pues tiene ya 630 candidaturas en firme de 631 que están inscritas. Aquí está el desarrollo de la noticia.
7: Manabí registra 630 candidaturas en firme de un total de 631 formularios presentados para las próximas elecciones seccionales, informó Carla Eliana Loor Zambrano, presidenta de la Junta Provincial Electoral de Manabí.
6: La funcionaria señaló que el proceso registra ya un avance del 99.84% y que solo está pendiente una candidatura correspondiente a las vocalías de Junta Parroquial de la Parroquia Canoa en el Cantón San Vicente.
7: Este caso se encuentra en trámite ante el Tribunal Contencioso Electoral, luego de que la Junta Provincial Electoral negara la inscripción de la lista.
6: La decisión fue impugnada en el Pleno del Consejo Nacional Electoral, que ratificó lo resuelto por la Junta, y la presidenta de la Junta Provincial Electoral indicó que se deberá pues esperar el pronunciamiento de este último organismo para conocer si la decisión se mantiene o cambia.
7: En cuanto a la prefectura de Manabí, Loor confirmó que 6 candidaturas se encuentran en firme, luego de cumplir las etapas y los plazos previstos en las instancias administrativas y judiciales.
6: Entre los postulantes constan Sara Gertrudis Amando Robles del movimiento Pachacuti, de Francisco Lorenzo Bravo Macías por la Alianza ABC, así es, Francisco Lorenzo. Por eso, pues, precisamente el nombre va de acuerdo con la persona. Agustín Elías Casanova Cedeño por la Alianza Unidos para Progresar. Marcos Tulio Zambrano Zambrano por, pues, Acción Democrática Nacional. Carlos Arturo Indacochea Merchán por el Movimiento Pueblo, Igualdad y Democracia. Y Tito Osvaldo Vélez Palma por el Movimiento Decisión, Capacidad y Democracia. En el caso de Pachacutip, la autoridad electoral explicó que el retroceso, pues, al proceso de la candidatura de Luisa González, se realizó, pues, el reemplazo de los candidatos para esta dignidad.
7: Por otra parte, la candidatura de Jaime Estrada Medranda del movimiento Sí Podemos fue negada porque, según la Junta Provincial Electoral, no cumplió los requisitos establecidos durante la etapa de subsanación.
6: En Puerto Viejo, 7 candidaturas a la alcaldía se encuentran ya calificadas y en firme. Según la presidenta de la Junta Provincial Electoral en Manabí, los postulantes son María José Fernández, Denis Guillén, Juan José Peña, Isaac Avellán, Héctor Párraga, Leonel Muñoz y Mauricio Navia.
7: Con este avance, Manabí se acerca al cierre de la etapa de calificación de candidaturas para las elecciones del 29 de noviembre.
6: La resolución del único caso pendiente correspondiente a las vocalías de la Junta Parroquial de Canoa dependerá del pronunciamiento del Tribunal Contencioso Electoral, mientras el organismo provincial continúa ya con la preparación del personal que participará en la jornada electoral del próximo 29 de noviembre del 2026.
7: Manabí tiene 630 candidaturas en firme de 631 inscritas.
6: Ahí está la información. Y en el ámbito nacional, oiga, hay movimientos, ¿ah? Y no precisamente de cadera, movimientos de tierra, así es, sísmicos. Hay algunos que no lo sienten, pero hoy pues a un compañero nuestro por acá de la estación sí sintió pues el día de hoy un movimiento.
7: ¿Ya? ¿A qué hora? Un
6: movimiento sísmico.
7: ¿A qué hora se le movió?
6: Vea usted, por acá dice que se le ha movido, se le ha movido la tierra.
7: Para que esté examen.
6: Se dio un sismo. No fue colesterol, ha sido verdad. Uh-huh. Un sismo de magnitud de 4.4 se registró frente a las costas de Manabí, pues de pronto le llegó la vibración de la tierra.
7: El Instituto Geofísico del Ecuador reportó un sismo de magnitud 4.4 la mañana de este martes 13 de octubre a 39.64 kilómetros de Jama, en la provincia de Manabí.
6: Según el reporte, el movimiento telúrico ocurrió a las 6 horas con 19 minutos y 54 segundos, con una profundidad de 17 kilómetros.
7: El Instituto Geofísico pidió a la ciudadanía informar si sintió el movimiento telúrico. El reporte disponible no precisa si hubo daños materiales o personas afectadas.
6: Ecuador se encuentra en el Cinturón de Fuego del Pacífico, una zona de intensa actividad sísmica y volcánica que rodea gran parte del Océano Pacífico. En el país, los temblores ocurren con frecuencia debido principalmente a la interacción entre las placas tectónicas de Nazca y Sudamericana, cuyo movimiento genera acumulación y liberación de energía en la corteza terrestre.
7: Sismo de magnitud 4.4 se registró frente a las costas de Manabí, precisamente en Jama.
6: Ve usted, ahí hubo su pequeño.
7: Fue a las 6 de la mañana con 19 minutos.
6: Su pequeño meneíto que hubo, pues, como no, por acá también, pues se mueve.
7: Se nota que usted anda siempre en la avenida. En la avenida.
6: Se mueve la tierra. Saludos por acá antes de la pausa a Juan Manuel Carvajal, que nos reporta sintonía desde Kansas City. Así es, allá pues desde Kansas City nos escucha en familia a través del dispositivo de Alexa, siempre atento a la señal informativa, como no, nos dice saludos, aunque hoy estoy con frío, ya con nieve, nos dice, sí, pues precisamente Juan Manuel Carvajal en Kansas City, Estados Unidos.
7: Ya hace frío en Estados Unidos,
6: ¿sí? Sí, pues ya está nevando, sí. Ya pues es propio de esta temporada por allá, pues de pronto también el fenómeno climático que algo acelera. Carlos Álava Clavijo también por acá nos reporta sintonía, nos dice muy buenas noches, abogado Boris y licenciada Mary, en sintonía del mejor noticiero de Manabí, gracias a usted por la deferencia, abogado Carlos Álava Clavijo.
7: También está reportando sintonía en el sector La Cuesta del Cantón Santa Ana, don José López Pérez, junto a su distinguida familia, saludos cordiales para ustedes, muchísimas gracias.
6: Estefanía Parrales, también saludos para usted, otra fiel oyente de Radio Son Onda que está atenta a la señal informativa. Don Enrique Bravo también por acá, pues desde Manta, atento siempre a la señal informativa, al igual que el ingeniero Enrique Gutiérrez, que está también reportando sintonía, fiel oyente de la 99.7. Bien, tenemos una pausa comercial, 18 horas 46 minutos, ya retornamos aquí en Son Onda con más noticias.
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6: Con 48 minutos.

0: imágenes, una imagen bastante impresionante, bonita, mi querido abogado. Por acá estamos ubicados en el Centro Cívico y Social El Florón, donde se va a entregar, entendemos, el día de mañana, esta importante obra desarrollada por el GAC municipal del Cantón Portoviejo. Por acá vamos a conversar con el presidente también de la parroquia y también de acá del sector de los florones. Mi estimado John Quimis, un gusto saludarle a través de Radio Sonando.
1: Gracias al licenciado Diego Espinosa por la entrevista. Saludos cordiales a quienes conforman el panel.
0: Cuéntenos, mi estimado John, sabemos que ya el día de mañana se va a inaugurar este centro. Vemos que ya el Florón lo necesitaba, este tipo de infraestructura.
1: Claro que sí, usted, sobre todo Diego Espinosa, ¿cuántas entrevistas nos ha hecho desde el 2020 cuando nosotros a través de un concurso, el Valle de Oro, recibimos un premio y que no se ejecutó en aquellas administraciones por falta de voluntad? Gracias a Dios tenemos un alcalde con rostro humano, de palabra, que sí cumple y nos hizo realidad este sueño. Es un sueño de muchos habitantes de aquí de la ciudad de El Florón porque usted sabe las necesidades que padecemos. Ahorita el fenómeno del Niño, Dios nos lo permita, una emergencia y tengamos personas que albergar. Aquí tranquilamente podemos recibir a las personas, de pronto también brigadas médicas, diferentes
0: Eventos que
1: eventos
0: se
1: se
0: puedan
1: pueden
0: realizar, ¿no?
1: realizar. Sí.
0: Y más que todo en casa propia, mi querido John.
1: Así es, licenciado Diego, en este año. Cumple 43 años el Florón
0: ¿Se lo celebra de esta
1: y se lo
0: manera, pues,
1: vamos a
0: no?
1: celebrar, sí, porque es en diciembre. Estamos a buen tiempo también de celebrar y ya pensar que tenemos ya casa propia,
0: ¿A
1: no
0: qué
1: todos
0: hora se
1: están
0: va?
1: apretando.
0: Antes de entrar al horario de la inauguración, mi querido John, ¿cuánto más o menos es la inversión en aproximación en este tipo de obras?
1: Claro, un aproximado casi 160 mil dólares, un aproximado. No recuerdo bien el valor, pero ese es el aproximado.
0: Muy bien, mi querido John. Entonces, la invitación en este caso a la ciudadanía del sector de los florones y también y de otros lugares aledaños.
1: Claro que sí, se invita cordialmente a todos los moradores del sector de los florones en general y también los sectores vecinos, porque prácticamente esto va a servir, si es posible, para el Cantón Portoviejo. Nosotros siempre con las manos abiertas, trabajando en unidad y trabajando en equidad también. La inauguración va a ser el día de mañana, miércoles 14 de octubre.
0: Estarán las autoridades
1: Así
0: cantonales.
1: es, así es. A las 5 de la tarde estará el alcalde, los concejales y sobre todo la comunidad en especial, que ellos son los que van a recibir esta obra que es justamente para la ciudadanía.
0: Muy bien, ¿algo más que de pronto quiera agregar, mi estimado John?
1: Yo agradecerle por la entrevista y agradecerle también al voto de confianza de la ciudadanía, agradecerle también a Dios sobre todo, ¿no? Y al alcalde porque sí está trabajando por el Florón y como Consejo Barrial y Junta Cívica ya tenemos 5 obras ejecutadas en el Florón.
0: Muy bien, gracias, mi estimado John. Muy
1: Gracias
0: amable.
1: a usted por la entrevista.
0: Listo, mis queridos compañeros, amables oyentes de la 99.7 de la información que le estamos proporcionando desde el sector de El Florón número 4, donde estamos ubicados, mis queridos compañeros, amables oyentes de la 99.7. Con esta impresionante imagen, nosotros retornamos a Estudios Centrales para que ustedes continúen con más información al estilo de Sono Onda Noticias.
2: La fuerza informativa de Manabí, gracias Diego Francisco Espinosa Mantuano, pues entonces esta importante obra que se construyó pues en el Florón será inaugurada finalmente el día de mañana. Qué bien, pues ya tendrán una sede social precisamente que servirá pues para beneficio de esta gran comunidad pues que habita en la ciudadela del Florón, pues conformada por pues varios florones precisamente. 18:53, vamos con más información preparada por nuestra sala de redacción. Un 23% se ha incrementado pues la obra pública habitacional desde el Ministerio de Infraestructura en Manabí, es lo que asegura Gerardo Giler, director zonal 4 de la entidad. El funcionario además pues trata el tema de la entrega de viviendas y proyectos por ejecutarse. Veamos y escuchemos.
3: Hay que reconocer varios hitos. El primer hito es que como gobierno se tiene una política de vivienda muy fuerte y que hemos pasado y superado más o menos en el tema de la construcción, más del 23% se ha subido.

0: a nivel nacional, dentro de los cuales obviamente también estén involucrados todos los temas que tienen que ver con estos incentivos que se da a la gente. Tenemos nosotros varios sectores dentro del ministerio. El sector 1, que son viviendas 100% subsidiadas. Estas de aquí pueden ser viviendas en terreno propio o viviendas que las conocemos como TUPE, que son terrenos urbanizados por el Estado. Y el segmento 2, que ya viene el tema del crédito miti-miti. El crédito miti-miti lo que hace es que subsidia a la persona la mitad del interés, que normalmente es el interés corriente que dan los bancos. Si usted quiere ir a adquirir una vivienda, le van a decir que el interés para temas inmobiliarios está aproximadamente por el 10%. Cuando usted quiere pedir un préstamo de consumo, le van a decir que está como por el 16-17%. Entonces, cuando una persona se ha inscrito dentro del programa Miti-Miti, que lo puede hacer en línea, ¿verdad?, uno lo que hace es tener ese beneficio. Le quitan el 5% del interés, y, es decir, que uno únicamente paga el 5% al banco, y este interés de hecho es incluso hasta un poco variable, porque también tiene que ver precisamente con el tema del riesgo país y con el interés nacional que se genera a nivel del Ecuador. 4.99 o 5% es el máximo, pero de hecho hace menos de un mes estaba en 4.87%, es decir, esto de aquí no es fijo, de hecho es un poco variable hacia la baja.
1: Estaba la información que entregaba pues Gerardo Giler, él es el director o subsecretario zonal 4 del Ministerio de Transporte e Infraestructura. Vamos con más información, pues grave contaminación con desperdicios orgánicos de animales faenados contamina pues los canales de riego del sector del Corozo, Forestal y El Zapote. Denuncias pues se había parado la contaminación, pero ahora lo están haciendo nuevamente y pues creen que hay en mayor cantidad. Desafío pues entonces a las autoridades. El dirigente explica que los puntos críticos precisamente continúan, es lo que nos manifiesta Francisco Pin, presidente de la Junta de Riego El Corozo. Veamos y escuchemos.
2: Han comenzado a tirar cabeza de ganado, vísceras de chancho, vísceras de pollo, cabeza de pollo, plumaje de todo lo que corresponde al pollo y en los canales de riego. Ya hicimos la denuncia, la pusimos a la señora presidenta de la Junta Parroquial de Río Chico, ella nos ayudó en estos momentos y hubo una, más o menos 2 meses que ya dejaron de hacer esa porquería. Y de ahí ahora han cometido con más fuerza, están tirando los mismos desperdicios al canal de riego, sabiendo que esa agua otra vez están tirando con más contundencia. Entonces no es posible que la gente, los agricultores que se bañan del agua, se alimentan del agua, incluso Zapote están purificando el agua para el consumo humano. También hemos invitado a los señores, el presidente de la Junta de Riego y Drenaje de Costa Rica, que también está presente, el compañero Omar Arteaga. Estamos socializando para intervenir drásticamente porque ya no se puede. Por eso hemos querido conveniente con ustedes, compañeros periodistas, para terminar este problema que existe. Esta contaminación que existe en nuestros canales de riego, porque el perjudicado es el agricultor. Y la gente que consume el agua, más o menos nosotros tenemos planificado de la policía hacia el sifón que queda atrás del UPC del Parque Forestal. Desde ahí tenemos la rejilla que todos esos desperdicios se quedan. Ahí hay un muladar que está...
1: 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Escuchamos la intervención de Francisco Pin, presidente de la Junta de Riego El Corozo. Más noticias en Zona Onda. El canal de Inabronco estaría asolvado, denuncia el dirigente de la comuna Mejía, que contempla 14 sectores habitados. Ante las lluvias y el posible intensidad con la que venga el fenómeno de El Niño, no se interviene ni se arreglan las vías, pese a las peticiones realizadas a los funcionarios. No hay respuesta, sostiene el dirigente Jorge Figueroa.
3: El canal Inabronco no está desasolvado. Muchos por ahí manifiestan de que la dirigencia de la comuna no hace nada, pero realmente hay que aclararlo, ¿no? Sí estamos trabajando, estamos haciendo lo que más podemos, pero las